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0: 6:10 y ya empezamos en esto que es Valiendo Ruta. Yo soy la Bombona Besucona de TRC Radio, su amiga Rubí Solórzano, y es un gusto para mí estar esta tarde de lunes con toda la actitud, empezando ya una nueva semanita, ¿verdad? Ya tenemos más de mediodía, son las 6:11, y pues desearles nada más que tengan una excelente semana, bendecida ya hoy 20 de julio, pero como siempre, no estoy sola, está aquí con nosotros el señor Toro.
1: Hola, ¿qué tal amigos de Valiendo Ruta? Hoy lunesito 20 de julio, lunesito, y pues hoy saben que es lunes, lunes de la rolita que te levanta el ánimo para iniciar la semana, que te pone de buenas, así que si ustedes tienen alguna recomendación para escuchar, para que los demás también escuchen, todos los que vienen en el camión, en el taxi, en el, en donde vengan, en la banqueta, si vienen escuchando tu celular, si estás en la puerta de tu casa también, ¿por qué no? Tienes tu radio ahí. Si tienes alguna rolita que te gusta porque te levanta el ánimo, mándanos el nombre al 981-206-0976 y con gusto ahorita levantamos el ánimo a toda la gente que nos está escuchando.
0: A toda la banda que anda por allá del otro lado de la radio escuchándonos, ¿verdad? Y como siempre ya saben que este programa está listo y preparado para todos nuestros amigos conductores, para todos, pero sobre todo para ellos con mucho amor, para nuestros amigos conductores del coche y conductoras también, nuestros amigos taxistas que ahorita ya se reportó nuestro fan número uno, al cual amamos con todo el corazón. Ya nos mandó su mensajito aquí nuestro Lobito Ávila, dice: buenas tardes, Bombón Toro, buen inicio de semana, saludos y bendiciones, saludotes y bendiciones para nuestro bellísimo Lobito Ávila, que le mandamos su besucón bien rico y su pellizcada en alga de parte del señor Toro.
1: Espero que no le duela.
0: Que no te duela. Oigan, y pues también quiero saludar a alguien que hoy dijo que iba a estar escuchando el programa. Por ahí que me vine al trabajo. Al señor Miguel Gómez, que dijo que iba a estar pendiente del programita. Excelente servicio. Que le mando un saludo y muchísimas gracias por estar aquí. Y si ustedes tienen su canción favorita que les levante el ánimo, pues ya les digo el Toro, que manden su mensajito al 981-206-0976. Y si escuchan que estoy rarita de la voz, ¿se escucha la onda esta? ¿Se escucha listo? Sí, ahí está. No, se sigue escuchando un poquito. Bueno, perdónenme. Si ustedes escuchan que estoy un poquito mal, para todos aquellos antes de que me digan: Bombona, ¿estás ronca? Sí, ando un poco ronquita, pero pues aquí como siempre cumpliéndoles, ¿verdad? Feliz de estar aquí. Cuéntenos cómo les fue en el fin de semana, qué tal se la pasaron. Y ahorita vamos a platicar un poquito de nuestros piratas, porque ya saben cómo les fue. Digo, aún estamos a tiempo de entrar a playoffs, así que nada de qué preocuparse. Pero vámonos con la primera rolita, ¿qué te parece, Toro?
1: Así es, vamos de una vez, porque como que todavía la gente anda así media así como que baja de ánimos, porque hoy es inicio de semana, después de un fin de semana un poquito pues medio cansadito, la gente no termina de descansar, así que necesitamos escuchar una rolita que nos levante el ánimo.
0: Por ahí escuché este fin de semana que dijeron: el lunes no laboro porque el domingo, porque tengo que descansar lo del domingo. Y dije: a la bestia, ¿quién como ustedes? De verdad, así me lo dijeron: los lunes no laboramos porque hay que sacar la cruda. Pero bueno, vámonos con esta rolita que se llama Quédate Bebé, de Grupo Frontera. Y si tú tienes alguna que quieres escuchar, no importa de lo que sea, pues mándanos un mensajito al 981-206-0976 y aquí la vamos a poner. 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

0: cuando veas. Pues acabamos de escuchar dos cancioncitas. La primera fue...
1: La primera se llama Quédate Bebé, Quédate del Grupo Bebé. Frontera.
0: Y la segunda, Eterno Enamorado.
1: Eterno Enamorado de banda Maguey.
0: Maguey. Así que, pues dos rolitas que, una más o menos nueva y la otra ya de...
1: Tiene sus añitos, pero sigue bien sabrosa. Y diría uno, el vino mientras más viejo, mejor sabe.
0: Mientras más vieja, más sabroso.
1: Más sabroso, así es. Bueno, en algunas cosas depende, ¿verdad? Depende del ojo.
0: Estamos hablando de canciones, ¿no?
1: De lo que tú quieras hablar. Oigan, pero bombones, pues ya llegó el momento más esperado. Recuerden que los lunes traemos horóscopos, así que es momento de descubrir qué tienen preparado los astros para ti. Aquí está, ¿cómo me dijiste? Rubí Sasú, ¿cómo?
0: Bombona Sasú.
1: La bombona Sasú y el toro. Había otro de Harris, ¿no?
0: El toro mercado.
1: Ándale, el toro mercado. Así no.

0: vamos a decir los lunes. Y el mercado. Así que vamos a saber si el amor te va a sonreír, si el dinero por fin te hará ojitos o va a llegar a tus manos, o si necesitas ponerle freno también, ¿verdad? Porque hay decisiones es. Que las de plano te dejan ahí.
1: Si necesitas darle una patada también al amor, ¿por qué no? Sí. Es válido también.
0: Igual es válido, pero ojalá que no. Así que
1: dos bofetadas para que reaccione y
0: sube el volumen, bebé, porque ya vamos aquí el Toro Mercado y Rubí Sasú con todo para que tú nos escuches mientras andas tras el volante. Oigan, pero antes de eso nos llegó un mensajito por aquí y dice así: hola, saludos en cabina, aquí escuchando desde el coach Ruta Hospitales. Pueden poner la de Mariposa Traicionera, gracias. Claro que sí, un saludote a Julius, que yo sé que es él, sí, es él, que nos manda saludos y le mandamos también su beso bien tronado.
1: Y un pellizcón de nalga, ¿por qué no? Un
0: pellizcón de nalga. Y también quiero mandar saludos para mi cuñado Daniel Gapi, que ahí anda también en la ruta hospitales, que nos pida también su rolita, Y un saludo para todos aquellos que andan, pues, escuchándonos, chambeando, disfrutando un ratito de la buena música.
1: Quien indirectamente está escuchando la radio también, ¿por qué no?
0: En el coche.
1: Un saludo para todos.
0: Y un saludo para mi abuelito Don José Ortegón, que siempre nos sintoniza. Siempre está pendiente de nosotros y de nuestros piratas. Pero bueno, bombones, vámonos de una con los horóscopos, porque luego no nos da tiempo. Así que vamos a empezar con Aries. Vámonos, dice así: en el amor, hoy tu sinceridad será tu mejor aliada. Y si tienes algo que decir, hazlo con el corazón y sin rodeos. Y si estás soltero, alguien que lleva tiempo observándote podría animarse para dar el primer paso. En el dinero, se presenta una oportunidad para demostrar tus habilidades, y antes de gastar estar en algo que no necesitas, piensa en ese objetivo que quieres cumplir más adelante. Tu energía estará al máximo y contagiarás entusiasmo a quienes te rodeas. Es un excelente día para comenzar un proyecto, y tu consejo Ruta es: a veces avanzar despacio te lleva mucho más lejos que querer correr sin dirección.
1: Así es. Y vámonos de largo ahora con Tauro. Dice: en el amor, hoy descubrirás que los pequeños detalles valen más que los grandes discursos. Si tienes pareja, sorpréndela con un gesto sencillo. Si estás soltero, alguien cercano podría empezar a verte con otros ojos. En el dinero, es un buen momento para organizar tus finanzas y evita las compras por impulso, porque pronto llegará algo que realmente valdrá la pena. La paciencia será tu mayor fortaleza. No te desesperes si las cosas no salen como esperabas. Todo llegará en el momento correcto. Y pues ten calma, porque también es una forma de avanzar.
0: Y pues bueno, bombones, también sigue por aquí los Géminis, y dice que en el amor tu carisma estará por las nubes y será difícil que pases desapercibido. Aprovecha para hablar, aclarar dudas o conquistar a esa personita especial. En el dinero, una idea que parecía sencilla podría convertirse en una gran oportunidad para ganar un ingreso extra, así que debes de confiar más en tu creatividad. También tendrás muchas cosas en mente, pero si te organizas podrás sacar adelante todo lo que te propongas. Tu consejo Ruta es que escuches con atención antes de responder, así evitarás más de un problema.
1: ¿Qué tal? Ahora vámonos con Cáncer. Y pues es momento de abrir el corazón y dejar de guardar todo lo que sientes. Una conversación honesta fortalecerá tus relaciones. En el dinero, administra bien tus recursos y evita prestar dinero, si sabes que después podría convertirse en un conflicto. En general, rodéate de personas que te transmitan tranquilidad y aléjate de quienes solo te llenan de estrés. Tu consejo Ruta: no cargues responsabilidades que no te corresponden.
0: Así es, bebé, ponle un alto a eso. Oigan, pues ahorita vamos a seguir con los horóscopos, nos vamos a ir con otras rolitas, y recuerda que también tenemos el reporte vial con nuestro amigo Mau Montoya, que en un rato se ha de estar comunicando con nosotros, y si no, es que anda ocupado.
1: Bebé. Así es.
0: Pero no importa, porque él puede hacer lo que quiera, porque este también es su programa y nos vale.
1: Así es.
0: Pues vámonos con la canción. ¿Con cuál?
1: Mariposa Traicionera, ya que nos está escuchando la gente de la Ruta Hospitales y el conductor Julius.
0: Julius, el bombón, el nuevo bombón que aquí nos estuvo escuchando hace dos semanas, ¿verdad?
1: Sí,
0: la semana pasada supongo que estuvo de mañana, por eso no nos mandaba mensaje en la tarde. Así que, pues ya anda aquí.
1: Así es, así que vámonos
0: vamos
1: de una vez.
0: Vamos a consentirlo.
1: Vámonos de una vez con esto que es Mariposa Traicionera a cargo de la mejor banda, ¿por qué no? De
0: sí,
1: México.
0: Sí. El señor Maná. Es fanatiquísimo de Maná.
1: Así que vamos a escuchar esto.
0: Vámonos, son las 6 de la tarde con 28 minutitos. 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
1: Qué rolones, la neta. Son las 6 de la tarde con 33 minutitos y nos acabamos de echarla a la mariposa.
2: Que lo que quieras.
1: A la mariposa traicionera de Maná, una complacencia para Julius, que le mandamos su besón ya, bien sabrosón. Y pues ahorita andamos fondeando con la pasarela de Dálmata, esas rolitas que escuchábamos por ahí de los 2000, más o menos, 2000, 2005. Esos años, cuando yo apenas tenía, póngale ustedes a los 2003, yo apenas tenía, ¿qué? 5 años. A la vista, 5 bellos añitos. Que muy pronto va a ser mi cumpleaños, ¿verdad? Así que aquí, pues que ese día no se trabaja, no se labora.
2: Por cierto, tu día de cumpleaños de la bombona es día inhábil aquí. Oye, ¿por en qué? El estado.
1: Ah, sí. Sí, aquí es inhábil en el estado.
2: El no más en el estado.
1: Nada más aquí en el estado por mí, por mí. Nada, es cierto.
2: Por ella y por la gobernadora que cumple el mismo día.
1: Sí, solo por eso, para las ¿cómo se le llama? No, las leonas por el horóscopo, pero las jaguaras por las cuatro de jaguar. No, es cierto, pero sí es día inhábil, pero yo sé que aquí voy a estar trabajando porque pues me conviene. Así que pues por aquí vamos a andar. Si no, pues yo de todos modos les aviso, saben que no va a haber programa. Bueno, pero es viernes. Cada viernes, de todos modos, los viernes no tenemos programa por el BASE. Pero mentira, el BASE termina el 6 de agosto, así que
2: Lo más probable. Lo que pasa que el último día de la temporada regular es el 6 de agosto.
1: Ajá, el 6 de agosto.
2: Casualmente un día antes de la fecha mencionada.
1: Happy birthday.
2: Así que yo supongo que se van a agarrar ese fin de semana.
1: Para mí.
2: Para organizar el playoff.
1: Para organizar mi cumpleaños.
2: Y ya después inician los playoffs, que seguramente los Piratas deben de estar ahí. La fiesta grande de la Liga Mexicana. Y así que pues todavía no sabemos cómo vayan a quedar.
1: Pues quién sabe, pero yo digo que si entran a playoff, está por escrito, ya lo dije, me vale. Oigan, pero sí, el 7 de agosto es mi happy birthday. Y el Toro cumple el 14 de agosto a la semana siguiente. Así que pues hay que ver qué se arma. Por ahí Lobito Ávila nos había ofrecido su local, que le agradecemos mucho, ¿verdad? Pero no hemos armado nada. Pero no importa que sea un pedacito de pastel, yo le voy a decir, pase a buscar su pedacito de pastel. ¿Quién sabe? Ahí lo vamos a ver qué hacemos. Oigan, pero dice aquí Julius, nos mandó mensajito y dice, pasarela sonó en el 2007, esa rola me recuerda a mi ex. ¿Cómo así?
2: Este Julius, puras tragedias, puras tragedias.
1: No importa, bebé, tú cuéntanos, que a nosotros nos encanta el chisme. 2007. Tenía yo 9 añitos.
2: En el 2007.
1: ¿Tú tenías 20 años? Sí.
2: 20 años.
1: ¿Eh? 20 perros jóvenes años. Ay, no.
2: Mis primeros 20 años de la infancia.
1: ¿Cómo que tus primeros 20 años? Ah, bueno, ya. La infancia. Yo iba a decir, pero si tú no tienes 40. Oigan, pero
2: El próximo año
1: ya cumples 40. Tus segundos aires.
2: Bueno, importa. Ya que estamos en estos de los segundos aires, vámonos con Leo ahora.
1: Y vámonos con Leo, que ya andamos aquí con el horóscopo. Y dice así.
2: Dice, tu brillo natural atraerá miradas y halagos.
1: Hoy siempre.
2: Si tienes pareja, aprovecha para hacer algo diferente y salir de la rutina. Todo el esfuerzo que has hecho comenzará a ser reconocido. Sigue trabajando con disciplina porque vienen buenas noticias. Hoy tendrás la confianza necesaria para enfrentar cualquier reto que aparezca en tu camino. Tu consejo ruta, la seguridad en ti mismo es importante, pero nunca olvides la humildad.
1: Nosotros somos muy humildes.
2: Siempre.
1: Muy humildemente hermosos. Ahora nos vamos con Virgo y dice que en el amor dejes de buscar explicaciones para todo, bebé. Atrévete a disfrutar el momento. Atrévete, salte de closet. A veces el corazón entiende cosas que la razón no puede explicar. Sí, ¿verdad? Qué complicado es el amor, diría Mariluz por allá. El amor es muy complicado. mercado. En el dinero es un buen día para poner en orden tus cuentas y planear mejor tus próximos gastos, y la organización será tu mejor herramienta para resolver cualquier pendiente que tengas. Tu consejo, Ruta, es que no todo tiene que salir perfecto para salir bien.
2: Vámonos ahora con Libra. Hoy encontrarás el equilibrio que tanto necesitabas. Si existe algún malentendido con alguien especial, es un excelente momento para resolverlo. Piensa dos veces antes de hacer una compra importante. La paciencia también ayuda a cuidar el bolsillo. Una noticia positiva podría cambiar por completo tu estado de ánimo y darte un impulso para seguir adelante. Tu consejo, Ruta, una sonrisa sincera puede abrir puertas que ni imaginabas.
1: Y ahora nos vamos con Escorpio. En el amor, tu intensidad puede ser gran atractivo siempre y cuando la combines con paciencia. Escucha antes de sacar conclusiones. Es muy importante escuchar primero, ¿verdad? Antes de abrir la boca.
2: Sí, consejo gratis.
1: Consejo gratis. Tu dinero, se acerca a una oportunidad laboral o un cambio positivo que podría mejorar tus ingresos. En general, hoy descubrirás que eres mucho más fuerte de lo que pensabas. Confía en tus capacidades. Y tu consejo, Ruta, es que dejes atrás aquello que ya no aporta nada bueno a tu vida. Así que nos vamos a ir con otra rolita y ahorita regresamos. Dice Julius que él tenía 16 años cuando andaba sonando La Pasarela de Dálmata. Es que es una rolita bien buena, ¿sabes? Porque tiene como que ese mood, ¿cómo te explico? Como, pues obviamente el reggaetón antiguo tenía ese mood de que, ya lo hemos dicho y lo volvemos a repetir, era, las groserías se las disfrazaba, digo, no era tan explícito. Y sobre todo la canción de Dálmata tiene algo bueno, hasta el video me gusta. Igual el video de Calle 13 de Atrévete, que estabas cantando hace rato, uh-huh, me gusta mucho. Atrévete, cuando yo era niña usaba mis, bueno, es que me gustaba caracterizarme de ese tipo de videos. Yo me sentía la de dame más gasolina, y yo cantaba, me gusta la gasolina. Ay, no, hasta ahorita saco esas voces, pero ahorita no, porque ando enferma, no le ando haciendo a ese chancho. Oigan, pues vámonos con otra rolononón, que por aquí el señor Toro quiere poner una rolita que yo sé que les gusta,
2: que levante el ánimo.
1: Que levante el ánimo.
2: Así que vámonos con esto que se llama La Bebé de Peso Pluma y un tal ING Lucas.
1: Y si dice algo grosero, porque la verdad no nos acordamos, tápense el oído nomás y no nos acusen.
2: Escuchen en su mente un pip y ya, seguimos de largo.
1: Son las 6, perdón.
2: Vámonos con la música.
1: Son las 6:41 y esto es La Bebé. Y ahorita volvemos.

0: Son las 6 de la tarde con 46 minutitos y acabamos de escuchar a la bebé de Peso Pluma con alguien más que no se nos queda el nombre, pero esta canción nos gusta, nos pone de buena y nos llega un mensajito por aquí. Discúlpenme, no escuché la llamada, perdónenme, pero ya leí los mensajes y dice así: mándale saludos a mi funda que anda en Zamula, así me puso, yo creo que quiso poner otra cosa, y a la güera Gerson que anda en San José el Alto, de parte de Daniel el Gapi, que les manda saludos, que les manda saludos y dice que les manda también un pellizcón de nalga.
1: Parejo, parejo.
0: Parejo.
1: Aquí, los pellizcones de nalga son parejos.
0: Los pellizcones de nalga son parejos, son de parte de Toro, de parte de... Ay, espérenme tantito que me escucho con eco. Ahí está, ya me escucho mejor. Es que se escuchaba el ruido de la bocina. Pero bueno, les manda un saludo a Daniel Gapis, a la funda que anda en Zamulá y a la güera Gerson que anda en San José el Alto. Pues ya lo saben, ya lo saben, yo escuché a la banda por allá, sus saluditos. Y también les mandamos el famosísimo beso de la bombona. Espérenme, agarro aire. Agarro aire porque me estoy desinflando, hombre. Ay, de verdad que uno debe de tener... Uno aquí trabaja bien los pulmones porque hable y hable y hable. Así que les mandamos un besucón a ellos dos. Largo para ustedes, riquísimo, para que lo disfruten, y su pellizcón de nalga que ya se los mandó el Toro y el señor Gapi, y un chupada de cuello del señor Carlitos Gallegos.
1: Esos son
0: también
1: temprano.
0: Esos son temprano, así que si usted quiere su chupada de cuello al mediodía, ya está, que a la una de la tarde valiendo ruta con Carlitos Gallegos y Jairito Zip, y ya sabe, mañana a las 2 de la tarde también hay chupadas de cuellos y beso en donde ya sabes dónde, con nuestra tía Vero en tu corazón. 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
1: Que no les va a servir para absolutamente nada, pero
0: nada.
1: Se los ganan.
0: Les sirve para completar. ¿Qué puedes comprar con 20 pesos? ¿Qué? ¿4 o 5 huevos? ¿Cómo que no sirve para nada? Una sabrita de esas de 15 pesos. ¿Qué más? ¿Qué más puedes comprar con 20 pesos? Hay que hacer así como que más o menos saber qué más. No. Ni medio litro de aceite alcanza, ¿verdad?
1: No, hombre. A menos de que sea el de la marca de la tienda.
0: El de la marca de la tienda, ándale. El Segal, ya saben qué onda. Oigan, pero ya casi es hora de irnos. Y que no hemos terminado con los horóscopos. Recuerden que mañana es martes. Martes detrás de la historia, detrás de la canción. Así que si tú quieres que hablemos de alguna canción que tú tengas, con todo gusto nos la puedes mandar para que nosotros la chismeemos. Nos habíamos quedado en... Sí, terminamos Sagitario, ¿verdad? A ver, dijimos, a ver, terminamos.
1: Creo
0: Leo,
1: no, Libra.
0: Leo, Virgo, Libra, Escorpio. Bueno, pues sigue Sagitario y todos para allá. Así que si tú acabas de llegar, déjame decirte, bebé Sagi, que estás a tiempo. Hoy es un gran día para salir, conocer gente o sorprender a esa persona especial con una invitación inesperada. Atrévete a dar el primer paso. En el dinero, administra con inteligencia lo que tienes porque se aproxima una oportunidad que requerirá que tengas un poco de ahorro. En general, tu entusiasmo será contagioso y lograrás motivar a quienes te rodean con buena actitud. Tu consejo, ruta bebé, es salir de la rutina, también es una forma de crecer.
1: Y vámonos de largo con los Capricornio. Si tienes pareja, hoy será un excelente momento para hablar de planes a futuro o simplemente disfrutar de un rato sin prisas. Si estás soltero, alguien que parecía distante, podía comenzar a mostrar interés en ti. En el dinero, todo el esfuerzo que has hecho empieza a dar resultados. Quizá no sea un cambio enorme de inmediato, pero vas por un camino que te dará estabilidad. En general, no permitas que las opiniones de otros apaguen tus ganas de crecer. Confía en el proceso y sigue trabajando con disciplina. Tu consejo, ruta, recuerda que las mejores metas no se alcanzan corriendo, sino siendo constante.
0: Ay, se me cae. Ahí, pues ahora nos vamos con los acuarios, bebé. Y hoy podrás en el amor tener una conversación que cambie por completo la manera en que ves a una persona. Si tienes pareja, sorpréndela con un detalle inesperado, porque los pequeños gestos hacen grandes diferencias. En el dinero, una idea diferente o un proyecto creativo podría convertirse en una buena oportunidad. Atrévete a salir de lo convencional. En general, tu imaginación estará al máximo, así que aprovecha para resolver resolver problemas o comenzar algo nuevo que lleves tiempo pensando. Tu consejo, Ruta, es que no tengas miedo de tomar un camino difícil, un camino distinto, porque a veces las mejores rutas no aparecen en el mapa.
1: Y pues cerramos con Piscis. Hoy tu corazón estará muy sensible, por eso, pero eso no es una debilidad, sino una fortaleza. Exprésate con sinceridad y verás cómo todo fluye mejor con quienes más quieres. En el dinero, evita gastar por emoción. Si administras bien lo que tienes, muy pronto podrás darte ese gusto que tanto has esperado. En general, escucha tu intuición porque estará más acertada que nunca. Confía en ti y no dejes que las dudas te frenen. Tu consejo, Ruta, nunca subestimes el poder de un nuevo comienzo. Cada día trae una oportunidad diferente.
0: Pues así estuvo la semana. Sí, bueno, es un quedado para que tú veas qué tal, cómo te va en la semana.
1: Un consejito
0: para iniciar esta semana. Y aquí de parte del toro, ¿cómo era?
1: Mercado.
0: El toro Mercado y Rubí Sasú. Y pues bueno, hasta aquí los horóscopos de hoy, bombones. Esperamos que las estrellas les hayan dado ese empujoncito que necesitaban para arrancar el día con la mejor actitud. Y bueno, ya tarde noche, ¿verdad? Y recuerden que el destino puede darles señales, pero las decisiones al final las toman ustedes. Y justo de eso íbamos a hablar, lo de que tú, si tú creías en el libre albedrío.
1: ¿Sí? Albedrío.
0: Esa cosa. ¿O creías que... ¿Cuál era la comparación? Bueno, no me acuerdo. Mañana vamos a chismear de eso. Y dice Julius por acá: a todos nos gusta el chismesazo. ¿Cada cuándo son los programas? Tenemos programas de lunes a jueves a las 6 de la tarde. Nada más que si hay doble juego de base entre semana, pues empieza un poquito, justo a las 6 creo empieza. Así que esos días pues no tenemos, pero normalmente estamos aquí de lunes a jueves a las 6 de la tarde. 6:10 más o menos, 6:15 vamos empezando. Y también pues ahorita terminando nosotros empieza Radio Enigma con Raito. Los miércoles, que es el que a ti más te gusta, que por eso nos empezaste a escuchar. Ahí está, rolita, me gusta. Esta es nuestra segunda entrada, pero ahorita ya se repitió nuestra lista. Los miércoles tenemos a Migajeras con Mariluz y por ahí les tenemos pues una invitación que yo creo que ni siquiera le hemos dicho a nuestro Lobito Ávila, no le hemos preguntado si puede, así que nos mande un mensajito para ver qué onda. Oigan, ay, se me olvidó lo que les iba a decir. Ganó España, señores, ganó España, hostia, tío. Estoy muy feliz y le mando un saludo a mi cuñado Daniel Gapi de nuevo, porque qué bueno que perdió Argentina. Él estaba muy seguro que iba a ganar. Yo, no. Hasta
1: es que ya los argentinos traían cansados.
0: Ay, cansados. La verdad es que por ahí vi un post que decía que una persona tan grande para muchos, o como decía, una carrera de años se rompió en un solo mundial, algo así, por el señor Messi. Pero bueno, cada quien su punto de vista, ¿verdad?
1: A veces se gana, a veces se pierde.
0: Ni modo, bebé, se acabó. Oigan, pero pues ya llegó la hora de despedirnos y nos vamos a ir con un rolón. Ahí la puse. Bueno, okay. Para mí es un rolón. All Up To You de Akon con Aventura. All Up To You. ¿Sabes qué canción igual me gusta? La canción de Wisin y Yandel. Estoy enamorado. Julius, ahí para que veas, esa canción me la dedicó mi ex en la secundaria. Mi primer noviecito que tuve. Que le mandamos un saludo también al señor Johan. Al amigo Johan. Pero bueno, ni modo. Vamos a poner la rolita y con eso nos vamos a despedir. Recuerden que mañana traemos historia detrás de la canción, chismecito sabroso, rolitas de todo. Ahí nos mandó un sticker de un gatito triste que ya te lo vamos a robar, porque a nosotros nos gusta robar stickers. Toda la gente que manda mensaje a la cabina, le robamos sus stickers. Bueno, si está bueno, sí.
1: Avisados están,
0: así que cualquier cosa sí. Fui yo te lo robé. Oigan, pues ya nos vamos a despedir. Recuerden que TRC Radio es su casa, está abierta las puertas 24/7 para ustedes, bueno, casi 24/7. Estamos ubicados en la calle Río Palizada, sin número, del barrio de Santa Lucía, aquí en nuestro bellísimo estado de Campeche. Y pues bueno, bombones, si tú quieres pedir alguna canción durante el día, mandar algún saludo, alguna felicitación, ¿Qué más? Contarnos el chisme, declarártela.
1: Así es. Bien, lo que ustedes quieran, lo que ustedes quieran.
0: Hoy mi vecina se peleó, cuéntanoslo también, lo que tú quieras, al 981-206-0976. Gente en cabina siempre va a ver desde las 6 de la mañana hasta la 1 más o menos.
1: 10 de la noche.
0: 10 de la noche, 1 de la madrugada igual, dependiendo si hay base o no. Y pues bueno, ayer esta serie la perdieron nuestros piratas de Campeche tristemente, pero pues todavía hay chance porque ya se vienen los juegos mañana contra Veracruz, Pericos, no sé, son de Puebla,
1: viene,
0: ¿verdad?
1: Mañana, de hecho los piratas están viajando para iniciar serie mañana en Veracruz. Martes, miércoles y jueves, viernes, sábado y domingo en León, Guanajuato contra los Bravos. Y regresan a la península, pero a Quintana Roo, porque tienen una serie, creo, esa, si no mal me equivoco, inicia el lunes.
0: El lunes debe haber dos juegos, ¿no?
1: No, hay dos juegos pendientes contra los Tigres de Quintana Roo, así que en estos días se van a poner como que al día con esos juegos pendientes, así que van a iniciar lunes, me parece que con juego sencillo. Martes va a ser doble juego y ya los dos que quedan son sencillos, así que, y ya de ahí regresan para las últimas dos series en casa que son con las que finaliza la temporada regular. Y pues ya, encomendado.
0: Tenemos que ir antes de que termine. Tenemos que ir, hay que hacer la Vanessa o a la Mariluz, porque luego me reclaman de que, ah, te fuiste, no me llevabas. Pues sí, vamos a ir por mi happy birthday. Pues nos despedimos y mañana nos estamos sintonizando aquí por ahí de las 6:10 de la tarde, más o menos. Recuerden que Valiendo Ruta tiene tres horarios, 7:30 de la mañana con Pepe Bencomo y la Bella Lilian, a la 1 de la tarde con Jairito Zip y Carlitos Gallego, ya a las 6 de la tarde con el Toro Mercado y la Bombona Sazú, así que aquí les esperamos. Son las 6 de la tarde con 58 minutitos, esperamos que tengan una bella tarde noche, que duerman bien hoy y que sueñen conmigo, y nos vamos a despedir con All Up To You de Akon con Aventura. 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
1: así que vámonos, nos escuchamos mañana,
0: bye bye.

0: Se nos acabó el cumbión. Pero nosotros seguimos rodando y valiendo ruta. Hasta la próxima. ¡Baja!
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7 de la noche con 5 minutitos, marcando aquí los grandes éxitos del mundo geek y las referencias que se hacen dentro de este mundo alternativo a través de su querido programa Radio Enigma, aquí con el buen DJ Raito. Una vez más, damas y caballeros, estamos en este maravilloso lunes, inicio de semana, abriendo las puertas del mundo geek para que nos deleiten con toda la música alternativa de anime, videojuegos, series y mucho más, aquí con el buen Raito presente. Hoy es 20 de julio y pues, tal y como lo escucharon por parte de mis compañeros, hoy estamos celebrando, ya que después de tanto tiempo, al fin la maldición se terminó rompiendo y España terminó ganando el Mundial de Fútbol. Y por si fuera poco, en redes sociales, por supuesto que esto terminó reventando, especialmente para Internet. Pero bueno, ya imagino que la gente ya sabe de todo Star Wende, ya está tan metido en todo esto, que incluso en redes sociales, pues, aunque no le sepas al fútbol, aunque no le sepas a los partidos, a los equipos y sobre todo a los personajes del deporte del día de hoy, pues estoy seguro de que mínimo sí le entenderías la referencia y todo, porque pues te lo encuentras hasta en la sopa. Pero bueno, ya estamos dando inicio a este maravilloso programa. Recuerden que están sintonizando 89.3 de FM y 920 de AM aquí por su querida estación TRC Radio, la radio de todos. Y este es un espacio donde escuchamos música de videojuegos, música de anime durante los 55 minutos que tenemos disponible todos los lunes. Y bueno, pues de igual forma les recuerdo que tenemos nuestra línea directa de WhatsApp, el cual es el 981-206-0976. Lo repito, 981-206-0976, para que nos mande sus mensajes, si tienen algún pedido especial, si tienen alguna pregunta que hacer, de lo que estamos platicando, de lo que se está hablando y todo, pues es el momento perfecto. Recuerden que solamente tenemos hasta las 8 de la noche para continuar con este bonito espacio de música geek. Y si no, bueno, pues tendrían que esperar hasta el próximo lunes por una emisión más de Radio Enigma. Así que vamos a aprovechar este espacio que tenemos. Y ya sin nada más que decir, los voy a dejar con la primera canción que tengo para ustedes, que se trata de White Rabbit de Jefferson Airplane. Para los que no ubiquen esta canción, esta es la que se terminó utilizando, o al menos una versión remezclada de esta canción, del tráiler de la cuarta película que, por alguna razón, se llama Matrix Resurrecciones. Esta cuarta película que no se siente digna de Matrix, pero pues tiene el nombre a final de cuentas. Y pues terminaron usando una versión remezclada de esta canción. Sin embargo, la versión remezclada no se encuentra con facilidad. Solo van a encontrar versiones editadas, alteradas, hechas con Audition, pues para quitar los efectos de sonido y las voces. Pero no se encuentra como tal todavía la versión oficial. Y si se encuentra, pues digamos que no es la gran cosa, la verdad. Bueno, ya sin nada más que decir, entonces los dejo con la versión original de White Rabbit, interpretado por Jefferson Airplane. Que, curiosamente, esta canción también se escuchó en la serie de Daria y Los Simpson. Así que presten atención y ahorita volvemos con más canciones para todos ustedes.

Lamentablemente la versión original solamente dura 2 minutos y medio. Quién sabe por qué, pero bueno, ese es... Sí, eso que escucharon es literalmente toda la canción de White Rabbit, Jefferson Airplane. Y bueno, pues así lo pueden encontrar con calma en Spotify, en YouTube, como White Rabbit, que en español se traduce como conejo blanco. Y de hecho, pues esta canción es una referencia al pasaje literario de Alicia en el País de las Maravillas. La letra, de hecho, te lo deja bastante claro. Y por esa razón siempre te vas a encontrar con edits de la versión de la película de Disney, ya sea tanto la versión animada como el live action. Así que, pues ahí les dejé la canción y todo. Y ahora vamos con otra canción que tengo para ustedes. Que bueno, yo estoy seguro de que aquí hay personas que disfrutan bastante, de estas canciones que provienen o que estoy seguro de que las ubicarán por alguno que otro videojuego de deportes o alguna que otra, no lo sé, si ustedes disfrutan de los juegos tipo de multijugador como los de deporte o si de destrucción, por ejemplo, como Twisted Metal. Y bueno, hay una canción que me gusta bastante, hablando de Twisted Metal, claro que sí. Hay una canción que disfruto bastante y que de hecho la primera vez que la escuché, digamos que me emocionó tanto porque se trataba ya del escenario final de la tercera entrega, la cual fue desarrollada por 989 Studios, el cual es una desarrolladora canadiense que tuvo la oportunidad de desarrollar el tercer y el cuarto juego de la entrega para la primera PlayStation. Y de hecho, digamos que les fue bastante bien, o más bien que la mayoría de las personas lo reconocen, no por su jugabilidad, que fue algo nefasto, que fue algo horrible, sino por la banda sonora que trajo, ya que este fue el primer juego, Twisted Metal 3, fue el primer juego en incluir una vasta colección de canciones licenciadas, ya que pagaron por las regalías, o más bien pagaron por los préstamos, para poder tener estas canciones de estudio dentro del juego. Y la mayoría o las canciones más importantes que tiene este juego provienen del músico Rob Zombie. Y bueno, pues esta canción a la que me refiero es Meet the Creeper. Si no sabes qué canción me refiero, no te preocupes que aquí te tengo cubierto. Así que prepárese para escuchar Meet the Creeper de Rob Zombie, que proviene del álbum de Hellbilly Deluxe. Y esto es Radio Enigma con DJ Raito, y prepárense para sintonizar Meet the Creeper de Twisted Metal 3.

Estamos de vuelta después de haber escuchado Meet the Creeper de Twisted Metal 3, el tema de fondo que se escucha en el escenario final de este juego, donde nos enfrentamos a uno de los enemigos más letales de toda la saga, conocido como Primeval. Hagan de cuenta que es un auto gigantesco que te lanza un montón de cosas al azar y que pues te quita bastante vida. Y pues hay que tener muchísimo cuidado con este enemigo, ya que pues es demasiado poderoso y aparte que tiene una excelente defensa. Así que eso fue Meet the Creeper de Twisted Metal 3. Y ahora vámonos directamente a otra franquicia que disfruto demasiado y que estoy seguro de que algunos de ustedes lo ubicará a la perfección. Devil May Cry. ¿Y por qué pongo esta, digamos, por qué lo menciono hasta ahorita después de varias semanas en las cuales no hablé de él? Bueno, porque hoy, Charlie, vengo inspirado. Sí, realmente nada más fue por eso después de abrir uno que otro meme, pese a que ya la gente ya...

canción original. Ok, esta proviene de Devil May Cry 4. En esta historia encarnamos, o más bien ahora tomamos el control del nuevo protagonista de esta historia, conocido como Nero. Nero pues fue adoptado por la familia de los Angelo, que básicamente es esta, digamos que es este escuadrón, quienes se encargan de proteger la ciudad de Nueva Fortuna. Este lugar que pues todos son, digamos que todos son creyentes del guerrero legendario, el demonio, el caballero demonio conocido como Sparda, el cual se rebeló ante Mundus para proteger a la humanidad. De eso va básicamente la leyenda de Sparda. Bueno, en esta ciudad conocido como Nueva Fortuna, conocemos la historia de Nero, el cual fue adoptado por Credo y que después de esto no solamente se hicieron hermanos de armas, sino que también se hicieron rivales. Por si fuera poco, Nero se terminó enamorando de la hermana menor de Credo, conocido como Kyrie, sí, ya recuerdo cómo se llamaba, Kyrie. Y que bueno, después de esto, tanto Nero como Credo decidieron proteger a la hermanita en caso de que suceda algo, en caso de que ocurra algún desastre. Las cosas se fueron al demonio. Qué gracioso que diga esto. Cuando de repente un personaje misterioso de capa roja aparece, el cual sabemos que se trata de Dante. Y este termina acabando a sangre fría con el líder de los guerreros de Fortuna, o sea, los caballeros de Sparda. Y pues ahora tenemos que jugar con este personaje, con Nero, para descubrir qué rayos está pasando, por qué tuvieron que acabar con el líder de esta organización y qué son los misterios, cuáles son estos secretos que se mencionan que por alguna razón Nero no se debe enterar de ello. No solamente eso, sino que por si fuera poco, unas tablillas extrañas aparecen a lo largo de toda Ciudad Fortuna que están siendo resguardadas o que están siendo protegidas por toda cantidad de demonios a tamaño colosal. Llegamos a un punto en la historia en el que entramos a un templo, a un templo, el cual está sumergido ante lo que es el frío, la ventisca, el hielo, y esto impide que nosotros avancemos. Llega un momento en el que llegamos a la gran sala de este palacio, bueno, de este templo, y pues nos encontramos con que hay unos seres que nos están esperando. Unos seres que pues quieren acabar con nosotros y todo, pero que tienen una extraña apariencia femenina. Es entonces que es cuando suena esta canción de fondo que ahorita vamos a escuchar. Y mientras Nero avanza poco a poco por el gran escenario, la gran explanada del templo, se encuentra con dos figuras divinas, dos féminas, las cuales, pues por alguna razón, quieren tentar a nuestro enemigo para, pues, que sucumba ante lo que es el placer y la locura. Sin embargo, nuestro protagonista, tan puro de corazón, queriendo proteger a Kyrie, decide enfrentarlas a ellas, a un combate que lo puede dejar completamente herido.

batalla sigue y sigue entre Nero contra estas hermosas doncellas de hielo. Y cuando parecía que todo iba a acabar para ellas, de repente una criatura bastante grotesca aparece entre las sombras y todo, queriendo comerse de un bocado a nuestro querido personaje, y pasa lo siguiente. Y es cuando se revela la verdadera identidad que estaba detrás de estas criaturas divinas, y se trata de un grotesco sapo de hielo conocido como Bae. Es aquí cuando la batalla verdadera está a punto de comenzar. ¿Quién resultará el ganador? ¿Nero, nuestro nuevo cazador, o Bae, el demonio de hielo?

embargo, después de tantos esfuerzos, después de tantas complicaciones, Nero termina siendo, convirtiéndose en el victorioso, termina siendo el ganador de este combate. Sin embargo, esto solamente deja bastante claro que Nero debe seguir esforzándose más y más si quiere derrotar a estos demonios y llegar a la verdad detrás de todo esto. Y este fue un pasaje más de Devil May Cry 4, específicamente de la batalla contra de Nero contra Baal. Curiosamente, este juego fue criticado porque, pues, le dicen que había falta de imaginación con todo esto, ya que, pues, en esta entrega, nos enfrentamos a los mismos enemigos una y otra vez, y de dos formas. Primero con la campaña de Nero, y luego en la campaña de Dante, que pese a que no se trata del mismo enemigo, ya que uno es Dagon y el otro es... Dagon y el otro es Baal. Los dos son de la misma especie, que son estos sapos de hielo. Así que pues no hay tanta diferencia que digamos. Y aparte de eso, de que ya con Dante, una vez que ya conoces el mecanismo de ataque de cada uno de ellos, con Dante la cosa es más fácil. De hecho, muchos dicen de que esta entrega, esta entrega fue duramente criticada por el hecho de que dieron más mecánicas con Nero, y con Dante seguimos siendo el mismo cazademonios tradicional con el que hemos estado manejando desde la primera entrega, y pues que a la gente no le terminó gustando todo esto. Pero luego, después de tanto tiempo, la gente terminó aceptándolo y dijo, ¿sabes qué? Envejeció mal, pero aún así lo disfruto. ¿Por qué? Porque después de haber visto el reboot del 2013, mejor me quedo con la cuarta entrega. Ya tiempo después salió Devil May Cry 5 y ahí sí las cosas, ya nadie dijo absolutamente nada, la gente le terminó gustando la franquicia y de repente la saga revivió. Y eso es todo lo que puedo decir acerca de esta entrega. Bueno, vamos a continuar ahora con más contenido del mundo geek para todos ustedes. Son las 7 de la noche con 30 minutos y así venimos, pero en paz, señores, y así tan rápido se va esta hora, y pues vamos a continuar con un poquito de King of Fighters, claro que sí. Y estoy seguro de que la gente que me está escuchando en estos momentos ha jugado alguna vez un juego de KOF en su vida. Y bueno, hoy traigo recuerdos, hoy traigo para revivir uno de los momentos más estresantes por parte de la comunidad fanática de los juegos de maquinitas, fanática de KOF. Y estoy seguro de que la gente que me está escuchando alguna vez jugó el King of Fighters 97. Esta que es considerada la última entrega de la saga de Orochi, donde nos enfrentamos no solamente a una versión perturbada de Yori y de Leona, sino que también nos enfrentamos a los reyes de la naturaleza, los reyes de Gaia. Y con esto me refiero al mítico equipo de Orochi, el equipo de Orochi, conformado por Chris, Yashiro y Shermie, que por esta parte del mundo lo conocemos como Chris, Shermie y Yashiro poseídos. Pero sin duda alguna, algo que se disfrutó bastante de esta pelea no solamente fue lo complicado que se trataba de enfrentarte a estos personajes, sino la música de fondo que se escucha mientras nosotros estamos peleando. Y conforme las rondas van avanzando, mientras las rondas continúan, el escenario cambia por completo acorde con el personaje contra el que estamos peleando. Y si no sabes de qué canción te estoy hablando, no te preocupes, que nuevamente aquí lo tengo todo cubierto. Se trata de Rhythmic Hallucination, o alucinación rítmica, del equipo de los Reyes de Orochi. Y si no sabes cómo suena la canción, no te preocupes, ahorita mismo lo vas a escuchar.

Sin embargo, lo que la gente no sabe es que en la siguiente entrega extendieron esta canción, o más bien hicieron que cada uno de los personajes que provienen de este equipo de los Reyes de Orochi, pues hiciera que cada uno de ellos tuviera su propia canción. Y pues prepárense para escuchar las otras dos versiones que tienen este equipo, Fanatic Waltz de Chermy y Mad Fantasy de Chris. Y si no sabías de esto, no te preocupes, que ahorita mismo los vas a escuchar. Primero con Fanatic Waltz.

bueno, ese es el origen de este tema que escuchamos, de este remix que escuchamos en The King of Fighters 2002, que yo sé que comenzamos con este tema desde el King of Fighters 97, en el 98 que los otros dos personajes también tuvieran sus temas principales, y luego hicieron este medley que se escucha en la versión 2002. La verdad es que es poético para mí saber el origen de todas estas canciones, por qué suenan de esta forma, por qué se entremezclan de esta manera y todo, para ofrecernos esta joyita sonora que ahorita mismo les acabo de mostrar. Y esto es básicamente la magia de las canciones de SNK, específicamente de King of Fighters. Ahora, que si nos vamos con su contraparte Street Fighter, ahí la cosa cambia por completo. Ustedes bien saben, o la mayoría de los que me escuchan en este momento, saben o han escuchado alguna vez estos míticos temas de Street Fighter, a partir de Street Fighter 2, que estoy seguro de que la mayoría lo ubica no solamente por lo que gritan los personajes, sino también por uno que otro tema. Pero ustedes sabían que tenía un problema de identidad de esta saga cuando entró en Street Fighter 3. Que de hecho ya lo mencioné en su momento, ya lo mencioné hace varios programas, incluso en Roll Masters cuando estuvimos hablando de esta mítica saga de Street Fighter. Sí había mencionado todo esto, pero bueno, creo que vale la pena recordárselos, porque también estos temas que tienen de la tercera entrega, la verdad es que también son bastante buenos a mi parecer. Y así que prepárense para escuchar, déjenlo busco, por aquí estaba, les recuerdo de igual forma, chicos, tengo siempre aquí dos playlists disponibles para todos ustedes, aquí en este espacio del mundo geek. Y para eso, solamente lo tienen que buscar en Spotify como Radio Enigma Volumen 1 y Radio Enigma Volumen 2. Bueno, el volumen está abreviado como Vol.1 y Vol.2. La primera parte son básicamente estas canciones que pues pagaron las regalías para poder meter estas canciones de disqueras, de la industria, dentro del juego. Como por ejemplo los juegos de carreras, los juegos de deportes, la mayoría de los juegos multijugadores, entre otros. Incluso los juegos de música, los juegos de ritmo. Y el volumen 2 comprende, si mal no recuerdo, la banda sonora original compuesta específicamente para sus juegos, es decir, banda sonora original de KOF, de Street Fighter, entre otros. ¿Y por qué hago esta distinción? Bueno, chicos, porque recuerden que este mundo es tan amplio, es tan extenso y todo, que hay que hacer esta, tengo que dar esta explicación en caso de que ustedes, para que ustedes entiendan por qué es importante reconocer el trabajo de los compositores para traer estas melodías, estas joyitas sonoras para nuestros oídos. Bueno, ya la encontré, se trata de Let's Get It On, de, si mal no recuerdo, el artista, el rapero que pues escucha de fondo, se trata de Infinite, el cual es un músico canadiense. Y si no sabes de dónde se escucha esto, proviene de el tercer episodio de Street Fighter 3, conocido como Third Strike, y es el tema de introducción.

perdón, es el tema de la selección de los personajes, pero en su versión extendida, proveniente del álbum original conocido como el original soundtrack de esta entrega. Presten atención, escúchenlo y ahorita volvemos con más canciones para todos ustedes.

Estamos de vuelta después de haber escuchado Let's Get It On del artista Infinite proveniente de Street Fighter 3 Third Strike. Bueno chicos, de hecho próximamente voy a traer la banda sonora oficial de Street Fighter 6, el cual es el nuevo título que salió hace ya, creo que fue en el año 2020, si mal no recuerdo. Esta nueva entrega, este nuevo episodio de la saga numérica de Street Fighter, que de hecho hace poco se llevó a cabo la Evo, y una vez más el dominicano conocido como Mena RD termina siendo el campeón, termina siendo una vez más el campeón de la edición de la Evo 2026 de Street Fighter 6, y por si fuera poco, también es el único hasta el momento que logró derrotar a la bestia que en ese momento se encontraba invicto en una ronda de 10 rondas, en una competencia de 10 juegos conocido como Daigo Umehara. El único que logró acabar con la bestia, que en ese momento se consideraba la bestia invicta de Street Fighter. Y pues, Mena, yo sé que no me conoces y todo, pero y desde aquí de la cabina de TRC Radio, desde aquí de la comunidad de Campeche del Mundo Gamer, te manda saludos y sobre todo, lo más importante de eso, te admiro demasiado por haber llegado bastante lejos y por haber representado a toda una comunidad gamer de videojuegos aquí en Latinoamérica. Bueno, nos quedan menos de 10 minutos, chicos. Vaya, sí que el tiempo se va volando, la verdad. Bueno, hay algo que quiero compartirles, pero tendría que ser un experimento más adelante. Por el momento no puedo hacerlo, porque requiere de usar el navegador de KingSider para poder acceder a la banda sonora oficial de otras entregas, que lamentablemente no se encuentran aquí en Spotify. Así que ahí lo voy a estar averiguando poco a poco, a ver cómo se puede hacer, de tal manera de que no haya ningún problema con este espacio aquí del Mundo Geek. Bueno, pues vamos a continuar ahora con otras canciones que también son canciones bastante chidas, son bastante buenas dentro del repertorio del Mundo Geek. Y para eso nos vamos a remontar directamente a otra entrega, y este proviene, chicos, a ver, miren, les voy a ser honestos. Ahorita que estoy viendo la playlist que les acabo de poner, toda esta colección vasta de canciones, me he dado cuenta que no ha salido para nada de Capcom, ¿eh? O sea, ya pasamos a Devil May Cry, ya pasamos a Street Fighter, y bueno, sí nos salimos poquito con KOF y con Twisted Metal, que de hecho con eso comenzamos. Pero ahorita que lo veo, vamos a regresar, pero no de manera directa. No vamos a regresar a Capcom, sino ahora nos vamos con Atlus. Con este juego, conocido como Shin Megami Tensei 3 Nocturne. ¿Y por qué digo esto? Bueno, no sé, ya sé, de ustedes que casi no juegan juegos de RPG, yo sé todo esto. Hay una entrega, bueno, hay una saga de RPG conocido como Shin Megami Tensei, que de hecho esta entrega es lo que más adelante se volvería tan popular que empezaron a salir subsagas, franquicias que están relacionadas con este universo, y dentro de este mundo, dentro de esta franquicia, es de donde nació la saga conocida como Persona, el cual ya hablamos de Persona 5 y Persona 3. Próximamente vamos a hablar de Persona 4 con Kure ahí en Rollmasters. Bueno, pues resulta que la tercera entrega de Shin Megami Tensei, conocido también como Nocturne, tiene una versión extendida conocido como Nocturne Maniacs o Extra, donde tenemos la oportunidad de jugar contra, tenemos la oportunidad perfecta de pelear contra el cazademonios favorito de Capcom, conocido como Dante. Y pues es un escenario bastante curioso porque tiene hasta su propio tema de batalla, ¿eh? De hecho, esta entrega es tan memeable, es tan infinitamente llena de referencias, ya que el logotipo, la portada de la entrega tiene un logo que dice invitado especial Dante de la serie Devil May Cry, o conocido mejor en inglés como Featuring Dante from the Devil May Cry series. Ese logo, ese sello se hizo tan viral, se hizo tan meme, que actualmente le siguen haciendo referencia en todas las entregas que nada que ver con la saga. Y lo más gracioso del caso es que el sello está en PNG, todo con una pésima calidad de resolución y todo, que la gente lo usa como referencia para los memes en Twitter. Pero bueno,
llegando a este punto, les dejo entonces con el tema de Dante, que tenemos que enfrentarlo si queremos que él nos ayude para vencer a los jefes de fase en el templo. Así que prepárense para escuchar la batalla contra Dante en Shin Megami Tensei 3 Nocturne.

¿Sabes lo que se necesita para acabar con el cazademonios más importante en la historia de los videojuegos? Prepárate entonces para enfrentarlo en Shin Megami Tensei 3 Nocturne, creado por Atlus, y este juego salió en el año 2008 para la PlayStation 2. Desconozco si salió para la Xbox del momento, pero... esperen, no, me estoy equivocando. 2004, perdón. Pero... no... bueno, a ver... si mal no recuerdo, creo este juego no salió para la Xbox original, solamente salió para PlayStation 2. Lo cual es una lástima porque muchos me consideran, me comentan de que este también es un buen juego, la verdad. Lamentablemente, y debido a... bueno, es tan buen juego y todo, tanto que no vendió tanto. Es lo más gracioso del caso. Bueno, pues resulta de que esta entrega no vendió tanto, pero su subsaga sí, como Persona, Digital Devil Saga, entre otros que de hecho provienen de la... provienen de este universo, de este multiverso conocido como Shin Megami Tensei. No fue hasta casi como 9 o 10 años después que para Nintendo 3DS saldría el cuarto episodio y años después saliera el quinto episodio para la Nintendo Switch. Con eso ya les digo bastante, con eso ya les digo mucho de cuál fue el destino de esta entrega, ¿eh? Bueno, damas y caballeros, pues lamentablemente ya tenemos que cerrar las puertas del mundo geek por el día de hoy, ya que lamentablemente ya estamos llegando a la hora final, ya estamos llegando a las 8 de la noche, y pues espero que hayan disfrutado de este espacio del mundo geek. La verdad, el día de hoy creo que sí venimos con un poquito cargado de adrenalina, ya que escuchando bastantes temas de Devil May Cry, de juegos de acción, de juegos de pelea, entre otras cosas, la verdad es que sí, se disfruta bastante todo esto. Pero lamentablemente ya se tienen que cerrar las puertas del mundo geek, pero no se preocupen que se volverán a abrir este viernes con una emisión más de Rollmaster, que ya saben que son todos los viernes en punto de las 6 de la tarde, mientras ocurre la temporada de béisbol. Y... si quieren escuchar más canciones de este mundo, de este universo, de este vasto mundo de juegos, de anime y demás, recuerden que todos los lunes a la misma hora, a las 7 de la noche, tenemos la emisión de Radio Enigma. Y de esta manera, finalizamos el programa del día de hoy. Muchas gracias por haber llegado hasta el final de este programa. Espero que les haya parecido bastante entretenido, bastante divertido. Y aparte, espero que con esto comprendan la importancia de toda esta cultura del mundo gamer. Yo soy Raito, la voz del Enigma, y me despido con esta última canción que escuchamos de fondo del Mega Man X7. Hasta la próxima, disfruten de lo que queda de este lunes y que tengan un bonito inicio de semana. Buenas noches. We'll be right back.

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0: Buenas tardes, les saluda Abigail Ortega a través del Sistema de Televisión y Radio de Campeche. Gracias por estar con nosotros aquí en Epicentro Político, digo, después de dos semanitas de haberlos descansado un poquito de todos los temas. Bueno, hoy vienen con todos nuestros compañeros, hoy vienen con todo, las opiniones, los temas, los análisis. Tenemos mucha información aquí en Epicentro Político. 89.3 FM TRC Radio, Canal 4.1 TRC. Saludo con gusto a cada uno de ellos. Daimes, ¿qué tal? Muy buenas tardes.
1: Hola, buenas tardes. Me agarraste con las manos en el micrófono. Déjame lo estoy acomodando. Muy buenas tardes a todas las personas que nos ven aquí en su programa Epicentro Político. Yo soy Daimes Morales y pues aquí agradeciendo a mi amiga Abby que nos abriendo el programa. Y hoy tenemos mucho
0: que contar, mucho que decir. Julio Irena.
2: Gracias, Abigail, Alex, Augusto, Daimes. Me siento muy contento porque detrás de cámaras lo que se armó con los temas que vamos a analizar y, por supuesto, pues me da alegría regresar después de 15 días de estar realizando estas otras actividades. Hoy venimos con esa energía.
0: Cabe mencionar eso, ¿no? Que cuando a veces pues nos ausentamos es porque también hay actividades que cabe mencionar, que son ustedes quienes están ahí en el lugar también de la información, de todo lo que se va a comentar en un momento. Y pues la sonrisa aquí con nuestro compañero Daimes también.
1: Yo por qué, ejemplo de sonrisa.
0: Exactamente. Aquí también saludamos a Alex Pech.
3: Sí, sí, un gustazo estar aquí otra vez compartiendo micrófonos con Daimes, contigo, Abby, con Julio, con Augusto, muy a gusto. Y sí, como dice Julio, estamos y muy empapados de tanta información y de cosas positivas, cosas que se están pasando, también cosas polémicas, lo que está pasando en el Congreso del Estado. Hay mucho que decir.
0: Mucho que decir. Augusto.
4: Así es, efectivamente, como bien señala Sabi, después de 15 días para nosotros, un mes para Daimes. Y sí, después de gira importante, porque estuvimos precisamente la semana pasada en la gira de la transformación por Calquiní, hemos estado precisamente en estos eventos en donde pues se ve el trabajo no solamente en el municipio de Campeche, sino más allá del municipio de Campeche, los 13 Campeches, los 13 municipios y los pueblos que forman estos 13 municipios. En Calquiní hubieron grandes obras y grandes eventos en Tepacán, en Isla Arena. Y bueno, muchos lugares que hemos estado pues recorriendo también en este oficio del periodismo.
0: Así es, bueno, es un trabajo que podríamos decir, no, es tal vez tranquilo, pues van a buscar la información, pero bueno, mencionabas tú toda esta gira. Exactamente, mencionando esta gira, ¿no? Esta gira de trabajo que se tuvo la semana pasada llevando la gobernadora Laida Sansores San Román en conjunto con su gabinete, pues todos los servicios que se brinda en la actual administración estatal. Y también hay un tema muy importante, el tema de la vivienda, el tema que es un bienestar para todas las familias campechanas, que si bien sabemos, se ha comentado que más de 20 años muchas personas, muchas familias están queriendo tener una propiedad, queriendo tener un hogar, y a veces por algunas circunstancias no se ha podido dar. Esta administración del gobierno de México, del gobierno del estado, están ahí haciendo trabajos, estrategias para que estas familias que realmente lo están necesitando tengan un hogar, tengan un patrimonio que ofrecerle a sus hijos. Porque bien, bueno, aquí la mayoría pues son padres de familia y me imagino que lo que quieren es un hogar para sus hijos. Y bien, esta administración no está haciendo. Sin embargo, a veces se ve ahí una clausura, una barrera que impide seguir avanzando en estos proyectos, en estas estrategias, en esta parte que implica el ayudar a los campechanos. En otros municipios ya se ha avanzado. Aquí en Campeche se detuvo por un momento. Sin embargo, con la intervención no solamente del gobierno, sino también de nivel federal, de nueva cuenta, las casas bienestar seguirán realizándose para todas las familias campechanas. Y bueno, la gobernadora Laida Sansores San Román estuvo bien hacer un recorrido, ¿no? Un recorrido por este terreno, el Tamarindo, que también en el Martes del Jaguar, como estamos viendo en estos momentos, pues ya se aclaró específicamente cómo fue, de nueva cuenta, que los trabajos van a realizarse y ojalá que sea antes de que termine este 2026. Julio Ireta.
2: Desde luego, después de 3 meses que le colocan los sellos y hace unos días legalmente se reinician estos trabajos, pues creo que es importante porque ya le da una tranquilidad y una seguridad a todas aquellas familias que han fincado la idea de tener un patrimonio a través de este programa del gobierno federal, las viviendas de bienestar. Que la gobernadora haya acudido a hacer una visita de supervisión acompañada de algunos otros funcionarios del gobierno del estado también es muy importante, claro. Porque de manera presencial pueden identificar cuáles son las áreas de oportunidad que se tienen después de que por 90 días no se pudo realizar ninguna acción, y esto por supuesto genera un retraso que es importante porque sabemos que hay tiempos para ejercer ese recurso. Y en dado caso, si no lo concluyes en el tiempo determinado, pues posiblemente vendrán algunas otras sanciones. Pero lo más importante es que las familias pues también se programan para ya de una u otra manera hacer los planes y ya tener una vivienda al gusto de ellas y por supuesto tener un lugar donde pueda su familia mantenerse estable, más segura y en definitiva... Hoy que se realiza o se reinician esos trabajos, esperemos que los 90 días, pues ya los que están trabajando en ello, pues a marcha forzada lo hagan y concluyan en el tiempo determinado. Y antes de que concluya este año, que estamos prácticamente ¿ya? a 5 meses, a menos de 5 meses, pues ya podamos estar visitando o haciendo también un recorrido y dar a conocer que se concluyan. Y lo importante también es que en el interior del estado, particularmente en el municipio de Escárcega, el avance ya es considerado. Incluso creo que es uno de los municipios donde las familias pues prácticamente ven con buenos ojos y están contentos de que en breve podrán tener ya una

0: vivienda pues bastante bien.
1: Y se trata, ¿no?, de un acto de justicia social, porque fíjate que de manera histórica es la primera vez y muy lamentable que un ayuntamiento se niega y empieza a frenar estos proyectos de desarrollo. Ni en la época de Vicente Fox, que había un gobierno federal panista y un gobierno perista, hubo la negación de los ayuntamientos en los permisos de construcción que tanto han demandado y tanto hace falta en Campeche. Bien lo han dicho los constructores, que se deberían de construir unas 10,000 o 20,000 casas al año. Cuando por fin se logra esto con la gobernadora Laida Sansores y la presidenta Claudia Sheinbaum, acá el gobierno del ayuntamiento de Campeche frena, y fíjate que es lamentable, pues frena, manda a suspender la obra de Tamarindos, está negando los permisos al Infonavit para que se construyan otras 3,000 casas. Imagínate, está afectando el ayuntamiento de Campeche a más de 3,000 familias, y me dicen, nos han dicho que la lista que eran de 7,000 o 10,000 personas que están solicitando viviendas. ¿Y cómo puede ser posible que hay un ayuntamiento con la mente cerrada y niegue los permisos? Y me asombra mucho que en otros municipios, bien decía Abby, vemos en Calquini, que es otro gobierno de oposición, ahí bienvenida la construcción de casas, facilitan los permisos, que no es gran cosa. Entonces aquí están buscando, para mí, motivos políticos para frenar, y lamentablemente pues están afectando no solamente a las familias que requieren casa, sino están frenando lo que hace tanto falta en Campeche, que es la inversión, que es la generación de empleos, los constructores, los albañiles, los electricistas, los plomeros, incluso pues ahí decían, nos decían ahí los testimonios, en el corazón de Cuatro Caminos, donde se está construyendo Tamarindos, que pues era algo positivo que se construyeran viviendas en ese predio baldío, que es un problema que hay mucho en este municipio. Hay mucho predio baldío que pues generan cuestiones de inseguridad, ¿no?, de basureros clandestinos. Entonces están convirtiendo un predio baldío en una unidad habitacional que, como yo lo veo, es un acto de justicia social lo que están haciendo las autoridades estatales y federales, y el rescate de esta obra que pues queda abandonada tres meses. Yo pues sí que
2: pero
1: no
2: también
1: entiendo la cerrazón del ayuntamiento de Campeche.
2: Es que, como bien señala Julio, y dio en el clavo, a ver, cada obra tiene un presupuesto, y cada presupuesto está etiquetado especialmente para esa obra, para evitar el desvío de recursos. Aquí en el ayuntamiento les encanta desviar recursos, y si no, pregúntenle a SMAPAC. Pero ¿a dónde voy con esto? El gobierno federal ha sido muy puntual, a través de la CONAVI, que es la Comisión Nacional para la Vivienda, de otorgar los recursos para que cada estado, a través, por ejemplo, en este caso de la CODESVI, pueda gestionar las casas, y CONAVI va a elegir a las personas que van a habitar dichas casas. En el caso de Tamarindos, atrasarse tres meses es atrasar pagos. Cuando te pida gobierno federal, oye, ¿y cómo invertiste este dinero que te di para este periodo, para este año fiscal? Vas a decir, oye, pero es que no trabajaste tres meses. ¿Qué sucede? Te van a pedir que te retribuyan ese dinero, o en virtud de que no lo hiciste como estaba planeado, como bien señalas, va a haber una sanción. ¿Para quién? Para el Estado. ¿A quién le conviene que el Estado quede mal? A los que quieren el próximo año arrebatarle el gobierno estatal. Por ende, lo que está sucediendo en Tamarindos se convirtió en un botín político. Yo tengo el poder porque soy el ayuntamiento, y te puedo clausurar porque no respetaste, entre comillas, las normas municipales de construcción. Primero se fueron a que porque supuestamente la barda perjudicaba a los vecinos, luego que porque se estancaba el agua, y como dijo, por ejemplo, la titular de CODESVI aquí, gobierno del estado se acercó a los vecinos y nosotros vamos a satisfacer esa necesidad, vamos a subsanar esa cuestión. ¿Para qué? Para que no tengan mayor problema. Ayuntamiento decía que eran todos los vecinos de esta zona Tamarindos. En la última conferencia de lunes, la titular de CODESVI nos dijo que solamente son 12 personas. Y como bien señala Alex, por ejemplo, se tiene entorpecida otra, porque recordemos que cuando la presidenta Claudia Sheinbaum vino a poner la primera piedra de viviendas para el bienestar, no lo hizo en Tamarindos, sino lo hizo en siglo XXI. Y ese terreno hasta el día de hoy todavía no puede empezar la labor de limpieza, porque precisamente el ayuntamiento no ha querido firmar los permisos para que se dé la donación, porque recordemos que algunos terrenos eran propiedad del gobierno del estado, pero otros son de particulares que los han donado. Incluso en Escárcega, como bien señala Julio, el alcalde ha donado un terreno propio,
3: todo lo contrario,
2: propio para otras 4,000 casas, que esto es un obviamente tanque de oxígeno para la gente que vive en Escárcega. En Campeche, este terreno que se está hablando en siglo XXI está atorado porque todavía no se puede perfeccionar la donación a razón de las firmas que faltan en el ayuntamiento. Ahora bien, hace aproximadamente 1.5 meses, en los lunes de acciones, planteamos esa situación, la necesidad de un recurso jurídico. Y eso fue lo que dijo a nivel federal el gobierno, a través de la CONAVI. Se promovió un juicio contencioso administrativo, una nulidad de la acción por parte del ayuntamiento. ¿Por qué? Porque está vulnerando el interés superior del individuo que está plasmado en la Constitución al derecho a la vivienda. Entonces, entra este recurso administrativo y ya es una orden federal que prácticamente desde el mismo viernes se pudo empezar a trabajar, pero esperaron a que todo quedara bien plasmado y empezó este lunes este trabajo en Tamarindos. Y ojalá, así como se hizo este recurso, tanto el particular sea asesorado, ¿para qué? Para que se promueva un amparo en el caso de siglo XXI, y de esa manera el gobierno federal obligue al ayuntamiento a hacer su trabajo y de esta manera garantice la construcción de otras viviendas.
3: Sí, deben de facilitar los permisos, sí, no tienen que poner obstáculos.
2: Porque, por ejemplo, Calquiní, como bien señalas, Calquiní es gobernado hoy por Movimiento Ciudadano. Y en Calquiní las casas de Infonavit, porque en Calquiní van a ser casas Infonavit, ya tienen un avance tan importante que muy probablemente en diciembre ya estén inauguradas. Y tuvimos la oportunidad de recorrer esas casas de Calquiní, y sí es muy amplio el espacio. Y creo que esto es un reflejo de buena voluntad política. Sí.
3: Y de inteligencia, creo, porque imagínate, negar las viviendas.
4: Son dos palabras que creo que son importantes. Disposición y disponibilidad. Y otra cosa que me llamó mucho la atención, Augusto, que dijiste, es acerca de los tiempos. Los tiempos son muy importantes. Antes, cuando coincidía el municipio y el gobierno del estado en una sola, en un mismo partido, por así decirlo, bueno, así era, no había una situación de los permisos. Podías comenzar a trabajar sin necesidad de tener el permiso ya. A final de cuentas, se recibía el permiso y la obra quedaba bien. Ahora la situación es completamente distinta, porque con el afán de tener todo correcto, y ahí es donde va la disposición, ¿no? Con el afán de tener todo en regla, tienes que tener tal permiso, hacer tal cosa, tal trámite, la burocracia y todo, que se debe de hacer. Pero estamos hablando de que hay tiempos en los cuales se tiene que ejercer un recurso, en los cuales ya tienes que entregar tal cosa, y como dices tú, la mala intención siempre está detrás para retrasar, para no dar, para no hacer. Siempre hay esa sospecha, ¿no? Pensemos, y ojalá no sea así, pero siempre decían por allá, piensa mal y acertarás, ¿no? La situación es esa. Los que perjudicados aquí a final de cuentas son las personas, los beneficiarios, 303 beneficiarios en el terreno de Tamarindos, que no todas son familias compuestas, sino ahorita la oportunidad es darle a esas personas que tienen menos de 2 salarios mínimos una casa y que no tenían acceso debido a que su crédito no es suficiente para comprar ahorita. ¿Cuánto es lo mínimo que debes de pagar por una casa actualmente con todo y un crédito? Oye, sobrepasas los 500,000, y eso que te estoy diciendo hoy creo que es menos. O sea, hay mucho más dinero lo que debes de pedir. Pero esto está con la idea de darle estos departamentos, porque como son de 3 plantas los edificios que van a ser como una especie de departamentos, como están en San Francisco y en otras partes, como casi. Entonces la idea es que estos estudiantes, generalmente, que son a los que más se quiere apoyar, o personas jóvenes, vayan pagando una renta. Pero lo bueno de esto, según explicó la directora de CODESBI, Elvira de la Peña Abreu, es que todo este dinero que vas pagando a manera de renta se va acumulando como que ya estás pagando el crédito. Lo ideal que sería siempre
2: la quieres,
4: que tenemos
2: te la
4: que...
2: quedas,
4: claro, si al terminar de tu periodo en el que ya terminaste de estudiar, que ya terminaste de estar en la ciudad, quieres dejar la casa... Pero no creo, dudo mucho que después de 2-3 años de estar estudiando una carrera y de haber pagado una renta, que se te va a acumular como si fuera tu crédito, lo puedes hacer, lo negocias y te vas con esta situación.
5: Pero todo es un
4: patrimonio. Creo que eso es lo más importante.
5: Claro.
4: También quería tener contexto en cuestiones de Tamarindos. Se puso pretexto de la barra perimetral, del desagüe y todo esto. Cuatro Caminos es un área, y justo donde pasa esta avenida, porque no existía esta avenida hace muchos años, no sé si se acuerdan, era un caño. Sí, y ese caño siempre se desbordaba.

0: porque el día de mañana que te quedes bardeado, que ese es el ideal, eso va a pasar en algún momento. Sí. Nos vamos a quedar bardeados y rodeados, ¿y dónde va a ir tu agua? ¿Y qué vas a hacer? Entonces, esa es la solución que debemos de ver, y eso es lo que pasa aquí, que no es problema ni de esta administración ni de la otra, sino es problema de una mala planeación que lleva mucho tiempo, ¿no?
1: Y el ayuntamiento habla con una hipocresía, porque decían ahí, hasta la presidenta municipal dice que estaba preocupado por los estacionamientos aledaños. Bueno, pues estabas tan preocupada porque no has resuelto el problema de Bello Horizonte, que tienen las calles todas rotas y con estancamiento de aguas negras.
2: Pero yo creo que no es tanto ese tema hoy, sino hoy lo que tenemos que resaltar es el tema de la voluntad. Y vuelvo, porque a ver, mire, ¿qué obras ha cancelado el ayuntamiento? ¿El tren ligero? Cuando dijeron se tiene que construir a esta fecha, no, lo atrasaron.
1: El tren Maya lo sacó de...
2: Aparte del tren Maya. Cuando vino la secretaria de turismo, que iba a hacer una visita importante, porque era la primera visita que iba a hacer a Campeche.
1: Clausuró
2: el hotel del Tren Maya, donde se iba a hospedar la secretaria de turismo. ¿Qué proyecto de turismo tiene hoy el ayuntamiento? A 7 años de administración mocista, lo que tienen es hacer recorridos con una leyenda como ya se tenía antes. Y no demerito ese trabajo, ¿no? Pero a lo que voy, con eso quieres jalar turismo. O sea, no la friegues. Han cancelado la obra de Tamarindos, que es un proyecto federal.
0: Siglo XXI,
2: ahí llaman,
0: ¿no?
2: Tres proyectos y siglo XXI.
3: ¿El centro comercial?
2: El centro comercial.
0: Ah, sí, el centro comercial.
2: Entonces, ¿cuál es el común denominador de todo esto? Tú al hacer esto, estás limitando la creación de empleos, de manera directa y de manera indirecta. ¿Por qué? Porque estás generando empleos a través de constructores, volquetistas, albañiles, plomeros, eléctricos, de manera directa, ingenieros, arquitectos, etcétera. Y de manera indirecta, todo lugar en donde hay una obra crece de manera exponencial. Exacto. No mucho, no, o sea, no vamos a hablar de que crezca un Mérida, pero sí, la señora que, oye, voy a vender mis empanadas para los empleados, la cochinita, el pozol, todo lo que se puede vender. Entonces, ¿qué hace el ayuntamiento? Está poniendo el pie. ¿Para qué? Para que mantengan esta narrativa de que Campeche no crece, de que no hay empleo. ¿Pero qué estás haciendo tú?
1: Frenando, ¿no?
2: Para que se genere ese empleo por la gente del municipio.
1: Y bien,
2: no digamos del Estado, porque no es tu obligación.
0: Claro.
2: Pero de la gente del municipio. Yo siempre me he preguntado, ¿cuál es el plan de desarrollo económico municipal? Hasta el día de hoy no conozco que exista alguno.
1: Y tarea lo que les pusiste a los diputados, ¿no? Porque tú mismo habías señalado que hay un atentado ahí del ayuntamiento contra los derechos de la sociedad, que es el derecho a la vivienda, el derecho al empleo, a la inversión. Y que,
2: bueno, hablando de diputados, también está trabada la ley de desarrollo económico, pero y eso es otro asunto que mejor ahorita no
0: se pongan. Mira, y hablando de eso, tienes toda la razón, no sé, justo. O sea, no me importa qué vaya a pasar con las demás personas. Te digo, siempre los perjudicados en esto son los ciudadanos, la ciudadanía, las personas del municipio de Campeche. Yo creo que es importante que si nos están escuchando, en lugar de tomarlo a mal, lo vean por ese lado, ¿no? O sea, no es que un color quede bien y otro color quede mal, es que simplemente estás dando las oportunidades para trabajar. Yo creo que en algún momento, cuando se le preguntó a la que fuera secretaria de gobierno acerca de esta situación y destrabar lo que había en Tamarín, nos dijo que se podía hacer un diálogo y que se podía trabajar de esta manera. La disposición hay, y creo que eso es importante, Augusto. Ahorita que dices toda la lista de las cosas que se han trabado, hay disposición para trabajar, no se están...
2: Pero ¿sabes qué?
0: Debe haber esto, ¿no?
2: Hay
0: creo que hay la apertura, al menos de un lado, ¿no?
2: Es inequitativa la forma de valorar las cosas. O sea, como que no es pareja la cosa. Te lo voy a poner muy claro. A ver, muchas de las obras las cancelaron porque, según esto, no llevaban los requisitos de protección civil. La plaza Juan Carbó. O sea, yo me sé que me voy a meter a lo mejor en...
0: Yo ya lo vi, sé por dónde me vas a decir.
2: Lo que voy a decir.
0: Y es verdad.
2: ¿Dónde ha estado? Ayuntamiento le otorga a estos vendedores. Qué padre que se les dé la oportunidad de vender. Sí. Ahí estoy de acuerdo. Ahí estoy de acuerdo.
0: Claro.
2: Pero tiene que tener medidas mínimas de seguridad.
4: Sí.
2: Y hoy por hoy, la plaza Juan Carbó, que está en el centro histórico de la ciudad, que es nuestra zona de, véanme,
0: el paso,
2: lo que,
0: de mucha
2: el paso
0: gente.
2: Sí, las condiciones que está es paupérrima, los

0: cables están por todos
1: cuando
0: lados.
1: Llueve, se encharca el
0: se
1: agua.
0: Se encharca el es agua cuando llueve. Tienes este transformador a nivel de suelo y todos los cables están colgados. Yo pregunto, ¿en dónde está Protección Civil Municipal? ¿Cada uno de estos negocios tiene a la vista sus extintores? ¿Tiene a la vista un cubo de arena por si hay algún incendio? Es que, o sea, si tú ya los tienes ahí de fijo...
1: Ni un cubo de arena va a servir al momento de que un cable pelado...
0: Bueno, esa es una otra cuestión. Yo estoy viendo en caso de incendio, en caso de ahorita de que es temporada de lluvias,
1: sí,
0: los cables exactamente no podrían estar ahí.
2: Ya se han dado casos sobre
1: sí,
2: el, sobre
1: en la
2: este tema.
1: La feria una vez,
2: sí, exacto. Caso, sí.
0: Yo ahí digo,
3: Campeche están reportando que saca chispas.
0: La falta de criterio por un lado, y si aplicas a rajatabla el reglamento por otro lado. Pero en la Plaza Juan Carbo tú cobras una cuota a los vendedores,
3: todos
0: y por eso ahí te quedas callado. Y en el otro, como todavía no te han dado el proyecto o empiezas a decir que no está dado de alta, ¿sabes qué? Voy y les cierro el negocio.
3: Y tienes una empresa que le pagas más de 11 millones de pesos para los servicios públicos.
0: Pero aquí Gobernador no tiene nada que ver. Aquí tiene
3: debería,
0: que ver,
3: ¿no? Porque es la que...
2: Protección civil.
4: Pero creo que aquí tenemos también que visualizar lo importante. Acaban de decir... Augusto, el tema de Protección Civil por los locales o los ambulantes que están en esta avenida, ¿no? En la prolongación de la calle 59, ¿no?
0: Es la calle 8.
4: Al final, si Protección Civil Municipal no quiere ver que es una bomba de tiempo, bueno, también hay que hacerle un llamado a Protección Civil del Gobierno del Estado, porque nosotros estamos viendo el peligro que está latente.
2: Que todos estamos expuestos.
4: ¿Sí?
1: Claro.
4: En una zona céntrica, en un lugar donde los transeúntes, durante el día y la tarde...
3: Y caminan turistas, imagínate que un turista pase por un cable.
4: Una desgracia, como hemos sido testigos en algunas otras partes del país, ojalá que aquí no se presente. Pero, ¿quién va a ser el responsable? El dueño de ese espacio... que se colocó para vender un servicio o vender algo más, o el ayuntamiento.
1: ¿Se va a responsabilizar?
4: Claro, porque no solamente va a generar un daño a ese espacio, sino puede
0: a todos,
4: ser...
0: Se electrocuten y van a quitar.
4: Claro, pero si es un incendio en verdad, creo que Protección Civil Municipal tiene que hacer su trabajo. Pero aunado a ello, creo que también los diputados tienen que exigir esa parte, porque al final del día no va a ser que la culpa no cae al suelo, alguien la va a tener. Claro. Y no es el gobierno del estado como tal, sino es el municipio quien tiene que aplicar la ley, no regular, aplicarla, porque ahí estamos viendo una bomba de tiempo. Sí. Cables expuestos, descargas eléctricas,
1: quizás, ¿no? pero al final de cuentas es un riesgo.
4: Es un riesgo. Al final de cuentas es un riesgo. Pero regresando al tema que hablábamos
1: de la vivienda,
4: la unidad habitacional en Tamarindo, pues fue en verdad bastante, hay que reconocerlo, la labor que realizó el gobierno del estado para destrabar esto, que hubo disponibilidad, que hay disposición, y bueno, démosle al campechano pues una vida digna, ¿no? Perdón, claro. Una vivienda digna. Y estar poniéndole trabas por parte del ayuntamiento a las obras que realiza el gobierno federal o el gobierno del estado, pues los más afectados no son esos políticos, no son esos funcionarios, sino una familia que no tiene algo. Pero ahí sí la gente tendría que prestar mucha atención quién está obstaculizando el desarrollo del municipio, el desarrollo del estado. Y en sí, cuando el empleo crece, ahí hay un ejemplo bastante preciso de que el estado se desarrolla. Y en las tribunas del Congreso del Estado hablan de la tasa de desempleo, de la necesidad de que lleguen empresas, lleguen industrias, pero no hablan de lo que está haciendo tal o cual ayuntamiento para evitar
3: Y ojo,
4: la llegada o el posicionamiento. Ojo,
3: que mientras el ayuntamiento de Campeche frena el desarrollo de viviendas, sí ha permitido, ni siquiera mete mano en el crecimiento de las invasiones, por ejemplo, como la que está en la área de Nacozari, que ya los habían desalojado, están asentándose en una zona de alto riesgo de inundaciones, de deslaves. ¿Qué hace su departamento de Protección Civil? ¿Por qué nos van a ver esa situación? ¿Por qué también están allá en la invasión de Zamula?
4: Alex, pero digo,
3: y ves cómo llega la gente y
4: al final lo importante es que ellos se aprovechan de la necesidad del campechano.
3: Ahí sí el ayuntamiento permite
4: y tampoco
3: los asentamientos irregulares.
4: Si yo no tengo una vivienda, no tengo un terreno y hay una invasión, pues voy a ir a pagar 3,000-4,000 pesos y voy a tener una vivienda. Pero algo importante, y lo mencionaba Augusto, el tema turístico en Campeche. Alguien o algunos critican lo que la Secretaría de Turismo hace para que el turismo llegue a este estado o a esta ciudad. Pero realmente, como bien señalaba, no conocemos cuál es el plan
0: turístico
4: municipal. Se han mofado de una
3: estructura.
4: De una estructura que están realizando. Al final del día, si pasamos por algún municipio de Campeche y vemos las letras de Champotón, nos bajamos y nos tomamos fotografía. ¿Cuánto cuesta? A veces no es cuánto te gastas o cuánto inviertes por crear esa infraestructura, sino lo que representa. Pero el gobierno del estado sí está haciendo algo para que el turista venga a Campeche y observe. Ahí hace algunas semanas la diputada Delma Ravelo criticaba una postura o algo que dijo la secretaria de Turismo, que el turismo había bajado en un 14%. Y yo le pregunté, bueno, ¿qué opina usted del 86% de
0: que vino?
4: Digo, es una cifra muy importante. Claro. Y claro, no supo realmente qué explicar, pero, perdón, Augusto, y con esto termino, pero sí se está haciendo mucho en materia turística.
0: Bastante.
4: Y lo vemos, pero bueno, ¿qué hace el ayuntamiento de Campeche y de todos los otros ayuntamientos, sean de Morena, sean del PRI, del PT? Y, de
0: y es que tienen el potencial, porque por ejemplo, ayuntamientos no pueden decir, es que no tenemos nada que presumir. O sea, para empezar tienes SNAP, que está dentro del municipio de Campeche, en una comunidad, pero está dentro del municipio de Campeche.
1: Todo el centro histórico.
0: Tienes todo el centro histórico, tienes
1: las murallas, los baluartes,
0: el ojo de agua de Jampolol, tienes las tiendas, tienes Guayamón, entonces...
2: Hay lugares
0: con qué, así que tienes con qué trabajar. Ayer estuve por ahí, tienes con queso las quesadillas y simplemente no quieren hacer nada.
3: Ayer estuve en Playa Bonita y me llamó la atención que están yendo de 400 a 600 personas diario y mucho turista nacional.
2: Bueno,
3: antes cuando veías eso.
4: Es un tema importante.
1: Nada más para finalizar y retomando un tema que no vimos porque no estuvimos por acá, pero creo que es importante que la infraestructura en las diferentes comunidades del municipio sea reactivada, revivida y mantenida. Y eso lo está haciendo el gobierno del estado y no le corresponde. Pasó que se entregaron la casa de la comisaría, creo que en San Julián, se entregaron varias infraestructuras de esparcimiento como parques.
0: En comunidades
1: del municipio de Campeche. Y eso, hace muchos años se veía por parte del municipio, era el encargado de darle mantenimiento, pedir, gestionar y hacer. Pero esta vez lo hizo el estado de Campeche. Y eso está bien, porque estamos creando que comunidades tan cerca y tan lejos, tan cerca que no conocemos, que deberían de ser centros turísticos, lugares que tengan mucha comunicación con la ciudad, pero no existe, y creo que ahí está una parte o una idea para que puedan trabajar, claro, porque hay mucho que explotar. ¿Dónde viene la producción de tomate? ¿Dónde viene la producción de sandía? ¿Dónde vienen las hortalizas? De aquí mismo, de Betania, de Poquiaxún, de Tixmucuy, de Nojacal, de ahí viene producción agrícola que termina en el mercado. Pero ¿qué pasaría si esa producción se potencializa, ¿no? Y se ponen experiencias turísticas, no sé, hay mucho de dónde agarrar. Mira, yo en un ratito,
0: ¿qué tanto pensé? Cosecha tu ensalada.
1: Cosecha tu ensalada, exacto. ¿Te acuerdas cuando venían lo de las villas italianas donde ibas a hacer tu vino y todo eso?
3: ¿Qué es lo que le ha fallado a este ayuntamiento? No incluye a las demás comunidades y qué hacer todo lo del gobierno del estado, ¿no?
4: Bueno, una pregunta, ¿quién es el responsable o la responsable del turismo municipal?
3: ¿Quién sabe?
2: Se hizo esa pregunta hace unos
0: pocos. Es un misterio. Un tiempo estuvo, creo que Chuy.
2: Unos programas. Pero no se sabe.
0: creo que ahorita es de desarrollo económico. Salió peor la cosa, pero
2: ya, bueno,
5: está en el limbo.
2: Aquí el punto es este, ¿no? El que haya el trabajo unido, ¿no? Que no claro. Me gustó también cambios. Parte del comentario que daba Daimes referente que aquí no se deben de haber, no debe de haber algún color específico, ¿no? Independientemente, ¿no? Que sean diferentes gobiernos, ¿no? Y por diferentes partidos. Pero yo creo que debe imperar mucho. No sé si ese gobierno, si el gobierno no se ha entendido que debe de ser el ciudadano, empático, ¿no? El ciudadano que es el que importa, ¿no? Y, claro. Y principalmente porque somos nosotros como ciudadanos quienes decidimos quiénes van a estar en los próximos años como gobierno, ¿no? Ya viene este tema, ¿no? También de las elecciones y creo que lo único que queremos es que ambos gobiernos trabajen. Sin embargo, existe un avance por una parte y en el otro, pues vemos un poquito como que una traba o una estancia ahí o algo que no implica avanzar, ¿no?
4: Aquí quiero agregar algo así rapidísimo. Han criticado la poca afluencia de usuarios del Tren Maya.
2: Ah, eso está.
4: Que ha sido una inversión que prácticamente...
2: Bueno, lo personal que no, yo he visto gente, porque me ha...
4: Sí, claro.
1: Veces. Saliendo de...
4: Sí, digo, del Tren Maya, me refiero al Tren Maya y también al Tren Ligero, que también hemos visto que ya le están dando el uso. Que hay pocos usuarios o pocos viajeros en el Tren Maya, pero yo creo que aquí hay algo muy importante. No sé si se pueda utilizar esta palabra, el turismo de salud o el turismo médico. ¿A qué voy con esto rapidísimo? Okay. Secretarios de turismo de Yucatán, de Quintana Roo, de Chiapas y de Tabasco, creo que sí es obligado que se reúnan. ¿Para qué? La presidenta Claudia Sheinbaum Pardo inauguró un hospital en la ciudad de Mérida, Yucatán.
0: Lo harán.
4: De dimensiones muy grandes. ¿Y qué puede pasar? A ver, quieren viajar desde Palenque, Chiapas, a la ciudad de Mérida, Yucatán, porque mucha gente va a Mérida a atender algún tema de salud. Bueno, pues también darle oportunidades, no sé, algunos paquetes para que si vas a Mérida a consultar, ven en el Tren Maya y vas a tener esto y esto y
0: podría, o sea, es que y se impulsa. Es muy buena tu idea, Julio. Yo creo que no se había planteado, pero creo que es muy buena idea. ¿Sabes qué? Si no hay el especialista en alguna comunidad por donde... Pues sí, en Candelaria. Si no hay especialista en Candelaria, pero sí lo hay en Campeche, o sea, con tu receta, con tu traslado, no viajes en una particular, viaje en el tren y hay más espacio y podrías hacer el mismo recorrido, incluso hasta con menor riesgo, porque...
4: Mucho más seguro. Y ahí le das el... Y claro, van a tener, por supuesto, que... darle, bueno, tienen que cubrir el costo del pasaje, pero al final de cuentas vas a utilizar algo y vas a tener un medio de transporte nuevo, más seguro, y a la ciudad de Mérida de Yucatán, bueno, también porque al final van a terminar criticando un elefante blanco porque se hizo un hospital de, no sé,
0: enorme, creo que,
4: sí, enorme, no recuerdo, son 700 camas.
0: Es el más grande de Latinoamérica.
4: Claro, y México lo tiene.
1: No creo que no lo utilicen.
4: No, sí, pero al final, que para que se use también el tren.
0: Sí, son toda la región. Centros, ¿no? Así que son epicentros, ¿no?
2: Sí, sí.
4: Porque para eso se hizo ese hospital, para que llegue para la gente.
1: Y Yucatán siempre, Mérida, ha sido la capital médica del sureste, ¿no? De la península.
2: La mayoría
1: siempre,
2: de la gente.
1: Mucho tiempo.
4: Bueno, era un comercial
2: de pues ahí está. Bueno, y hablando de estos temas que acabas de mencionar, Julio, respecto al Congreso del Estado, también hay una propuesta en temas de lo que es el autismo, ¿no? Aquí también saber, conocer un poquito más de, en este caso, para garantizar todos los derechos de las personas con condición de espectro autista. Esto también implica una consulta que también lanzó el Congreso del Estado, que será próximamente el 24 de julio y el día 26 de julio. Esto también que implica el tema de la inclusión. También esta administración ha estado teniendo mucho énfasis en respetar los derechos, en conocer más a las personas que tienen pues también alguna condición y que ya no sean excluidos en la parte de la sociedad, porque esto pasaba en años atrás, que ni siquiera quería, o sea, la familia no quería que ni se enteraran que dentro del núcleo hay alguien que tiene alguna condición, y ahora con todos pues todos estos años han cambiado, y ahora también una ley con el tema de autismo, Daimes.
1: Sí, mira, fíjate que le dijiste algo que históricamente ha sucedido no solamente en Campeche, creo que en México y a lo mejor en toda Latinoamérica. Condiciones como el autismo, el espectro autista, el TDA, el TDAH, toda esta situación, como no había o no hay algo visible en cuestiones de discapacidad, en algunas ocasiones sí, pues no era algo que tú, que se pudiera decir que necesitaba un tratamiento o que estás enfermo, porque era lo primero que te decían, sí, ¿no? Sino que simplemente es un niño que se portaba mal, que tenía alguna situación, llévelo usted al campo, hágale alguna cosa, y nunca se trató. Entonces nunca se trataban, esas situaciones eran así como chancloterapia. Y era contraproducente, y como decías tú, en casos más extremos, que pues el hecho de utilizar la fuerza agravaba mucho más esta condición en cuestiones negativas, y pues terminaba en una situación de que incluso en sanatorios o algo. Ahora, lo que se está buscando, y creo que es muy loable y que hay que reconocer, el trabajo en conjunto que se está haciendo entre el DIF, Derechos Humanos, el Congreso del Estado, y ahora con esta apertura a través de las consultas que se van a hacer a la ciudadanía, pues la idea de qué está pasando en Campeche, qué se necesita y hacia dónde vamos. Yo creo que eso es lo más importante, y pues he de reconocer que primero fue la iniciativa privada, pues los grupos organizados, quienes estuvieron desde hace muchos años, décadas, trabajando con esto, buscando una respuesta para tratar a sus hijos, a sus hijas, y que pues esto ha impulsado que después ya las instituciones gubernamentales y otras instituciones se vayan sumando, y ahora da como resultado que en Campeche por primera vez podemos tener una ley de autismo. En el día que se anunció el evento este de
0: moda
1: de con causa, se habla acerca de que el dinero recaudado se va a utilizar para un centro y que la ley todavía se encontraba en revisión. Ahora, pues, qué bueno, ¿no? Antes de que se dé el evento, ya hasta se está moviendo esto de la ley. Y creo que esto es importante. El momento que se llegue, que se inicie con esta construcción, que se haya un lugar donde, y que también se puedan tener especialistas. Porque, ojo, los especialistas para el autismo solamente es un psiquiatra con una preparación muy importante para hacer el diagnóstico en autismo y en todos estos espectros o condiciones, ¿no? Es importante, que tienen que ver con la ciencia neurológica, sí. Porque es muy importante. Y creo que es también importante el hecho de que la participación se está teniendo en conjunto. La ley de este tipo de condiciones es importante porque te da un marco legal en el cual asirte al momento de pedir tratamientos, de pedir recursos sobre todo.
0: Mira, eso es lo más importante. Yo creo que de cierta manera, para empezar, me queda claro que este proyecto surge de esa sensibilidad que tiene la gobernadora Laida Sansores y su hermana Laura Sansores, heredada de su madre, doña Elsa San Román. Sí. Doña Elsa, que crea, lo siento, cree. Muchos hablan del Teletón como algo innovador, y quien crea eso fue doña Elsa Sansores.
3: Una pionera, ¿no?
0: Fue una pionera en ese tema, en atender a las personas con discapacidad, con alguna situación. De ahí partimos para dejar en claro que hoy este centro de autismo es un esfuerzo importante, porque se ha venido concientizando a una sociedad que muchas veces es difícil de concientizar, que muchas veces somos muy crueles, que muchas veces somos muy factibles a criticar, pero no a buscar una solución y una inclusión. Y hoy vemos cada vez más gente sumándose, porque cada vez más gente conoce a una persona con autismo, y esa persona que aprecias que tiene autismo o un hijo con autismo. Hemos visto, por ejemplo, las marchas que se llevan a cabo, si mal no recuerdo, que es en marzo, mayo.
3: Abril.
0: O sea, que se llevan a cabo en el malecón, empezaban marchas de 5, 10, 20, 15, el malecón, y ahora ya son marchas larguísimas, grandes, sí, en donde están las autoridades, a través de la Secretaría de Educación, la Secretaría de Inclusión, todas las secretarías, todas, caminando de la mano con estas personas. Que si aprendemos a través de estos centros a potencializar sus capacidades, son personas altamente productivas, porque tienen desarrollado un sistema, son muy observadores, son excelentes artistas, tienen un oído privilegiado, porque desarrollan esas situaciones, en especial porque tienen mucha atención a ciertos puntos. Ahora, discrepo en la cuestión.

0: del Congreso. Porque yo, para mí, y lo expusimos en una, precisamente en este evento en donde se anunció este Campeche con causa, esta desfile de modas, ¿por qué? Porque siento que la ley se ha burocratizado. ¿En qué aspecto? Se hicieron foros para hacer la ley. Y esos foros se hicieron en los 13 municipios, y lo señalaba el señor Mario Pavón. Ahora, cuando le preguntaron a Antonio Jiménez hace 15 días, oye, ¿qué pasó con la ley? Después de casi 6, 7 meses en el cajón, es que estamos valorando. A mí nunca me constó por contrato, porque siempre veías a los diputados haciendo videoconferencia, o sea, nunca estaban en el centro del trabajo. Y dice, es que la ley también tiene que estar consultada. A ver, ¿hiciste un foro? Y ahora tienes que hacer una consulta.
1: Pero el foro se hizo abierto al público.
0: Sí, y la consulta no sé si va a ser abierta al público. Sí, pero lo que voy es esto. Ya hiciste un foro. ¿Para qué se hace una consulta?
1: Es distinto. Es distinto. No, el foro está abierto. Vamos a diferenciar las palabras. No, la consulta va con algo específico. La consulta te tiene opciones y por eso se llama consulta.
0: Bueno,
1: te
0: va a consultar algo. Si, de todas maneras, si hay una ley en donde ya aterrizaste, ya hay un foro en donde hiciste un compendio de experiencias, etcétera, para mí la consulta es ociosa, para mí. ¿Por qué? Porque ya hay un proyecto previo, ya hubo un ejercicio burocrático porque moviste instituciones. ¿Y en dónde es donde me doy cuenta de esto? Cuando se llevó a cabo el foro aquí en Campeche, en esa ocasión, solamente, si mal no recuerdo, habían dos diputados.
1: Ah, diputados.
0: Dos diputados de los 35 que forman parte del Congreso del Estado de Campeche.
2: Es lamentable, ¿no?, que están mostrando poco.
0: Pero uno que hoy ya no es diputado, que pidió licencia, y por ahí creo que había otro, y párale de contar.
2: Pero
0: por eso es llamativo que no estaba ni el presidente de la Comisión de Salud, ni el presidente de la Comisión de Educación, ni el, o sea, y a esto nos damos cuenta, o sea, con esto yo creo que la narrativa de que es que el Congreso, pues el Congreso tiene que hacer su chamba, porque es una exigencia del pueblo y para eso están. Pero bueno, cuando quieren, aprueban las cosas.
3: Bueno, pero aquí, Alex, Augusto, estoy de acuerdo con la opinión que acabas de mencionar, pero el tema de si hay avance, no en este momento, ¿verdad?, si había o no avances en el tratamiento a la ley para el autismo, ha generado un golpeteo en contra del presidente de la Junta de Gobierno, Antonio Jiménez Gutiérrez. Mencionabas, se hizo un foro y estuvimos presentes, coincidimos tú y yo en uno de esos eventos del foro, pero hoy es una consulta, que tú acertadamente lo comentabas. Cuando en la tribuna del Congreso del Estado, Antonio Jiménez y la diputada Diana Ruelas abordan el tema, porque la diputada Diana Ruelas es la presidenta de la Comisión de Grupos Vulnerables.
0: Y no estuvo en el...
3: Claro, pero antes de si estaban todos los diputados o no, había muchos diputados que faltaban, habían diputados que deseaban, preferían estar en comilona, recibiendo a sus amigos argentinos y no estar en las comisiones importantes o en los eventos, y me refiero a Delma Ravelo, una de ellas, que es la que ha abordado muchos temas de salud, ha sido muy puntual. Pero ¿a qué voy con toda esta pequeña historia? Platiqué porque me generó duda, y ahí regreso al tema del golpeteo en contra de Antonio Jiménez, diputado de Morena, del por qué la consulta. Y ayer, al término de la sesión, abordé a la diputada Diana Ruelas. Diputada, tengo una duda. Explíqueme el por qué se va a realizar una consulta para que posteriormente se apruebe la ley contra el autismo. Me dice, mira, Julio, sencillo, porque como es una ley que está encaminada a beneficiar a grupos vulnerables, es un tema que nos obliga a que se realice una consulta. Ah, bien. ¿Y por qué te lo digo, Augusto? Porque la retórica, la narrativa, responsabilizan a tal o cual grupo parlamentario, a tal o cual diputado. Pero ¿qué es lo que ya se logró después de todo esto? Que los diputados rápidamente se activaron. Ahora sí, vamos a ver el tema de la ley de autismo.
0: Pero mira, hay que ser claros. ¿Cuánto tiempo tardaron en hacer una consulta?
3: Sí, pero...
0: Digo, si hay voluntad, sí, las cosas las haces... O sea, ¿cuántos periodos no tuvieron ahí de periodos,
3: Sí, Augusto. ¿Será un congreso Augusto, materia? Pero veamos esta parte.
0: Uno, ¿cuánto tiempo? Y dos, sinceramente, esto que están haciendo hoy los diputados... Fue porque se mencionó en reiteradas ocasiones en dónde está, qué están haciendo para que se apruebe esta ley, para que se cree, porque precisamente decía Mario Pavón, tenemos que tener certeza jurídica para no solamente crear el centro,
3: Augusto, sino hacer más déjame que termine mi idea.
0: Es que la consulta, por ejemplo, vimos ahorita la consulta para el presupuesto participativo del ayuntamiento y fue un fracaso.
3: A ver, acabas de darme la razón, pero vamos a déjenme que yo termine mi idea. A veces criticamos de que hay leyes al vapor. Puta, métela y salen como palomitas. Justo. De microondas.
1: Exacto.
3: ¿Sí? Y este tema tan importante para la sociedad campechana y fundamento algo, tú dices, cuando empiezan las marchas, puedo decir marchas, habían dos o tres personas, hoy hay decenas, caminatas, o hay cientos de personas que están interesadas en, pero si una ley tan importante, todas son, pero hoy considero, y lo digo a título personal, que esa es sumamente importante por todo lo que conlleva el espectro autista, sí. No podemos sacarla al vapor, lamentablemente. Eso la sí. Politiquería dice, este es el responsable y estos no. Pero a mí me da gusto que la diputada Diana Ruelas hoy sí sale y decir, bueno, ya tengo el respaldo y vamos a meterle. Porque hay una presión social.
4: Claro.
3: Y se tiene que concluir antes de que termine este periodo. Porque, ¿qué pasa? Yo no sé cuánto tiempo se tiene que revisar una ley, un mes, dos meses, tres meses, seis meses, no lo sé.
1: Tiene la punta
3: pero
1: de la iceberg.
3: ¿Por qué? Hoy ya estamos viendo la luz al final del túnel, que viene la consulta, pero también algo que se tiene que hacer. Los diputados tienen que analizar bien qué es lo que van a aprobar. Y los especialistas en el ramo definitivamente deben de hacer lo mismo. Es el director César Pavón, ¿verdad? Es César,
0: sí. Mario.
3: Mario Pavón. Mario Pavón. Es director del DIF. Digo, está haciendo una labor importante.
0: O sea, es impresionante.
3: Sí, es una labor importante. Pero aquí, ¿qué pasa con aquellas mentes obscuras que todo lo buscan politizar? Y yo creo que esta ley no tendría por qué politizarse. Si los diputados están haciendo una labor, Mario Pavón está haciendo la propia... los
1: derechos
3: de moda,
1: humanos.
3: Sí, derechos de moda, pero estos dos compañeros, Víctor y Jesse, están haciendo lo propio. Pero hoy en día, ¿quiénes estamos también desde la trinchera que nos corresponde hacer? Impulsarla. No estamos haciendo nada, nada más. Los diputados no trabajan. Mario Pavón hace su labor, aquellos no, pero bueno, nosotros como medios de comunicación tenemos que también hacer algo que permee. Ojalá que pronto esta ley se apruebe, que lleguen los beneficios, claro, que se construya, pero bueno, sí. No me gusta,
0: es que sí se aporta,
3: pero fíjate, sí. Termino, no me gusta mencionar esta parte en contra del ayuntamiento, ojalá
0: no vayan a clausurar
3: ojalá que los diputados de Movimiento Ciudadano le digan, a ver, ayuntamiento, no vayas a salir en el que vamos
0: a clausurar la obra.
5: Claro. Y es que lo que tú mencionabas, creo que eso es algo muy importante. Creo que sí. Yo creo que no es nada más decir, yo voy a poner esta ley y aquí se va a hacer y va a servir así. Se va a hacer. Aquí lo que se refiere al tema de la consulta, se refiere a las personas que obviamente conocen, saben, a las organizaciones civiles, que también saben lo que está pasando, o tienen conocidos o tienen algún familiar referente a que, pues, digan cómo es el comportamiento, cómo es el tratamiento, qué se debe de hacer, cómo se debe de, ahora sí que, de integrar a las personas con autismo a la sociedad. Entonces, yo considero que por esta razón son las consultas, que bien sabemos que aquí se trata de la persona, se trata de los derechos, se trata del ciudadano, del niño, del ciudadano, que implica el darle esa atención que se merece. Bien lo decía también Daimes, hay que tener un especialista.
1: Sí.
5: No solamente lo voy a llevar aquí y con lo que ellos me digan me voy a quedar, no. Yo creo que aquí ya se trata de darle esa atención que necesita esta persona con autismo.
0: Sí,
5: ¿no?
0: Pero si me dejas terminar, Abby, por ejemplo, en este sentido, y vuelvo, a lo mejor sí es una cuestión muy reiterativa, pero en los foros que tuvimos la oportunidad de estar, se hizo la convocatoria a la sociedad, y precisamente quienes exponían en esos foros eran personas no solamente especialistas, sino personas que han tenido que vivir con personas con TDA. Me acuerdo mucho de un compañero que está en otro medio televisivo y de radio, que habló de su hijo, de la experiencia desde su hijo. Entonces, esos foros, vuelvo, siento que ya eran suficientes desde mi perspectiva. ¿Por qué? Porque yo siento que atrasar esto hubiera quedado listo, y no es que se haya analizado o no por parte del Congreso. El Congreso tiene muchos periodos, desgraciadamente, sí, de inactividad. Y eso perjudica precisamente a proyectos tan importantes como la ley de autismo. En la ley de autismo han estado grandes maestros que tienen autismo, porque en ese foro nos presentaron a doctores en pedagogía hablando de autismo. Está José Luis Reyes Farfán, el psiquiatra, que trae una cuestión muy importante en ese tema. Y creo que
1: te voy a contestar de lo que estás diciendo. Dijiste tú hace algún momento algo muy importante desde mi perspectiva. La ley de autismo no es cualquier ley, que tiene que ver mucho, no con el hecho de que puedas tener, ya está lista, ya vamos a hacerla.
5: Se tiene que conocer.
1: No puede hacerse así. ¿Por qué? Porque si bien se ha realizado la aprobación de leyes en algún momento que tiene que ver con grupos vulnerados, después hay marchas donde se dice, no me identifico con esa ley. Y eso es lo que se está evitando con eso, y sobre todo proteger
0: a la gente. Pero yo vieron los foros.
1: Pero es que te digo,
3: bueno, es foro y consulta.
1: Claro,
3: es foro, ahí llegan, perdón, más rapidísimo, en los foros llegaron a exponer los temas, llegaron a exponer su sentir, sí, pero nadie del público dijo lo que el expositor comentó no va de acuerdo a lo que yo. Hoy es una
0: consulta. Todos apertura después de la mesa.
1: Claro,
5: pero es distinto. Consulta ciudadana.
3: O sea, una consulta es importante, sí. y él dijo algo bien.
5: Bueno.
3: Hay leyes y luego...
5: No. Exactamente. Bueno, es un claro. tema, sí, es un tema que da para hablar, sí, mucho, dame, ¿no?
1: Ahorita que terminemos nos vamos a ir.
5: Es un tema que da para hablar con mucho, y sí, bien lo decías, un foro es aparte, la consulta ciudadana va a ser aparte, todavía será el 24 y el 26. Solamente, en mi opinión, también es conocer, saber más del autismo y darle esos derechos, principalmente integrarlos en la sociedad. Le agradecemos mucho que nos haya acompañado aquí en Epicentro Político. Agradecemos a Julio, a Daimes, a Alex, a Augusto. Gracias a usted y nos vemos en la próxima.

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1: Bueno, amigos, amigas, vamos a echarnos una por los viejos tiempos.

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0: 6, 15.
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0: 6, 32.
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0: buenos días. Ya es martes 21 de julio, son las 6 de la mañana con 34 minutos. Yo soy Lili Ávila y les doy la más de las cordiales bienvenidas a Amanecer Campechano. Recuerden que estamos totalmente en vivo a través de TRC Radio por el 89.3 FM y 920 AM. Ya llevamos 202 días transcurridos. Nos quedan muy poquitos. Eso no los voy a decir Pepe Bencomo porque también ya está más que listo para despertar junto con ustedes como cada mañana y llevarles la mejor música hasta donde se encuentren. Buenos días, Pepe, ¿cómo estás?
1: Muy buenos días, muy a gusto, muy contento de estar esta mañana delante de estos micrófonos y llevarles música y buena información a todas las personas que hacen favor de sintonizar TRC Radio. Desde muy temprano, obviamente, hay música a las 24 horas y nosotros iniciamos con mucho gusto este martes 21 de julio del 2026. Como bien decía Lili, son 202 días transcurridos y 163 por transcurrir. Se nos está yendo julio y nos preparamos para el mes de agosto ya en breve. Así que hoy, esta mañana de martes, que tenemos mucha información, resulta que hoy es Día Internacional del Perro. Hoy estaremos platicando sobre esta mascota, sobre este animalito que es uno de los preferidos de en todo el planeta. Ahí hay mucha información porque los perros han estado con la humanidad desde hace más de 14.000 años, según estamos investigando. Así que en un momentito más les vamos a dar datos sobre los perritos, su origen, los perritos más famosos en la historia de la humanidad, los que han estado en el cine, los que han hecho hazañas prodigiosas, en fin, hay muchísima información si de perros se trata, ¿verdad, Lili?
0: Claro que sí, obviamente. Por ejemplo, está uno que es Scooby-Doo, que me acuerdo mucho que cuando yo cumplí 15 años, no tuve pues así como que una fiesta, ¿verdad? Pero nos estábamos yendo a ver a la familia de mi papá y ya me dijeron, ¿qué quieres? Y una fiesta, pero con piñata y todo, y fue la temática de Scooby-Doo. Así que, así como ese, hay muchísimos perritos, muchísimos. No recuerdo el perrito también de esta película que era como la
1: máscara.
0: La máscara, no recuerdo el nombre. Bueno, hay muchos perritos que más adelante se los vamos a estar mencionando, pero antes les recuerdo el número en cabina, que por cierto, muchas gracias a todas las personas que desde muy temprano están mandándonos mensajes a través de 981-206-0976 para pedirnos sus canciones o también para felicitar a alguien en específico. Muchísimas gracias. Recuerden que estamos totalmente en vivo en Amanecer Campechano desde las 6:30 de la mañana y así en las diferentes programaciones que tiene TRC. Hoy es martes de cocina fácil, sabor casero. No se les olvide en punto de las 12 del día, porque ahí les damos las mejores recetas y súper rápidas también y fáciles para que preparen con sus seres queridos. 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
1: Y también hoy es martes de béisbol. Los Piratas de Campeche están de gira, están en Veracruz, pero pues hay que apoyar a los Piratas de Campeche. Están jugándose su pase a los playoffs en estas series de fuera. Tuvieron la oportunidad de estar más adelante, más arriba en la tabla, pues la desperdiciaron, pero ahora, bueno, cada partido será vital para los Piratas de Campeche, que hoy arrancan serie en Veracruz contra el Águila de Veracruz. Así que en la tarde noche usted también puede sintonizar TRC Radio, seguirlo por televisión y también por el Facebook. Y sin más, vámonos, iniciamos esta mañana con música, buena música. Sí, 6 de la mañana con 37 minutos.

0: 6 de la mañana con 42 minutos y el santoral del día de hoy es para las personas con los siguientes nombres: Lorenzo de Brindis, Adrián, Helio, Víctor, Julia, Claudio. Ay, mi precioso Claudio, que todas las mañanas lo besuqueo a mi chiquitito hermoso. Justo, Ignacio y Daniel.
1: Muy bien, pues ahí está. Si usted conoce a alguna persona que lleva estos nombres, envíele un saludo, dígale: hoy es día de tu santo, por si no lo sabías, pues ya te enteraste. Y no, yo me enteré a través de TRC Radio esta mañana de 21 de julio del 2026. Y le comentábamos que hoy es Día Internacional del Perrito, del perro, de este, de esta mascota que se ha convertido en, pues, parte de la vida de muchísimas, de millones de personas alrededor del planeta. Y el origen de los perritos es uno de los capítulos más fascinantes de la evolución, ya que se convirtieron, así como usted lo oye, en el primer animal domesticado por el ser humano en toda la historia de la Tierra. Y eso ya está más que documentado. Es el primer animal domesticado. El proceso que transformó a estos depredadores salvajes, porque pues eso eran al final de cuentas, se convirtieron en los actuales compañeros de muchas personas. Y se resume en, digamos, de manera muy sencilla: los perros no descienden del lobo, como lo conocemos, ¿no? El lobo gris moderno, que pues sabemos cómo son los lobitos, ¿no? Más delgados, con un pico más, un hocico más afilado. Picos y no son pájaros. Ambos comparten un ancestro común, un lobo prehistórico que se extinguió y que habitó Europa durante el Pleistoceno. Y de ahí los estudios de ADN demuestran que la línea evolutiva de los perros se separó de los lobos salvajes entre hace 20.000 y 40.000 años. Y entonces nos preguntamos, ¿dónde y cuándo surgieron? El debate científico sugiere un fenómeno de domesticación dual ocurrió de forma independiente en dos regiones distintas, una en Europa y otra en Asia. El fósil de cánido o de perrito domesticado más antiguo aceptado por la ciencia tiene unos 14.000 años y fue hallado en Alemania, enterrado junto a restos humanos. Y ya hablando del proceso de domesticación, la domesticación no inició porque los humanos capturaran cachorros de lobo, sino por autodomesticación, es decir, los lobos menos agresivos y más tolerantes a la presencia humana se acercaban a los campamentos de los cazadores, recolectores, para alimentarse de las sobras de comida, como lo hacen los perritos de la calle a veces cuando los vemos que son muy agresivos, que ahí están, pero que de pronto pues el hambre es canija, y cuando tienen hambre pierden un poquito el temor, se van acercando. Y lo mismo pasó con estas especies hace millones de años, 14.000 años, que en este caso los cachorros o los lobos se iban acercando a los restos de comida que dejaban estas tribus que habitaban esa parte del planeta entonces. Y bueno, entonces empezaron las tareas de ayudar a cazar, que también fue otra de las cosas con los que los humanos empezaron a ver que le eran útiles, ya sea que acercaban o alejaban animales que los podían lastimar, o otros los cuales los podían comer. Entonces se volvieron parte de este proceso de caza que tenían en ese entonces los seres humanos, y al volverse domésticos sus cuerpos y comportamientos cambiaron drásticamente a lo largo de las generaciones. Su cerebro se redujo de tamaño, sus dientes se hicieron más pequeños, y ya al no necesitar cazar grandes presas de forma salvaje, bueno, pues ya se volvieron más dóciles. Desarrollaron músculos únicos alrededor de los ojos que les permiten elevar las cejas, un gesto evolutivo que imita la tristeza humana y genera empatía en las personas. También su digestión cambió, desarrollaron la capacidad genética de digerir almidón y carbohidratos, algo que los lobos carnívoros puros no pueden hacer, adaptándose a la dieta humana. Así que son muchas de las circunstancias que nos cuenta la historia sobre la evolución de los lobos y de su acercamiento a los seres humanos, pero le digo, esto es hace más de 14.000 años que podemos decir que los antiguos lobos, y convertidos en perritos, están acompañando a los seres humanos.
0: Sí, claro. O sea, y aparte, ahora ya fíjate que en momentos de que nosotros a veces tenemos crisis, ya los psicólogos también los tienen como que en sus consultorios, porque pues nos ayudan, o también ya son de acompañamiento los peritos, entonces ya tienen un gran papel en la sociedad. Y a lo largo, como mencionabas, a lo largo del tiempo también, pues muchos caninos han dejado pues una huella imborrable, pues también consolidándose como uno de los perros más famosos en el mundo, ¿no? Y esto gracias pues a muchas historias reales, al cine, a la televisión, y obviamente el impacto cultural pues abarca desde actos históricos hasta personajes animados como tú mencionabas, ¿no? Y uno de ellos es esta perrita que se llamaba Lassie, que protagonizó muchas películas y series de televisión, obviamente también ganándose ese estatus, ¿no?, de la pantalla. Y también otro perrito que lo recordamos muchísimo es este perrito gigantesco, que es un San Bernardo, de la raza San Bernardo, que en los años 90, no sé si los recuerdes, desataba ese caos, ¿no?, y la ternura pues en esta saga de comedia.
1: Beethoven.
0: Ajá, yo, ¿qué dije? Beethoven, ¿no?
2: No, lo había dicho.
0: No dije, perdón, Beethoven, este perrito. Y también hay perros con historias reales, como fue Hachiko, si recuerdas la película, ¿no? Que está en Japón, que esperó diariamente a su dueño, fallecido en una estación, casi 10 años, imagínate, obviamente esto lo hizo convertirse en un símbolo mundial de la fidelidad. Y así hay muchos también mencionaban
2: Laika, muy famosa Laika, la perra Laika, que
0: no la conocí,
2: la primera
0: pero
2: perra que la subieron a orbitar la Tierra, y bueno, eran los rusos los que se les ocurrió que un perro pudiese ser el conejillo de indias. En este caso no era un conejo, era una perrita que la subieron para orbitar la Tierra, y con eso demostrar que sí podían las personas vivas estar en fuera de la atmósfera terrestre.
0: Mira qué padre, mira qué buena información nos acabas de dar. Y también hay otros dos perritos que eran unos siberianos, que con el nombre de Balto y Togo, que ellos lideraban como que esos trineos en Alaska durante la epidemia de 1925, que también son muy recordados en esto como perritos de la vida y de historias reales, ¿no? Y también, como estábamos mencionando, existen los pues animados, como el de Scooby-Doo, quien no lo recuerda, o Snoopy, o también Pluto, son unos de los que yo recuerdo. No, en este momento no se me vienen más a la mente como que perritos así animados.
2: Pues es que alguna época que te haya tocado vivir y las caricaturas que en ese momento estaban de época, pero obviamente Scooby-Doo es uno de los más famosos, ha trascendido

generaciones, lo mismo que Snoopy, que sigue siendo un digamos una representación muy recurrida en muchos países. Se venden muchísimo los llaveritos o cualquier cosa, cualquier recuerdo de este perrito famosísimo, y hay muchísimos. La verdad que depende de la época que le haya tocado vivir. La realidad es que los perros siempre han sido parte, ya lo hemos visto desde los orígenes de la humanidad, han estado cerca de las personas. Y en el próximo corte vamos a hablarles ahora sí de las cuestiones legales que existen hoy día, afortunadamente, sobre estos amigos de las personas, de los seres humanos. Son las 6 de la mañana con 51 minutos y vámonos con más música.

6:56 y ya tenemos información sobre el clima en nuestro estado para las próximas horas. La Secretaría de Protección Civil del Poder Ejecutivo del Estado de Campeche emite el siguiente boletín meteorológico. Dice que la circulación de un sistema de alta presión domina el oeste y el centro del Golfo de México e interactúa con un canal de baja presión sobre la zona de Campeche y con el ingreso de aire húmedo proveniente del Mar Caribe, favoreciendo el desarrollo de nubosidad dispersa. En el estado de Campeche se prevén temperaturas calurosas a muy calurosas, cielo despejado y parcialmente nublado, con incremento de nubosidad durante la tarde, así como lluvias puntuales y que podrían estar acompañadas de actividad eléctrica y rachas fuertes de viento. Esto será pues en el transcurso de las horas. En el pronóstico, no en el pronóstico, en las probabilidades de lluvia que tiene nuestro aparatejo, nos dice que hoy no hay ningún porcentaje de posibilidad de lluvia, al menos en la ciudad de Campeche. Esto no quiere decir en el estado. Cuando leemos el boletín se refiere prácticamente a todo el estado, es decir, lo que abarcan los 13 municipios, y nosotros estamos viendo que posiblemente haya lluvia en Calquiní, a lo mejor en Champotón, a lo mejor en Carmen, en Calakmul, en Jopelché, en partes de algunas partes de estos estados, de estos municipios. El pronóstico para nuestra ciudad es que hoy no habrá lluvia. Tendremos, eso sí, temperaturas máximas de 39 grados con una mínima de 21. Hoy amaneció, la verdad, bastante fresco. Ayer que estábamos en la calle sentimos que después de las 5 de la tarde, que el sol empezó a bajar y a ponerse en el horizonte, entró un aire fresco muy sabroso. Estábamos en un lugar en la calle con sombrita, ya ya los edificios nos tapaban el sol no se había ido. Todavía había luz del sol, pero había un fresco muy sabroso ayer en la tarde, continuó durante la noche y hoy amaneció igual muy rico. Empezamos a tener igual este otro tipo de temperatura ya para estas fechas. Nos vamos acercando al verano, después, pues bueno, empieza a refrescar más. No ha llovido tanto, eso es una cuestión que hay que también verlo. De todas maneras, nuestra parte fuerte de lluvia todavía viene. Esto es después de la primera quincena de agosto empieza a entrar estas posibilidades de que se formen inclusive huracanes o ciclones en el Atlántico. Esperemos que esto no sea tan drástico, que así es el pronóstico de acuerdo a lo que han comentado los especialistas. Con el incremento del Niño en el Pacífico, esto inhibe la presencia de fenómenos atmosféricos del lado del Atlántico y reduce las posibilidades de la creación de huracanes y ciclones del lado del Atlántico, que es la que en realidad nos afecta a nosotros. Pero ya sabe que el clima anda bien loco para estas épocas. Y bueno, ese fue el boletín meteorológico. Por otra parte, también les queremos comentar de estos grandes avances que han habido que tiene que ver con la Constitución y las leyes en beneficio de las mascotas, en este caso de los perritos, que hoy estamos hablando de ellos, que es el Día Internacional de los Perritos. Y bueno, la Constitución a nivel federal ha hecho reformas aprobadas en los artículos 3, 4 y 73 que eliminaron el concepto de animales como objetos o propiedades, y ahora se les reconoce formalmente como seres capaces de sentir dolor y también bienestar. Así que, obligación del Estado, el artículo 4 prohíbe explícitamente el maltrato animal. El artículo 4, recuérdelo, está prohibido explícitamente el maltrato animal y mandata al gobierno garantizar su protección, conservación y trato adecuado. La reforma al artículo 3 exige que los planes de estudio en las escuelas públicas y privadas incluyan de manera obligatoria la enseñanza del cuidado y respeto hacia la fauna. Y también más adelante en estos días vamos a estar hablando sobre esta propuesta que ha hecho el gobierno federal. La presidenta lo comentaba ayer, todos los lunes se va a tocar el tema de qué tanto los niños deben de tener acceso o no a los teléfonos, digamos de manera que no abusen, ¿va? Y eso se va a estar debatiendo y se está estudiando. Sobre todo mencionaban que en las noches no es que no se debe de dejarle un aparatito de estos, ya sea tableta, smartphone, a un chavillo, sobre todo en las noches. En fin, ese es otro tema. Ahorita estamos con lo que marca la ley para el maltrato animal, en este caso hablando, yo creo, más específicamente, ¿no?, de las mascotas que estamos hablando. Pues son mayoritariamente perritos, pero también los gatos, que son animales de compañía en muchas familias de nuestro país y del mundo.
Las estadísticas de alerta en México nos hablan de que diversas iniciativas y organizaciones señalan que México ocupa el primer lugar en América Latina y tercero a nivel mundial en casos de maltrato animal. Por eso las leyes no llegaron de gratis, y sobre todo en Campeche, que ya también vamos a hablar de ello, de específicamente en Campeche. Entonces, pues estábamos reconocidos como uno de los lugares donde más se maltrata a los animales. Imagínense, primer lugar a nivel América Latina y tercero a nivel mundial. ¡Qué vergüenza! Se estima que 7 de cada 10 animales de compañía sufren algún tipo de maltrato o abandono. Tan solo en el Estado de México existen aproximadamente 5 millones de perros en situación de calle o desamparo. ¡Válgame Dios! Vaya problema que hay ahí. Al no existir todavía una ley general de bienestar animal unificada, cuyo plazo de aprobación venció a mediados de 2025 y sigue en debate en el Congreso, la regulación penal depende de cada estado. Afortunadamente en el nuestro ya se elevó a niveles constitucionales, igual a nivel de nuestra propia constitución, y eso ya también implica, digamos, castigos severos, y ya nos los demostraron. Hay personas presas ya por maltrato animal. La crueldad animal está tipificada como delito en la gran mayoría de las entidades del país. En la Ciudad de México, el Código Penal castiga el maltrato con penas de hasta 4 años de prisión si se provoca la muerte animal. Y bueno, las leyes locales como la de la Ciudad de México eliminaron dicho término, el de mascotas, la palabra mascota, para sustituirlo por animales de compañía. Así como usted lo oye, animales de compañía, el término mascota ya no existe, al menos en la Constitución de la Ciudad de México. Tendríamos que revisarla de acá, pero bueno, es animales de compañía, enfatizando la tutela y la responsabilidad, que es otra de las cosas que adquiere una persona, un ser humano, al tener un animal de compañía. Se vuelve también sujeto a que hay que cuidarlo. Entonces, es importante estos datos para que puedan usted tener esta facilidad de tener a una mascota, a un animal de compañía, ahora esa es la palabra correcta, pues están las leyes que también amparan y defienden al animalito. El próximo corte vamos a hablarles sobre la legislación local, lo que hemos avanzado y lo que hoy hay en Campeche referente a la protección de estos animalitos. Son las 7 de la mañana con 3 minutos. Vámonos con más música.

0: 7 de la mañana con 7 minutos y seguimos transmitiendo en vivo a través del 89.3 de FM y el 920 de amplitud modulada esta mañana de 21 de julio del 2026, martes, ni te cases ni te embarques. Y hablábamos y estamos hablando y vamos a cerrar con esta parte de hoy que estamos viendo en la efeméride, que es Día Internacional de los Perros. Y bueno, para hacer conciencia sobre esta especie que ya vimos que evolucionó de los lobos y se hizo amigo de los hombres desde hace más de 14.000 años. Bueno, y en el estado de Campeche, ¿qué? Pues en el estado de Campeche hay que celebrar que se ha avanzado muchísimo en la ley para protección y bienestar de los animales del estado de Campeche, y esto ya está hasta en el código penal del estado, así de ese tamaño. Las claves, sanciones y mecanismos de denuncia vigentes en la entidad comprenden algunos puntos y entre ellos, por ejemplo, los castigos y las penas, que incluyen hasta la prisión. Y la otra vez nos decía el vicefiscal Alex Brown, comentaba que hay 6 personas en el reclusorio de Coben, pues pagando penas por el maltrato animal. El título 26º del Código Penal para el Estado de Campeche establece sanciones privativas de la libertad y multas económicas calculadas en unidades de medida y actualización, lo que conocemos como UMAS. El maltrato o crueldad por acción u omisión que cause dolor, sufrimiento o lesiones que no pongan en peligro la vida se castiga con penas de 6 meses a 3 años de prisión. Sanciones económicas que van desde los 12.000 hasta los 24.000 pesos aproximadamente en el caso de que se cause por omisión o maltrato, pero que no pongan en peligro la vida de un animalito. Y los casos graves que ya tienen agravantes y las lesiones ponen en riesgo la vida del animalito, los actos son de extrema crueldad o causan la muerte, la condena escala hasta los 5 años de cárcel y la multa supera los 35.000 pesos. Pero digo, lo peor sería llegar a estar recluido y preso. Entonces, ya nos lo decían la otra vez, si usted tiene la mala suerte, digamos, de que de pronto llega a atropellar a un perrito y ese perrito, digamos, tiene un dueño, porque pues no debería de abandonarlo ni siquiera no teniendo dueño. Podría llamar al 911 o buscar ayuda para ese perrito. Pero si ese perrito llegase a tener un dueño, se le escapó a alguien, se atraviesa en la calle y usted lo lastima, usted tiene la obligación de detenerse, quedarse ahí y procurar que ese perrito reciba atención. Si no, va a tener severas circunstancias el acto de dejarlo abandonado sin atención.
1: Yo no creo tanto en que si tiene un dueño, yo creo que debería de ser parejo. Muchas personas, si ven un perrito cruzar la calle, yo he visto que hasta le aceleran más. Entonces lo que deben de hacer, bueno, si ese perrito tampoco tiene dueño, te paras, o sea, por lo menos tienes un poquito de conciencia de lo que acabas de hacer, lo levantas y lo llevas al veterinario, te haces responsable de él para cuando ya esté listo, lo vuelvas a llevar, a lo mejor en donde lo encontraste, pero trata de curarlo, trata de llevarlo al veterinario, porque a lo mejor si se queda sufriendo el perrito ahí atropellado, luego la patita se le lastima y no puede caminar. O a mí me ha tocado, bueno, mi hermana, que igual quiere mucho a los animalitos, siempre, no diario, pero casi siempre, oye Lilian, estoy aquí, necesito que vengas a rescatarme, y llegaba y que veía cómo atropellaban a un perrito y lo rescataba y ella lo tenía que llevar al veterinario cuando ella no lo atropellaba. Una ocasión tocó aquí en la ría, le pusimos milagros a esa perrita porque quedó terriblemente, una perrita chiquitita, como de 2-3 meses, la perrita que se salió de un taller. Son perritos, al final son como niños, o sea, no se dan cuenta y ellos cruzan. Entonces, ese día que cruzó la perrita y pues la aplastaron, mi hermana la agarró, la llevó al veterinario, la tuvimos nosotros en la casa. Luego, afortunadamente, pues le salió dueña en la ciudad de Guadalajara, que ahí vive muy bien con sus demás hermanitos, y pues hasta en avión viajó la perrita, ¿no? Se la mandamos a su dueña. Pero ese no es el chiste, de que nada más, ay, lo atropello y que tengo dueño. No, o sea, yo creo que debe ser parejo para todos.
0: No, es que es lo que yo decía, tienes toda la razón, es exactamente lo que dice la ley. Si hay un dueño, bueno, alguien te va a reclamar en ese momento, pero si no, las leyes te van a reclamar, que es lo que yo decía. Hoy ya no puedes dejar abandonada a una mascota, a un animalito.
1: Ventaja, Pepe, discúlpame que ahorita ya te doy el micrófono, que ya existen las redes sociales. Y si tú ahorita pasas y atropellas un perrito, te graban hasta con las placas y es más fácil de que uno te encuentre. Y obviamente, pues ya sales ahí, ya ven que eres tú y pues lo siento mucho, vas a tener que responder.
0: Es que las leyes ya lo están estipulando. Eso es lo más importante y en lo que hemos avanzado. Lo que hay que tener es conciencia de que no lo haga usted nada más porque lo van a sancionar. Hágalo igual porque está ocasionándole daño a un ser vivo y esto lo puede usted intentar resolver porque a lo mejor no fue su culpa, como muchas veces pasa. Los perritos, como dice bien Lili, se atraviesan y les ha pasado a muchas personas. Entonces hay que tener cuidado, número uno, y que ya no son seres abandonados, sino ya tienen protección legal.
1: Pero también por eso es importante no ir como locos manejando a altas velocidades, sino que si tú ves que un perrito se atraviesa o un gatito también, porque también los gatitos se te pueden atravesar, pues ya te dé tiempo de frenar y obviamente evitar que sea lastimado. Yo hasta te voy a decir algo, cuando a mí no me interesa, si viene alguien, o sea, obviamente yo vengo siempre despacio, pero si el perrito quiere cruzar y nadie le da paso, yo prefiero frenarme, pasa mi amor y ya pasan los perritos. O sea, es más fácil así, obviamente protegerlos y cuidarlos también.
0: Es que ya la ley así te lo exige, es que lo que tenemos que hacer conciencia. Es que la ley ya lo exige, ya no es una cuestión por, ya le digo, no porque usted sea buena gente, ya es una cuestión porque es legal, es ilegal no hacerlo, ahí va. La ley para la protección y bienestar de los animales y el código local considera ilegal lo siguiente, y ahí te va: abandono, desatender a un animal en la vía pública o por periodos prolongados que comprometan su salud, negligencia básica, privar al animal del aire, la luz, el alimento, el agua limpia, un espacio digno o asistencia médica, espectáculos ilícitos, organizar, difundir o permitir que menores de edad presencien peleas de perros, y excepciones controversiales, pues ya se imagina usted, ¿no? Algunas otras mucho más horrorosas que también están sancionadas en este código. Así que es importantísimo. En Campeche ya cuenta con una instancia única para perseguir estos delitos y sabemos que esto ha sido de la voluntad de la gobernadora, sí, pero también de un personaje que ha luchado por estos animalitos, por los derechos de los animales, y se llama, es el vicefiscal Alex Brown Gantús, al cual le mandamos un saludo y lo felicitamos por esta gran labor que nos ha hecho hacer conciencia a muchas personas a través de su ejemplo, a través de su acción, a través de lo que ha logrado y que ha hecho eco en el gobierno del estado, en este gobierno de la licenciada

0: Alaida Sansores, y que hoy contamos con una vicefiscalía especializada que opera ya para poder sancionar el maltrato animal, cosa que no existía. Entonces ya no puedes decir, antes te decía, hoy te abandonaron como perro o te tiraron como perro, ¿no? Porque los perros no tenían ningún valor. Y hoy sabemos que tenemos un problema social al tener muchos perritos que se andan reproduciendo en las calles y que después se vuelven un problema de salud. Y hoy, pero hoy hay más que eso. Entonces hay que denunciar si usted conoce a alguien cercano que maltrata animales. Hay una línea de emergencia para reportar de manera inmediata, llamando a los servicios de emergencia al 911 y directamente a la vicefiscalía especializada en delitos contra animales. Así que nosotros tenemos que celebrar esto que existe en nuestro estado, darle las gracias a quienes se han preocupado, no solamente ahorita que está la vicefiscalía, sino todas las asociaciones que han hecho posible que muchas de las personas que antes no teníamos esta conciencia sobre estos animalitos, hoy la tengamos.
1: Ayer tuvimos la oportunidad de ir Henry y yo a comprar unos medicamentos para uno de los perritos que tenemos acá. Bueno, hoy vamos a seguir yendo a comprar más medicamentos, pero llegamos con una persona que es rescatista. Entonces nos decía que en su casa, pues sí, tiene varios perritos que ha agarrado de la calle de forma muy mal estado, que poco a poco va curándolos y es lo que decía, yo lo tengo que hacer con mi dinero, pero a mí no me interesa, yo lo hago porque los estoy viendo sufrir y porque no me gustaría que pues terminaran, pues ya sabes cómo, ¿no? Entonces luego decía que todas las tardes ella sale con sus bolsitas de croquetas y ya sabe dónde hasta los perritos ya reconocen cuando a qué hora llegan, el sonido del vehículo y todo, porque pues alimentan a tantos perritos de la calle. Por eso es muy importante también ser dueños responsables y esterilizar, porque una perrita en celo luego te va a dar 11, 12 perritos y la mayoría luego son perritas que nacen y vuelve a la misma historia, y es que no vamos a acabar nunca con ese problema.
0: Sí, es lo principal. Ahora una de las metas que tiene el gobierno del estado es también estas campañas de esterilización que son gratuitas. Usted aproveche. Es más, es importantísimo. Usted haga conciencia que si su perrita también se le puede escapar. Si usted no desea que tener más perritos, pues hay que esterilizar, inclusive a los machos, porque muchas veces piensa uno, pues el macho no, pues es igual, hay que esterilizar a los dos y no tiene nada malo, al contrario, esto va a reducir el índice de crecimiento de perros en la calle. Eso es lo más importante, y lo mismo con los gatos. Así que es importantísimo. Nosotros exhortamos a que usted, cuando sepa que hay una campaña de esterilización, acuda, o también pueda ayudar a esterilizar a perritos de la calle, que a veces se puede intentar, a veces se pueden agarrar, se pueden pues sí. A nosotros acá tuvimos todavía hace poquito logramos algo que parecía muy complicado, nos costó mucho tiempo, pero logramos esterilizar a una perrita que había estado dando perritos y perritos, porque aparte hay gente que las alimenta, aquí hay gente de buen corazón que todos los días está alimentándola, y entonces dan camadas, como dice Lilian, de 12, 14 perritos, y después hay que estar buscando que tengan una casa, que no queden abandonados. Bueno, todo eso se logró y por fin logramos, creo que una semana más o menos, logramos esterilizar a la perrita que nos faltaba aquí en TRC, que son nuestros vigilantes y que ayudan a alertar a pues que entre gente, que no entre gente, en fin, y que ya están acá y que son parte de nosotros. Hoy estamos tratando de, primero, que ya no se reproduzcan más, y segundo, procurar por su salud y por su bienestar.
1: Efectivamente, ya hablando ya de ese tema tan importante, que ojalá hagan un poquito de conciencia también, y si ustedes pueden llevar siempre en su bolsa un poquito de croquetas por si ven algún animalito que tiene hambre, de verdad, déselo de corazón, porque a lo mejor es la única comida que ellos van a tener en el día, y nosotros podemos tener 3-4 comidas al día, ellos no. O también si ven que van y sacan la basura, no les peguen con palos, no les echen agua caliente, porque muchas veces yo he visto así en redes sociales que de esa manera los corretean. Ellos no quieren ir a sacar la basura porque sean tercos, sino porque están buscando comida, tienen mucha hambre, y obviamente es la manera, a lo mejor, pues, que ellos buscan ese alimento del día, ¿no? Pero ya, vámonos a más música, son las 7 de la mañana con 20 minutos.

0: mañana con 23 minutos, 981-206-0976, para que nos sigan mandando sus mensajitos. Y tenemos un aviso muy importante porque el día de hoy la Secretaría de Protección Civil del Gobierno del Estado de Campeche pues ya puso un boletín en donde nos informa que Pemex llevará a cabo un simulacro mayor por incendio en la terminal de almacenamiento y despacho que está en el kilómetro 8.5 de la carretera Campeche-Lerma. Esto va a ser el día de hoy, 21 de julio, en punto de las 10 de la mañana, para que si ustedes van por ahí de paso, no se espanten. Recuerden que va a ser solo un simulacro y es importante también tener en cuenta que no es nada real, una emergencia real, sino que nada más es pues para tomar como que esas medidas, ¿no? De en caso de cómo actuar. Nada más hay que mantener la calma y permitir el desarrollo de las actividades operativas y de respuesta que van a estar realizando el día de hoy en el simulacro mayor por incendio.
1: Sí, es ahí de la bajadita de la escénica, bajando hacia Lerma, donde están los tanques de Pemex, así lo conocemos nosotros, así que no se espante, es un simulacro a las 10 de la mañana, no es una emergencia real, es estos trabajos que tienen que realizar bomberos, protección civil.

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0: 7:31 y recuerden que la prevención también comienza en casa, así que participen en esta plática virtual Prevención de Accidentes en el Hogar y conoce pues también las medidas prácticas para crear espacios más seguros y proteger a sus familiares. Señores, la fecha va a ser el 31 de julio de 10:00 a.m. a 12:00 en modalidad virtual. El cupo es para 300 personas máximo, mujeres sobre todo, 300 mujeres como cupo máximo, así que vayan, aprovechen. Y obviamente el objetivo de esta plática de prevención de accidentes en el hogar es pues también capacitar a la población para implementar medidas de seguridad y obviamente incrementar entornos pues más seguros para que pues minimicemos estos riesgos en las lesiones, por ejemplo, causadas también por caídas, por quemaduras, por intoxicaciones, y también como si hay niños chiquitos en casa, obviamente luego están comiendo que la paleta o se atragantan, todo eso nos van a enseñar cómo poder reaccionar en algo que pase de esta manera. Entonces, así que protegiendo siempre a nuestros seres queridos, a los miembros de la familia, especialmente a los niños y a las personas mayores. Recuérdenlo, 31 de julio de 10 a 12 del día, para que ustedes vayan a tomar este curso de manera virtual y se pueden registrar a través de dónde, Pepe.
1: Pues de la página, entren a la página de Ceprosi, hay una liga para registrarse, es un post que puso la Secretaría de Protección Civil hace 18 horas, usted lo entra a su página de Facebook y ahí va a encontrar, dice prevención de accidentes en el hogar y hay una liga para que usted le dé clic ahí y se pueda registrar. Recuerde, cupo máximo son 300 personas, en este caso específico, así lo dice este post, dice mujeres, pero yo creo que puede ser cualquier persona que esté interesado en saber cómo prevenir accidentes en el hogar.
0: Sí, porque a veces las mamás trabajamos y pues obviamente a veces los papis se quedan en casa cuidando a los pequeños y más ahora que están de vacaciones también, o también los abuelitos pueden tomar este tipo de pláticas, o los hermanitos mayores también, ya los de que tienen 18 o 20 años, también es muy importante porque si los dos papás trabajan, pues ellos pueden decirles después, uno toma la plática y luego ya se los enseña a los demás miembros de la familia.
1: Claro, y además es una modalidad que pues ya sabemos utilizarla, es entrar a una especie de foro virtual, lo hicimos en la pandemia muchísimos, conocimos el Zoom, el Meet y otras muchas formas de comunicación a través de nuestros equipos de comunicación, ya sea una tableta, una PC, una laptop o inclusive el teléfono. Desde el dispositivo móvil se puede entrar a una de estas aplicaciones que son videoconferencia, en este caso va a ser de la empresa telefónica Telmex. Así que ya lo sabe usted, 31 de julio un curso virtual para proteger o para prevenir accidentes en el hogar. Proteger a tu familia es construir un futuro seguro. 7:34 a.m. Vámonos con más música y esto de Karol G que suena así.

0: 7:37 y acaba de llegar Carlitos Gallego, Gallegos, que andamos aquí platicando, que le digo, ay, me dio toque, estando de corriente ahorita en este momento, pero bueno, es un chiste aquí que tenemos nosotros. Pero recuerden que también les hacemos una invitación porque la Secretaría de Turismo de Campeche les invita a disfrutar de Campeche Sabe a Mar, que es una iniciativa del Instituto de Pesca y Acuacultura del Estado de Campeche, que va a promover productos del mar y la gastronomía campechana este 22 de julio, o sea, mañana miércoles, para que disfruten de una exposición productiva. También van a haber mesas de negocios, va a haber concursos gastronómicos y muchísimas actividades más para que vayan, disfruten, prueben, lo gocen. Las pláticas, las exposiciones de productos y las mesas de negocios se van a llevar a cabo en el Centro Internacional de Convenciones y Exposiciones Campeche 21 de 10 de la mañana a 5 de la tarde. Y el concurso gastronómico va a ser en la Puerta de Tierra, en la calle 59, de 6 de la tarde a 8 de la noche.
1: Hay que ir, vaya usted y disfrute de primero de las pláticas y después de el concurso gastronómico en la Puerta de Tierra, en la calle 59, ex productiva, mesa de negocios, concurso gastronómico y bueno, muchas cosas, maridaje también campechano, en fin, Campeche Sabe a Mar, este miércoles 22 de julio desde la mañana en el Centro de Convenciones y en la tarde pues ya la esta concurso gastronómico para poder admirar y apreciar todas estas delicias que nos da nuestro entorno, nuestra tierra y sobre todo el mar, que los mariscos y los pescados de Campeche no tienen comparación. 7:39, seguimos con más música.

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1: Muy buenos días, Mau Montoya en la línea telefónica con el reporte vial. Adelante, Mau.
2: Gracias, Pepe, y también tenemos que hablar del Corpus y conductores. Muy buenos días. Les informo que Avenida Costa del Malecón ya circula con bastante carga vehicular desde Avenida Benito Juárez hasta Torres Galerías para que conduzcan con precaución. Avenida Verón ya presenta carga vehicular que avanza desde la Cruz Alineada de Santa Lucía hasta el ex monumento a Pablo García. Avenida Gobernadores con avance constante en ambos sentidos y breves asentamientos en la zona de Paraderos de San Pedro. Avenida Central le encontramos con carga vehicular que avanza en ambos sentidos. Por Avenida López Mateos tenemos buen avance, solo recuerden que las vueltas en U están prohibidas para evitar accidentes. Avenida Colosio con carga vehicular desde la prolongación Allende hasta Avenida Patricio Trueba. Avenida Héroe de Nacozari con carga vehicular y avance lento entre la Avenida Gobernadores y Ejército Mexicano. Finalmente, como bien comentaron hace unos momentos Lili y Pepe, hoy a las 10 de la mañana Pemex realizará un simulacro de mayor incendio en la terminal de almacenamiento de Lerma para que no se alarmen y tomen precauciones en la zona. Con lo que les recomendamos conducir con precaución, respetar los límites de velocidad, así como los semáforos y pasos peatonales. Gili, Pepe, amigos, este es el reporte vial valiendo ruta de esta mañana de martes.
1: Muchísimas gracias, Mau Montoya, y esperamos próximos reportes más adelante en otros segmentos aquí en TRC Radio. Hasta entonces, Mau Montoya, que tengas un excelente día.
2: Gracias, Pepe. Igualmente para ustedes, un abrazo. Hasta luego.
1: Abrazo. Pues ya sabe usted, siga a Mau Montoya a través de sus redes sociales. En este caso, la de Facebook, lo encuentra como Mau Montoya. Las 7 de la mañana con 45 minutos. Nosotros nos vamos. Les dejamos con más música en esta mañana de martes 26 de julio. Que tengan un excelente día. Hasta entonces.
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cuando el desamor se convierte en himno. Nació después de una ruptura devastadora. Lanzó a Adele al estrellato mundial. Fue número uno en más de 20 países. Ganó 3 premios Grammy en una sola noche. Su potencia vocal redefinió el soul moderno.

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¿Están preparados para iniciar alegres esta mañana? ¡Vamos a darle pues! A estirarse, a lavar esa carita y a subirle a la radio. Yo ya estoy lista para divertirme y disfrutar de la música que tenemos preparada para ustedes. Quédense conmigo que ya inicia... ¡Qué show! ¡Qué show! Con Olga Barrera.

¿cómo están? Muy buenos días. ¿Qué tal, muchachada? ¿Qué show? Good morning. ¿Cómo amanecieron, chuladas? Más guapas que nunca, ¿verdad? Más guapos que nunca. ¡Claro! ¡Claro! Y es que es veranito sabroso. ¿Qué? ¿Tengo gripa? Sí tengo. Porque a poco se escucha. Se escucha que tengo algo, así que tengo tapada mi nariz. ¡Oye! No, sí ando medio malita, yo se los dije el otro día. Se los dije, muchachos, pero aquí andamos. Con todo cariño, con todo gusto, claro que yes. Hoy si vienen, dormí casi mis 8 horas, por lo cual estoy casi al 100. ¿Cuánto durmieron ustedes? ¿Qué tal? No, es que hay veces que la gente se desvela, muchacho. Luego andamos así de aquí. Cuando nos desvelamos, de verdad que no damos en el día. O sea, estamos así buscando qué, dónde acomodarte tantito para, ya sabes, para echarte una siestita. Pero bueno, espero que no sea el caso de ustedes, muchachos, que hayan dormido sabroso, que hayan descansado como debe ser, este cuerpecito trabajador haya descansado lo que se merece para poder continuar chambeando hoy martesito, que ya es 21 de julio de 2026, chamacada. Ya compraron útiles, ya compraron uniformes, ya compraron zapatitos, tenis, mochila. Bueno, ya se va a juntar, se va a juntar. Acuérdense, si esperamos más tiempo, luego la gente anda ahí alborotada de que, pásame ese zapato, no, ese me gustó para mi hijo, no, quítate. Ya saben, así se arma la rebambaramba. Hazte un lado, ese yo lo vi primero. No, hombre, mejor con calma, de una vez vayan checándolo todo, muchachos, para que ya los últimos días de vacaciones, pues tengan esos pendientes, miren, chuc, chuc, chuc, palomeaditos, listo. Check, check, check. ¿Qué onda? Las 8:07 y pues les recuerdo que estamos en vivo y a todo color, chamacada, a través del 89.3 FM y 920 AM. Y pueden empezar a mandar sus mensajitos. Hoy vamos a poner complacencias. Claro, claro que yes. Con todo gusto. Si la tenemos, las ponemos. Si no, pues ni modo, amigos. Pero esperemos que sí. Porque aquí el DJ Gallegos tiene todas las canciones. Todas las canciones DJ Gallegos las tiene, ¿verdad, amigo? Las viene manejando así, miren. Tiene un amplio surtido musical, un amplio catálogo musical. Así que la que tú quieras, corazón de melón. Ay, ay, ay, ay. No, sí, sí tiene, sí tiene. La que tú quieras escuchar el día de hoy, con todo gusto la programamos para ti. Pero lo que tienes que hacer es mandar un WhatsApp, corazón de melón, porque no soy adivina, no te puedo leer el pensamiento. Me tienes que mandar un WhatsApp, por favor, si no es mucha molestia, ¿verdad? Al 981-206-0976, 981-206-0976 es la línea de WhatsApp en donde puedes enviar aquí tu petición con saludo especial, si le quieres mandar una nota de voz al chamaco o a la chamaca en cuestión, pues también podemos poner aquí con todo gusto esa dedicatoria para esa persona especial. ¡Ay, ay, ay! ¡Muerde tu trenza, niño! Y por aquí ya tenemos el primer mensajito de mi amigo Frankie. Gracias, amigo Frankie. Dice que me mejore pronto. Gracias, Frankie. Muy amable, jovenazo. Sí, es que la neta sí, sí me pegó fuerte. Sí, yo digo, ya estoy como que de salida, ¿no? Pero pues siempre ahí como que con la nariz tapada, sí se escucha, yo lo sé. Una disculpita. Bueno, pues vamos con mi complacencia, porque pues si van a haber complacencias para ustedes, muchachos, yo igual tengo que tener la mía. Tenemos por aquí a doña Madonna, que el día del mundial, la clausura del mundial, estuvo cantando justo esta canción llamada Dancetería. Está padrísima, buenísima para iniciar este martes con el pie derecho, con toda la actitud. Y pues ya es momento de que empieces a mandar tu mensajito, para que luego a última hora también se les ocurre decirme a las 8:50 que les ponga su canción, pues mejor de una vez manden su WhatsApp, corazones, para que así no haya pretexto de que no se lo pongamos. 981-206-0976. También chismecín en un momento
momentito más. Ustedes tranqui, tranqui. Recuerden que esta hora nos la pasamos a todísimo dar aquí a través de TRC Radio. Así que pues vámonos con música sabrosa. Soy Olga Barrera. Muy buenos días. Estamos iniciando ¿Qué Show? Y en controles mi amigo DJ Gallegos. Vámonos, Carlitos, con Dancetería de Madonna.

Hello, hello, ¿cómo están, chuladas? Ándale, pues, acabamos de escuchar a Madonna con Dance to Rhea. Everybody get up and dance. Ay, sí, yo sí me paré a bailar, muchachos, no sé ustedes, pero la verdad es que hoy es martes, muchachos. Ya sé, segundo día de la semanuki. ¿Cómo andamos de trabajo? ¿Cómo andamos de chamba? ¿Saturadones? Más o menos, mira. ¿Cómo andas de chamba, señor Gallegos? Más o menos. ¿Qué tal? Ya terminó.

De programar, dice, ¿qué tal? Bien acá el muchacho, Tú muy bien, Carlitos Gallegos, muy bien, muy bien. Y ustedes, muchachos, ¿cómo andan ahí de trabajo? ¿Cómo anda el tambache de papeles? Ay, ay, ay. No. Ese no, ¿qué pasó? Óyeme, saludos, ¿saben qué? Le mando un saludo muy grande a unas personas que me atendieron de maravilla ayer que fui a realizar unos trámites. Por eso les dije, ¿se acuerdan que ayer me tuve que ir un poquito temprano? Porque iba a realizar unos trámites, ya lo saben. Y le mando un súper saludo a David. A David ahí en las oficinas del Instituto Mexicano del Seguro Social. Oigan, que de verdad, súper bien, me atendieron, bien buena onda, muy amables. El trámite fue, pues, relativamente rápido. Muchas gracias, David. De verdad que súper, súper, súper. Y al ratito ya tengo que regresar para otra cosa. Ojalá que también la persona que me atiende el día de hoy sea igual de buena onda que David. ¡Saludotes, David! Y a tu esposa, Patty, que también, sí, tengo el gusto de conocerlos ya desde hace algún tiempecillo. Para Patita, un besote, Patita. Patita, desde que es una bebé, casi, casi la conozco. Entonces, un abrazote a Patty, a David, a Sammy, a mi amiga, que es tía de Patty. Saludos. Y pues bueno, la verdad que súper bien. Saludos ahí hasta las oficinas del Instituto Mexicano del Seguro Social, por ahí de la Glorieta del Pescador, por allá. Saludotes, jovenazos. Y de paso también a mi amigo Frankie, que por ahí andas, ¿verdad? También, a mi amigo Frankie. Por ahí andas, corazón de melón. Saludotes para ti. Y ahí está. Ah, exactamente, Frankie. La verdad que sí, súper bien. Me trataron muy bien. Eso. Súbele, Carlito, súbele. Esa canción me encanta.

estaba feliz de la vida, por cierto, por siendo algo en el pendiente. Obviamente, pues toda la afición española feliz. Y Pablito Alborán también estaba fascinado de la vida ahí festejando el triunfo de España. Y por cierto, no sé si vieron, perdón, este recorrido que hizo la selección española para poder estar cerca de la afición, que pues los estuvo apoyando en todo momento. Y precisamente la familia real de España recibió a la selección española en el Palacio de la Zarzuela tras conquistar esta Copa del Mundo. Ahí, de hecho, también estuvieron en la final, en el juego final, estuvieron ahí el rey Felipe y la reina Leticia. Ahí estuvieron apoyando igual a la selección el día que ganaron, pero horas después, ahí en España, los reyes Felipe VI y Leticia, junto con sus hijas, la princesa Leonor y Sofía, felicitaron a la selección de España antes de que empiecen todos los festejos con la gente, con la afición que estaba pues realmente muy ansiosa por poder celebrar con ellos. Ahí estuvieron, pues sí, felicitándolos, y después entonces ya iniciaron los festejos con la gente que en la Plaza de Cibeles se iban a reunir todos ya como que a festejar y ya saben todo el show que hay después de que una selección gana un mundial. ¿Qué se sentirá, amigos? ¿Qué se sentirá ver a la selección de tu país, ver que triunfen, que levanten esa copa? De ser emocionantísimo, ¿no? O sea, padrísimo disfrutarlo y vivirlo a la mecha. Algún día lo sabremos, amigos. Yo no pierdo las esperanzas de que pronto México pueda levantar esa copona y podamos estar festejando, así como los españoles, tío. Por aquí dice, buenos días, soy Juan Daniel. ¿Será que puedan poner Los Acosta, el amor de mi vida, porfa? Ahorita vemos si la tenemos, Juan Daniel, ahorita, Clarín. Por aquí dice, saludos, Frankie. ¿Qué canción quieres, Frankie? ¿Algo en especial, cariño? ¿Qué se te antoja escuchar, amigo Frankie? Bueno, por aquí nos piden esta canción de Los Acosta. A ver, ¿qué dice? El amor de mi vida. Wow. Anda inspirado el muchacho, ¿eh? Todavía, espérame, déjame ver si la tengo por acá. Porque, fíjate que Los Acosta, la neta, casi no los ponemos por acá. O sea, en esta hora, verdaderamente. Pero haremos la excepción. Ojalá que esté bonita la canción, ¿eh? Bueno, a ver, ahí va. El amor de mi vida. Mauricio Garcés. Ahí está. Carlitos, lista la canción que nos pide aquí nuestro amigo Juan Daniel. Disfrútala, Juan Daniel. Ojalá que esté bonita, ¿eh? Por favor. Que si no, la vetamos, ¿eh? Bueno. Dice, por cierto, de Los Acosta, me debes la mía de la versión del Titanic. Ah, ¿cuál era, Frankie? Pónmela. Ahorita, madre santísima. Saca la bebida, corazón. Saca la botana. A la mecha. Ahorita regresamos, Juan Daniel. Ahí está tu canción. Regresamos.

¡Ay, bendito Dios! ¡Ya terminó! ¡Ay, no es cierto, Juan Daniel! No es cierto, papito, no es cierto. Soy mala, ¿verdad? No es cierto, corazones. Ustedes lo que quieran, mis bebés preciosos, mis querubines. 981-206-0976. Muy bien. No es cierto, Juan Daniel. Es broma, pero no es broma. Oye, por aquí Frankie, ¿qué es esto que me estás pidiendo, Frankie? Que no es de los Acosta la que él quiere, que es de los

Creo que sí, ¿no? A ver, pónmela tantito, sí es esa. Dios santo, a ver, vamos a escuchar eso. Frankie, por Dios. Mi corazón contigo, de Guardianes del Amor. A ver, Carlitos, ¿qué dice? Cristo Redentor, Frank. Vamos a escuchar un poco. Ahí va.

Ya, Frankie, ahí está, listo, ya, listo. No puedo más, no puedo más. No, ya, por favor, ya. No, hombre. No es cierto, Frankie. No, es que, a ver, ahora ponme a mi Celine. Ponme a mi Celine Dion. Bueno, es que Celine es Celine.

Evelyn, por favor. No puedo, no puedo. No puedo. No, no está llegadora, Frankie. No está. Nada como esta preciosidad. No, hombre. A ver, súbele, Carlito, súbele.

Es más, déjala, Carlitos. Vamos a escuchar esta canción. Frankie, te voy a poner esta versión que está más bonita. Súbele, Carlitos. Ah, está bueno. Dice Carlos Gallegos que escuchen Valiendo Ruta a la Una y ahí las piden, porque ahí sí ponen las canciones completas. Está bien, está bien. Está bien, claro. Listo, vámonos con Celine Dion. Ahorita regresamos. Frankie, está mejor esta. Disfrútala.

Ya de regreso, ya ven qué bonito, ya viste Frankie. Ay, hombre, no sean así. Saludos, Frankie, saludos. Ay, qué bonita canción. La Celine, qué bonito canta Celine Dion, ¿sí o no, amigos? La Netflix. Oigan, fíjense que les tengo chisme sabroso, delicioso, ¿y saben qué? Es por y para nuestra salud, amigos. ¿Qué? ¿De qué les voy a hablar? Porque fíjense que muy pronto llegará nuevamente la carrera IMSS Bienestar. De hecho, mañana van a estar por aquí platicando con nosotros los detalles de esta carrera que va a estar súper padre. La ruta del bienestar. Oh, sí, babies. Fíjense que podremos ser parte de esta experiencia porque será la caminata de 3 kilómetros, pero también carreras de 5 y de 10 kilómetros. Así es, corazones míos. Esto será el día 30 de agosto a partir de las 6 de la mañana. Ya se da el banderazo inicial, así que hay que madrugar. La verdad es que el año pasado fui, por ahí anduvimos en lo que fue la conducción, porque antes, previo a la carrera, hay calentamiento, hay pachanguita, es para que vayas a convivir con tus amigos, con tus amigas, con tus amorcitos corazones, es decir, con tus hijos, tu esposo, esposa, no sé, con quien ustedes gusten, pero la verdad que se pone bastante bien, un ambiente súper familiar. Incluso también habían personas que llevaban a sus mascotitas para que igual hicieran con ellos el recorrido. Entonces, está súper padre, digo, una mañana para ejercitarte, ¿sí? Para iniciar el día con el pie derecho. Y pues, por supuesto, que será en el malecón de la ciudad. Ya pueden empezar a inscribirse, pueden checar la página de Facebook, IMSS Bienestar Campeche. Ahí está la información y, de hecho, pues les decía, mañana vienen a platicarnos en vivo y a todo color nuestros amigos de IMSS Bienestar acerca de esta carrera. Un poquito de, pues, más detalles, ¿verdad? Para que ustedes puedan adquirir su kit y se puedan inscribir, ya sea a la caminata de 3 kilómetros o a las carreras de 5 y de 10 kilómetros. Lo que ustedes gusten. Pero vayan, la van a pasar a todo dar. Hay música, hay también hay área donde van a, bueno, el año pasado habían espacios para que después de la carrera, si te daba tu calambrito o algo así, estaban ahí los chicos de fisioterapia para poder ayudarles para, pues ya saben, ¿no? El estiramiento que deben de hacer también previo a y después de la carrera. Así que ya lo saben, corazones, 30 de agosto. Vamos a inscribirnos, chamacos. Bueno, yo voy a andar ahí, sí voy a estar allá, pero pues igual y me animo a, no sé, unos 5 kilometritos, ¿no? Ah, mira la Amix, que ya es superatleta. Seguramente se va a meter ahí con su team de los chicos fit, ¿no? Igual y sí. Estaría padre. Muy bien. Saludos, Frankie. Ay, no, Frankie, un besote para ti, corazón. Exacto, sí. Celine Dion ganó muchos premios con esa canción. Frankie, tienes toda la razón. Muy bien, vámonos con más musiquirri. Súbele esta canción. Está buena esta canción, Carlitos. ¿De dónde sacas esta música, chamaco, eh? ¡Je, je!

Vámonos con los chamacos de BTS y esto se llama Dynamite. Padrísima esta canción que también estuvieron ahí interpretando en la clausura del mundial. Qué emoción me dio ver a los BTS, de verdad. O sea, cuando salieron yo, ¿qué? No puede ser. La verdad es que no sabía qué artistas iban a estar ahí en el medio tiempo, pero cuando los vi a ellos fue una grata sorpresa. Muy bien, vámonos con música BTS, Dynamite. Regresamos.

¡Mau! ¿De dónde sacaste esa canción, Carlos Gallego? ¡Súbele, súbele, súbele! ¡Súbala, matraca! Oye, eso me gusta como para, no sé, sacar un bailecillo ahí en carnaval, aquí toda la banduki. Deberíamos de hacer nuestro bailecito carnestolendo, la verdad. Todavía estamos a tiempo, ¿eh? Estamos a tiempo. ¿Por qué son así? ¿Son anticarnaval ustedes, chamacos? No se pasen. ¡Ay, ay, ay! Bueno, pues, vámonos con esta canción del señor Juan Luis Guerra. ¡Ya, ya! Me encanta don Juan Luis Guerra. Quiero verlo en vivo y a todo color. Me encantaría. Esta canción se llama Mi Bendición. ¡Ay, ay, ay! Preciosísima canción. Súbanle el volumen. Continuamos con más aquí a través de TRC Radio a las 8:42. Pide tu rolita. Estás a tiempo, estás a tiempo. Te prometo que trataremos de ponerla. No es cierto, sí la ponemos, hombre. Se me queda viendo Carlos así de... Que tiene que pasar el filtro de seguridad, muchachos, es lo que no saben. Pero bueno, no es cierto, vámonos con música. Es Mi Bendición de Juan Luis Guerra. Ahorita regresamos.

Hello, ¿cómo están? Ya de regreso por aquí, las 8:46. ¿Qué andan haciendo, muchachos? Ya es hora de darle sabor a tu vida. Ya es hora del desayunito. Ya están desayunando. ¡Qué chavochura! ¡Dichosos de ustedes! ¿Trajiste hoy? Eso, ¿trajiste Carlitos Gallegos? GPI. Ay, qué mala onda, Carlitos. Más anda presumiendo el desayuno que se va a echar al rato nuestro amigo Gallegos. Que huevito con choricito y frijolito. ¡Mau, papá! Desayuno de campeones. Nada más falta tu vaso de chocomilk, nene. ¡Qué delicia, ¿verdad? Siempre en la mañanita algo sabroso para alimentar tu cuerpecito con proteína de huevito corazón, un huevito estrellado en un pan tostadito, le untas aguacate, pones tu huevito encima, le pones salsita de tomate, si tienes por ahí chilito, le pones sus gotitas de chile, si es chilito tamulado, ay, ay, ay, vas a bailar pegado, bebé, pero no importa, mira, va a estar delicioso, Acuérdense que comida que no tenga chilito, como que le hace falta, ¿no? Le hace falta ahí su sazoncito, su picor. ¡Ay, qué delicia! O si no, en una tostadita. Así, tortillita. Puede ser una tortillita, hecha en el air fryer. Ya saben, por aquello de las calorías, güey. Le pones igual frijolito. Le pones el huevito estrellado, le pones su jamoncito, su chicharito, su salsita de tomate. Ya tienes ahí un delicioso huevito, una tostadita de huevito, intento de huevito motuleño, pero fit, ya sabes. ¡Qué rico con tu platanito frito! ¡Ay, Dios mío, ya se me antojó, muchachos! Esa mezcla de sabores de la salsita de tomate, pero y le das una mordidita al platanito frito. ¡Ah! ¡Qué deli! Y aparte con tu cafecito, puede ser, o tu chocomil, como tú prefieras, o tu limonadita, tu jamaiquita o tu coquita. Lo que quiera, lo que tu cuerpo te pida, corazón, tú dile que sí. Mientras sea comida sabrosa, tú dale. Provechito a los que estén desayunando. Oh, ¿qué tal? Un panuchito. Así igual también con su salsita deliciosa. Hoy sí se me antoja un panuchito de cochinita. Ay, qué cosa, Dios mío. Pero no podemos. Hasta el fin de semana, si acaso, ¿verdad? Un panuchito para quitarnos ahí el antojo. Pero si ustedes están desayunando sabroso, pues qué delicia, amigos, Provechito. Mándenos la foto que andan desayunando el día de hoy. Antójenos por aquí en la cabina, ¿qué están comiendo? Uy, unos huaraches, Carlitos. Ay, ay, ay, así sabrosos. Igual que tengan este quesito que le ponen encima. ¿Cómo se llama? Al quesito que le ponen encima a los huaraches, es como quesito fresco. Ahí tiene un nombre, pero está delish, con tu salsita también, tu romanita picadita. Ay, no, qué cosa. Dichosos los que estén desayunando, chuladas. Muy bien, bueno, pues vámonos con más Musiqueux aquí a través de TRC Radio. Saludos, Enrique Romero. Hace más tiempo que no te veo, chamaco, Tiene más siglos. Yo ni sé qué es de tu vida, dónde ya estás trabajando, o sea, nada. Ya te perdí la pista por completo. Y vamos con esta canción precisamente para mi amiguito Enrique Romero. Y esto que se llama Bailando. Ya sabes, amigo, ponte tu peluquita rosa y te pones a cantar y a bailar esta rolita de Paradiso. Buenísima canción. Las 8:50, ahorita regresamos. Todavía nos queda un shishito del programa, ya para despedirnos en un momentito más, porque ya veo aquí que llegó la señora Abigail Ortega, que viene listísima ya para iniciar en la jícara en un momentito más. Amigo Carlitos, música, por favor. Ahorita regresamos. Quédate con nosotros aquí en Que Show por TRC Radio.

¿cómo están? Ya de regreso por aquí y pues amigos, amigas, ya es tiempo de partir, ya las 8:55 y con esto llegamos al final del día de hoy. Muchas gracias por haber estado por aquí, por estos rumbos. Espero que hayan tenido un martes maravilloso en esta mañanita. ¿Qué es esto? Me gusta. Pues con esta nos despedimos, ¿cómo no? ¿No? Está chida, me gusta. Con esta canción nos despedimos. ¿Cuál es, Carlitos Gallegos? Una de la lista de DJ Gallegos. Me agrada. Nos despedimos, cuídense mucho. Se quedan en sintonía de TRC Radio. A continuación, La Jícara con Abigail Ortega y Juan Ventura. Gracias por haber estado en sintonía. Cuídense mucho, pásenla bonito. Besotes, soy Olga Barrera. Hasta mañana.

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0: Muy buenos días, bienvenidos a La Jícara en esta mañana. Ya vamos avanzando, martes 21 de julio. ¿Cómo amaneció? Esperemos que bien, una mañana muy soleada aquí en nuestra ciudad de San Francisco
13: de Campeche, Campeche. Les saluda Abigail Ortega. Saludamos con gusto a mis compañeros aquí en cabina y también ahí en Master. Tenemos datos que comentarle. Quédese con nosotros en estos minutos de información. Saludo con gusto a mi compañero todos los días, Juan Ventura. ¿Qué tal, Juan? Muy buenos días.
14: Hola, hola, Abigail. Buenos días. Amado auditorio, muy buenos días. Sí, pues ya en este martes, muy caluroso, ¿no? Un martes muy caluroso en esta hora de la mañana, tempranito, y ya las altas temperaturas se hacen presentes en este día. Muchas gracias por estar con nosotros. A toda la gente, a toda mi gente chambeadora, que está ahí en las calles, ¿no? Ganando el sustento, pues, de esta ocasión. De verdad, cuídense mucho, esperando que tengan, pues, un día de muchísimo provecho. Y pues bueno, a cuidarse también de este calorón que estamos sintiendo en esta temporada, en el pleno verano. Así que gracias de verdad por acompañarnos, por siempre tomarse el tiempo de tenernos en sintonía. Muchísimas gracias por el favor de su atención a toda la gente que está ahí, también en sus negocios, ¿no? Está ahí en el taller, están en casita, está en el auto. A todos los que están de vacaciones en este día, les mandamos un gran saludo. A la gente que está de visita en nuestra ciudad, qué bueno, bienvenidos, quédense con nosotros, estamos iniciando la información, así que pásenle, que hay noticias. ¡Feliz martes! ¡Saque la basura! Muy buenos días.
13: Efectivamente, para todos aquellos que están de vacaciones aquí en nuestra ciudad, como le decíamos hace unos momentos y como comentábamos el día de ayer, bienvenidos. Sabemos que, bueno, están disfrutando de todo lo que tiene Campeche, y específicamente sabemos que ahorita con este calor que hace aquí desde muy temprano ya en nuestra ciudad, bueno, prácticamente todo el día hace calor y hace un bochorno tremendo. Yo creo que les gusta, pues, más que nada, ¿no?, el atractivo de ir a la playa, disfrutar ahí el momento del solecito. Digo que la mayoría de quienes nos visita, pues, le gusta, ¿no?, la playa. Y precisamente para que usted vaya con toda seguridad y también tome las precauciones, porque recordemos que, pese a que nosotros prácticamente todo el año sentimos calor, hay también su temporada de lluvia. Y esto, pues, en un momento a otro, como decía ayer el licenciado Juan, así como que, ¿en qué momento cayó? Bueno, así puede pasar el día de hoy. Y bueno, pues ya sabe, el pronóstico del tiempo. Y es que la Secretaría de Protección Civil informó que para los próximos días se esperan condiciones atmosféricas estables y un ambiente caluroso en toda la región, debido a la influencia de un sistema de alta presión que está localizado sobre el sur del Golfo de México y la constante afluencia de humedad proveniente del Mar Caribe. Por lo tanto, usted va a poder disfrutar de esa playita, del solecito. Digo, si a usted le gusta ahí estar bronceada también, bronceado, yo creo que, pues, ahí en estas vacaciones de verano, pues, es oportunidad. Y bueno, aquí en Campeche hay muchas playas, ¿no? Y específicamente para que usted pueda asistir, pues ahí el pronóstico del tiempo nos indica que estará completamente, pues, un ambiente estable y un ambiente muy caluroso aquí en la ciudad.
14: Sí, bueno, pues el meteorólogo Francisco Pérez, el subdirector de riesgos hidrometeorológicos de la CEPROSI, detalló que estas condiciones se mantendrán y pues también estarán teniendo al termómetro en niveles elevados, temperaturas máximas de 38 grados centígrados e inclusive podrían alcanzar los 40 grados en algunas zonas, mientras que las temperaturas mínimas se ubicarían entre los 22, 25 grados, aunque prácticamente ni las estamos percibiendo así, ¿no? Pero vamos a escuchar lo que dijo el meteorólogo Francisco Pérez de la CEPROSI.
15: En cuanto a la dirección, la intensidad se va a mantener muy similar. Y será, pues, bueno, condiciones de buen tiempo, bajo potencial de lluvias, y en caso de presentarse serían algunas llovinas aisladas puntuales en el interior del estado. Pero el potencial es generalmente bajo para toda la semana. Tenemos el ciclón tropical, este sería la depresión tropical número 2, que está sobre la parte norte del Golfo de México. No representa un riesgo para el estado, se mueve en dirección hasta Nueva Orleans, por lo tanto, pues, bueno, se mantiene la vigilancia, pero no representa una amenaza para lo que es el país en general. Este fin de semana, lluvia muy dispersas, de escasas a ligeras, en realidad no fueron significativas.
13: Bueno, pues ahí está esta información por parte de Francisco Pérez, el subdirector de riesgos hidrometeorológicos de la CEPROSI. Lluvias, pues bueno, ahí nos dicen que escasas, sin embargo, pues bueno, en estos momentos, aquí en la ciudad, 9:10 de la mañana, estamos a 30 grados con sensación térmica de 34. Nos dice pues que estará soleado, demasiado calor en San Francisco de Campeche, y pues bueno, no se espera lluvias para, o sea, de plano en esta semana o en estos días, pues no se esperan lluvias, tal vez hasta el domingo por la tarde. Pero lo que respecta en esta semana, no hay lluvias. Entonces, pues usted tome sus precauciones. Ahí, sin embargo, a veces ahí como que este es el pronóstico, pero pues ahí a veces se presentan las lluvias.
14: Sí, claro, es un pronóstico.
13: Ahí está el mapa satelital.
14: Así es, en esta hora de la mañana. Y pues si se levantó temprano y usted ya pasó la primera tanda, ya debe estarse por terminar, por puesta a pasar otra. Entonces,
13: todo el día.
14: Exactamente, todo el día de lavado. Así que pues ahí está la información meteorológica en esta hora de la mañana. Sí, hay que estar muy muy atentos a esta información. Y pues bueno, la verdad que sí, así las cosas en este martes, para que usted lo tenga en cuenta, la información del pronóstico del tiempo.
13: Ahí está, son las 9:11, 9:11, vamos con la jícara al día.
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13: En el municipio de Champotón se construirán 1040 casas habitación.
14: Bomberos campechanos viajaron a Comalcalco, Tabasco, para recibir capacitación y certificación en materia de incendios.
13: Del 20 al 31 de julio, la Secretaría de Inclusión realiza su curso de verano.
14: Bueno, además, en este martes, datos importantes, recomendaciones. Quédese con nosotros. Estamos en vivo aquí en La Jícara.
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13: Y bueno, estamos en el momento de las felicitaciones para todas las personas que hoy están de manteles largos, están celebrando algún acontecimiento muy especial en esta fecha, 21 de julio, que la pasen muy bien en compañía de su familia, de sus seres queridos, que sea un día lleno de emociones, que sea un día lleno de sorpresas y que conviva con la familia.
14: Claro, y en este día mandamos saludos de acuerdo con el santoral a las personas que llevan los nombres de Daniel, Praxades, Lorenzo y Angelina. Muchas felicidades, Angelina, Lorenzo, Praxades y Daniel, o Daniela también. Pásenla de lo mejor, un fuerte abrazo. Muchas felicidades en este día.
13: Ahí está, felicidades para todos los que están en el santoral. Vamos también con el mensaje que nos envía TRC Radio el día de hoy. Usted ya me lo puede hacer a través del 981-206-0976, 981-206-0976. Ahí está el número en cabina para que usted nos pueda enviar cualquier mensajito. Bueno, el mensaje de TRC dice: hay días que no serán perfectos, pero siempre pueden ser provechosos. Si es martes, y sí, podemos aprovechar este día.
14: Sí, lo más importante es que funcione, ¿no? Que no sea perfecto, pero
13: que
14: cumple exactamente, que salga, ¿no? Ya perfección es una cosa, pero que ya salga y ya que alcance, pues es otra, ¿no? Y yo creo que aspiramos más a lo segundo en estas circunstancias, la verdad que sí. Así que pues no se estrese, ¿no? Porque usted dice: ay, quisiera ya pues atender todos los problemas que hay. Pero una cosa es que resuelvan, atiendan, funcionen, y otra cosa es que sean perfectos.
13: No somos perfectos,
14: pues no.
13: Nadie es perfecto en esta vida, entonces lo único que tenemos que hacer es tratar, ¿no?, de hacer bien las cosas, de aprovechar los momentos y de poder realizar con lo que tenemos, ¿no? Entonces, uh-huh, yo creo que con eso más que suficiente. O sea, yo creo que las ganas siempre será una parte importante en la vida de nosotros para poder realizar eso que queremos. Entonces, digo, no nos va a salir a la perfección,
14: Nel,
13: pero lo importante es echarle ganas. Como dicen por ahí, la intención es lo que cuenta,
14: uh-huh,
13: pero pues también tenemos que hacerlo de una manera que pueda ser correcta, ¿no? Entonces, pues ahí está el mensaje que nos envía TRC Radio y el changuito ahí. Creo que sí, todos como el changuito.
14: Ay, sí, cualquier parecido con la realidad es mera coincidencia.
13: Bueno, ahí está el mensaje. Son exactamente las 9:15. 9:15. Vamos a nuestra primera pausa. También recuerde escuchar el reporte vial con Mau Montoya. Un saludo para él. Ahí ponga mucha atención al momento de la información que esté comentando, ya que pues usted pueda transitar con cuidado aquí y en la ciudad. Vamos con el corte y luego regresamos con más.
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17: Muy buenos días, amigas y amigos conductores. Les informo que Avenida Costera y Malecón va con ligera carga vehicular desde la Avenida Benito Juárez hasta Plaza Galerías. Avenida Gobernadores presenta avance constante en ambos sentidos, con breves asentamientos en la zona de paraderos en San Pedro. Avenida Obregón, con carga vehicular que avanza desde la gasolinera de Santa Lucía hasta el ex monumento a Pablo García. Avenida Central, con avance regular en ambos sentidos, desde el circuito Baluartes hasta la Avenida Colosio. Por Avenida López Mateos tenemos buen avance en ambos sentidos, solo recuerden que las vueltas en U están prohibidas para evitar accidentes. Avenida Baja Velocidad y Avenida Concordia van con tránsito fluido hasta la glorieta de Quinja. Avenida Colosio con carga vehicular desde la prolongación Allende hasta la Avenida Patricio Trueba. Avenida Lázaro Cárdenas con circulación lenta al llegar a la glorieta de Avenida Colosio. Finalmente, Héroe de Nacostari avanza lento desde Cuatro Caminos hasta el aeropuerto. Le recomendamos conducir con precaución, respetar los límites de velocidad, así como los semáforos y los pasos peatonales. Avi, Juan, amigos, es el reporte Vial Campeche y yo soy Mau Montoya. Sigue con nosotros aquí en TRC Radio.
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13: Ya estamos de vuelta, gracias por continuar con nosotros, 9:21. Si usted está desayunando, provechito ahí en casita. Y bueno, más adelante ya sabe la recomendación de comida con el licenciado Juan. Ya sabe ahí que se va preparando para ver qué será para el día de hoy. ¿Cuál será la recomendación? Y específicamente, bueno, para tal vez puede ser para la semana. Yo creo que ya el licenciado se va a preparar.
14: Yo les recomendaría una taza de café. Pero,
13: ay, sí, me dice que...
14: Pero no me hizo efecto.
13: No
14: así
13: le hizo
14: que
13: efecto.
14: Nada. Entonces, híjole, es que hay días que de plano se sienten así. Que necesitamos toda la energía que esté presente, toda la genkidama para salir adelante.
13: Bueno, pues en esta ocasión se me hace que le hace falta otro...
14: Ay, Dios mío. Sí, pero yo, si no, pues, algún refresquito también, ¿no? El refresco, así, ¿no? El azúcar, ¡bum! Que te haga entrar.
13: Reaccionar.
14: Exactamente.
13: Bueno, pues ahí está. Bueno, más adelante esperemos la recomendación de comida. Y mientras tanto, si usted está desayunando, provecho ahí en casita. 9:22, vamos con la información.
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13: Iniciando con tema, con información y específicamente comentar rápido referente pues que el día de ayer la gobernadora Laida Sansores San Román encabezó la ceremonia conmemorativa y firmó la carta compromiso Balam B junto con la rectora de la Universidad Autónoma de Campeche, Fanny Guillermo Maldonado, así como representantes de organizaciones de la sociedad civil e instituciones académicas. El evento fue realizado ahí en el Centro Internacional de Convenciones y Exposiciones Campeche 21 y reafirmó el compromiso de trabajar de manera conjunta e interinstitucional para la conservación del patrimonio natural de Campeche. Esto pues en el marco del primer aniversario del corredor biológico Balam B. Ahí pues se hizo esta firma de convenio, este trabajo, esta carta compromiso y específicamente ahí con todas las autoridades encabezado por la gobernadora Laida Sansores San Román.
14: Hay mucho trabajo, hay muchas investigaciones,
13: sí.
14: Muchos avances por parte de la universidad y es fundamental que ahora también se aproveche pues esta oportunidad porque es de alguna forma de consolidar o de pues de alguna forma pues hacer formal, ¿no? Todo lo que implican estas investigaciones, estos estudios, estos cuidados tan importantes que realiza la universidad y que también le toca en este caso, a la administración estatal, pues de alguna manera, pues tener en cuenta o formalizar, como le comentaba hace un momento, ¿no? O sea, si bien hay investigaciones muy importantes, hay trabajos muy serios que se realizan en la universidad, la administración es que tiene que también, la administración estatal, la administración pública, tiene que decidir de qué manera se aterrizan, ¿no? Todos esos estudios, esos trabajos, claro.
13: Así es, bueno, pues ahí está esta información donde estuvo la gobernadora Laida Sansores San Román, y como tú dices, Juan, creo que es un compromiso que está haciendo la administración, un compromiso que se está haciendo específicamente para ese cuidado, para esa conservación, para esa intención de lo que es la naturaleza, Juan.
14: Sí, claro.
13: Y yo creo que pues todos debemos de contribuir también, siempre lo hemos mencionado, ¿no? En lo que implica pues en la atención de un mejor mundo también planeta.
14: Y yo creo que la administración también de la gobernadora Laida Sansores se ha enfocado mucho en este tema de preservar nuestros ecosistemas, de preservar también nuestro medio ambiente y todo lo que sume para ello es un compromiso de la actual administración.
13: Específicamente, justo eso iba algo más o menos a comentar, Juan, todo lo que hay, ¿verdad? Todo lo que poseemos, todo lo que tenemos. Creo que lo hemos comentado en algún momento, ¿no? Parte importante de todo lo que hay en esta tierra es también porque nosotros tenemos yo creo que sí, no sé si sería muy drástico decirlo, pero yo indico que pues cuidar nuestro planeta, así como cuidamos nuestra casa de que no le pase nada, de que no tenga algún desperfecto, yo creo que también es nuestro compromiso y obligación cuidar nuestro planeta, nuestro medio ambiente y todos contribuir. Yo creo que parte del gobierno, sí, en cada estado tiene ese compromiso importante, ¿no? De cuidar ahora sí que la naturaleza, pero también es parte de nosotros, ¿no?

0: Exacto. Bueno, pues ahí está este evento, esta actividad que realizó la gobernadora Laida Sansores San Román. Bueno, también le comentamos que el proyecto Viviendas del Bienestar continúa y ahora en el municipio de Champotón, bueno, se van a construir 1040 casas habitación, así lo confirmó el día de ayer la Dirección General de la CODESBI, específicamente su titular.
1: Un total de 1040 familias de Champotón tendrán acceso a una vivienda adecuada, confirmó Elvira de la Peña Abreu, directora de la Comisión Estatal de Desarrollo de Suelo y Vivienda. En conferencia de prensa, confirmó que la donación de un terreno de 6.5 hectáreas permitirá la edificación de un nuevo complejo habitacional para continuar disminuyendo el rezago en materia de vivienda.
2: Se va a empezar a trabajar en el proyecto ejecutivo. O sea, los trabajos de ahorita son previos a que inicien a la construcción. Una vez que entran, calculamos unos 8 meses.
1: La funcionaria estatal recordó que la asignación no se da por favores o a través de intermediarios. Todos los interesados deberán cumplir con los requisitos establecidos por la Comisión Nacional de Vivienda. Dijo que los registros se podrán realizar en oficinas de Dicatcán en Champotón desde el lunes 20 de julio hasta el 2 de agosto.
2: Porque en el momento que lleven todos sus documentos ya se registra, ya les van a dar un número con el que se va a hacer el sorteo.
3: Entonces, se hace una asamblea y un sorteo. Eso sí, queremos recalcar eso, que acá es todos los que se registran y son válidos sus datos, participan todos. En dado caso que sea la demanda mayor de 1000, que estamos seguros que así será, sí, se va a realizar una asamblea y un sorteo a la vista de todos y todas para que sean los ganadores o los seleccionados de estas viviendas. Ojo, acá no hay influyentismo, no hay el te voy a pagar un lugar, no caigan en estafas, y lo volvemos a recalcar, todo es de manera transparente.
1: Las nuevas viviendas serán en edificios de 4 pisos y estarían listas en al menos 8 meses. Finalmente, reafirmó que un proyecto como este es gracias a la coordinación institucional entre gobierno estatal y federal.
2: Son departamentos, porque además así tiene acceso a más personas, ¿no? Si son casas, sobre todo el problema que tenemos para conseguir terreno sería para muy pocas. Entonces sí estamos haciendo departamentos. En este 2026 se deben terminar por parte de CONAVI y las de Calquimí, que son Infonavit, un aproximado de 1446, me parece.
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0: Bueno, pues ahí está esta información, ahí para el municipio de Champotón, específicamente en lo que es este programa o este proyecto de viviendas del bienestar que se estará construyendo. Y como escuchábamos en la información que nos daban nuestros compañeros, nuestro compañero José Balán, prácticamente en... Si todo queda bien, pues en 8 meses ya se estarían concluyendo este proyecto, que pues bueno, ya escuchábamos también por parte de las autoridades competentes que bueno, pues es un beneficio para todas las familias champotoneras.
4: Y claro, un beneficio que se traduce en ese compromiso de la presidenta Claudia Sheinbaum y también de la gobernadora Laida Sansores en impulsar esta estrategia de vivienda del bienestar, de vivienda digna para las familias, en este caso de Champotón y de todo el estado, donde ya vemos que van avanzando poco a poco, ¿no? Aquí sí, en Campeche por fin se pudo destrabar el tema, avanzar en ello. Y que pues hay personas, hay familias que están esperando, y es cuestión de unos meses. Es bonito pensar también que en unos cuantos meses puedan tener ya su hogar, puedan tener ya su casita, que si bien son edificios de 4 pisos, para poder darle atención a esta demanda, alta demanda que hay en vivienda social en nuestra entidad, pues bueno, a través de este proyecto, pues pueda ser una realidad para esas familias que más lo necesitan. Y me llama mucho la atención el aspecto de la legalidad, ¿no? Que todo sea transparente, legal, que no quede también en especulaciones. Esto debe ser muy importante para para la CODESBI, en el sentido de que, y para la administración estatal, porque así lo está demandando también el gobierno de México. Sí. O sea, que haya completa transparencia en la entrega de estas casas, porque han generado, hay que decirlo, han generado muchísimo interés en la población.
0: Ahí está.

0: Pues bueno, esperando que, pues sí, que mucha gente lo, bueno, que la gente que realmente lo está necesitando, que está necesitando un hogar, pueda recibir pues estas viviendas. A veces, bueno, podrían escuchar comentarios por ahí, no, pues es que es así, así,
1: ah,
0: así.
1: Esto.
0: Exactamente, pero bueno, yo creo que el que tengas un hogar,
1: claro,
0: el que ya lo hayas hecho realidad, digo, creo que es algo importante, pasar el calor, el frío, las lluvias, yo digo que será obviamente una emoción muy grande que te digan, aquí están las llaves de tu hogar,
1: claro,
0: aquí están las llaves de tu casa, completamente tuyas, también como tú lo mencionas, Juan, qué bueno que hay esa seguridad y esa certeza jurídica, que es lo que, pues sabemos que es lo que más a veces preocupa de cómo,
1: sí,
0: cómo
1: claro,
0: está ese lugar, realmente será o no será, porque pues sabemos que esto también cuesta.
1: Por
0: o sea,
1: supuesto.
0: todo ahora sí que todo aquí cuesta, nada es así de una manera que puedas decir, ah, no pasa nada, si no es mío. Entonces yo creo que el que tú recibas un hogar y que seas seleccionado, el que seas parte de este proyecto al recibir las llaves de tu casa, creo que es algo que ya esperabas y que te va a emocionar y que sí podrás escuchar, no, pues es que las casas, es que esto, es que el otro, pero bueno, ya hay un hogar.
1: Claro.
0: Peor dicen por ahí que andes nada más así. O
1: nombre.
0: Sea, que andes de lugar en lugar.
1: Sí, bueno, hemos escuchado y sabido de casos, ¿no? De situaciones en las que una familia tiene que ir a un terreno, a veces hasta con engaños, ¿no? De que
0: exacto,
1: aquí vamos a invadir y vamos a hacer cosas y de repente, pues, no
0: siempre
1: está tan
0: no.
1: fácil, ¿no? Es realmente muy complicado, bueno, como en este ambiente de seguimiento de la información durante años hemos conocido situaciones,
0: sí,
1: ¿no?
0: Doc.
1: Muchos de gente que expone hasta lo mínimo por una promesa de que le van a dar un terrenito, una casa, y ahí empiezan desde cero, ¿no? Ahí en el terreno, como usted se lo imagine. Ahí empiezan a tratar de tener su hogar. Es muy duro, es muy complicado, es sumamente difícil.
0: Sí.
1: Y con las lluvias y esto, y tiene una familia, teniendo hijos pequeños. Usted imagina el escenario, es muy complicado. Ahora existe esta oportunidad, pero déjeme decirle que es una oportunidad también para las personas que cuentan con el salario mínimo. Es decir,
0: sí,
1: que
0: claro,
1: también puedan de alguna forma aportar, o sea, que sea fruto de su trabajo y de su esfuerzo, porque mucha gente dirá, es que yo con el salario mínimo nunca en la vida me va a alcanzar
0: para
1: un
0: hogar,
1: hogar,
0: sí, claro,
1: para una casa. Ahora, a través de Vivienda de Bienestar, es que tiene esta oportunidad que puede volverse una realidad, y estamos hablando también de personas con discapacidad, estamos hablando de madres solteras, estamos hablando de personas que requieren de verdad este apoyo.
0: Bueno, pues ahí está el programa que continúa, y específicamente ayer lo dieron a conocer ahí en el municipio de Champotón. Por cierto, un saludo ahí hasta Champotón, que se come muy rico y sabroso, y se me viene a la mente la música, qué lindo.
1: Saludos a Champotón, es muy bonito, muy agradable, siempre es grato visitar Champotón.
0: La verdad que sí. Bueno, también otra información, le comentamos que el gobierno del estado mediará y buscará la resolución de la controversia legal que involucra a la comunidad menonita de Jopelchen, quienes pues denuncian el despojo de 500 hectáreas de terrenos en las localidades de Nuevo Progreso y El Porvenir. Autoridades de la Secretaría de Gobernación, SEDATU y la Secretaría de Gobierno se reunieron con representantes de la comunidad menonita, quienes explicaron que una resolución del Poder Judicial favorece el supuesto despojo. Bueno, el secretario de Gobierno, Víctor Sarmiento, fue entrevistado sobre este tema y afirmó que se garantizará el cumplimiento de la ley sin afectar a nadie. Bueno, esto hace referente a este tema de este grupo de menonitas que, bueno, supuestamente fueron despojados de una superficie de actividad productiva, y bueno, pues ahí estuvieron también en Palacio con la finalidad de informar de su situación jurídica, pero pues lo que es parte del el gobierno estaría buscando pues ahora sí que la resolución de esta controversia. Vamos a escuchar.
2: quiero decirles que estén tranquilos, que la ley tiene que cumplirse, que le den oportunidad al sistema jurídico para que se lleve a cabo todo esto. Por supuesto que este gobierno humanista, lo hemos dicho muchísimas veces, por el bien de todo, primero los de abajo, primero los pobres. Ellos son personas muy productivas, llegaron a incluirse aquí al Estado, a formar parte de la economía local. No vamos a llegar a tales niveles, se tiene que hacer justicia. Yo no puedo, como juez, no, que solamente puede dictar un laudo, es un juez. Yo lo único que quiero, pues, es estar muy pendiente del camino que va llevando su tema, mantenerlos muy informados, porque también el no conocer da incertidumbre. Entonces, el chiste es mantener una comunicación directa con ellos, y ojalá los jueces cumplan con su responsabilidad, porque la justicia es la madre de todas las virtudes. Así que para ellos se requiere que haya justicia.
0: Bueno, pues ahí están las palabras del secretario de Gobierno, el Víctor Sarmiento Maldonado, referente pues a este tema, pues dando ahí su palabra de que pues se hará justicia y bueno, estarán, ¿no?, mediando, estarán ahí pues haciendo lo propio, lo que es el protocolo o el seguimiento de todo este tema, de este despojo, de esta denuncia que hicieron en estos terrenos, en localidades del Nuevo Progreso y El Porvenir. Pues ahí está el compromiso también que está haciendo el secretario de Gobierno, pues al investigar y específicamente, pues como él lo decía, hacer justicia.
1: Sí, hay que estar muy atentos a esta información, y qué bueno que la Secretaría de Gobierno esté al tanto, ¿no? Esté pues de alguna manera como que vigilando, estando presente en todo este proceso para que se haga, efectivamente se haga justicia.
0: Y específicamente también, ¿no?, que este grupo de menonitas vayan y dialoguen, ¿no? Creo que eso siempre se ha
1: mencionado. Sí, claro.
0: Creo que la comunicación y el diálogo siempre será muy importante antes de cualquier situación, de cualquier cosa. Creo que eso siempre será parte importante para que todo se pueda solucionar, uh-huh, o buscar ahí pues ahora sí que el tema de lo que es la investigación para saber qué está pasando.
1: Sí, desde luego, y como comentaba el secretario, coincido. Efectivamente, sabemos que la comunidad menonita, se hacía referencia que son muy productivos, son gente muy trabajadora, eso no se discute, son gente de verdad que trabaja todos los días, y cuando pagan sus cuentas, pagan hasta el último centavo.
0: Y en ese momento.
1: O sea, son gente de familia, gente de su comunidad, gente que pues valora mucho ese trabajo, ¿no?, en comunidad. Si hay situaciones que efectivamente han ocurrido, ¿no?, relacionadas con el tema de pues de los efectos colaterales de pues de agroquímicos o de otro tipo de usos o costumbres que tengan, que es importante actualizarlos en ese tema, en ese sentido, el tema también de la deforestación, etcétera, no, otros temas que en su momento se han manejado, pues es importante establecer pues legalmente cómo está esta situación, ¿no? Porque estas personas de que trabajan, eso no se discute, y yo creo que sí lo tienen muy muy claro el tema del trabajo que han estado realizando. Y pues bueno, pues sí, qué bueno que la autoridad, en este caso la Secretaría de Gobierno, ahí vemos que están todos en esa mesa de trabajo participando, todos los involucrados deben estar presentes, me parece algo muy positivo, y qué bueno que la Secretaría esté al tanto de todo este proceso.
0: Así es, bueno, ahí está el tema. Y bueno, también le comentamos que al menos 25 bomberos de la entidad viajaron a Comalcalco, Tabasco, para recibir capacitación y obtener la certificación en materia de atención a incendios urbanos. Esto dio a conocer el secretario de Protección Civil del Estado, Anuar Dajer Granja.
3: Un curso de 3 días de alineación y después 2 días más de evaluación, y esto va a ser en Comalcalco, Tabasco. Nos hemos puesto de acuerdo con el Ayuntamiento de Campeche para que las brigadas que ellos tienen de protección civil estén más pendientes. Obviamente va a haber cobertura para incendios, pero bueno, fundamentalmente queremos que la gran mayoría de los bomberos tengan esta certificación. Quienes ya tienen muchos años en el servicio, ya están muy cerca de la jubilación, pues ellos son parte de los que han formado lo que hoy se tiene, pero agradecemos a la Secretaría de Finanzas y Administración, al maestro Terrael, al maestro Luis Ángel Hernández por esta participación presupuestal, pero especialmente a la gobernadora.
0: Bueno, pues ahí está esta parte también referente a los bomberos que viajaron a Comacalco, Tabasco, esto para recibir capacitación. Digo, sabemos que a veces pues los incendios se presentan de manera repentina y cuando pues es la temporada también, pues implica mucho y es un riesgo, Juan, sabemos que es un riesgo, vaya, que sí es dar la vida por otro.
1: Sí, y hemos visto, ¿no?, situaciones que de repente pueden ser muy fuertes de atender, ¿no? Pueden ser muy complejas y se necesita mucha capacitación, se necesita adiestramiento para ello, ¿no? Para atender siniestros que a veces pueden ser de verdad muy grandes. Y ahí está el personal. Qué bueno que se está capacitando y qué bueno que están actuando en este tema de incendios urbanos. Y cada vez también aquí a Campeche van llegando pues más empresas, más hay otro tipo de departamentos. Bueno, vemos ahí complejos de viviendas, hay proyectos de vivienda. No solamente es la casita y ya, ¿no? Sí. La casita con dos ventanitas y dos puertas y ya, a la que van a llegar a apagar un incendio, ¿no? O sea, cada vez hay más complejidad en esta ciudad que va creciendo más y más. Hay temas relacionados con industria, hay temas relacionados con fábricas, hay temas relacionados con vivienda, con casas, almacenes, negocios. Pues todos estos requieren una estrategia en dado caso que se presente un siniestro.
0: Así es. Bueno, ahí está el tema. 9:43. Vamos a otra pequeña pausa, pero luego regresamos con más aquí en La Jícara.
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17: Estamos de vuelta, gracias por continuar con nosotros aquí en La Jícara, 9:48. Oigan, queremos mandar saluditos a todas las personas que nos están escuchando en estos momentos, también quienes están ahí en el transporte coach, nos ahí en varias ocasiones me dicen, oye, sí, les escuchan ahí en el coach, gracias por escucharnos. Yo creo que TRC Radio está presente en cada transporte del coach. Coach, escuchando a nuestros compañeros desde muy temprano ahí con el licenciado Pepe Bencomo y Lilian, seguido de nuestra compañera Olguita Barrera, de ahí nosotros, el programa La Jícara, posteriormente nuestra compañera Sandra Acosta, seguido de Jairo Zip y Carlos Gallegos, también ahí con Valiendo Ruta, específicamente un programa hecho para todos y cada una de las personas que en ese momento pues están transitando también en el coach, un programa ahí también donde, pues bueno, la música para que la gente y ahí todos los que están en el transporte pues puedan ir con un ambiente tranquilo y agradable. Así que pues bueno, y pues y cada uno de los programas, ¿no? También con
18: Rubí Solorza, ¿no?
17: Con Rubí también, exactamente, ahí pone el ambiente.
18: ¿Cómo
17: nuestra
18: no?
17: Compañera ahí con la música, la sonrisa nunca falta con nuestra compañera Rubí y así todos los programas, ¿verdad? Todos los programas que tiene ahí con nuestro compañero Omar. Omar, que por cierto, también es el cumpleaños nuestro Omar, de nuestro compañero Omar, y voy a decir nuestro Omar, Omar.
13: Bueno, sí, porque trabaja con nosotros, es nuestro Omar. Bueno, yo sí lo veo así, bueno, es nuestro.
17: No lo vayan a malinterpretar.
13: No. Le enviamos un gran saludo a Omar Cianito.
17: Sí, es Omar hoy Pérez. Hoy es su cumpleaños, hoy está de manteles largos.
13: Muchas felicidades para él, para el gran Omar Pérez, compañero y amigo de hace muchísimos años, de verdad un loco por la música,
17: sí,
13: y por la radio, por la comunicación, por los medios. Le enviamos un gran saludo, un fortísimo abrazo para el gran Omar Pérez. Seguramente lo va a pasar en familia de manera muy me especial, imagino, ¿verdad? Sí. Ahí con sus hijos, con su esposa. Les enviamos un gran saludo a la familia. Y pues bueno, lo mejor para el gran Omar Cianito, ¿no? ¿Has escuchado el canto de la trucha, eh? Le mandamos un gran saludo, un fuerte abrazo.
17: Así es, felicidades para él. Y pues sí, así todos los programas. Agradecemos a toda la gente que nos está escuchando, pero también queremos enviar saluditos. Bueno, hace rato nos mencionaban, ¿verdad? Ahí mandamos un saludo al papá de nuestra compañera Sandra Costa, se llama Lorenzo, don Lorenzo, un gusto saludarlo desde aquí, desde cabina de radio, le mandamos un saludo. Saludos. También, y ahí de parte de nuestra compañera Sandra Costa, nuestra amiga compañera Sandra Costa, y un saludito de su hija, y pues sí, hoy es día de Lorenzo, a ver qué se puede hacer al rato, yo creo que algo, debo celebrar su día de
13: hoy. Claro que sí, su hija lo va a consentir seguramente.
17: Yo creo que sí.
13: Le mandamos un gran saludo a don Lorenzo Acosta. Muchísimas felicidades también hoy en el día de su santo. Mucha salud, lo mejor de lo mejor.
17: Sí.
13: En este día y siempre,
17: así
13: ¿verdad?
17: Así es. Y también otros saluditos por ahí.
13: Claro, claro que saludos. Sí. Pues,
17: una disculpa.
13: Nos comentabas muchos saludos a la familia Torres Castillo, que nos escuchan ahí en Avenida Central, bueno, ya creo que es rumbo a la Casa de Justicia, pero les enviamos un gran saludo ahí a la familia Torres Castillo.

0: en especial al señor Carlos Torres, que siempre están en sintonía de La Jícara, así que les enviamos un gran saludo, y muchas gracias, familia, por esos saluditos que nos hicieron llegar. Muchas gracias, de verdad, gracias por tomarse siempre la molestia de vernos, de escucharnos, de seguirnos aquí en TRC Radio y Televisión.
1: Así es, y un saludo para su hija, para Maffer también, que estuvo por aquí saludando, y de verdad que una buena muchacha, una buena compañera, muy agradable ella, y pues un saludo. Ahí también la seguimos por redes sociales, ya sabe, pues prácticamente de todo lo que ella hace. Así, un saludo, de verdad, un gusto haberla conocido un poquito más de cerca. Ya la veíamos ahí en televisión, porque pues también han sido compañeros desde mucho tiempo aquí con nuestro con el licenciado Juan, y que pues bueno, sabemos que ha sido parte también importante de TRC.
0: Sí, claro que sí.
1: Siente que me salió algo de TRC.
0: Sí, bueno, Maffer siempre muy amable, sí, muy accesible, como es ella, sí, no así tan natural. Le enviamos un gran saludo a ella, a su esposo, a su bebé también, ¿no?, que la acompañan en este proceso tan tan importante. Y pues bueno, sé que tiene también su emprendimiento, así que le deseamos lo mejor de lo mejor, y qué gusto que esté de vuelta, ¿no? Las personas, ¿no?, que hacen bien su trabajo siempre encuentran las puertas abiertas, y Maffer es un ejemplo de hecho.
1: Así es, así que un saludo para ella y para toda su familia. Bueno, son las 9:53 y creo que sí, ha llegado el momento de la recomendación de comida con el licenciado Juan.
0: Pues vamos a ello, así que Coach Hanal, vamos a comer.
1: Y bueno, ¿cuál es la recomendación de hoy? Martes, ya avanzando en la semana.
0: Pues nos vamos a poner tradicionales, porque hoy toca potaje de lentejas campechano. Un platillo que sí, emblemático y reconfortante. Toda la península de Yucatán combina pues la herencia maya, la herencia española. Y a diferencia de las versiones sencillas de otras regiones, pues este guiso resalta pues su abundancia, ¿verdad? Sobre todo en la carne de cerdo, en las verduras locales y el toque único. Aquí le ponemos que si su chorizo, ¿verdad? Su tocino, la carne de cerdo, uno le pone que costillita, las verduras, papa, zanahoria, uno le ponen hasta su huevito, ¿verdad? Huevo cocido, huevo duro le ponen al potaje de lentejas, ¿no? Hombre, una verdadera maravilla. Hay quienes le ponen hasta salchicha,
1: sí,
0: ¿no?
1: Fíjate que no me gusta así como salchicha.
0: Y rebanadas de plátano macho también, ¿no? Plátano frito. Lleva, es un manjar el potaje de lentejas así bien servido con todo.
1: Es una comida algo
0: abundante y costosa.
1: Abundante y costosa.
0: Sí, es costosa. Sí, no parece que es ¿cómo se llama? Económica, pero no lo es tanto.
1: Yo creo que para Navidad está bien dar
0: Sí, porque es, de hecho, en el fin de año, ¿no? Se relaciona mucho con la abundancia, precisamente el simbolismo de las lentejas, ¿no? Pero le digo, en otros lugares a veces puede ser sencillo, o sea, un potaje de lentejas nada más con verdura, pero este que lleva todo, ¿no? Así en forma, cual debe de ser. Es una comida muy sabrosa, y yo creo que pues ya que estamos en esta temporada de calor, pues ni modo, ¿no? O sea, es uno de los...
1: Ay, sí, es verdad.
0: Sí, es uno de los típicos platillos calientes que comemos en la temporada de verano, porque es muy, muy sabroso. Hay quien lo prefiere un poquito más dulce. Ya usted encontrará la combinación seguramente en este plato. Pero bueno, cada quien ahí con unas tortillitas. ¿Con qué lo acompañamos? Con unas tortillas. Con tostadas puede ser. Con rodajas de pan puede ser, ¿no? Con pan francés también ahí rebanado. ¡Ay, qué rico cuando ese pan francés está saliendo del horno, olor así calientito, oloroso! No, y no te aguantas las ganas y ya le diste una mordida antes de que llegue a la mesa. ¿Por quién trajo el pan todo mordido? No, pues es que de repente se antoja, pan calientito así salido del horno, para acompañar un potaje de lentejas también puede ser. Además de que sabemos que son una fuente importantísima de hierro, son muy buenas en el sentido alimenticio.
1: Creo que entre el frijol y las lentejas no deben de faltar.
0: No deben de faltar, es verdad.
1: Y sobre todo, bueno, imagínese si cada lunes y cada martes come pues el frijol con puerco y las lentejas, híjole, demasiado, ¿no? Sí, pero pues, yo creo que es bueno para la salud.
0: Así es. Y hay un chilito habanero también para darle sabor. Claro, ese no lo tienen en otros lados.
1: Eso no.
0: Porque muchas veces de repente hemos visto platillos o recetas. Este se dice que es un platillo de origen español, el potaje de lentejas, que se ha fusionado, evidentemente, con la cocina maya, por así decirlo, ¿no? Aquí le damos nuestro toque. Pero de verdad, si usted llega a comer un platillo español, va a ver que es un poquito más pesado, va a ver ahí otros ingredientes, sobre todo hablando de chorizo, morcilla, ¿no? Panceta. Entonces, que no son tan parecidos. Sí tienen su toque, pero no lo son. Y yo en lo particular disfruto muchísimo el potaje de lentejas campechano. Ese no tiene igual.
1: Ah, sí, pensé que hubiese otra palabra.
0: ¿No? No.
1: Bueno, ahí está esta recomendación del día de hoy. Una rica y deliciosa comida como es la lenteja y obviamente todo lo que lleva. Así que pues bueno, ahí está esta recomendación para el día de hoy martes. Yo creo que pues todavía estamos ahí como que debe de quedar algo todavía. Y es que para hacer la comida, yo me imagino que las mamás, bueno, no me imagino porque sí pasa, ¿no? ¿Qué voy a hacer en la semana? No, pues voy a comprar esto y esto, porque esto es lo que lleva tal comida. Y entonces, y aunque tal vez digas, voy a hacer tal cosa, sin embargo, lo voy a llevar, ¿no? Entonces, yo creo que las mamás siempre están preparadas ahí para todos los ingredientes para poder realizar ahí la comida en la semana y específicamente también cuando se trata de unas deliciosas que ya se me hizo agua la boca de lentejas.
0: Claro,
1: hombre.
0: Que sí.
1: Y
0: es que en muchos restaurantes, en muchas cocinas económicas, en el día de hoy, en el menú, incluyen muy seguramente lentejas, las comes o las dejas.
1: Exacto, bueno, pues ahí está la recomendación del día de hoy y nosotros decimos...
0: ¡Malop Kijanal!
1: ¡Buen provecho! Bueno, son las 9:59, hemos llegado ya a la parte final del programa, como siempre agradeciendo a todos ustedes que nos hayan acompañado, nuestros compañeros aquí en cabina de radio, ahí en Máster, un saludo también a nuestro compañero Willy, y gracias a usted en especial que está ahí a través de la televisión y de la radio, a través del sistema de televisión y radio de Campeche, 89.3 FM y Canal 4.1.
0: Así es, pásala muy bien, quédese también con la información, la licenciada Abigail Ortega, lo largo del día de hoy, tanto en tele como en radio, un servidor a las 4 de la tarde, aquí en el sistema TRC, quédese con la señal de los medios públicos. Buenos días.
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0: 10, 15.
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0: 10, 28.
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0: 10:42.
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Oli. Oli. Ay, no puedo. Ya. Hola, gente, ¿cómo están? Muy buenos días. Oigan, yo siempre quiero iniciar bien con seriedad, pero aquí la banda no coopera. Hola, gente, ¿cómo están? Muy buenos días. Buenos días. Ya aquí arrancando un programa más en esta emisión de martes 21 de julio, 11 de la mañana con 7 minutos. Vamos iniciando en vivo por la 89.3 FM. Yo soy Sandra Costa. Ustedes van a decir qué juegos se traen ahí en cabina. Es que me estaban dando entrada y no me la daban, hombre, aquí haciendo la maldad. Tan temprano, muy temprano. Siento que cada vez nos acercamos más a la hora. El propósito, amigos, es iniciar 11 en punto. Hemos estado cerca, 11:03. Hoy llegamos 11:07. Por aquí mensajitos ya van iniciando, ya van llegando. Muchísimas gracias a los que se van reportando desde muy temprano. Saluditos. El clima, por supuesto, hoy sin duda. Estamos a 34 grados centígrados, banda, con mínimas de hasta 22 y máximas a 36 grados. Nos indica por acá que estamos soleaditos. A ver, vamos a confirmar si es cierto. Me asomo por la ventana y efectivamente estamos soleaditos. Es correcto, hay sol. Hoy tenemos un día, al parecer, caluroso. Entonces, tomen sus precauciones si van a salir de casa. Manténgase hidratado, protector solar, una gorrita, unas sombrillas, algo que les cura de los rayos intensos del sol. Y si ya andas fuera, pues bueno, hidrátate, cómprate una agüita o algo, lo que sea que te mantenga hidratado. Por acá, mensajitos. Hoy, ¿de qué vamos a hablar? Pues hoy traigo tema porque es una plática que tuve ahí con mis amigas, bueno, con una amiga y una videollamada. Le mando saluditos. Perdón, otra vez. Ayer les dije que ando un poco lastimada de la garganta, así que hoy no me burlen si se me va un poquito la voz. Ayer estábamos platicando mi amiga Patty y yo, que le mando un saludote, por cierto, a Patty Cambranich. Y hablábamos sobre la amistad después de una relación. Ay, mi voz. ¿Es posible o no es posible? Así que hoy vamos a platicar sobre eso. No llegamos a conclusiones exactas, pero pues bueno, igual y me dieron puntos de vista muy diferentes y me quedé con una, pues con una idea de que será posible o no será posible. ¿Ustedes qué dicen? ¿Qué opinan al respecto? No es consultorio del amor, no. Hoy más bien es de dudas, preguntas, esas cuestiones que nos rondan por la mente y a la que no le encontramos una solución. A eso se van a dedicar ahora los martes de programa, a resolver las incógnitas de la vida. Tampoco van a mandar ahorita un problema matemático, ¿por qué no? Pero más bien de esas dudas que nos surgen en conversaciones con amigos, con amigas, cualquier tema, cualquier tema. Hoy arrancamos con cosas del corazón, porque para variar, ¿verdad? Pero igual podemos platicar sobre cosas paranormales, esas dudas que andan en la mente de muchos. Yo sé que no solo en la mía. Por acá, mensajitos. Hola, Sandra, me encanta el tema, muchas gracias. Oigan, antes de que se me pase, porque hasta creen que se me va a olvidar, no, para nada. Hoy quiero felicitar a todas las personas que estén de cumpleaños, que estén de manteles largos. el día de hoy, muchísimas felicidades, ahí les van sus mañanitas, las vamos a poner ahorita, ya. Ahí está, y no cualquier mañanitas, las del precioso Alejandro Fernández.

0: lo del bautismo.
1: Ahí está, ahí tienen las mañanitas. Por acá preguntan, ¿cuánto es 8x7? 56, pero oigan, yo siempre, de verdad, es que esto yo solita me pongo de pecho con ustedes. Y yo les traigo buena programación. Y ustedes me agarran de su chiste, ya suéltenme, me lastiman, por favor. Martes de preguntas, martes de cuestionarnos, martes de buscarle solución a eso que nos ronda por la mente y que no nos deja descansar. Por acá dice, no, Sandra, ese tema no. Pero ¿por qué no, Luis? ¿Por qué no? Ah, bueno, no fue Luis, fue Mariana, perdón. ¿Por qué no, Mariana? De hecho, es en honor a ti el programa. Es cierto. Muchas felicidades a mi querida amiga Mariana Pacheco, que hoy está de manteles largos. Hoy ella cumple años. Está celebrando una vuelta más al sol. Esperamos, Marianita, que este nuevo año sea de muchas bendiciones, muchos éxitos, que siempre te la pases bien, chicles bomba, que cumplas todos tus sueños. Y como te dije ayer, mereces que la vida te cumpla todo lo que desees, porque eres una persona maravillosa, de un carácter terrible, amigos, ¿eh? De verdad, terrible, no la quiero de enemiga, pero muy buena persona al final del día. Por acá, saluditos también a los que están el Día de Santos. Hoy es el Día del Santo de mi papá, por cierto, Lorenzo Acosta. Un saludote para él. Todo que al rato va a decir, ¿y qué? ¿Y mi comida? Mariana, espero que de verdad la estés pasando bien. Has tenido todo un prefestejo cumpleañero desde el día sábado. Con mucho cariño, ahí estuvimos acompañando a Marianunquis. También por aquí, ayer me estuvo presumiendo sus regalos que ya le fueron llegando, increíble. Al ratón vaquero, baby, ya lo sabes, estaremos ahí contándote los 30 y cuántos burpees son. Son como 32, ¿no? 32 burpees. Ahí me confirman el dato para contártelos uno a uno. Y al rato a ver qué se arma o no se arma algo. O si no, le perdís un gansito, ¿no? O un pingüinito. Ahí que la logística del team se encargue de ello, porfa. Les encargo. ¿Qué más por acá? Yo también estoy de cumpleaños, nos mandan mensajito. Ay, pues muchísimas felicidades para todos, ¿eh? Para todos, feliz cumpleaños. Que la estén pasando increíble. Yo les digo que les pidan allá en casita que les preparen su comida favorita. Es de ley, banda. Es de ley que el día de tu cumpleaños te tienen que cocinar tu comida favorita. Si no, ¿realmente cumpliste años? ¿Realmente es tu cumpleaños? Por acá nos dicen, te quiero mucho, amiga. Gracias por la funa. No esperes menos, mi amor. No esperes menos. Yo ya te mandé tu mensajito, ayer a las 12:01 te estuve yo mandando tu mensajito, así que ya sabes lo mucho que te aprecio. Por acá nos dicen que son, no son 32, son, bienvenida al club de los 27. Ay, pues sí, estás bien chiquita todavía, bebé, yo de verdad creí que estabas ya en los 30s. Es broma. Ah, pues muchísimas felicidades, 27 años. Ay, los bellos 20 y tantos. Amigos, recuerden ustedes en este momento, hagamos un viaje, tomémonos de las manos y hagamos un viaje a los bellos 20s. ¿Qué estaban haciendo ustedes en sus 27, en sus 20 siempre? Yo a mis 27 años estaba, a los 27 años yo ya andaba ahí jugándole a la mamá. Dios mío, cómo pasa el tiempo, banda. Pero bueno, muchísimas felicidades, Marianita, y a todos los que estén hoy de festejo, pues igual, muchísimas felicidades. Por acá, mensajito, buen día, ¿podrías poner Regalo de Dios de Julián Álvarez? Porfa, chido programa, excelente, muchísimas gracias. Claro que sí, ya sabes, este es tu espacio de complacencias favorito. Tú pídeme la rola que quieras, que yo con mucho gusto te la voy a poner. Por acá nos piden, Marianita también nos pidió la canción del Justino, ¿verdad? La de Daisies. Así que también ahorita vamos a complacer a Mariana. Por acá mensajito, Sandy, Julio ya nos metió 21 días sin avisar. Uy, sí es cierto. Mira, Julio, yo no sé qué prisa tiene. Póngale ahí algo porque Se ha venido con mucha fuerza e intensidad, banda. Ha sido ya 21 días, qué rápido, qué rápido. Por acá, 21 días. Sí, hombre, son las... estamos a 21. En un abrir y cerrar de ojos. Lo bueno es que ya estamos más cerca del adorado Halloween. ¿Qué? Todavía faltan, ¿qué? Dos meses. ¿Sí o no? Octubre es el mejor mes del año. Después de enero, octubre es el mejor mes del año. No tengo dudas y sí tengo muchas pruebas. Por acá, mensajito. El día de tu cumpleaños tienes que pagar, porque si no, de verdad cumpliste años. No vuelvo a contarles nada, no vuelvo a contarles nada. Pues sí, igual y sí, te toca pagar tu propio festejo el día de tu cumpleaños, pero ¿qué le hacemos? ¿Qué le hacemos? Por aquí, ¿por qué enero es igual de bueno que octubre? ¿Cómo que por qué enero? Me ofende que lo preguntes, corazón. A ver, te lo voy a dejar de tarea, ¿eh? Piénsale nada más qué sucede en enero. Las mejores vibras, las mejores personas, las puras bellezas cumplen años en... Bueno. La banda más chida cumple años en enero y no lo voy a discutir, pero del 25 en adelante. Antes del 25, vamos viendo, lo checamos. Por acá mensajito, ¿cuál es el tema? Ah, bueno, el tema del día de hoy es, ¿existe la amistad después de una relación? ¿Podemos ser amigos de nuestros ex o de nuestros casi algo? Que creo que son los peores, ¿eh? Es la peor situación. Ahorita vamos a platicar sobre el tema. Mientras, vámonos con música. Vámonos con esta rolita que nos pide Mariana, la de... Daisies, ¿no? ¿Es esa? Es el Justin. Y también nos vamos con la de Regalo de Dios que nos piden por acá, de Julión Álvarez. Ahí va a haber mucha diferencia, pero va. A ver por acá, nos dicen, ¿estás enfermita? Sí, ay, gracias por notarlo. Sí, ando un poco lastimadita de la garganta del día de ayer. Ahorita les cuento qué rollo. Vámonos con música y regresamos con más. Recuerda, estamos en vivo. Línea de mensajes 981-206-0976. Aquí en vivo por la 89.3 FM. Yo soy Sandy Acosta. Continuamos con más. Vámonos a un breve corte musical. Esto es Justin Bieber y Julión Álvarez. ¡Qué mix tan extraño! Vamos a escucharlo y volvemos con más.

Listo, amigos. Listo el espacio de complacencias y ya, párenle. Es cierto, a mí me encanta esta canción de Julián Álvarez, me gusta mucho, Regalo de Dios, qué bonita, me gusta. Es de las canciones más bonitas que ha tenido este hombre. Y hay otras muy buenas. A ver, por acá, mensajito. ¿Qué te pasó? ¿Por qué estás enfermita? Ay, pues, les dije ayer, les estaba contando que, ¿qué me pasó? Ah, bueno, sí, estaba yo cocinando en el patio. Y obviamente había mucho calor, había mucho sol, el calor de la olla y así el vapor. Luego yo entraba a casa y me tomaba mi vaso de clay con harto hielo, como debe de ser, obviamente. Y yo creo que ese cambio brusco de temperatura fue lo que me afectó un poco la garganta. No te alarmes, corazón, no tengo nada grave, solamente es una ligera molestia. Así como que algo, como si tuviera un pedacito de vidrio ahí, ligeramente. Siento esa molestia, pero casi nada, la verdad, casi nada. Por aquí, ¿por qué cocinabas afuera? Es que afuera está en el patio de mi casa, su casa, hay un, ¿cómo se le llama esto? Donde asas carne, un asador, le estoy dando todo. Hay un asador y obviamente en ese asador pues cocinamos cosas que requieren mucho tiempo de cocción, pues porque hay que cuidar mi gas, muchachos, luego se me va y tardo meses en volver a poner. Entonces afuera estábamos cocinando, bueno, estaba yo cocinando el pavito y como lleva mucho tiempo de cocción, pues lo pongo así en el asador, pues en el carbón, para que ahí se lleve su tiempo para que quede a punto, pues. Por acá, mensajito. Tómate algo. Pues sí, ya sé. sí, gracias. Voy a ver qué me tomo al rato. O me voy a consultar, igual en una de esas. He hecho el remedio de tomar miel con limón y siento que me ha ayudado un poquillo, ¿eh? A ver, por acá. Sandy, ¿qué vas a hacer con ese pa? ¿No te gustan las tostadas? Ay, vieras, en los 50 datos que nadie pidió de su locutora favorita, las tostadas encabezan la lista. Me gustan muchísimo las tostadas de pavo. Yo puedo comer tostadas de pavo, ¿eh? No de pollo, de pavo, todo el tiempo que me pueda durar un pavo entero. Yo feliz de la vida comiendo tostadas. Me encantan. De hecho, por eso cociné el pavo, para que yo pueda comer tostadas. Meramente por eso. Por acá, mensajito. ¿Cómo vas con lo de las muletillas? Ay, Dios. Pues, ¿qué te digo? Sí he notado que la digo, ¿eh? Sí he notado.

El Bosé. A ver, les late para el jueves, les, o para mañana. Mañana miércoles con el consultorio del amor podemos poner algunas de Miguel Bosé que tenga ahí bonitas románticas. Yo digo que sí, si no es para mañana queda para el jueves, pero me late para mañana. Puntito, díganme si quieren el mensaje de WhatsApp, si quieren el especial de Miguel Bosé para mañana, miércoles consultorio con la doctora Soy la Curita. Me gusta, me gusta. Gracias por recordármelo, estrellita para ti. Por acá te lastimaste los pies o porque usas muletilla. Jesus rancios me dan vida, amigos, me dan vida, me encantó. Por acá, ya la volví a decir, conchales. Ya, a ver. Bueno, ya, ahora sí abordemos el tema, ¿no? Vamos a platicar, porque fíjense, yo ayer platicaba con mi amiga sobre este tema, ¿no? Sobre la amistad post rompimiento. ¿Se puede, no se puede? ¿Lo han aplicado? ¿Se las han aplicado? ¿Les ha resultado? O mejor aún, ¿lo han intentado? Si no, ¿por qué? Desarrollen. Yo digo que donde por ahí mucha gente dice que donde hubo fuego, pues cenizas quedan, ¿no? Pero también hay quienes aseguran que con el tiempo esas cenizas se convierten en una bonita amistad. A mí se me hace un poco medio cursi esto, pero pues lo anoté porque fueron ahí palabras de esta niña. Yo les pregunto, audiencia, ¿será esto cierto? ¿O eso de somos amigos es solo una forma elegante de no soltar? Esa obviamente fue mi propuesta. La de ella es que sí existe la amistad post rompimiento. Yo digo que es una forma elegante de no soltar lo que ya no es, pero te rehúsas a hacerlo. No lo sé, banda, ¿ustedes qué opinan? Hoy quiero saber qué piensa la gente sobre este tema, porque pues siempre temas así dividen opiniones, ¿no? Luego la banda se pone loca, dicen sí, no, y se alebrestan por acá. Nos dicen voto para mañana de Miguel Bosé. Excelente, me encantó. Con ese voto cerramos la encuesta. Se va a hacer mañana Miguel Bosé. Muchísimas gracias. Y ya que estás en sintonía, Amix, a ver, ¿cómo te llamas? ¿Cómo se llama tu nombre, corazón? Mario, a ver, Mario, dime, ¿la amistad post rompimiento existe o no existe? ¿Tú qué opinas? Por acá mencionan esa silla. Sí, caray, esta silla más ruidosa. A ver, es más, me voy a poner de pie para que no nos moleste la silla. Ya está, ya nos pusimos de pie. Por acá, mensajito. Pon la canción de una lady como tú para ti, preciosa. Ay, muchas gracias. Ayer no la puse, se me pasó. Hoy la ponemos, claro que sí. A ver, por acá. Yo pienso, hablando sobre este tema, que no existe una respuesta correcta. Obviamente va a ser desde la experiencia de cada persona, de cada involucrado en esa relación que se rompió, quienes decidan o puedan pactar si existe o no la posibilidad de tener una amistad después de haber roto su relación amorosa. Depende de cómo terminó la relación, nos comentan por aquí. Efectivamente, yo creo que si ambos ya cerraron el capítulo y sobre todo de que ninguna de las partes involucradas sigue esperando que la amistad se convierta otra vez en un romance o en algo más, la amistad puede surgir. Pero si hay un sentimiento de por medio, por muy minúsculo que este sea, en una de las dos partes, pues yo siento que va a estar complicado, ¿no? A ver ustedes qué opinan, qué dicen al respecto. Mandamos saluditos para aquí a nuestro amigo Toribio. Oli nos pone por acá, anda en el súper, velo a él. saluditos para nuestro amigo Toris. no existe la amistad, nos ponen por acá. No existe la amistad después del rompimiento. Vamos a contar los votos. Por acá dicen que no, por acá dicen que depende de cómo terminó la relación. Por acá nos dicen, yo soy amiga de mi ex. ¿Eres amiga de tu ex? Guay, cuéntame. Cuéntame aquí, no lo digo al aire. Cuéntame cómo llegaste a ese punto. ¿Cuál fue el proceso? ¿Los pasos a seguir? Pásanos la receta. ¿Cómo le haces para tener amistad después de un rompimiento? Los que dicen que sí, la banda que dice que sí,
Porque antes de

0: De ser pareja, tuvimos que ser grandes amigos. Ay, ay, a ver, ¿quién puso esto? Ya vi. Ay, pues mira, ¿qué te digo? ¿Qué te digo? No es lo mismo. No estamos hablando de las amistades entre personas que nunca hubo nada. Entre personas que nunca hubo nada, sí, obviamente puede haber amistad. Aquí estamos hablando sobre relaciones de banda que sí tuvo algo con alguien. Maybe hasta los casi algo pueden entrar en esta dinámica, pero en donde solamente el gusto fue de una sola vía, pues no, porque pues no hubo una respuesta, vaya, no hubo algo que se compartiera, y lo digo con muchísimo cariño, ¿eh? No, no te ataques. Por acá. Yo quiero ser tu amigo y algo más. Me recordó una canción. Así va, ¿no? A ver, amigos, ¿saben qué es lo que pasa? Por acá, mensajito. Es que ¿saben qué es lo que pasa? No se puede, punto final, saluditos. Excelente, yo estoy de acuerdo contigo, ¿eh? Yo estoy de acuerdo contigo. Tratar de ser amiga de tu ex, independientemente de cómo haya terminado la relación, sí se me hace como que algo muy complicado. Muchos van a atacarse y a decir, es tema de madurez, Sandra, y demás, pero yo no he podido ser amiga de ninguno de mis ex. De ninguno, ¿eh? Tampoco he tenido tantos, pero de ninguno. Pero sí me lo han propuesto. Por acá, mensajitos. Porque hay cariño, respeto y ya no existe interés romántico si puede haber amistad. Ah, mira, porque hay cariño, respeto y ya no existe un interés romántico si puede haber amistad. Ok, llevamos dos para la banda que dice que sí, dos para los que dicen que no y uno para el que dice que depende. Depende Méndez. Porque hay cariño, respeto y ya no existe ningún interés romántico. Creo que serían los requisitos, ¿no? Si armamos una lista de requisitos para poder entablar una amistad con un ex, estos serían los tres principales: que haya cariño, un cariño genuino, que haya respeto, obviamente. El respeto, al igual que la comunicación y la confianza, son pilares para cualquier tipo de relación. Y que sobre todo no exista ningún tipo de interés romántico. Este cariño que mencionamos primero no tiene que traducirse a un cariño amoroso, sino más bien a un cariño muy genuino, muy transparente, muy puro, pues. ¿Ustedes qué opinan? Me late en esos tres primeros requisitos para entablar una amistad con un ex. Por acá nos dicen, sí, porque sobre todo te quedas con los recuerdos, las buenas experiencias. ¿Qué se me hace que tú quieres ser amiga o amigo de tu ex, verdad? Usa este espacio, usa mi programa, dedícale una canción. Ahorita con mucho gusto. Por acá nos manda mensajitos. No existe la amistad con la ex. En algún punto se le terminará barreteando. Se le terminará barreteando. ¡Ay, Dios mío! ¡Qué horrible eres, eh! ¡Qué horrible eres, Carlitos! Ya le entendí. Pues sí, claro. Es que donde hubo fuego, cenizas quedan y a veces el viento no se las termina de llevar, ¿eh? Definitivamente. Por acá, mensajito. ¿Qué nos dicen? Porque comparten hijos, mascotas o un círculo de amigos y aprendieron a convivir sanamente. Ay, oye, este me gustó, me gustó. Ahorita lo. Porque comparten hijos, mascotas o un círculo de amigos y aprendieron a convivir sanamente. Fíjate que ese es mi caso. Ese es mi caso porque comparten hijos, mascotas o un círculo de amigos y aprendieron a convivir sanamente. Adivinen cuál de los tres, cuál de los tres escenarios es mi situación. Pero sí, efectivamente, a veces el mantener una relación, no diría amistad, sino una relación cordial. Te hace las cosas más fáciles, te hace tener paz por un momento. Claro, hay relaciones, por acá nos comentan, va llegando a cabina el señor Gallegos, hay relaciones que me permites que estoy en programa. Hay relaciones que en temas más serios de matrimonios que se fracturan, que se rompen o que simplemente y sencillamente terminan. hay quienes pues mantienen hijos y en ese tipo de relaciones, más que una amistad o compañerismo, es una relación pues de cordialidad y de mucho respeto.
1: Ay, sí, te respeto mucho. Tu razón.
0: Ay, qué horrible, Carlos. Por favor, te invito a salir de cabina. Hay personas que definitivamente no creen que ningún tipo de amistad, sin importar el precedente entre un hombre y una mujer, puede existir. Dicen que al final siempre va a terminar en algo más. Por acá nos dicen hijos y amigos. ¿Hijos y amigos qué? Ah, ok. Hijos y amigos, sí. Bingo, le atinaste. Te voy a poner tu fotito aquí en el cuadro de honor. Por acá, ¿qué más nos comentan? Yo quiero que alguien nos dé una opinión que sea controversial, una opinión que nos haga cuestionarnos, que nos divida realmente la opinión. Golazo, dicen por acá. Alguien que dé una opinión que sea cancelable, funable. Ándale, vamos a ponerle sabor a esto. Preguntan, ¿tú serías amiga de tu ex? No, definitivamente no. En breve y corto, yo tengo claro. La respuesta es no, no podría. Por acá, la banda que dice que no, porque uno de los dos casi siempre sigue sintiendo algo, por eso no se puede. Estoy de acuerdo contigo, Sandy. Ah, mira. Ya perdí la cuenta. ¿Cómo va este puntaje? ¿Hay alguien que lleve el marcador? Creo que íbamos 2-2-1. Ahora son 3-3-2-1, ¿verdad? Ah, bueno, no, 3-3-1. Exacto. ¿Por qué no serías amiga de tu ex? Pues porque no. Ahorita te contesto en este corte musical. ¿Qué más nos dicen por acá? Sí o no, siempre uno de los dos termina sintiendo algo y por eso no se puede la amistad. Pues sí, era lo que les decía al principio. Si hay un sentimiento, por muy mínimo que sea, si una de las dos partes involucradas aún siente algo, está color de hormiga que puedan llevarse a cabo una buena amistad. Yo creo que lo intentan, que pueden haber personas que lo intenten, aún contra su voluntad, únicamente para tener el vínculo, pues como por aquí comentaban, cuando hay relaciones sociales de por medio, vaya, un círculo de amistad, pues igual, y para hacer esta situación, esta convivencia más llevadera, pues tratan ambas partes de poner de su lado para que pueda funcionar una relación amistosa. ¿O no? ¿Ustedes qué opinan? ¿Tienes un ex? Sí, tengo. Obviamente tengo. Pregúntame en qué estado. ¿No? Es cierto. Es cierto. Por acá mensajito, ¿cómo va el cuerpo a cuerpo? Ay, me encanta, gracias por estar pendiente. El cuerpo a cuerpo de estos días, pues ayer, en inicio de semana, nos la pasamos bien. Ay, si está escuchando el programa, nuestra amiga Majito ahí en Copriscam, saluditos, por cierto, que nos comparta su opinión, ¿cómo fue el WOD ayer? En mi experiencia fue un WOD destructivo, amigos, ¿eh? Pero de esos que dices, guácala, qué rico, porque... O sea, en el buen sentido, porque tenía ganas, tenía mucho coraje, mucha molestia acumulada del fin de semana y siento que ayer la saqué todo. Yo recomiendo ampliamente que vayan a practicar algún deporte. Si quieren unirse conmigo en esta bella experiencia del CrossFit, cuerpo a cuerpo, vayan conmigo al CrossFit, se la van a pasar chicles bomba, las risas no van a faltar. ¿Dónde entrenas? Ahorita te digo, ¿dónde? Únete al team. Nos la pasamos increíble, ¿eh? Hoy, por cierto, tenemos fiestuki y así, toda la onda. Por acá, mensajito. Estuvo asqueroso. Para iniciar lunes estuvo deliciosamente destructivo. Que no se repita, excelente. Yo terminé, amigos, así como el sticker del perrito que tiene cal. Está yo tirada. Cansadita. Pero del coraje que tenía, de toda la rabia acumulada, de toda la molestia del fin de semana, lo sentí, miren, livianito. Ni me pesaba. Pude lucirme haciendo aros en dips y demás. Ay, que por cierto, dudo que escuche, pero Johnny, si andas escuchando o si alguien te pasa el tip, Me siento muy contenta de que me viste haciendo mis dips en aros, ¿eh? Ya me salen, ya cada vez más pro, ya cada vez más insoportable, amigos. Cuando me vuelvan a ver voy a estar en los cielos. Ponme una rolita, porfa, quiero que escuches una lady como tú. Claro, corazón, ahorita la ponemos, ahorita, es más. Yo traía en mente otra, pero bueno, vamos a poner ambas. Una lady como tú. Por acá ya hay opiniones sobre si se puede ser amiga de tu ex siempre y cuando ya no hayan sentimientos de por medio. Yo creo que esa es la regla general, ¿no? Esa es la regla general. Vámonos con música. ¿Qué les parece? Vámonos con musiquita. Línea de mensajes 981-206-0976. Estamos en vivo todavía por la frecuencia 89.3 FM. Saludotes a la banda en la 920 de amplitud modulada, quienes nos sintonizan por Camino Real y alrededores. Muchísimas gracias. Hoy estamos platicando sobre la amistad después de un rompimiento. ¿Esta existe o no? ¿Se puede o no se puede? Si tú eres amiga de tu ex o amigo de tu ex, cuéntanos cómo llegaron a ese punto. Obviamente rompieron, ¿verdad? ¡Miau, miau, miau, miau! Pero ¿cómo fue el proceso para poder llegar a esa amistad? ¿Cómo lo lograron? Yo conozco banda que sí son amigos después de un rompimiento, pero pues sí, sí sé que les costó trabajo. Ahorita platicamos sobre ello. Vámonos con música y regresamos con más. Esto es de Miranda, tu misterioso alguien. Ayer la andábamos escuchando, así que hoy va. De nuevo por aquí. Y continuamos con el chismecito aquí en WhatsApp, aquí en cabina. Yo soy Sandra Costa. Continuamos con más música. Quédate conmigo. 11 de la mañana con 45 minutos. Ay, por acá mensajito, el 1111, Sandy, perdón, se me olvidó, no me lo recordaste a tiempo. Ay, ahorita pedimos un deseo a las 11:50, ¿va? Vámonos con música y ya volvemos.

0: Y estamos de vuelta, amigos. Continuamos con más. Aquí en vivo por la 89.3 FM TRC Radio. Yo soy Sandra Costa. Línea de mensajes 981-206-0976. Si nos vas escuchando, hoy estamos platicando sobre si existe o no la amistad después de un rompimiento. Lejos de existir, es si es posible. ¿Se puede o no se puede? Por acá andamos echando la platicadita en mensajes. La banda dice que sí. Otros ya me contaron un poquito más el contexto de por qué sí, por qué no. ¿Qué les digo, corazones? ¿Qué les digo? Mi opinión es que no, pero porque como a mí me ha ido en la feria, o sea, a mí me ha ido mal, por eso yo les digo que no. Pero en historias en donde terminaron por la paz, por ejemplo, me dieron permiso de contarlo, eran amigos antes, una pareja de chicuelos, eran amigos antes, mejores amigos, y como ambos no tenían pareja, no daban con alguien, dijeron, pues vamos a intentarlo. ¿Qué tal que nuestro amor somos nosotros y no nos estamos dando la oportunidad? Acto seguido, se dieron la oportunidad. Y no pasó ni una quincena, dicen por acá, así fue, una quincena. Y ambos se dieron cuenta que pues no más no, que lo de ellos era amistad, no relación. Y pues ninguno de los dos sabía cómo romper con el otro, porque no querían herir el sentimiento pues de la otra persona. Al final, la chica fue la que dio el paso y fue honesta y le dijo, ¿sabes qué? Por la amistad que hemos tenido, yo te digo, se abrió con él y le dijo, pues no, esto no está funcionando. Y él en ese instante, pues para evitarle que ella siguiera tratando de explicar algo que era muy evidente, le dice, pues estoy en lo mismo, estoy de acuerdo contigo y pues no, nosotros somos team amigos, no team relación. Y pues hasta el día de hoy siguen teniendo esa bonita amistad, aunque siguen sin pareja. Y la pregunta pues, que me hacen es, ¿será que debimos intentarlo un poco más? No, amiga, no. La respuesta yo creo que para la banda completa es no. Ese tipo de relaciones en personas que son amigos de mucho tiempo y que luego dicen, pues, ¿y si sí? Y lo intentan y luego dicen, no, sácate, no soy de acá. Siento que son del tipo de acciones que no lo tomen a mal, no se ataquen, pero que refuerzan la amistad. O sea, que realmente fomentan esos buenos lazos de amistad porque tienen la confianza y la seguridad, se sienten seguros de dar un paso, intentar algo y cuando se dan cuenta de que siempre no, retroceder y que nada se haya perdido. Siento que eso es algo de muy pocas personas, pero muy poquitas, muy poquitas personas logran tener ese nivel de confianza, seguridad y de amor, porque aunque no es un amor emocional y sentimental de pareja, sigue siendo un amor genuino en amistad, de como de hermandad, pues así como que esos amores de amistad que luego pesan más que inclusive que el de una pareja, siento que muy poquitas veces en la vida. Entonces, si me lo preguntas o si yo estuviera en tu lugar, yo ya no le muevo, ya no le muevo, no es que les hizo falta, no les hizo falta intentar un poco más, no, yo creo que ambos se dieron cuenta de que lo de ustedes es amistad y pues que no había ningún tipo de sentimiento amoroso, por acá corazoncitos rotos, pero ya me estás haciendo dudar, porque, a ver, por acá nos comentan, no funcionamos como pareja. Ok, estamos hablando del mismo tema. Pero en otros sentidos sí. ¿Cuáles otros sentidos? Cuéntamelo. Yo quiero saber. Ah, ya sé a qué sentidos te refieres. Pero eso es carnal, mi amor. Lo carnal es efímero. Pasa y luego ¿qué? No te quedas con eso. No te enganches de eso. A ver, por acá. Yo digo que no se puede ser amigo de tu ex, no lo intente, no lo recomiendo. Esa etapa, bríncatela. Ah, mira, excelente opinión. Ahorita me cuentas por qué tan firme y tan corta, tan tajante en esa respuesta. Por acá nos dicen, Sandy, ¿ya desayunaste? ¡Gracias! Ya desayuné hace horas, Yo llego acá a 7:30 y a las 7:40 ando atendiendo el diente y luego el pendiente, amigos. Y si estás escuchando, jefe, ni modo, tú sabes que así es. Yo no laboro bien si no como primero. Hoy desayuné, Ay, ¿quieres que te diga qué desayuné? Bueno, te lo voy a decir, desayuné huevito revuelto. Un aburrido y triste huevito revuelto. Por acá quienes dicen que sí, sí se puede, porque el tiempo realmente cura y permite ver al otro desde otro lugar. ¿Qué? A ver, sí se puede ser amigo de un ex porque el tiempo realmente cura y permite ver al otro desde otro lugar. Ah, ok. Oye, mira qué bonita forma de verlo. Desde otro lugar, yo diría desde un lugar muy lejos, pero muy lejos. Yo puedo ser amiga de mi ex si este se encuentra en el otro hemisferio. Ahí sí seamos amigos. Y hasta entonces, Sandy, pero ¿y si solo se ven para cochar? Dios mío, ¿por qué lo preguntas? A ver, me intriga, ¿tienes una amistad? ¿Tienes a un ex con la que solo te veas para eso? Interesante. Pues, ¿qué te digo? Pues eso ya no son, ya no solamente es una amistad genuina, sino son amigos con derechos. Hay una canción que de hecho habla de eso, ¿eh? Ahí te la encargo. Solo es pregunta, sí, cómo no. Ya te creí. Creo que alguien se acaba de quemar para el tema. Sí, seguramente. Ah, mira. Quizás por eso no fue con otra. A ver por acá. Sí, sí, no malinterpreten, dice. Está bueno. A ver por acá nos dicen. No se puede ser amigo de un ex. Porque a veces lo más sano es despedirse por completo. Ah, me encantó. Mira, como anillo al dedo me lo acabas de aventar, me encantó. Porque a veces lo más sano es despedirse por completo. ¿Más sano para qué o para quién? A veces es lo que debemos de cuestionarnos. Buscamos sanar, pero ¿sanar de qué? ¿O sanar para qué o con qué objetivo? A veces es buscando paz, ¿no? ¿Saben qué? ¿Saben qué es lo que pasa? Ustedes tienen que contestar, ¿qué es lo que pasa? ¿Saben qué es lo que pasa? Que a veces uno no sabe cómo soltar. A veces uno no le enseñan a soltar a la otra persona. A veces por acá dicen, porque la amistad puede convertirse en una excusa para seguir tratándose. Ah, claro, acá vienen a sentar con la mirada diciendo que efectivamente. ¿Tú crees eso, Carlos? Que es una excusa. ¿Para qué? Para... O sea, que tú estás de acuerdo con este... Mira, con esta pregunta. Sandy, pero ¿y si solo se ven para cochar? ¿Tú estás de acuerdo? O sea, ¿tú apoyas esto? Hombre, tenías que ser, claramente. Ay, qué barbaridad. No. Este radioescucha ya se quemó.
1: Es para que chupe su cuello.
0: Solamente para eso, ¿verdad? Solamente... Mira, todo nos va quedando más claro, amigos. Qué increíble. Buenísimo, como un programa a veces nos ahorra una hora de terapia, ¿verdad? Por acá nos dicen, yo pienso que no se puede porque cuando quieres empezar una nueva relación, tienes a alguien ahí muy presente. Ah, mira. Es cierto, cuando quieres empezar una nueva relación, tienes a alguien ahí muy presente. Como que el fantasma de tu ex te respira en la nuca, ¿no? Eso es lo que estás queriendo decir. Ok, igual es válido, igual es válido. La pregunta incómoda, amigos, con la que yo les dejo, para que lo consulten con la almohada esta noche o en su siestecita de media tarde. ¿Eres amigo de tu ex? ¿O simplemente estás esperando que un día vuelva? ¡Ay, ay, ay! ¡Por Dios! ¡Ay, Dios mío! Esa nos pesa, ¿eh? Nos cala. Yo creo que a muchos. ¿Eres amigo de tu ex o simplemente estás esperando que un día vuelva? No sé ustedes qué opinan. Consúltenlo con la almohada. consúltenlo, piénsenlo, sean honestos consigo mismos. Obviamente no vamos a llegar a una respuesta general y certera y verdad absoluta en el programa, porque como les dije al principio, es únicamente para echar el cotorreo y para que nos pongamos a en una retrospección a responder un poco la duda. Hay banda que va a decir que sí, se pueden ser amigos. Hay otra banda que va a decir que no. Habrá solamente una persona dijo que depende. Supongo que de cómo terminaron. Si terminaron muy mal, no hay manera de que puedas tener una amistad con esa persona. Pero si terminaron en buenos términos, o sea, en buenos acuerdos, pues igual y pueden rescatar algo de esa relación o con esa persona. Va a depender mucho de cada quien. A ver, por acá mensajito. Última vez que comento algo. ¡Ay, qué feo! Bueno, amigos. Es momento de despedirnos. Momento de decir adiós. Momento de... Vámonos ya, ya son las 12:04, amigos, qué rápido pasa el tiempo. Yo les dejo con esta bonita reflexión. Pienso que a veces una amistad después del amor pudiera ser posible, pero solo cuando ambos ya soltaron de verdad, cuando ambos ya dijeron, ya no hay nada, no siento nada. Y si no se puede, pues tampoco pasa nada. No todas las historias tienen que terminar siendo amigos. Algunas simplemente terminan y eso también está bien. Cerrar un ciclo con respeto y no cortándote el pelo también es una forma de querer. A veces no te toca lo que quieres porque lo que quieres no te merece. Y pues bueno, también es un punto de vista para aceptar las cosas que no pueden ser. Por mucho que tú quieras, cuando no se puede, no se puede. Y cuando sí, pues bueno, mantenerlo y entablarlo con buenos acuerdos, buenos términos para ver qué surge. Pero sin esperanza de que algo más pueda volver a pasar. Ahora sí, yo me despido. Por acá me preguntan, ¿y si tu ex te escribiera hoy con un podemos ser amigos, qué responderías? Ya les dije, yo les diría no. Pero depende, ¿no es cierto? ¿De qué ex pregunta? No. La respuesta es no, amigos, breve y corta. ¿Saben por qué no? No, porque terminó re mal ese asunto. No, ¿saben por qué no? Porque... no tengo una razón. La verdad es que nunca lo he intentado. Tampoco es como que me llame la atención ser amiga de un ex. Yo creo que las personas llegan a tu vida con un propósito, con una intención, y cuando la cumplen, estos tienen que partir y marcharse a seguir con su vida. Y pues ya, pues, con eso llegaron a tu vida para cumplir su cometido, para el objetivo, lo que tuvieran que enseñarte o que tuvieras que vivir. Y ya una vez logrado esto, pues tu vida debe de continuar sin esa persona presente. No lo sé, como que aún voy puliendo esa idea, ese precepto que tengo. Igual ya estoy equivocada, igual el día de mañana me hago novia de alguien y terminamos mal y me vuelvo su amiga. No lo sé, amigos, puede suceder, puede no pasar. Tiempo al tiempo. Tiempo al tiempo. Ahora sí, yo me despido. Cuídense mucho, pórtense bien. Si se portan mal, echen un GPI, caemos en corto. Hoy somos dos aquí en cabina, el señor Gallegos y yo. El chupacuellos, yo nada más les echo porras. Les dejo con esta canción de Amigos. A ver, ¿cómo se llama? Ah, bueno, no. Nos pidieron la de La Distancia de Manuel Medrano. Ay, esa canción. Mira, yo me había reservado a Manuel Medrano para un especial romántico, pero la pidieron por acá. No voy a decir quién. Muchas gracias. Ya sé, esta canción me encanta. Vamos a escucharla. Yo me despido. Cuídense mucho. Gracias por estar en sintonía conmigo en esta hora de programa. Quédense con la programación de TRC Radio. Bye. Esto es Manuel Medrano, La Distancia.

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4: 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Incorpore el concentrado de tomate con pollo diluido, la cucharadita de sal con ajo en polvo, la cucharadita de jugo Maggi poco a poco. Agrega los champiñones y las aceitunas rellenas. Cocina a fuego bajo por 5 minutos. Agrega los macarrones y mezcla bien. Deja fuego bajo por 3 minutos y retira del fuego. Recuerda que el mejor ingrediente es el corazón que ponemos en cada receta. Buen provecho. Hasta la próxima. 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

0: Señoras y señores, muy buenas tardes. ¿Cómo están? Creyeron que no íbamos a entrar, pero sí, aquí estamos completamente en vivo a través de TRC Radio 89.3 de FM. Nosotros no utilizamos la silla que chilla cada rato porque nosotros podemos hacerlo de pie. Así que le mandamos un saludo a Sandrita Costa, que anda exhibiendo el mobiliario de aquí de cabina. Un poquito de aceite no le haría nada mal, señora Costa. El aceite que se echa así para que una cremita, para que se hidrate la silla también. Le mandamos un saludo a Sandrita Costa. El día de hoy el señor Carlos Gallegos está aquí. Definitivamente está aquí. Ahorita va a tener su intervención. Recuerde que vamos a estar hasta las 2 de la tarde aquí en Valiendo Ruta. ¿Cómo están, señoras y señores, en esta tardecita calurosa cuando el termómetro chupetón marca arriba ya de los 30 y tantos grados centígrados? Señor Gallegos, ¿a cuánto andaremos el día de hoy? Ahorita lo vamos a checar rápidamente. Bueno, pero dice Ciudad de México, señor Gallegos, ¿qué pasó? 35, 36 grados aproximadamente, con una sensación térmica de, bueno, sí, 32, 36 grados centígrados. Estamos actualmente aquí en la ciudad de Campeche, y pues aquí estamos escuchando música que llega a tus oídos a través de TRC Radio 89.3 de FM. Señor Gallegos, ¿cómo está en esta hermosa tarde?
1: Pues, ¿cómo crees? Y eso que se escuchaba, que supuestamente era la silla, eran su rodilla de Sandra. Ay, una aceitada le hace falta a esa rodilla de Sandrita. Pues, vamos a tener hoy... ¿Qué vamos a tener hoy? ¿Qué tal? Muy buenas tardes. Pues sí, creyeron que no íbamos a entrar. Pues aquí estamos, señoras y señores, llevándole lo mejor de... la música para ustedes. Recuerden que también vamos a tener hoy, ya mero, el reporte vial con nuestro compañero Mau Montoya, el chiste de 2x1 que no pueden faltar, y también el dato del día. ¿O no, señor Jairo?
0: Tiene la boca llena de razón, señor Gallegos. Gracias, después de media hora me abrió mi micrófono. También hay que decirles que lo que está causando mucho revuelo es el inicio, el arranque de la Casa de los Famosos, que se viene este fin de semana, se va a estrenar, y ya se han revelado algunos famositos y algunos no tantos. ¿Quién crees que va a estar en la Casa de los Famosos? Papurri, deleite visual para los caballeros de casa. Nada más y nada menos que Janet García, papurri. ¿Sabes quién es Janet García?
1: Me suena.
0: Muchos caballeros deben de tener buena memoria.
1: Oh, salió en H de hombre.
0: No. ¿Sí sabes la qué deben es eso? De conocer.
1: ¿Sí sabes qué es?
0: Sí, claro. Porque es la tan aclamada y llamada chica del clima, papá. ¿Te acuerdas de Janet García? Sí, la chica del clima. Guapísima mujer, de verdad. Y pues ya se reveló hace un ratito que ella llega como un miembro más de la Casa de los Famosos. También va a estar como miembro de la Casa de los Famosos este señor que también aparecía, y quién sabe qué es de su vida hasta ahora que volvemos a saber de él, que era también parte del Dream Team por ahí de la cadena de televisión y deportes de ahora TUDN, Memo Schutz es el nuevo integrante también de la Casa de los Famosos. Y habría que ver qué ha hecho el señor Memo Schutz. A lo mejor anda en otra cadena deportiva, no sé qué ha sido de su vida, pero pues ahí va a estar en la Casa de los Famosos. Tal vez usted lo recordará por las cápsulas que hacía, o que también era corresponsal ahí en los partidos deportivos. Pues Memo Schutz es el nuevo integrante de la Casa de los Famosos. Así que ahí está Rosa María Noguerón, que es la productora de la Casa de los Famosos. Ya está revelando los últimos integrantes. Así que con ellos se une también Brianda de Llanara, que muchos no la conocen. Una guapísima chica tiktokera que también hace videos en YouTube. Dicen muchos que no la conocen, pero habría que seguir su carrera. Yo sigo a esta chica desde hace mucho, Brianda de Llanara, una chica, una niña con un corazón enorme y que tiene mucho que también mostrar allá en la Casa de los Famosos, ese corazón que ha tenido.
1: Ah, sí, va a mostrar.
0: Y sí, aparte, y que ha sufrido también ahí en las cuestiones del cocoro, así que a ver qué va a pasar. Y junto con ella, pues también se reveló que Fede Vigevani también va a ser uno de los integrantes. Este Fede Vigevani, que es de la Vecibanda, llamada Vecibanda, por ahí donde estaba con los Piculines, los Picus, la Vecibanda. Así que pues ahí está Fede Vigevani, este uruguayo, que hace mucho tiempo tuvo problemas también con su team en YouTube, que se llamaba los Dos Sogas Team. Pues ahí está, él es miembro de la Casa de los Famosos y todos aquellos que usted ya sabe. Así que, para las personas que dicen que no los conocen, es porque mayormente están metiendo también figuras de internet y redes sociales.
1: Wow.
0: Así es, señor Gallegos.
1: Wow.
0: Una de la tarde con

0: perro.
1: Ala. Hoy es Día Mundial del Perro. Oye, no, entonces no es.
0: ¿De aquí va? Ay.
1: No, porque me acuerdo que mi amigo Manjarres cumplía años, algo así, en conmemoración del perro, ¿no? ¿Será que hoy es su cumpleaños? No. No me acuerdo porque él decía que cuando él cumplía años era, se conmemoraba algo del perro, creo también. Hay que felicitar a nuestro buen amigo, el Manjarres. Si usted está cumpliendo años también el día de hoy, muchas felicidades. Hoy, martes 21 de julio, les mandamos para todos ellos, señor Gallegos.
0: Así es, y su respectiva chupada de cuello, pero ahorita, Día Mundial también del gazpacho.
1: Del gasparín, no sé qué es el gazpacho. ¿Qué es el gazpacho? No. A ver.
0: Te voy a ilustrar, amigo, El gazpacho es una sopa fría originaria de España. Y convertido en un clásico de la cocina mediterránea y que se consume sobre todo en los meses de verano.
1: ¿Qué tal? Bueno, pues ahí está el dato entonces del señor Carlitos Gallegos. Bueno, pues vámonos con música entonces. Antes de cualquier cosa, al regresar, pues ya hacemos el enlace con el señor Mau Montoya y el reporte vial. Vámonos, señor Gallegos, porque hoy hay mucho por hablar y mucho que contar. Así que vamos y regresamos con más.
0: ¿Por qué? Así ya muy le subo a la música.
1: Señoras y señores, damas y caballeros, arrancamos con el payachito de semáforo. Carlitos Gallegos, adelante, payaso.
0: Espéramelo.
1: Ah, todavía lo vas a buscar.
0: No.
1: Adelante, payaso.
0: Ahí va. La enfermera se acerca a una madre que acaba de dar a luz a su bebé y le dice: Su hijo está muy bien, pero le tuvimos que poner oxígeno. Qué pena le pone, le dice la enfermera. Qué pena, le dice la mamá. Yo le quería poner Pepito.
1: Ok, ahí está el chiste entonces del señor Gallegos. Pues vámonos entonces con el reporte vial de una vez, señor Gallegos. Y síguele intentando ahí con tus chistes, amigos, porque este como que estuvo un poquito flojo, ¿no lo crees tú?
0: Se hace lo que sí.
1: Ligeramente, bueno. Ligeramente. Vámonos con el reporte vial de nuestro amigo Mau Montoya, que ya está en línea. Adelante, craclitos.
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1: Una de la tarde con 32 minutos y quien ya está también aquí en el reporte vial para este día de martes 21 de julio y que él sí da cosas importantes, que él sí suma a este bello programa, el señor Mau Montoya. Buenas tardes, amigo, ¿cómo estás?
3: ¿Qué tal, amigo? Muy buenas tardes. Pues muy bien, ya esperando aquí también, ya listo. Y escuché algo por ahí, el señor Gallegos va a entrar a la Casa de los Famosos.
1: Ah, te imaginas nada más puros errores en esa producción.
3: Entonces sí escuché mal.
1: Sí, escuchaste mal, amigo. No, él se queda aquí, se queda a seguir fogueándose aquí con nosotros en Valiendo Ruta. Amigo, buenas tardes. Vamos entonces con el reporte vial para esta tarde.
3: Vámonos a la información. Claro que sí, amigo. Pues saludando al señor Gallegos, a nuestras amigas y amigos operadores del coach, conductores, muy buenas tardes. Les informo que en Avenida Costa del Malecón circulamos con buen avance desde Avenida Benito Juárez hasta Plaza Galerías. Avenida Gobernadores con ligera carga vehicular en ambos sentidos y breves asentamientos en la zona de paraderos de San Pedro. En Avenida Obregón con avance fluido desde la gasolinera de Santa Lucía hasta el ex monumento Pablo García. Avenida Central con carga vehicular que avanza en ambos sentidos. Avenida López Mateos con buena base, solo recuerden que las vueltas en U están prohibidas a lo largo de la avenida. Avenida Colosio con avance lento desde la prolongación Allende hasta la Avenida Patricio Trueba. Avenida Héroe de la Costa y con carga vehicular entre Avenida Gobernadores y Avenida Ejército Mexicano. Finalmente, Avenida Patricio Trueba con tránsito regular desde la Facultad de Medicina hasta la Avenida Casa de Justicia. Por lo que les recomendamos conducir con precaución, respetar los límites de velocidad, así como los semáforos y los pasos peatonales. Jairo, Carlitos, amigos, es el reporte vial Valiendo Ruta de esta tarde de martes.
1: Excelente, amigo. ¿Y qué tal el calorcito por ahí para todos nuestros amigos que andan al volante? Hace mucho calorcito.

0: bastante, bastante, sí, hay que tener cuidado con eso. Su protector solar y listo.
1: Excelente, amigo. Pues ahí están las rutas que también nuestro amigo Mau Montoya nos ha dicho. Usted tendrá la mejor decisión dónde transitar, pero hágalo que haga, hágalo con mucho cuidado y con mucha precaución. Amigo, muchísimas gracias, como todas las tardes. Te agradecemos el tiempo que te tomas para toda la audiencia aquí de TRC y Valiendo Ruta.
0: Con mucho gusto, amigo. Nos escuchamos mañana. Les mando un fuerte abrazo.
1: Muchísimas gracias, amigo. Va de vuelta ese abrazo. Nos escuchamos el día de mañana. Que tengas una excelente tarde.
0: Igualmente, amigo. Hasta luego.
1: Hasta luego. Este fue el reporte vial con nuestro queridísimo amigo Mau Montoya para este martes 21 de julio.
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1: Bien, pues ahí está. Acabamos de escuchar el reporte vial con nuestro amigo Mau Montoya y también los datos de el señor Carlitos Gallegos, que dice que te vas a la casa de los famosos gallegos, ¿te imaginas?
3: No.
1: Con un poquito de fama se te sube todo a ti, chamaco.
3: No. Yo,
1: sí, pues bueno.
3: Soy más humilde que Nopal.
1: Ok.
3: Oye, nos acaba de llegar un mensajito, te lo mandé, ¿eh? Para que le des lectura.
1: A ver, dice por aquí, vamos a leerlo, dice... Bueno, a una vez que me llegue, porque no me ha llegado nada, señor Gallegos. No me lo mandaste, no le diste enviar. Mandamos saludos hasta Castamay, Campeche, donde nos está escuchando mi querida esposa y mi pequeño Santi, que por ahí anda un poquito delicado de salud. Esperemos que se mejore pronto. Le mandamos un abrazote enorme, señor Craclitos Gallegos. Mientras ese mensaje llega, mandar un saludo también allá hasta la ruta Hospitales. Dice por aquí, Jolines Manoletes, aquí todavía con euforia. Saludos al dúo de la programación número uno de TRC. No creo, dice. Un saludito a mi cariña Baby, que anda por las tierras de las trancas. ¿Cuál es esa?
3: ¿Qué?
1: Anda por la tierra de las trancas, dice.
3: Ah, caray.
1: ¿Cuál será? Te amo, Elizabeth, no se vale lo que me haces. ¡Ay, la gran! ¡Uy! ¡Uy! Como dice nuestra querida Sandrita Costa. ¡Uy! Ahora sí se está poniendo bueno esto, ¿eh? Dice, te amo, Elizabeth, no se vale lo que me haces. Elizabeth, por favor, márcanos para hacer una reconciliación en vivo aquí en cabina. Dice, una lamida de chic de combi de mediodía. ¡Hala! Para mi cariña, con una rolita de Spagna, Calmi. Yo te amo, Elizabeth, te amo. No me hagas esto. Muy bien, ¿quién crees que lo mandó?
3: Ishmahana.
1: El Ishmahana lo mandó. Anda, anda de migajero el Ishmahana. ¿Cómo lo ves?
3: Eso no se hace.
1: Necesito consejo de parte del señor Gallegos. Creo que vamos a implementar la sección de la señora Nancy.
3: Uy, uy, uy.
1: La señora Uyuyuy con Carlos Gallegos para los consejos del corazón. ¿Qué te parece, Gallegos? Lo vamos a planificar.
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1: Muy bien, vámonos con música. Ahorita en lo que buscamos la del Ishmahana. Mientras tanto, vámonos con algo más aquí en Valiendo Ruta. Recuerden, soy Jairo Zip, el señor Carlitos Gallegos. Y esto es Matando Tábanos de Alfredo y sus teclados. ¡Súbale!

0: Bien, pues ahí está, acabamos de escuchar la rola de Call Me, de... ¿cómo se llama esta banda? España, dice por acá, España creo es, de nuestro amigo Ismajana, que nos la pidió con mucho cariño, ya se la pusimos, saludos al buen Ismajana, ahí está, así que regresando a nuestra programación habitual. Continuamos con más, 1:00 p.m. con 47 minutos, señor Gallegos, vámonos con...
1: con otro mensajito.
0: Otro mensajito. Adelante.
1: Se comunica con nosotros el señor Jesus. Dice: buenas tardes, Jairo, Carlitos. Saludos desde el Eje Hospitales. Aprovechando que es Día del Perro, felicitarme. Dice: felicítame a Jennifer López.
0: Sabe, el buen Jesus sabe de qué está hablando. Ahí está, saludos para todos aquellos que traen un gran perro.
1: Y se asombra y dice: ¿están tocando ahorita canción en inglés?
0: Simón.
1: Que llegué a mi casa y lo puse en Alexa. Y le digo a mi esposa: esa no es mi estación.
0: Ay, ese, échale la culpa a la Ismajana, él la pidió el vato.
1: Es lo que le digo, aquí ponemos, es un jolchoche.
0: Así es, aquí son complacentes, como por ejemplo esta que va a sonar ahora.
1: Espérate, todavía no he terminado de leer un mensaje. Dice: ponme Somos Novios, porfa, con dedicatoria para mi esposa.
0: Eso, qué bonita canción.
1: Bueno, les voy a aclarar algo, nada más con los chistes. Yo trato de no que no sean tan rojos por el horario. Pero aquí la gente lo pide, ya sabes.
0: Ok.
1: Así que les voy a contar esto.
0: Adelante, payasito de la calle.
1: Estaba Pepito y le dice a su mamá: mamá, ¿la ropa se come? No, ¿por qué, hijo? Porque mi papá le dijo a la señora del aseo: quítese la ropa que me la voy a comer.
0: Muy bien. Está bueno. ¿Cómo le habrá ido al papá?
1: Para que no digan luego, no, que allá cuentan estos chistes vulgares.
0: No, pues no, son chistes ¿cómo se dice? Colorados, pero sanos.
1: De además, la protagonista no existe.
0: Así es, todo es ficticio. Este es un entre paréntesis. Así acuérdense, es. Entre comillas. Todos estos chistes que cuenta el señor Gallego son ficticios. Ahora inventados por él mismo.
1: Ahora voy. Dice, ponme Somos Novios, porfa, con dedicatoria para mi esposa. O sea, ¿somos novios de?
0: ¿Somos novios de?
1: Ajá, ¿de qué
0: ¿Quién la canta?
1: ¿A quién la canta?
0: Ah, pues la de
1: quién?
0: Somos Novios, sí, claro que sí.
1: Ah, bueno.
0: Somos novios de Armando Manzanero, ¿no?
1: Chupa tu cuello.
0: Somos novios.
1: Tu oreja.
0: Sí, la del Maestro Manzanero, creo que es la que quiere, bueno. Porque es que también hay otras adaptaciones. Somos Novios de Andrea Bocelli con Cristina Aguilera. Somos Novios de Luis Miguel. Claro, por supuesto. Vámonos con Somos Novios de Luis Miguel. Saludos ahí para su bella esposa. Con todo respeto, nuestro buen amigo Jesus. Ahí le dedica esta canción, Somos Novios, para recordar que es un para siempre. Vámonos.
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0: Bien, continuamos con más, 1:53 p.m. Para todos aquellos que nos están escuchando, nuestro bello auditorio, pues nada más una recomendación, porque se acaba de emitir un boletín por ahí que anda en redes sociales por alerta de calor extremo durante estos días que se avecinan, sobre todo en la península de Yucatán. Así que durante toda la tarde de este martes se esperan temperaturas de hasta 40 grados, así que tomen sus precauciones. Y las sensaciones térmicas, bueno, van a alcanzar por lo menos los 45 grados en varias zonas de Yucatán. Hay que recordar, señor Gallegos, que de repente por la tarde-noche es cuando sí es cierto que empieza a soplar la brisa, es verdad, pero es que entras a tu casa y está un bochorno. Así que, pues tome sus precauciones, llene por ahí, señor Gallegos, sus tinacos de agua, porque se va a querer bañar a cada rato. Se recomienda evitar, pues, la exposición, obviamente, prolongada al sol, mantener bien hidratado. Usar ropa ligera y sobre todo proteger mascotas, a los adultos mayores, a los pequeñitos, por supuesto, para que pues no se expongan ante las fuertes temperaturas que se estarán dando.
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0: Una maicena.

0: claro que sí, échate maicena. Ya lo saben, es que somos campechanos, saben que la maicena nunca falla, es nuestro fiel amigo. Y pues nada, recordarles también que ya viene, ya está aquí, amenazó con llegar y llegó la tía Vero. Aquí, recuerde que a las 2 de la tarde, ya en breve, inicia a comer con la tía Vero, que ya está por aquí, mientras le están dando una chupada de cuello ahí por el chupacabras. Lo que tanto pedía por ahí. Hay un comentario en Instagram que tienes que entrar a verlo, yo lo vi y me empecé a reír, algo de no sé qué puso la tía Vero por ahí, hay que verlo en las redes sociales de TRC, por ahí te comentó algo la tía Vero,
1: me caigo, no me...
0: algo así, sí. Algo así, porque ya sabes que de repente la tía Vero, híjole, anda suelta.
1: Dice que se pone mañosa, dice.
0: Se pone mañosa. Claro que sí, bueno, pues ya nos vamos, 1:55 PM, gracias por haber estado con nosotros. ¿Algo más que quiera decir, señor Gallegos?
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0: Muy bien, pues ahí está. Soy Jairo Zip, gracias por habernos escuchado. Quédese por favor con toda la programación de TRC Radio. Llega a comer con la tía Vero. Quédese por favor. Hasta mañana, que tenga usted una excelente tarde. Chao.

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0: ¿Qué tal? Muy buenas tardes, son las 2:01. Gracias por estar en sintonía a través de TRC Radio del 89.3 FM 920 AM. Gracias por sintonizarnos. Bueno, en información le comentamos que la tormenta tropical Berta, con centro de giro en los 28.8 grados de longitud norte y 86.2 grados de longitud oeste, aproximadamente a 165 kilómetros al sur-suroeste de Panamá, Florida, y a 800 kilómetros al norte de Cancún, Quintana Roo, presenta vientos máximos sostenidos de 85 kilómetros por hora, con rachas de 100 kilómetros por hora y una presión mínima central de 997 milibares. Bueno, se desplaza hacia el noroeste. Este sistema no representa riesgo para el estado de Campeche, por lo que las condiciones climatológicas se mantienen de manera estable. Siga con la programación de TRC Radio.
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0: ahora son 2:09 PM. Les damos la bienvenida a esta que es su mesa, que es mi mesa, que es la mesa de todos, a comer con la tía Vero. Y si usted que nos escucha ahí en casita acaba de empezar a sintonizar esta bonita estación, pues mire, primero le tengo que decir que qué buen gusto tiene verdaderamente, porque habiendo tantas, usted escogió la estación más chingüengüenchona, TRC Radio, y acaba de llegar a este que es su espacio antes de la hora de la comida, donde usted y yo chismeamos bien Agustín y Turbide sobre distintos temas. Y el día de hoy, miren, nos vamos a poner verdes y no de coraje, verdes y no de envidia, verdes porque vamos a estar platicando con algunas de las protagonistas de Wicked Oz, que se vivió este fin de semana y el fin de semana anterior en el Teatro Toro, que en un momentito más te las voy a presentar a ellas, a las guapérrimas. Pero recuerda que puedes seguirme en redes sociales, puedes encontrarme en Instagram como la tía Vero. Ah, no te dije, yo soy la tía Vero, y te doy la bienvenida a esta que es tu mesa. Recuerda que estoy en Instagram como yo soy la tía Vero, en TikTok también como yo soy la tía Vero. De ese ladito, regálanos un followcito, un comentario, que ya saben que ya tenemos esta comunidad. Somos como 14,000 en TikTok, así que gracias por estar de ese ladito también. Mándenos mensajitos si tienen dudas, preguntas. Oye, tía Vero, ¿cómo se quitaron el color verde después de una semana de funciones? Todo eso, nuestras invitadas especiales hoy nos van a estar respondiendo a cada una de sus dudas. También síganme en Facebook, estamos como la tía Vero. Estamos transmitiendo en vivo y en directo en este preciso instante a través de la señal, de la magia, de la señal del Facebook que le llaman. Donde, si usted no me sigue en Facebook, busca ahí la tía Vero, donde le salga una señora con peluquita rosada, cintura chiquitita y fundillón grandote. Esa no es la de al lado que parece hombre. Allá entra y esa soy yo. Me regalo un followcito, un comentario, que ya saben que de ese lado andamos en comunicación. Pero bueno, ahora sí, sobrinas de mi corazón, ¿de qué va el programa de hoy? ¿Cuál es el menú del día? Primero que nada, el plato fuerte. El tema es desafiar la gravedad. Si usted a lo mejor ha vivido debajo de una piedra, no se enteró que acaba de suceder un espectaculazo en el Teatro Toro el fin de semana y el fin de semana anterior. Porque una academia de baile, Ana Rosa Cáceres, presentó este espectáculo de Wicked Oz, donde se combinaron la historia pues de Wicked y la historia de El Mago de Oz en una presentación, una gala para graduación de la generación que está saliendo este año de varias ramas dentro de la escuela. Entonces, justamente presentaron un espectáculo increíble, con coreografías padrísimas, vestuarios padrísimos, pero sobre todo con un cast increíble, con el que hoy vamos a estar echando el chismecito. El hashtag del día es martes de cuenta. Cuéntame, martes, de qué es el día de hoy, de echar la flojera. A lo mejor ya saliste de vacaciones, a lo mejor no tienes vacaciones, a lo mejor estás en la oficina esperando a que el jefe te diga que ya son las 2 de la tarde, ya te puedes ir. Sea como sea, mándanos un mensajito al 981-200-60976. O si a lo mejor andas en el tráfico, también mándanos mensajito, pero estacionate, por favor. Y dinos, martes de qué el día de hoy. Vuelve a la recomendación de la chef. Te voy a recomendar una serie que hizo que mi tripa se pusiera medio rara, porque la verdad, me gustó en el peor de los sentidos. ¿Quieres saber de cuál se trata? Quédate al final para la recomendación de la chef. Vuelve el comensal secreto. Vamos a ver qué tan coquetas y qué tan audaces son nuestras invitadas especiales para adivinar a nuestro personaje misterioso. ¿Será un personaje histórico de una serie, de una caricatura, un personaje ficticio o un personaje real? Lo averiguaremos en el comensal secreto. Tenemos también el bocadito, 10 segundos de una canción icónica, y si logran saber de qué canción se trata, se van a llevar nada más y nada menos que 20 vero pesos. Y por último, ya sabes que DJ Rubicita Solórzano toma la hora de tus canciones favoritas. ¿Tienes una canción que quieres escuchar? ¿No tienes datos? ¿No tienes internet? ¿O simplemente quieres que forme parte del soundtrack de este bonito programa? Mándanos un mensajito al 981-200-60976 o en la transmisión de Facebook. Dinos, por favor, ¿cuál es esa canción que tú quieres escuchar? De hecho, nuestras invitadas especiales nos van a decir cuál es su nombre y qué canción vamos a escuchar. Guapísimas, ¿cuál es su nombre y qué canción vamos a escuchar? No se amontonen.
1: Yo soy Daniela.
2: Y yo soy Getsemani.
0: ¿Y qué canción vamos a escuchar?
2: Vamos a escuchar Defying Gravity de Wicked.
0: Vamos a escuchar Defying Gravity de Wicked para variar, verdaderamente. Hoy estamos con Getse, con Dani y en un momentito más con Selena de María. Son las 2 de la tarde con 3. Estás escuchando A Comer con la Tía, pero no tardamos nada. Ya regresamos. Besitos. Suéltame la rubichita.
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0: Esperamos que tus tripas ya estén listas, porque ya traemos el plato fuerte.
1: Así son desde mi corazón, 2:18 p.m. y recibimos con un fuerte aplauso, porque hoy sí está llena la cabina, para ellas que son Jetse y Dani. ¿Cómo estamos, guapas? Bienvenidas, bienvenidas. Oigan, hoy nos vamos a poner verdaderamente verdes. Hoy nos vamos a poner verdes, no del coraje, no de la envidia, sino porque hoy están aquí para compartirnos cómo les fue en Wicked Oz. Si usted, a lo mejor, yo se lo decía hace un ratito, no tuvo la oportunidad de ver este espectaculazo, el fin de semana pasado y el fin de semana anterior fueron, ¿cuántas funciones? Como 15 funciones, ¿no?
2: 18.
1: Ah, 18 funciones que se aventaron nuestras chicas como élfabas dentro de esta recreación que hicieron de Wicked dentro de la escuela Ana Rosa, que la verdad, o sea, los espectáculos de Ana Rosa son los espectáculos de Ana Rosa, la verdad. O sea, el Rey León, la Bella Durmiente, este año que se aventaron con esto, la verdad es que han hecho espectáculos increíbles. Y esta no fue la excepción, que fue que presentaron Wicked. Pero bueno, antes de arrancarnos y antes de que me pregunten ahí en casita, Celi nos acompaña.

0: acompañan un ratito más. Ahorita va a estar en un momento más con nosotros. Le mandamos un besote. Ceres, si nos está escuchando, apúrate. Y mientras ustedes, guapísimas, cuéntenos un poquito. ¿Quién es Jetse? ¿Quién es Dani? Empezamos contigo, Jetse. Cuéntame un poquito. ¿Quién es Jetse?
1: Pues, hola, mucho gusto. Soy Jetse y soy una de las elfabas y un poquito glinda también.
0: Ah,
1: un
0: sí, te digo también, que claro. Glinda, sí, cierto. Sí, sí.
1: Pero, pues, aquí... actualmente pues estudiante y también ya me gradué de Ana Rosa, entonces ya también somos maestras las dos. Y pues ahí estuvimos igual en Wicked como Elfaba y una función como Glinda.
0: Me encantó, bienvenida. Gracias. Gente de mi corazón. De este lado, Dani, cuéntamelo todo.
2: Hola, yo soy Dani, igual graduada de Ana Rosa de hace dos años. Actualmente pues vivo en Mérida, pero vine para regresar a mi nueva academia.
0: Al regreso triunfal.
2: Claro, como protagonista, Elfaba en Wicked. Claro. Y un gusto poder volver a estar acá en Campeche.
0: No, qué belleza. Y sobre todo, qué bonito ver el talentazo que se aventaron. No pude ir, obviamente, a todas las funciones porque fueron como 15,000. Pero lo que pude ver de ustedes en redes, se aventaron, la verdad, una emoción que compartían al estar en el escenario que se sentía del otro lado y que justamente por eso vamos a chismear el día de hoy. Aquí un disclaimer importantísimo. Dentro de la producción hubieron bastantes personas que estaban rolando en el cast. Sí. Hubieron, ¿Cuántas glindas tuvimos?
1: En total ya eran
2: cinco
0: glindas, sí, glindas, sí, sí. Contigo, ¿cuántas elfabas fueron?
1: Cuatro.
0: ¿Y Dorothy fueron?
1: Siete
0: Dorothy's, Dios mío, no fueron tantas funciones. Sí. Pero justo, es una cantidad de energía la que necesitan para esto, que yo veía las coreografías, que entiendo por qué hubieron tantos. No nos pudieron acompañar todo el cast verdaderamente, pero justamente pues vamos a estar chismeando hoy sobre la experiencia que tuvieron ustedes dentro de todo este proyectazo y sobre todo cómo lo vivieron, porque o sea, yo platicaba con Celi, al menos pues a Celi ya tiene más rato que la conozco y sé que Celi es súper fan de los musicales.
1: Sí.
0: Y sé lo que representa estar allá arriba colgada mientras te están gritando y tú con tu escoba sin ver absolutamente nada, pero escuchando el grito de la gente, o sea, sé lo que representa para ustedes y quiero que platiquemos un poquito de eso. Pero tengo mensajitos por aquí, dice por aquí Iván García dice, aún las veo medio verdes, dice.
2: Las orejas.
0: Dice Luis Vite, fan número uno de Dani.
2: Ay.
0: Ay, Vanessa Rosas Cáceres dice Dani y Jetse y les pone un corazón.
2: Ay,
0: y aquí en Tikitoki tenemos... Dice Pau, las quiero mucho. Amnesia Pro dice, lobas, chicas.
2: Loba.
0: Dice Pau, la memoria muscular las consumió con la canción. Verdaderamente sí. Aquí Fer Young dice, tía, te amo. Ay, yo a ti, corazón, qué gustazo. Y Luis Jenner, te mando un besote, mi niño. Pero sí, babies, hoy vamos a estar chismeando un poquito sobre cómo fue esa experiencia estando en todo este proyecto de Wicked 2, porque no solo fue Wicked, fue también El Mago de Oz. Por eso fue un cast tan extenso. ¿Aproximadamente cuántas bailarines? Eran un mundo.
1: Un montón.
0: Si solo infancias, habían como 60 infancias.
1: Sí.
0: Eran un montón, ¿verdad?
2: Sí, porque también habían elencos de los niños.
1: Sí, o sea,
2: el grupo de las niñas.
1: De cuenta que, por ejemplo, en Mochiland, si eran, no sé, 60, multiplícalo por dos.
0: ¡Wow! Sí, es una matrícula muy grande, ¿verdad? No, sí, o sea, era irreal la cantidad de gente que había y que también entiendo por qué fueron tantas funciones. Así que si no lo fuiste a ver, verdaderamente te lo perdiste porque fue un showzazo. Pero bueno, cuéntame un poquito, ¿cómo fue el casting para ustedes? O sea, ¿cómo fue el entrar al casting, el vivir esta experiencia? Porque ustedes las ven así muy guapas, muy preparadas, pero, o sea, ellas no las eligieron por bonitas. Ellas las eligieron porque hicieron un... ¡Oh, sí! O sea, sino porque realmente tienen un talentazo e hicieron un casting y fueron seleccionadas. ¿Cómo fue el proceso de casting? Cuéntame un poquito.
1: Pues primero habían sacado la convocatoria y nos mandaron las canciones de Popular, de El Mago y Yo, y a Dorothy les mandaron la de Detrás del Arco Iris.
0: Ah, qué bello.
1: Entonces llegó justo el día de la audición y como alguna de nosotras de protagonistas pues también somos maestras actualmente, pues estuvimos en el casting de las niñas y eran un montón. Eran, no sé, la mitad de la academia que se metió a ese casting de Dorothy. Y pues sí, fue bonito ver como todas las niñas como que con sus caritas y todo eso. Y ya después, pues ya la audición de Elfabas y Glindas, que lo dividieron, nos pusieron los numeritos y todo.
0: Ay,
1: así,
0: qué
1: como una
0: chido.
1: Audición bien profesional. Y pues con el maestro James, súper así, muy profesional, la verdad, nos pusieron la canción, nos pusieron a cantarla para ver qué tal lo interpretábamos. Y ya después pues nos pusieron una pequeña coreografía, un pequeño momento de cada canción. Y ya pues empezamos a actuarlo con los temas que nos ponía el maestro. Y de ahí ya seleccionaron algunas. Y al día siguiente, ¿qué canción fue? No me acuerdo.
2: creo que fue la misma.
1: Creo que fue, ajá, sí, fue la misma, ya con menos gente, y ya de ahí nos seleccionaron a esas. Y ahí estábamos las cuatro, de que dijeron, no, pues las vamos a volver a llamar, pero ahora en parejas. Y nos mandaron la canción de For Good.
0: Para ver igual cuánto match tenía, ¿no? Exacto. Ay, qué chido.
1: Y nos mandaron la canción de For Good, y fue que fuimos, nosotros sabíamos que era todavía una audición, o sea, que no era seguro que todas quedáramos. Claro. Y estábamos ahí paradas todas en una filita, nos dice el maestro Ricardo, póngase en una fila. Y de repente nos dice, bueno, ustedes ya quedaron. Y todos así.
0: ¿Qué?
1: Literal. Y wow. Y ya pues nos empezaron a poner en parejas. Y los llantos, ese día hubo un montón de llantos. Aparte ese día era mi cumpleaños también. Entonces,
0: fue un regalazo, gente. Sí. Qué bello.
1: Sí.
0: Qué bello, qué bello. ¿Tú cómo lo viviste, Dani? Cuéntame cómo fue el proceso para ti. Porque aparte el tuyo también fue el viaje desde Mérida, sí. Venir, prepararte. ¿Cómo fue? Cuéntamelo
2: sí,
0: todo.
2: Sí, fue muy complicado. Bueno, al inicio saber... pues si voy a audicionar o no, y mi mamá, claro, me apoyó y me dijo, no, inténtalo. Y dije, okay, voy a viajar. Y yo pensé que solo era una audición, era un martes, me acuerdo. Martes. Dije, ah, bueno, que salí de la escuela, porque, pues como había mencionado, actualmente estudio mi universidad en Mérida. Entonces, saliendo de la escuela, viajé, presentamos la audición, y como a las 12 de la mañana me llega la callback. Y yo, ¿cómo que tengo que volver? No, solo fue una. Entonces le dije, mamá, ¿qué hacemos? O sea, regreso a Mérida porque mañana tengo clase. ¿Qué hacemos? Creo que ese día...
0: Te enfermaste en la escuela.
2: Sí, creo que ese día no fui a clase. Y y me quedé para la segunda. Y ya para la tercera sí me tuve que regresar y tuve que volver a viajar. Un relajo. Pero pues quedé. Y no sé, fue lo mejor, fue sí, algo
1: fue
2: muy
1: mágico.
2: Sí, una combinación de emociones.
0: Sí,
2: tremenda,
0: no, pues es que todo, o sea, es
2: tremendo,
0: el hecho
2: de estrés.
0: De que, claro, o sea, es todo. Se te junta entre
2: la emoción,
0: el viaje, claro.
2: Claro, sí,
1: todo,
2: sí.
1: Que siento que todo fue así. O sea, fue una sorpresa porque, repito, o sea, nosotros íbamos a otra audición todavía y fue como, no, pues ya quedaron, ustedes ya son seguras. Y
2: sí,
1: fue como,
2: muy.
1: Sí.
0: Ya, no, pero qué padre, porque al final esa parte inesperada también alimenta el o sea, la gente siente sí. esta emoción tan genuina que tenían ustedes sí. al estar en el escenario, ¿no? O sea, al final siento que el hecho de hacer un casting es como, okay, tengo que dar todavía ese extra para que me vean y digan, a esta me la llevo para que protagonice, ¿no? Sí. Tengo un mensajito por aquí en redes, dice Andrés López, saludos a Celi, que lo hizo extraordinario. En un momentito más está por aquí mi Celi, pero claro que sí, le mandamos un besote a Celi, gracias Andresito, y Tita ya la dice, hola, amiga,
1: me ¡Claro!
0: ¡Se apareció! Pásale, corazón, pásale. No te preocupes, adelante. Tita Yala dice, hola, tía Vero, saluditos a Dani, dice.
2: ¡Hola!
0: Pásale, mi Celi. Aquí tengo otro mensajito, dice Clau Hernández, dice, faltó una élfaba que invitaran. ¡Qué feos modos, tía Vero! Ahora sí caíste. ¡Ay, madre! Hubo un revuelo sí. en redes y quiero ser muy clara con esto. Yo no me quiero andar metiendo en polémicas. Hubo un error de comunicación mío totalmente. Yo al final soy ajeno de la producción. Yo no tenía idea de cómo estaba manejando. Y la realidad es que pedí unos contactos de las chicas que me había tocado ver, pero yo no sabía que habían varias élfabas, varias Dorothys, varias Glindas, pero realmente no sabía que se me había quedado una fuera, que en este caso es Samara Bolio, que le mandamos un besote. Ayer me contacté con su mamá Gladys para hacerle la invitación, pero la verdad ya estaba muy metido el tiempo y me dijeron que pues por justamente por cuestiones de tiempo no nos iban a estar acompañando hoy, pero que quede claro que sí se hizo la invitación a Gladys y a Samara, fue un poquito fuera de tiempo, pero se les hizo la invitación y no pudieron acompañarnos. Pero sí, justo vi los comentarios en redes, la verdad no me gustaría que eso se malinterprete como algo así, porque la verdad es que todas son talentosísimas. De ver pedacitos de lo que pudieron haber hecho todas, y la verdad es que todas son artistas increíbles, y es de reconocer el trabajazo que se aventaron, así que un besote igual a Samara hasta allá a su casita, que esperamos que le esté pasando bien, pero bien bello. Celi de mi corazón, ¿cómo estás?
3: ¡Ale!
0: Bienvenida, ¡ale! ¿Cómo estás, chava?
3: Muy bien, ¿y ustedes?
0: Llegaste justo a tiempo, mira, estamos entrándole al chismecito bien, bien suave. Oye, y estamos preguntándole, ¿cómo fue para ustedes el proceso de casting? Ya nos contó Jetse de todas las etapas que vivieron el casting, las sorpresas de que luego las machearon, luego les dijeron que sí, que si no, que se iban juntas. Sí. Dani, que le dijeron que había que hacer callback, y así de, ¿cómo? Yo tengo que ir a la escuela mañana. Celi, ¿tú cómo lo viviste? Cuéntamelo.
3: Ay, pues, yo me acuerdo que vi un post en Facebook o en Instagram, no me acuerdo dónde lo publicaron, no. Pero que era literal que decía como alumnas y exalumnas, y yo,
0: Yo esa. Sí, no, bueno.
2: Yo estoy invitada.
3: Entonces, pues, me autoinvité. Y, de hecho, me acuerdo que el día que entré al salón, que estaban así la mayoría y todos así, fue como... ¿Por qué? Regresé.

0: y aparte yo sabía que James estaba involucrado en la producción, claro, etcétera. Entonces esas cositas y...
1: Cuéntame un poquito de James, porque he oído el nombre de James. La semana pasada estuve aquí, Kike igual. Sí. La verdad es que me hubiera encantado que Kike igual estuviera aquí, que sí, tuve el chance de conocerlo. Pero igual me dijo, ¿sabes qué? Yo me voy la otra semana. Y fue que se armó y Kike cayó la semana pasada. Pero me platicó igual de James. ¿Quién es James? Eso estuve escuchando.
2: Es un maestro que ha venido siempre a... Bueno... Desde hace, creo que desde...
3: Bella y Bestia,
2: ajá, ya. Estuvo dentro de la producción. Él, es de Veracruz, ¿no? Es de Veracruz, pero vive en Oaxaca. Y, pues, ha trabajado en muchos musicales. Él montó, de hecho, la obra con Dana Paola y Ceci.
1: ¡Guau! Wow.
2: Sí, entonces, él sabía, o sea, tenía un libreto así, lleno de todo, todo.
1: De todas las correcciones, de todo, ¡guau! Wow.
2: Sí, entonces, y él también ha estado en el JAP, que es un donde se concentran, pues, muchos bailarines de todos los países y todo eso. Entonces, es un maestro muy, muy querido por todos.
0: Es una eminencia de la danza y del teatro y el arte en México.
1: No, y qué bueno, porque también siento que de alguna forma pudo hacer que esto saliera, que como que se terminara de refinar los detalles,
2: sí,
1: ¿no?
2: Sí, sobre todo la parte de la actuación, porque él nos enseñó muchísimo, sí, de que tienes que, de cómo es Go Inside, era como que el personaje se trata de esto, esta es, claro, historia y todo eso, entonces como que eso nos ayudó mucho a nosotras,
0: sí, claro,
2: para saber cómo reflejarlo.
0: Fueron una o dos semanas que estuvo con nosotras, fueron
2: dos semanas, ¿no?
0: Que, o sea, fue una masterclass de dos semanas con el maestro, sí, claro. Estábamos con él desde las 5 de la tarde hasta las 9 de la noche. Al final ya estaba, obviamente, de nosotras. Pero, o sea, es que de verdad, como su visión, su ¿cómo se le dice? Su
1: experiencia,
0: perspectiva de la obra. O sea, como realmente era como tan, como lo diseccionaba todo y agarraba una canción y era así de que Elfaba está pasando por esto, sí, por eso, claro, dice esto.
1: O sea, ya lo tiene esto, más que conocido, más que entendido,
0: o sea,
1: ¿no?
0: Y todos esos detalles que nos daba, de verdad, yo sentía que era como tan nutritivo para nosotras. Y la verdad es que, o sea, yo me sentía como una esponja así de que démelo todo. Y súper lindo. O sea, de verdad es que trabajar con él fue una maravilla.
1: No, qué belleza. Oigan, les tengo que decir que tenemos bastante audiencia en este momento. Tenemos 30 y ¿cuántas personas? Y eso solo es aquí en redes sociales, en Facebook. Igual a la gente le mandamos un besote a los que nos están escuchando en el coche, en los taxis, en los cochecitos, que andan a media Gobernadores con el sudor escurriendo en sus frentes. Gracias por sintonizarnos en esta bonita estación. Tenemos mensajitos por aquí igual. Alexis Menta dice, entré justo cuando llegó Celi, dice. Rita María Talango dice, bravo Dani Vargas. Carlos Lezama, saludos y felicitaciones. Cristian Rodríguez dice, las quiero. Y un tal Quique César, no sé si lo conocen.
0: No sé.
1: ¿Quién será? Las quiero mucho y las extraño.
3: Vuelve a casa, Quique.
1: Este fiero se robó sus corazones.
0: Sí.
1: Verdaderamente, no, es bien lindo, Quique, la verdad.
0: Mi chiquis triquis.
1: Oigan, amigas, pero justamente todo esto fue un conjunto de trabajo en equipo. Pero quiero que me cuenten un poquito, ¿qué tan pesados fueron los ensayos? Porque me imagino que fue una locura. Yo, vi nada más, le estaba platicando ahorita a Hetze y a Dani, que el primer día que llegué, Y te vi, dije, Dios mío, ¿cómo aguanta? O sea, los primeros dos números fuertísimos, yo te veía así, porque era irreal la coreografía. O sea, está, para alguien que como yo, que verdaderamente en su vida ha bailado, o sea, era una locura. ¿Cómo fueron los ensayos? Porque imagino que igual anduvieron medio pesaditos. Cuéntamelo, Celi.
0: Bastante. O sea, la verdad es que, o sea, yo recuerdo, fueron como dos meses, y ya habíamos empezado a ensayar desde antes, pero no era tan pesado, pero fueron como dos meses en los que yo salía a las 9 de la mañana de mi casa, o sea, con 800 maletas, pregúntale a mi madre, porque me iba a trabajar y luego caminaba Ana Rosa y estaba ahí con, o sea, de echarnos todos los ensayos. La verdad es que sí nos, o sea, nos hizo un mega parote el hecho de que fuéramos varios elencos.
1: Claro.
0: Porque había días en los que como, claro, pues no te toca ensayar, pues te sientas tantito yo. Y Dani, sí, hazlo tú. Sí. Porque sí, de repente sí llegaba a ser muy, claro, muy pesado, demasiadas horas, o sea, y sí, bailando, sí, lo que quieras, como quieras, es igual el estrés emocional, no solo físico, pues la presión, los nervios, empiezan como a pasar todas las cosas, ¿no? Y ya se acerca y se acerca, entonces cada vez como que se va como acumulando, sí, más, sube el cortisol, así. No. Entonces, sí, la verdad es que fue, o sea, si lo veo como físicamente, yo me siento destruida. Hasta el día de hoy me siento así, hasta como congestionadita, porque sí.
1: Tu cuerpo dijo, ya,
0: ¿verdad? Sí, o sea, sí es bastante demandante.
1: Pero vale la pena.
0: Pero vale cada minuto, sí.
1: No,

0: ¡Qué bello! Oye, Dani, de mi corazón, ¿cómo fue el recibimiento de la gente en general? ¿Cómo viste la gente? ¿Realmente hubo buena recepción? ¿Fue mucha gente a las funciones? Porque luego, pero no falta ya en casita a mi gente que yo le voy a aventar así un yetazo, que luego dicen, es que Campeche no hay nada que hacer. O sea, fueron 2 semanas de que desde jueves a domingo, como 10 funciones cada fin de semana. O sea, ¿cómo fue la recepción de la gente? Porque luego no falta que la gente no llega o que la gente no participa. ¿Hubo buena recepción? ¿La gente fue?
1: Claro, no, yo muy agradecida. Había muchas personas que, bueno, era la primera vez que iban y no, fue increíble luego salir y ver cómo la gente estaba emocionada, feliz, ver la increíble producción y todos los bailes, la actuación, todo. Yo creo que fue un muy bueno.
0: Una buena recepción.
1: Una buena recepción.
0: Por parte de la academia, ¿cómo les recibieron a ustedes? Gritos. Que pues, en su caso estaban inactivas, volvieron a reactivarse. Sí. ¿Cómo fue? ¿Cómo les recibieron? O sea, fue una experiencia.
1: Sí, fue. fue.
0: Fue una experiencia, sí. ¿No? Y aparte, también fue el recibir, después de tiempo, no sé, me imagino, por ejemplo, Celi se alejó un poco de la danza, al menos de este tipo de danza, pero sí. Celi, yo sé que andaba en otros rumbos. ¿Cómo fue regresar, por ejemplo, o tú siempre has estado bailando? Cuéntamelo todo.
1: Yo siempre estuve bailando, desde que me gradué en Ana Rosa, pues seguí bailando, claro, y claro, extrañaba mi casa, extrañaba Ana Rosa. Y cuando volví, ver a las niñas, ver a Ricardo, a la maestra Leslie, a los maestros, como, ¿volviste? Y yo, ¡sí!
0: ¡Ay, qué bello!
1: Fue hermoso poder volver a compartir con ellos y volver a pasar estas lindos ensayos. Estas
0: 2 meses fueron de ensayos.
2: Fue un poco más, ¿no?
1: Sí,
2: fue
1: casi
2: más. 3 meses, ¿no?
3: Pero los 2 meses yo los recuerdo porque fue donde se puso así intenso.
1: Sí.
3: Pero fue más. O sea, sí, como vamos ensayando un poquito más.
1: ¿Después de Semana Santa?
3: Sí, justo después.
0: Ah, pues sí, no, sí, fue bastante, Santa, no manches. ¿Verdad?
1: Sí.
0: Sí.
1: Pero era como algunos ensayos y algunas horitas, ¿no?
3: Sí.
1: Y ya lo intenso se puso.
3: De dos meses.
1: Fueron así, claro. De que intenso.
3: De que vivir ahí, sí. Como en mayo.
1: Sí, justo. Sí.
0: Ay, madre. Oigan, chicas, antes de seguir con el chisme, Hetze, te digo para que prepares una vez tu respuesta. ¿Cuál fue la coreo más difícil? No me lo digas todavía. Vamos a echar una cancioncita y regresando me lo cuentas, ¿te parece? Para que vamos posar para la foto. Vamos a escuchar, les juro, oigan, tengo que mandarle un besote a un amigazo que me estuvo escribiendo por Instagram, me habló, yo no conocía a esta, es una cantante brasileira que se llama Gloria Groove, que es drag queen, y dije, okay, tenemos que escuchar, y me dijo, tía, pero yo necesito que me pongas música de Gloria Groove en el programa, así que con dedicatoria especial para la central de fans de Gloria Groove, vamos a escuchar Nosso Primeiro Beijo, no sé si así se pronuncia, pero en mi cabeza, sí, pare de sufrir, vamos a escuchar a Gloria Groove y regresamos para chismear un ratito más. Son las 2:38, estás escuchando A Comer con la Tía, pero no tardamos nada, ya regresamos. Besitos, suéltame la rubicita. No te...

0: 41 minutos, ya estamos de vuelta. Esta que es su mesa, que es mi mesa, que es la mesa de todos. A comer con la tía Beli. Se acaba de empezar a sintonizar. Le aviso de antemano que se va a poner verde porque andamos chismeando con tres de nuestras elfabas del cast de Wicked Oz, que hoy andamos en el chismecito bien, pero bien sabroso. Oigan, bellas, pues estamos platicando un poquito de cómo fue la experiencia para ustedes de estar protagonizando en Wicked Oz. Tenemos algunos mensajitos que andábamos leyendo. Dice Kierik Nog, Gloria Groove la más. Me encanta a queda. El video musical muy bueno. Saludos a las elfabas, en especial a Selena de María. Angélica Loyo dice, las quiero.
1: Nos amamos.
0: Neira Pérez dice, prepárense que tenemos función especial, fecha pendiente. Romy, las quiero, dice.
1: Bye.
2: Y yo,
0: oye, no sé si me equivoco. Neira fue Madame Horrible.
1: Sí.
0: Neira, te tengo que decir que hiciste un trabajo espectacular. Yo la verdad, te juro que salí de la escena y le dije a Ivancito, que fue quien las maquilló, le mandamos un besote a Ivancito, que maquilló a las elfabas. Que yo le dije, ¿quién es Madame Horrible? Le digo, o sea, hizo un showzazo. La verdad, lo hizo muy bien. Yo te la creí toda, corazón. Alexis Rosell, saludos a las mejores elfabas. Luis Jenner, que canten Defying Gravity. A ver, dice.
1: Dale, dale, Selena, dale, Selena.
0: Dos,
1: date.
0: Y Iván García dice, ¿vieron? Dice, ¿vieron que sí duró el make-up? Ya va para 3 días, dice.
1: Claro.
3: Producto de calidad.
1: Sí, la verdad, sí.
0: Y dice Maciel Q, Selena, te adoro. Oh. Tía Vero es Popular Song. Ah, Popular Song, dice, es de Ariana Grande y Mika. ¿La podemos buscar, Rubicita?
1: Sí. Un Rubicita, clásico.
0: Es Popular Song de Ariana Grande y Mika. ¿La puedes buscar? Popular Song. Y aquí, Trino del Alma Castillo dice, las mejores. Unas artistas en toda la expresión de la palabra. Abrazo fuerte, mamá de Sofi. Ay, qué bello. Pero sí, belleza, yo te dejé con una pregunta. Mi gente, sí, de mi corazón.
1: Estoy preparada.
0: Ya necesito que me digas, ¿cuál fue la coreografía más difícil que se aventaron? Porque verdaderamente, si sí hay de dónde elegir. Si sí. Sí hay de dónde elegir, cuéntamelo
1: sí,
0: todo.
1: Sí, es difícil elegir, pero digamos que físicamente la más cansada, más difícil físicamente, fue la combinación, como me dijo Dani, de pasar de El Mago y Yo, que era la coreografía de Elba,
0: sí,
1: a Chocas, que era esto así, y las dos coreografías eran así en chinga, entonces sí, era muy cansado y muy difícil físicamente.
0: Sí.
1: Ahora ya más, un poquito más profundo, Gravity. Porque no solo era bailar, sino también reflejar todo
0: sí,
1: eso.
0: Sí, no, mientras estás colgada a 10 metros de altura.
1: Contar sí, la historia en ese pedacito de baile y todos los sentimientos que tenías que, pues, literalmente reflejarle claro, hacia el público. E incluso platicando, no sé, con la Glinda, ¿no? Porque en un momento es solo conversación entre ellas dos, pero reflejarle todo lo que en la historia y en la película, pues, cuentan ellas cantando. Y, pues, aparte, algunos pasitos de baile y luego la volada, igual que te digo, era colgar y así, no sé, te... los moretones no, acá sí, y todo, ¿no? Entonces creo que esa fue la más retadora y la más difícil.
0: Pero fue la parte así, las partes que yo sí veo y dije, esto es una locura. Primero, yo no sé quién hizo @ Ana Rosa Cáceres de Vaqueiro, yo no sé quién hizo las pantallas, pero estaban increíbles. O sea, yo hago motion graphics, yo hago pantallas de este tipo, pero yo no hago pantallas de ese tipo, no sé si me explico. O sea, yo desde que fui, porque fui a ver un poquito el ensayo general, igual me colé por allá. Justamente vi las pantallas y yo estaba así anonadado. Dije, ¿quién hizo esto? Y justo el momento mágico en el que las cargan, las levantan, sí, sobre todo cuando se apagan las luces,
1: sí, y quedan las
0: aparecen
1: las
0: y empiezan a aparecer las estrellas, sí. Yo dije, ¡ah! Y fueron varios momentos que en general fue la combinación del trabajo, de los vestuarios también. Sí. Igual, otra parte que se me hizo, ¡ah!, cuando lo vi, porque eso ya lo vi hasta el día que fui a función, cuando están en el maizal y aparecen los monos.
1: Ah, sí.
0: Se ve increíble. Se yo dije, sí, ¿cómo hicieron eso? Porque dije, se están saliendo de la pantalla. Dije, esto es 3D y ya lo abren y veo que eran...
1: Sí.
0: Eso se vio increíble, la verdad. Yo con eso sí se me voló mucho la cabeza, sí, entonces la verdad, sí. Sí creo que ese ha sido uno de los números más demandantes.
1: ¿Eso pasó?
0: Sí, no. Ustedes, sí, cuando ustedes están en el maizal ahí,
1: sí,
0: ocupados con Quique ahí, abrazoteándose y besuqueándose, aparecen los monos, sí, atrás como títeres.
1: En la parte que está como media transparentosa.
2: Te soy sincera, yo
1: el dueto
2: no había visto nada de la escenografía, de lo que pasaba en la pantalla, hasta que vi las fotos,
0: sí,
2: o
0: no,
2: los videos.
1: Sí,
2: real, lo justo del maizal, creo que no lo he visto, no he visto esa transición de que del maizal
1: no,
2: a los monos.
1: He visto fotos.
2: No le he
0: padrísimo
2: visto, para nada.
1: Sí, yo también.
2: Nada más las fotos que tenemos de, o los videos que nos mandan, ¿no? De nosotras, sí, volando así cantando. Sí. Y se ve la pantalla increíble.
0: Justo ahí, sí, lo de los monos lo subió, no sé si conocen a Daniel Medina. Daniel lo subió.
1: Sí.
0: Daniel lo subió, y sí dije, wow.
2: Increíble.
0: Sí. Wow, wow, wow, wow.
2: Me hubiera
0: wow
2: gustado ser espectadora, sí, también.
1: Sí. Sí. Público. Esto así, ay, bien a gusto.
0: La elfa y tú. No, sí, la verdad, tantísimo. Oigan, aquí tenemos un mensajero, dice, a ver, ay, la homofobia se cerró, a ver. Ya, mira, ya me pasaron el dato. Gracias, Andresito, la más. Dice aquí, Neira es una bellísima y talentosísima, dice Iván García, nos divertíamos mucho en el backstage entre cambios, sí, lo vi. Sí. Dice, gracias, Ivancito, lo más, ojalá coincidamos más. Dice aquí, Ivonne Parrao, dice, saludos, Dani, Daniela Vargas, ay, que todos los días viajaba de Mérida a Campeche, sí, qué loca. Verdaderamente.
2: Neira, hasta para los ensayos.
0: Sí, sí, sí, sí, sí. Neira dice, también bravo a León que las colgaba.
1: Las León. Ay, sí, León, sí,
2: te mandamos un abrazo.
0: No, vi un video, no me acuerdo quién, alguno de ustedes lo subió, creo, donde justo entran corriendo y se agachan y...
1: Ah, yo creo.
0: Y creo tú. Sí, sí, sí. Y este chico, sí, tú se empieza a amarrar. Sí. O sea, es una coordinación loquísima, que luego la gente ven el espectaculazo, pero no ven todo lo que está atrás, la locura.
2: Sí. Los segundos de estrés, literal.
1: Sí. Los 15 segundos de agache. Estamos para esa sensación. Sí. 12 segundos calculados.
2: 12 segundos.
1: Porque fue lo que
2: ándale, 12.
0: 1, 2, 3. Sí, porque tu cabeza está
2: aquí. Sí, de hecho, León estaba así cuando lo estaba enganchando, era 1. Dos. Sí. Y sentías toda la presión. ¿Ya? ¿Ya?
1: Sí, mucho, mucho.
0: Ay, madre. Aquí dice, ya, gracias, Andresito, me dijo, es José Alfredo de Estudio DH. José Alfredo.
1: Ah, DH, es verdad.
0: Me quito mi sombrero puntiagudo de Elfaba que no traigo, porque, oye, increíbles, increíbles, o sea, sí, de las que más recuerdo, Ciudad Esmeralda, cómo hace la transición de una escena a otra, sí, se ve preciosísimo, las partes donde están las flores están, te juro que mira, sí, todo detalle que tú pusiste, yo lo estaba admirando verdaderamente, porque yo soy esa loca que está viendo las pantallas, y la verdad es que fue un trabajo impecable. Leticia Escobedo dice, un beso a mi hermosa y talentosa nieta Jetsi, te amo.
1: ¡Ay, qué bonita!
0: Oigan, leemos aquí en TikTok, porque en TikTok sí no les hemos leído. A ver. Ay, se nos cerró la transmisión. Dice por acá. Mientras tanto les pregunto, la gente allá ve el espectaculazo, ve todo lo bonito. ¿Hubo algo que no salió como debe haber salido? ¿Hubo algo que a lo mejor esperaba?
1: A ver, Dani,
0: vas. No salió.
1: Ya me voy.
0: Y que solucionaron, que la verdad yo agradezco que lo hayan hecho, porque la gente no se podía quedar sin ver eso. Dani, cuéntamelo, sí, todo.
2: Wow. Yo creo que, bueno, voy a contar todo. Fue el domingo, fue la función de las 11 de la mañana, entonces todos estábamos como que, yo creo.
1: Entre
2: sábado. Entonces, yo siento que, bueno, al inicio todo primer acto sentía que iba todo bien. Luego llegó Gravity, igual yo me sentía muy bien, con mucho, mucha adrenalina, todo. Y al momento, pues, de la volada, cuando voy hacia atrás, nada más oigo como León engancha uno, engancha la el izquierdo, y dice, ah, no baja. Y yo, ¿qué no baja? Y volteo, no, y baja, veo que el gancho derecho estaba,
0: se quedó arriba,
2: atorado. Arriba. Pues lo que pasó fue que, pues sí, se había amarrado el derecho y no bajaba, y no bajaba.
0: No.
2: Y ni me empecé a estresar más cuando empezó a cantar ya el...
1: Por el corito, mí,
2: ¿no? Ajá. Y dije, chin, no salí. Y la canción está sonando y no está Elfaba.
0: Y tú, verde.
2: Y yo, verde. Pero lo más chistoso es que no me puse a llorar, no me puse triste, al contrario, me dio como
0: que... Sí, la adrenalina,
2: más adrenalina de que tengo que resolver, ¿qué tengo que hacer? ¿No? Entonces yo quería salir y me dio mucha risa porque yo como que... El no saber qué hacer, yo me paraba, me sentaba, sentada. Entonces veía mi gorro, se bajaba. Y yo, ¿qué hago? O sea, porque tengo que salir a cantarlo, ¿no? A interpretarlo. Y y no me podía salir porque seguía enganchada del izquierdo. Entonces todos estaban gritando, de hecho la maestra Neira.
1: ¿Sí?
2: ¡Sal, Dani! ¡Sal, Dani! ¡Súbete, súbete! ¡Súbete, Paola!
0: No.
2: Y ya apenas me quitaron el gancho, fue de que correr, subir las...
0: ¡Encontrarme! Todo.
2: Salí, subí las escaleras y la di toda.
1: Sí,
2: ahí tenía unas emociones así de que no de enojo, pero como de
1: coraje.
2: De coraje, de sí, que sí, ay, salió, sí, y aparte era mi última función. Sí,
0: claro.
2: Y nunca me había, o sea, bueno, no había pasado eso. Y son cosas técnicas que pues que pasan.
0: Sí, sí, claro.
2: O sea, no
0: hay. Y aquí cabe mencionar que yo supe, Lupe, que al final de la función, claro, repitieron esa escena.
2: Sí, luego terminó, terminó todo, se me acercó Ricardo Vaqueiro, que muy agradecida, de verdad. Se me acercó, me abrazó, igual la maestra Leslie, y me dijo que estas cosas son nada más como el toque, que realmente la emoción de la escena la creas tú, no lo que pasa atrás.
0: Claro.
2: Entonces, yo siento que, bueno, terminó y quedé en shock. Se me acercaron todos como que a felicitarme y yo como que así. Y ya luego entré al camerino para arreglarme para el siguiente acto. Y entra Ricardo al camerino y me dice, hay que volver a hacer la escena. Hay gente que nunca había visto, que viene por primera vez y no quiero que se queden con las ganas de ver esta, pues es que...
1: Sí.
2: Es una increíble escena.
0: Sí, es real.
2: Entonces dije, wow, me sentí tan aliviada. Dije, me dieron otra oportunidad.
0: Sí.
2: Entonces, yo creo que... la segunda vez que lo... Bueno, terminando, saludo final, volvimos a repetir la escena. Ahí yo dije, lo saqué todo. Siento que me salió mejor que nunca. Ahí sí me puse a llorar. Por mí sí fue maravilloso. Luego ver a todos, desde el público, se apagaba.
0: Y aparte ya lo estaban esperando, claro.
2: A las niñas, todos, wow. Los maestros, todos se acercaron. O sea, yo sentía a toda la gente acá gritando de este lado y del lado del público. Fue maravilloso. Ay, fue maravilloso sentir eso. Y no, fue increíble. Creo que fue la mejor manera de cerrar.
0: Claro.
2: O sea, terminar mi última función.
0: Sí. Sobre todo que pudo haber terminado en un mal momento y que fue como, no, hay que rescatarlo.
2: Sí, claro. Y aparte ya estaba sensible porque desde el dueto me puse a llorar.
1: Sí, Kike.
2: Ya estamos así abrazaditos. Y me dice que gracias, que no sé qué. Yo no quiero que acabe. Y ya, pero fue increíble.
0: No, pero qué hermoso. Sobre todo que se ve también esta parte de que todos están haciendo el esfuerzo para que todo salga increíble y que al final termina saliendo increíble. Y qué belleza, qué belleza.
1: Yo agradezco mucho que se haya repetido esta escena porque fue la única oportunidad que tuve de me escapé al público.
0: Para que lo vieras.
1: Para poderlo ver y fue la única vez que vi algo de la obra en el público y se veía una cosa y se escuchaba una cosa y yo... Yo me estaba muriendo.
2: Sí, el público se puso muy, muy loco.
1: Sí.
0: Y aparte es un momento emotivo. O sea, si eres una persona que le gustan los musicales, que, o sea, yo cuando vi cargadas a Celi, digo, pues ustedes no teníamos el gusto de conocernos, pero vi a Celi y que yo sé que a Celi le encanta Wicked. Yo estaba llorando, Celi. Cuando vi que te levantaron, y me acuerdo que vi a Eliud, que le mando un besote a Eliud. Nos encontramos Eliud y yo, lloraste. Y yo, sí, yo también. Porque, o sea, lo que representa el personaje, la fuerza y también el momento es padrísimo. Aquí manda mensajito, dice Pau, aparte de lo cansado de la coro, cuente cuánto pesaba la escoba. Estaba pesada la escoba.
1: Pesadísima.
0: Se veía gruesísima,
1: y no, y la hubieras visto la primera vez que nos la entregaron.
2: Era su tamaño de Selina. Era día, tres Selinas.
1: Como 2.5 metros y yo, ay, bebé, hay que cortar eso.
2: No me la hagas. Luego no se podía ni al hacer esto al final.
0: No.
1: Hacíamos
2: nada. Y mira, y en ese momento donde estábamos con todo, ya no se sentía el peso de la escoba, claro. Déjame decirte.
1: Sí.
2: Pero en la parte donde el Glinda y Elfaba la agarramos, ahí sí era de que...
1: Pero la verdad, yo para la última función ya me dejó de pesar, o sea, yo ya estaba...
2: Sí.
0: Levantaste la escoba así con un dedo, así.
1: O sea, igual la adrenalina, ¿no? Que te hace así levantar 20 veces más. Entonces sí, pero sí, al principio era una cosa que me di así...
2: Lo que corta Córtala acá.
1: Y le fueron hasta que quedó de un tamaño ya decente. Porque igual, todas las elfabas, pues estamos de diferentes tamaños.
0: Sí, es muy distinto.
1: Entonces, pues igual tienen que hacer algo que nos favorezca a todas y podamos utilizar todas.
0: Claro. ¿Quién era más pequeña? ¿Tú la más
1: pequeña?
0: Sí, imagino.
1: La chaparra.
0: Sí, iba a quedar.
2: Sí.
0: También era pensar en todo eso, pero que al final se vio preciosísimo. Aquí me dice Mafer Basto, dice, tres talentos campechanos. Fabuloso a las tres, en especial un saludo para Dani, que sé todo el esfuerzo y lo que ha trabajado, que sigan los éxitos.
2: Gracias, Mafer.
0: Un besote, Mafer. Pero oigan, bellísimas, ahora sí, porque Macielito ya se va a haber dormido esperando su canción, les parecimos escuchar una canción, sí, y regresamos.
2: Sí.
0: Pero antes de escuchar la canción, yo les dije que les tenía aquí un reto. Aquí tenemos una sección que se llama El Comensal Secreto, ¿ok? Les doy 10 pistas de un personaje misterioso y si quieren adivinar de quién se trata, se van a llevar nada más y nada menos que 20 veropesos. ¿Que para qué sirven los veropesos? Para absolutamente nada. No los pueden canjear por dinero en efectivo, no puede usarlos para pagar su deuda del Coppel o del Infonavit, no se puede. Pero para que no digan que se fueron con las manos vacías, se pueden llevar dinero imaginario, ¿ok?
2: Muy bien.
0: Entonces, vamos con esto. Les recuerdo, puede ser un personaje histórico de una película, de una serie importante. No me digan qué personaje es hasta que yo se los pregunte, ¿ok? ¿Listérrimas?
1: Sí.
0: Entonces, dice más o menos así. Nuestro personaje misterioso... Ah, igual, ustedes en casita, mándenos mensaje, por favor, mándenos mensaje al 981-206-0970. 9-81-206-0976. Se los repito, 9-81-206-0976. Y esto dice más o menos así. Este es el comensal secreto.
1: Ay, yo.
0: Nuestro, dice así, no voltees. Nuestro personaje misterioso es un futbolista mexicano que juega como portero.
1: Ya. Listo.
0: Es conocido por su característica cabellera rizada. De México en el 2014 FIFA World Cup, especialmente por su actuación ante Brasil. Ha jugado en las ligas de Francia, España, Bélgica, Bélgica, Italia, Portugal y otros países europeos a lo largo de su carrera, y es considerado uno de los mejores porteros en la historia de la selección mexicana. Ha representado a México en 6 Copas del Mundo, una marca histórica para un futbolista mexicano, y normalmente no se le llama por su nombre, se le llama por su apodo. ¿Saben de quién se trata? No me lo digan, no me lo digan. Vamos a escuchar la canción y regresamos. Okay. Usted allá en casita, 981-206-0976, y dígame si sabe de quién se trata. Sí. ¿Quién es el que las detiene todas? Por no decir que el que las para todas. No la para con 57, estás escuchando A Comer con la Tía Vero. Rubicita, suéltame este rolón de Mica y de Ariana Grande. Vamos a escuchar Popular Song.
1: Ay, amo a Mica.
0: Esa me suelta.

0: 3 de la tarde en punto, ya estamos de vuelta. Esta que es su mesa, que es mi mesa, que es la mesa de todos, a comer con la tía Vero. Sobrina, estamos chismeando aquí y verdaderamente tenemos que mandar una felicitación, extenderla a lo ancho y largo, no solo para el cast que fue, ya vimos que de reparto tenían como a 500 personas más o menos, tenían también equipo técnico atrás, tramoyistas, maquillistas. Un besote a Leito, a Ivancito, sí, que estaban ahí atrás, a Boris, que andaba ahí igual en tramoya, o sea, todo, a León igual, que estaba con los arneses.
1: A Juan,
0: a todos los que andaban ahí atrás, porque verdaderamente hacen que la magia suceda. Y también, obviamente, tenemos que mandar un abrazo, que aquí nos están demandando con todo el derecho del mundo, para las mamás, porque si usted es mamá de un artista, Diosito me lo bendiga, porque verdaderamente es una locura, y es lo que luego la gente no ve. Vemos al artista en el escenario, pero no vemos a la mamá en casa, apurándolo porque ya se le hizo tarde, planchándole o acomodándole porque algo no le quedó bien,
1: lavando el verde del traje,
0: quitándole lo verde al traje, o sea, no ven todo esto, las vueltas, la gasolina, todo lo que conlleva. La verdad es que es un esfuerzo que como mamás hacen y que hay que reconocer también, porque vale la pena. Pero al final, yo sé que ustedes también viven eso que sus hijas están viviendo, y es otra parte bonita. Es un besote a todas las mamás que andaban allá, no solo de Ana Rosa, sino en general, que se pone la camiseta para que sus hijas e hijos estén en el escenario dándolo todo.
1: Quiero tomar un segundito para decir, adelante, justo, corazón. O sea, yo ayer estaba como muy sensible y muy conmovida, así de que yo a todo el mundo le decía, los amo. Verdad, como agradecer como la amabilidad y la generosidad, porque mucha gente, o sea, que está allá atrás pendiente de muchas cosas, los bravos, la gente que trabaja para Ricardo, etcétera, pero no solo están pendientes de eso, están pendientes y hacen trabajo que a veces ni les corresponde por ayudarnos, ¿no? Y no solo a nosotros, sino a muchísimas cosas, o mamás que incluso, pues no son las nuestras, pero mamás de niñas que nos reconocen y que saben que estamos ahí todo el día y nos mandan comida o nos mandan regalo y están pendientes igual de nosotras y lo que necesitemos. Entonces sí, como, o sea, que a veces ni te sabes el nombre de la persona, pero ahí está. Yo un día que estaba ahí estresada, llorando, hubo un muchacho que me llevó papel higiénico para que yo mi vida. Y yo, de verdad, o sea, todo eso, yo quisiera como agradecerle a toda la gente que está involucrada en el teatro, de cualquier manera. O sea, aún así, mover un solo cable, de verdad, es que están ahí como
0: pendientes, o sea,
1: dando al 100 y así, el apoyo y la comunidad que se forma, de verdad es que es bien, bien bonito. Entonces, pues sí, yo le mando así de que un abrazo y un beso a todo el mundo, y de verdad yo los amo.
0: Que es importante, o sea, lo dice Celi, es importante esta parte, pero que también es importante tú como artista que estás ahí en tu casa, que seas amable con todos los que están allá, porque al final del día se puede formar una familia, sí, pero también se pueden volver momentos incómodos. Me ha tocado ver artistas actores que luego tratan mal a los técnicos, a la gente que está allá, incluso a la gente con la que están trabajando en escena. Y al final es parte de, no solo de la etiqueta y de la educación, sino también de que las cosas salgan bien. Entonces, si tú eres actor, actriz, actante, y estás en un escenario, respeta también al equipo técnico que lo está dando todo, y como dices, Eli, también recibir esas ayudas vale la pena, verdaderamente.
1: Sí.
0: Aquí hace preguntitas en TikTok, dice por acá... Carolina dice, Celina, qué talentosa eres. Diego Stein dice, felicidades a las chicas, en especial a Celina y a Amnesia por su trabajo en make-up. Celeste dice, el maquillaje estaba precioso. Sí. ¿Tenían algún ritual antes de salir al escenario?
2: Rezar. No, yo me acuerdo que le dije, porque Iván me preguntó, ¿a qué hora quieres que te maquille? Pon tú que me funciona a las 9. Y yo le dije, me dijo, ¿de qué? 7:30, porque me maquilla rápido. Le digo, no, a las 7, para que yo conecte con el escenario, para que yo lo toque y todo, porque yo siempre le decía, con que me tocara bailar, tenemos que rezar. Tengo una foto con Dani donde estamos así. Estamos rezando todos. Sí, yo siempre, yo me presionaba en cada función como 1,000 veces. O sea, cada que iba a salir era de que, Diosito, por favor, soy yo de nuevo.
0: Que no se suelte el arnés.
2: Y en el dueto igual con la cargada con Kike, era de que cuando ya se acercaba era de que, Diosito, por favor, yo sé que he sido buena, yo lo sé, gracias, y ya sabía.
0: Me merezco. Era como pluma, decía.
2: Sí, literal. Entonces, creo que al menos el mío era siempre rezar. Siempre.
0: Qué bello, ¿no? Y también es conectar con tu energía, con tu espíritu, y decir, voy a darlo todo.
2: Y me acuerdo el día que me tocó ser Glinda, les digo a las niñas de que yo desde que me desperté, y mi mamá puede confirmar, me puse a ver todos los videos de Glinda, sea popular, todo así para que yo me tragara el personaje, porque pues ya estaba acostumbrada a ser Elfaba, muy seria, muy así, claro. Y Glinda es muy, ¿sabes? Entonces era como que trágate el personaje que te toca hacer hoy. Claro. Y ya me puse a ver todos los videos y así como que entrar en el mundo del día. Sí,
0: sí, no, y es parte también del trabajo de la persona que interpreta, como que empaparse. De hecho, sí. Ivancito igual, Ivancito era muy ajeno a Wicked. Y uh-huh. cuando supo de esto y todo, yo lo veía que estaba viendo videos y me contaba, porque al que le gusta Wicked es a mí. Sí. Ivancito fue que me empezó a contar, oye, es sí, que vi verdad. Esto, vi estuve viendo esta presentación de Ceci, de Dana, sí. O sea, realmente es parte de empaparse sí, en claro. todo esto, ¿no? Pero sí. qué belleza, qué sí. belleza. Dani, de mi corazón, cuéntamelo, ¿qué ritual tenías tú antes de salir?
3: Ay, qué ritual.
0: A lo mejor respirar, estirarte.
3: Yo creo, pues sí. A la quinana. Me estará antes de salir.
0: Sacaba su crimen y ahí.
3: Yo siento que, la verdad, siempre andaba a prisas. La verdad, siempre antes de salir, de que ya segunda llamada, ya estoy así de que, ¿qué hago? Sí. ¿Qué hago? ¿Qué hago? Voy a conectar, que no sé qué. Entonces, no sé. Yo creo que sí, no, cuando, siempre me acuerdo, ya me acordé. Siempre cuando estamos en Bienvenidos a Shiz, el primer número, pues salimos terminando la canción. Entonces yo siempre estoy agarrada de la silla de ruedas y estoy así de que...
2: Sí.
3: Me persinaba. Y estaba así siempre.
0: Esperando, sí, no, ya esperando.
3: Esperando,
0: lista,
3: sí, con mi maleta. Sí. Pero sí, ese número.
2: Sí.
3: Ese número se lo sentía eterno. Sí. Entonces ya cada que escucho Bienvenidos a Shiz estoy así de que...
2: Tramada de que...
3: Ya voy a salir.
0: Esta rosa ya te está moviendo su vida de la ansiedad.
2: El estrés postraumático.
0: Sí. Celi, tú cuéntame, ¿qué ritual tenías tú, chava?
1: Pues, la verdad es que, pues ritual así como tal, pues yo creo que me pasan varias cosas. Lo que pasa es que yo siento que para mí el teatro ya es una cosa impresionantemente sagrada.
0: Sí.
1: Entonces,
0: sí,
1: desde claro. el camerino, mi energía se empieza como a enfocar. Y lo que le contaba a mi mamá el otro día es que yo siento que para mí ya ahora como... Salir al escenario se volvió hasta como un acto de meditación, porque no hay momento en el que sí. me sienta más presente que estando en el escenario. Sí, sí, y algo que sí. hago mucho en el teatro, o sea, sorry si hay gente a la que no le gusta, pero yo ando descalza mucho, porque siento que ahí viene la conexión, como con la tierra, desde las plantas de tus pies, y a mí me gusta mucho sentir el
0: caminar
1: escenario.
0: Por el espacio.
1: Así, descalza, así, hasta que le salgan cuadritos a mis pies. Literal. Entonces, eso, igual, ir al escenario, estirar, respirar, justo como sentarme y observar. A veces me sentaba nada más como, y veo a las niñitas corriendo, sí. a los técnicos alistando todo.
0: Sí,
1: eso como que te ayuda a...
3: Justo
1: a estar como presente en el momento de que esto ya va a empezar y tienes que estar aquí. O sea, aquí lo que está aquí ahora, no hay pasado, no hay futuro, es en el presente.
0: Sí,
1: entonces eso como que me ayudaba mucho, porque ya cuando estábamos así de que a 20 minutos ya empezaban a dar las llamadas, sí, ya empiezas ya, como a estar
0: a correr. Sí,
1: píntame el cuello de una vez. Entonces sí, justo. Entonces ya empieza como el estrés, y luego justo que era lo que platicábamos, que una vez que empezaba, ya no salíamos del escenario en todo el primer acto. O sea, ya es todo así, corridito. Entonces sí, ya no había tiempo después como ni de tragar bien. Así que tenía que ser como con anticipación o despuesito.
0: No, qué bello. Y al final, esa conexión se siente allá. ¡Qué bonito! Sí. Les tengo que preguntar, ¿subimos quién era nuestro comensal secreto de los pelos rizados? Porque ya nos mandaron mensajito.
1: Sí.
0: Rubicita, por allá mandaron mensaje, corazón, allá. Nuestro querido RFC, porque aquí en Facebook sí nos mandaron su respuesta. Aquí en TikTok no, pero en Facebookcito sí. ¿Sí la mandaron? ¿Quién la mandó, Rubicita? Y dime si le atinó. Dime su nombre. RFC, es RFC, siempre se los cuento. Tenemos una persona que nos escribe siempre, que no sabemos cómo se llama, pero en WhatsApp sus iniciales son FCRR, algo así. Le decimos el RFC. El día de hoy no sabemos quién es el RFC. Sabe que le mandamos bendiciones y le demos como 5,000 pesos, porque en todos los programas participa. Rubicita, ¿RFC le atinó o no le atinó? Verdaderamente, aquí Mati Acosta nos escribió en Facebook y también le atinó, pero les tengo que preguntar a ustedes. ¿Saben de quién se trata? Quiero que me digan la cuenta de tres. ¿Quién es el hombre de los rizos que verdaderamente la para todo? Quiero que me digan la cuenta de tres. Una, dos, tres.
1: Memo Ochoa.
0: Es Memo Ochoa. Rubicita, suéltame las fanfarrias. Ahí vienen. Están en camino. Al principio de la playlist. Hasta arriba. Ahí vienen. En camino. Ahí vienen. Tan cerca.
1: Sí, silencio.
0: efectivamente estaba nada más y nada menos que uno de los más grandes porteros en la historia del fútbol mexicano, que es Memo Ochoa, el gran Guillermo Ochoa. Pero yo les dije también que no era el único reto que teníamos, así que necesito que se pongan los audífonos porque tenemos otra sección que se llama El Bocadito, ¿ok? Ustedes se la van a saber. Son 10 segundos de una canción icónica y si se la saben, sí, si se la saben, me dicen de qué canción se trata. Allá en casita, les voy a hacer un disclaimer. Nunca les pongo música en inglés, pero hoy si no se me ocurrió otra canción. Entonces hoy les voy a dejar 15 segundos para que saquen el Shazam, si la quieren shazamear, y me digan de qué canción se trata, porque verdaderamente es una canción icónica, pero no sé si se la saben, si la conocen o no. Yo creo que sí. Yo elijo creer que sí, pero ustedes sí la conocen. Yo sé que ustedes sí la conocen. Entonces nos ponemos los audífonos y Rubicita, hoy sí van a ser 15 segundos. Les recuerdo, no me digan hasta que yo les pregunte, ¿ok?
2: Sí.
0: Estamos listos, está facilísima. Rubicita, suéltame, esto es El Bocadito. La última de la playlist.

0: Hasta ahí, Rubicita. ¿Sabes de qué canción se trata? Mándanos mensaje, está fácil. Está fácil, verdaderamente. Te recuerdo el 981-206-0976 y dime si sabes de qué canción se trata. Dímelo, dímelo, mándanos mensajito y me dices si sabes de cuál se trata. Aquí manda mensajito, dice María José Espinosa Valladares. Saludos y bendiciones. Un besote para usted y para Maje. Quique César dice, imagínense lo que yo rezaba, pero por la cargada, dice. ¡Sí! Ani Cantún dice, besos a mi peque bella, dice.
1: ¡Ay,
0: un besote. Pero oigan, belleza, ¿ya saben cuál es?
1: Sí.
0: No me lo digan, no, me lo, hay que darle tiempo. Aquí me dice Santiago, esto es Laura en Campeche, claro. Y dice por acá, ah, bueno, sí, ya le hemos leído de Dieguito. Corazones, les tengo que preguntar ahora, ¿qué sigue para ustedes? Igual les tenía una pregunta hace rato, rapidísimo, necesito que la piensen antes de que me contesten esta otra. Bueno, no, esta después, pero piénsenlo de una vez. ¿Quién es su Glinda en la vida real? ¿Ustedes son elfabas? ¿Quién es su Glinda? ¿Quién es esa persona que está para ustedes? ¿Esa amistad?
2: Ok, ya. Okay.
0: Piénsenlo, todavía no me lo digan, pero por lo pronto, ¿qué es lo que sigue en sus carreras? Cuéntamelo por allá. Jetse, ¿qué sigue para Jetse?
1: Pues yo seguir en Ana Rosa por siempre y para siempre, porque siempre he tenido mis sueños. O sea, yo a mí me gusta mucho lo que es, pues, dar las clases y sobre todo, pues, que es bailar. O sea, siempre me ha gustado enseñar. Y pues ahora que ya puedo hacerlo, el tener a mis niñitas, que les tengo un montón de cariño. Y siempre le he dicho a mi mamá, quiero llegar al punto en el que yo pueda enseñar a las grandes. Porque yo siento que tengo realmente muchos conocimientos que he aprendido por varias experiencias. Claro. Y que me encantaría enseñarle a otras niñas. Pero pues obviamente, pues a las pequeñitas no se les puedo enseñar.
0: Claro.
1: Entonces como que me lo tengo guardado y quiero. Entonces sí quiero como que seguir con eso. Y pues,
0: mira, obviamente. Estás chiquita, ¿cuántos años tienes, Jetse?
1: ¿Cuántos crees que tengo?
0: Te veo como de 22, 23. ¡Ah! ¿No?
1: ¡17!
0: ¡Ay, 17! ¿En serio? Sí, sí, estás súper chiquita. Estás súper, súper chiquita, Jetse. No manches. Sí. Estás súper chiquita.
2: El shock.
0: ¡Qué fuerte! ¿No? Y así como me entronó mi rodilla. Mi ciática me dolió.
2: No me lo digas, que yo soy la anciana de la
0: noche. No, pues claro. Claro, ahorita estamos de la misma edad, claro que sí. De este lado, Dani, de mi corazón. No, pero qué bello, Jetse, qué bello. Y 17, no, mi amor, pues sí. Hay chance. Tú le vas a dar clase a las grandes cuando tú seas la grande, mi amor. Si estás, no, pero qué bello, qué bueno que a tan pequeña edad tengas tanto conocimiento. Sí. Y mira, va a llegar el momento en el que tú verdaderamente vas a poder explotar todo esto. Sí. Y es lo bonito que es enseñar. Qué bello, sí, mi gente, sí. Qué gustazo. Cuéntame tú, Dani, ¿qué sigue para Dani?
3: Pues seguir preparándome en este lado dancístico. Aprendiendo, seguir aprendiendo, meterme a cursos, terminar mi carrera. Ah, yo estudio una licenciatura en danza contemporánea.
0: Wow.
3: Allá en Mérida, en la Universidad de las Artes. Entonces, pues me gustaría más seguir
0: formándome
3: y audicionar, y a lo mejor, no sé, conseguir una beca afuera, aquí o en el país o fuera del país, y eso.
0: No, qué bellísimo. Y es parte también de, o sea, la gente que está en el arte no se imagina la cantidad de talleres, cursos,
1: sí,
0: audiciones también a las que tienen que estar participando para llegar a esas oportunidades que luego al final es lo único que vemos, pero sí, no vemos todo lo que está detrás, ¿no? Que yo, mi Dani, felicidades. Y gracias, yo sé que todo eso se va a ir armando. Aquí pregunta, Adolf, salúdame. ¿Cómo andamos, Adolf? Dice Santiago, perdón la ignorancia, las chicas acaba de entrar al live. Son de una banda, sí, son de una banda de mujeres que se pintan de verde. Pero en lugar de guitarra tocan una escoba. Son medio raras, la verdad. Son medio frikis.
2: Bailamos y cantamos.
0: Claro. ¿Qué sigue para Celina de María? Cuéntame.
4: ¡Qué fuerte! Pues la verdad es que yo ya me les voy. ¡Ah!
1: ¿Qué? Sí. ¿Quién es Celina?
4: Sí.
1: ¿Cómo?
4: ¿Qué? No, pero sí, o sea, ya hay planes como de pues ya de seguir el camino. ¡Ah! Fuera de la ciudad.
1: El camino amarillo.
4: ¡Ah! Pues sí, porque ya tiene ratito que, pues, además de la danza, encontré un hogar inmenso y hermoso en el teatro. Entonces, pues, mi objetivo sigue siendo como perseguir ambos. Perseguir este high por el resto de mis días, porque, pues, es lo que adoro y lo que amo con todo mi corazón. No hay manera en la que, como, es como, por respeto y amor a mí misma, tengo que perseguir ese sueño. Entonces, así de que, toca.
0: Es lo que sigue, ¿no? Y la verdad es que verte en el escenario es mágico. O sea, es mágico. Y compartir el escenario contigo igual es de las cosas más bonitas que me ha dejado el teatro, verdaderamente. Qué bello. Una obra padrísima. Me está preguntando aquí, es que estás muy tarde, corazón. Ya estaba cerrado el programa. Pues pero justamente, una banda.
4: Pero es que en esto no somos una banda, somos las nuevas dragas. Porque.
0: Sí, ¡ah, cierto, claro! Las trillitas.
4: Las trillitas
0: Burn.
4: ¡Claro! Amnesia es nuestra madre. Porque sí, la gente que no sabe, básicamente estábamos haciendo un show drag. Sí.
0: Realmente no, y el maquillaje que llevaban era muy drag, la verdad, ¿eh?
4: Así que...
0: muy, muy drag.
4: Ahora somos las Big las Drag Big
0: ¿qué te digo? No, y la verdad, se veían increíbles. O sea, no, yo creo que no a cualquiera le queda el verde. No a cualquiera, y ustedes se veían... preciosa. A ver, tenemos que seguir por aquí. Y que no va. Y aparte con el corset que traían, sí, que las colgaban desde el techo, claro. Carolina Pinzón dice que todo el éxito para ti, Celi.
4: No.
0: Y dice Kike, sí, mi Celi, a volar.
4: Ay, bebé, y si yo me voy a ir a meter contigo.
0: Así tu maleta se va a ir, Kike. Claro que sí. Oigan, bellísimas de mi corazón, recuérdame, por favor, ¿cómo podemos seguirlas en redes sociales?
4: Como Jets Cabrera.
0: Jets Cabrera.
3: Daniela, ay, no sé cómo estoy.
5: Dani Vargas, ¿no?
3: ¿No?
0: Dani Vargas, ¿no?
4: Sí, Daniela. Ah, sí, Dani Vargas.
0: Daniela Vargas. Dani Vargas. Yo no sé cómo estoy. Y de este lado,
4: Celina de María. Celina con C.
0: Celina con C de María. Excelente. Oigan, bellísimas, les tengo que preguntar. ¿Supimos de qué canción se trataba? ¿Yes or No?
4: Ah, ya no me acuerdo. Ya no me acuerdo. Ya me acuerdo.
0: Esta sí no creo que la haya mandado, pero Rubicita nos mandaron la canción. Luego pongo en inglés y nadie me las manda. Pero a ver, Rubicita, no la mandaron, entonces les tengo que preguntar a ustedes. ¿Saben de quién es esta canción y sobre todo qué canción es? Quiero que me digan la cuenta de tres. Una, dos y tres.
4: God is a woman.
0: Ariana Grande. Verdaderamente la mamá.
4: Madre.
0: Ariana Grande. Efectivamente, nada más y nada menos que de God is a woman. Rubicita, suéltame las fanfarrias. Ahí vienen. En camino. Ahí está. Y ahora sí, Rubicita de mi corazón, vámonos a esto que es la recomendación de la chef.
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3: Es que en las planchadas.
5: ¿Te quemaste?
3: Sí, porque yo me he planchado el pelo para el agua.
0: 3 de la tarde con 19 minutos. Ya estamos de vuelta hasta que es su mesa, que es su mesa, que es la mesa de todos. A comer con la tía Vero. Oigan, pues llegamos a esta sección que me encanta, que es la recomendación de la chef. En esta sección, ya saben, yo les hago una recomendación de una serie, de una película, de un evento, de alguna canción, de algún álbum, de un artista. Y el día de hoy le toca a una serie que me revolvió el estómago, como no se imaginan, la verdad, no sé si ya la hayan visto, pero se llama El Cuento de la Criada, The Handmaid's Tale. Está en Netflix, está fuertísima. Está fuertísima, les leo un poquito de la descripción. The Handmaid's Tale, o El Cuento de la Criada, es una serie dramática distópica basada en la novela homónima de Margaret Atwood. La historia se desarrolla en Gilead, un régimen totalitario que ha reemplazado al gobierno de Estados Unidos tras una crisis de fertilidad. En resumen, esta historia nos cuenta que en el mundo se esparció un virus que hizo que la población perdiera la capacidad de poder reproducirse. Los gobiernos colapsaron y decidieron instaurar un nuevo orden donde las mujeres que son fértiles funcionan como criadas para hacer, para criar los bebés de las nuevas generaciones, de las personas más poderosas de todo el mundo. Entonces te cuentan la historia de este nuevo régimen que es prácticamente una religión nueva. Es una locura, la verdad. La serie la encuentran. Yo, la verdad, cuando veía las imágenes, que si ustedes a lo mejor la han visto, son mujeres que tienen un vestuario totalmente rojo que llega hasta los tobillos y como un conito blanco en la parte de la cabeza. Si a lo mejor la han visto, esas series de Handmaid's Tale. Y yo cuando la veía pensaba que era una serie de época. Y no, está ambientada en el presente. Entonces, eso es lo más loco de todo. Y cómo a través del poder pueden irnos manipulando para tomar decisiones diferentes. La verdad es que está muy buena. Este Netflix sí está bastante larga. Son 6 temporadas, si no me equivoco. Cada una de 10 capítulos y cada capítulo de 1 hora. Entonces, sí son bastantes capitulitos, pero la verdad, lo poco que he visto vale la pena. Y pues está basada en la novela de Margaret Atwood, que se llama justamente El Cuento de la Criada, que es un bestseller. Yo la verdad la empecé a ver porque me la recomendaron, no es lo que yo hubiera empezado a ver, pero está muy buena, está muy muy muy buena. De hecho, esta chica, no recuerdo, es... sí, no recuerdo cómo se llama la protagonista, pero su personaje se llama Offred. Ya ganó un premio Emmy a mejor actriz. La serie ha ganado varios premios Emmy también. Entonces, la verdad, no se lo pueden perder. Está en Netflix, les recuerdo, se llama El Cuento de la Criada. La verdad es que está buenísima. No es para cualquier estómago, se los tengo que decir definitivamente, pero está muy buena. Sí te hace pensar mucho sobre cómo los cambios suceden de poquito en poquito, hasta que cuando nos damos cuenta, ya se volteó la tortilla por completo. Si te gustó, cuéntamela por allá. Si ya la viste, ¿qué te pareció? Y si sobre todo es algo que tú verías, te recuerdo en Netflix, El Cuento de la Criada. Esa es la recomendación de la chef del programa de hoy. Yo les pregunté hace rato, bellísimas, ¿quién es su linda en la vida real?
3: Es verdad.
0: Ahora empezamos de este lado. Celi, ¿quién es tu linda?
4: Ay, yo siento que tengo varias,
0: a ver, la verdad. Dime quiénes son tus lindas.
4: O sea, tengo que decir sus nombres, yo sí.
0: Ah, claro. ¿Vamos a quemar gente?
4: Bueno. Tengo una amiga que se llama Cecilia Chuk, que es literal una linda, así igual de loquita como Chihuahua. Como Chihuahua aceleradito, así es. Pero siento que igual, pues linda es, son todos los amigos que
0: encontramos. Que hicimos en el camino.
4: No, pero sí, como amigas por las que daría mi vida. Ay, sí, tengo muchas, o sea, y yo las voy a nombrar a todas con todo mi corazón.
0: Para que nadie se muera, pero sí. Sí, no, qué bien.
4: Alondra, Miranda, Caroline, mi, una compañerita de trabajo que ahorita, o sea, se volvió así de que súper cercana a mí y yo la amo con todo mi corazón. Camila, Andy, Mafe, muchas, las quiero mucho, la verdad.
0: Qué bonito sentir que tienes a tantas lindas en tu vida. Gracias, Michelle. Y de este lado, Dani, ¿quién es tu linda?
3: Bueno, yo tengo una amiguita.
0: Cuéntamelo todo.
3: De, bueno, que la conocí en la secundaria. Y bueno, yo he pasado por muchos grupos así de amistades y todo el rollo. Y yo siento que, bueno, ella es la que me ha durado, la que me ha apoyado. Nos hemos apoyado mutuamente. Siempre está para mí. Nunca hemos tenido ningún conflicto, a pesar de que yo ya vivo, pues, fuera de aquí, ya no vivo en Campeche. Siempre seguimos en contacto, siempre nos preguntamos, oye, ¿cómo estás? ¿Cómo te fue? Y esta niña se vuelve muy, muy especial para mí. Y es mi amiguita Carla, Carlita.
0: Ah, qué bello.
3: Y compartimos el mismo gusto y amor al arte, entonces.
0: Ay, qué bonito. Eso es bonito, sí. Compartir una misma pasión es bellísimo, claro. Mirani, gracias. Sí. Gente de mi corazón, ¿quién es tu linda?
5: Okay. Igual tengo varias, pero mención honorífica, obviamente, Angélica, que la amo con todo mi corazón. La conozco hace ya más de 8 años. Wow. Y desde que nos conocimos hubo un click así. Y justo bailé con ella y fue mi linda, igual. Ay, como con Selena. Y siempre tenía una conexión muy bonita con ella, a pesar de que hubo un tiempo en el que nos distanciamos porque pues nuestros caminos se separaron, siempre estuvimos pendientes de una misma, hablábamos y siempre hubo la conexión. Y cuando regresé a Ana Rosa, igual fue que amiga, regresaste, y así, y siempre hemos sido inseparables. Han pasado obviamente problemas como han pasado por creo que por cualquier persona. Y creo que hemos sido las que jamás se han separado y siempre se han apoyado y se han aconsejado. Porque pues yo soy más chica que ella, soy 2 años más chica que ella. Y es como, es mi hermana mayor, entonces sí, la amo un montón.
0: Qué bello. Sí. Qué bonito. Pues un besote para todas sus lindas porque verdaderamente forman parte de la historia de estas bellas elfabas. Corazones, ya para ir cerrando ahora sí, ¿algún mensaje para alguien que se quiera aventar a hacer algo de lo que hicieron ustedes? Protagonizar un espectáculo así, o a lo mejor aventarse a ser un protagónico en un musical, en una obra, en una apuesta de danza, algún mensaje que le quieran dar, algún, sobre todo un consejo que le quieran dar, gente.
5: Pues como dice Elfa, todos merecen una vez volar. Y que pues sí, a veces el miedo nos puede ganar, pero pues no dejen que eso oculte sus sueños y lo que realmente quieren hacer. El camino jamás va a ser fácil, siempre va a ser más difícil, pero es también el que más tenemos que disfrutar. Y pues eso, o sea, simplemente háganlo y no dejen que las demás personas hagan que sus sueños se apaguen.
0: Ay, qué bonito, gracias, gente. Dani, de mi corazón,
3: que aprovechen la oportunidad, que no tengan miedo, porque bueno, yo soy una persona que le da miedo a todo, entonces tampoco quería audicionar, tenía muchas dudas y pues gente a mi alrededor me apoyó y la verdad no sé qué hubiera sido de mí si no hubiera hecho este personaje. Creo que cambié mucho como persona y que lo intenten, que se atrevan.
0: ¿Y cambiaste? Para bien.
3: Para bien, cambié para bien.
4: Cambié por dentro. Cambié por dentro.
0: Qué bello, gracias. Celi, de mi corazón.
4: Pues yo creo que va por allá también. Algo que descubrí mucho durante estos meses es que las puertas se abren solo si tú las tocas, o sea, si realmente te atreves como a acercarte a las personas, y no solamente hablo como de perseguirlo, sino también de a veces hasta pedirlo en voz alta y decir que quieres las cosas y decir que quieres que pase cierta cosa, porque hay muchísima más gente dispuesta a ayudarte de la que crees. Entonces, pues que nunca les dé ni miedo ni pena realmente atreverse como a justo a tocar la puerta, porque se va a abrir. O sea, y si no se abre esa, se abre en 40
0: una
4: más.
0: Ventana, sí. No hay problema. Qué bello, Vicelis. No, y sí, es parte del proceso y la gente como ustedes que está metida en el mundo artístico sabe lo que es tocar 1, 2, 3, 15, 26 puertas y ver a cuál abre. Entonces, es algo de reconocerse y sobre todo de admirar el ver la preparación y sobre todo el tiempo que se avientan para hacer producciones como la que hicieron ustedes. Así que un aplauso para ustedes, por favor. Últimos mensajeros tenemos por aquí. Dice aquí Soco Barrera, yo la vi hace años la película y está muy loca. Sí, está muy loca, verdaderamente. Vayan a verla, claro que sí. Pero sí, sobrinos de mi corazón, pues con esto nos despedimos, bellísimas. Gracias por habernos acompañado en este bonito programa. Gracias a sus mamis igual por andar dando vueltas como locas. Yo sé, porque lo veo con mi mamá. Ustedes andan haciendo de todo y la verdad, gracias igual por todo el apoyo que les dan a sus babies. Sobrinos de mi corazón, nos estamos escuchando este jueves en punto de las 2 de la tarde a través de la estación más chingüengüenchona, TRC Radio 89.3 FM y 920 DM. Aquí me ayudan ustedes, les mandamos un besote. Donde ustedes saben, ese corazoncito y nos escuchamos a partir de
3: Isalina.
0: No lo va a mandar ningún beso a nadie. Qué rico, pero no. Entonces, también nos despedimos con un verdaderamente, ahora sí, un clasicazo. Nos despedimos con Popular de Ariana Grande y nos estamos escuchando este jueves. Cuídense mucho, provechito y besitos. Nos vemos.
4: Bye.
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3: Las cuatro del jaguar. 1.
4: La gobernadora Laida Sansores encabezó el primer aniversario del corredor biológico Balam B, respaldando el compromiso con la conservación del patrimonio natural de Campeche.
5: 2.
4: El DIF estatal entregó lentes graduados a beneficiarios de Escárcega y Champotón como parte de la jornada de salud visual realizada durante la Ruta de la Transformación.
5: 3.
4: La Secretaría de Bienestar entregó en la localidad Carlos Salinas de Gortari material y equipamiento para rehabilitar la sala de usos múltiples de la agencia municipal.
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4: En Escárcega, el Centro Comunitario de Salud Mental y Adicciones realizó...
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7: Hola, muy buenas tardes. Qué gusto que esté con nosotros una vez más aquí en Noticias TRC a través del Sistema de Televisión y Radio de Campeche. Le damos la bienvenida a todo el equipo de información. Mi compañero Jesse Hernández en la lengua de señas mexicana y un servidor, Juan Ventura Balán Avilés. Vamos a lo más importante que ha ocurrido hasta este momento. Vamos a comenzar comentándole que apagones y fallas de energía eléctrica en el centro histórico sí afectan de manera directa al sector hotelero y restaurantero de esa zona.
8: Hoteles y restaurantes del Centro Histórico de Campeche reportan afectaciones y pérdidas económicas por los constantes y recurrentes apagones y fallas de la energía eléctrica registradas en las últimas semanas. El presidente de la Asociación de Hoteles y Moteles, Héctor Cámara Mijangos, señaló que los constantes bajones de luz ha provocado que los hoteles del centro histórico busquen alternativas para que sus huéspedes puedan contar con un servicio de calidad, lo que ha generado que absorban gastos para cubrir estos cambios derivado del servicio de energía eléctrico, por lo que urgió a la Comisión Federal de Electricidad realizar un trabajo general y de mantenimiento de la cablería subterránea.
9: Ciertamente es una afectación que hemos tenido, sobre todo en los días que llueve, porque sabemos que hay problemas en el centro histórico. Los hoteles del centro histórico han acudido a los hoteles que están en los alrededores de la ciudad para ubicar a sus huéspedes con la finalidad de no tener grandes pérdidas, de que se mantengan. Sin embargo, pues les ocasionan gastos adicionales al tener que pagar los servicios de otros hoteles. Yo creo que este es un problema bastante grande que no solo basta con llamar a la Comisión Federal de Electricidad. Creo que hay que poner atención en las instalaciones, en la infraestructura que tenemos. Desde hace 20 y tantos años se hizo todo este cableado subterráneo y creo que no ha habido mantenimiento a todas estas líneas.
8: Por su parte, el presidente de la Asociación de Empresarios Turísticos del Centro Histórico, Abraham Azar Wabi, aseveró que los cortes y bajones de energía que se presentan frecuentemente provocan la suspensión de servicios, lo que afecta a la economía del sector, además de las afectaciones que pueden tener en sus sistemas de refrigeración y equipo de los restaurantes.
10: La realidad es que sí es algo que nos afecta bastante. Sabemos que han habido negocios que han estado hasta más de 10 días sin luz y esto sí causa afectaciones muy fuertes para los comercios, pero sí es una constante que se debe de ver cómo se puede solucionar. O sea, estamos en el primer cuadro de la ciudad, donde estamos pues, recibiendo a turismo, donde estamos pues, recibiendo también a todas las familias campechanas, es uno de los puntos más comerciales también, y sí se tiene que ir mejorando todo esto, porque con estos bajones que hay, pues se van echando a perder los equipos.
8: Noticias TRC, Carolina Pacheco.
7: En otros temas, le platicamos que con la regularización de las lluvias se reactivaron las actividades agrícolas en la geografía estatal. Así lo declaró el delegado de la Secretaría de Agricultura y Desarrollo Rural, Carlos Vaqueiro Cáceres.
11: Porque
0: tenemos lo que se le llama el pie de siembra, que llega hasta la primera semana de agosto, así que de hecho no había llovido, la gente no estaba sembrando porque no había llovido, gracias a Dios, hoy benditas lluvias que están cayendo, entonces la siembra se estará generalizando de esta y las dos semanas siguientes. Está estable, hay problemas, como todos sabemos, en todo el mundo con los precios, ahorita con la situación de la guerra, una pequeña alza de precios.
7: Y para hacer valer y fortalecer los derechos agrarios de las mujeres en el municipio de Calakmul, se llevará a cabo una caravana, dio a conocer el titular de la representación del Registro Agrario Nacional en Campeche, Uriel Pérez Estrella.
5: Este es un proyecto de la presidenta Claudia Sheinbaum Pardo, es sobre su compromiso 53, es las caravanas para las mujeres en la propiedad social. Entonces el evento es llevar a territorio unas itinerancias, la entrega de documentos, certificados parcelarios, uso común. Está planteado ahorita para el 29 de julio en Xcujil. Entonces ahorita nos estamos coordinando con todas las representaciones y quienes más vamos a unirnos a este evento. Este evento tenemos programado nosotros hacerlo durante el año, cuatro caravanas durante todo el año. Entonces, esa es nuestra segunda caravana y nos toca en Calakmul, pero va a ser discutible.
7: Bueno, el personal de la Dirección General de Fomento Agrícola de la Secretaría de Desarrollo Agropecuario continúa impulsando acciones que fortalecen la producción de maíz y respaldan el trabajo de productores campechanos. Como parte de esta estrategia, se realizó la entrega de 1,151 bultos de semilla Pioneer en el municipio de Selchacán, teniendo como puntos de distribución las comunidades de Pomuch, la cabecera municipal, y Sinup, acercando este importante insumo a productores para el establecimiento de sus cultivos. Y es que con esta entrega de semillas certificadas se busca incrementar el rendimiento de las parcelas, fortalecer la productividad en campo, brindar a las familias productoras las herramientas necesarias para obtener mejores cosechas y contribuir a la seguridad alimentaria del estado.
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11: El Ayuntamiento de Calquiní realizó trabajos para mejora del servicio de agua potable en la colonia San Martín y barrios circunvecinos. Se pusieron en marcha nuevos pozos que fortalecen el abastecimiento en la cabecera municipal. Se realizó la entrega formal de esta importante obra que permitirá llevar este servicio básico a más hogares. Así, Calquiní pasa de contar con 7 a 11 pozos de abastecimiento, fortaleciendo el suministro de este vital líquido para las familias. En el municipio de Sibalché se realizará el curso de educación vial este miércoles 22 de julio de 5 a 8 de la tarde y el sábado 25 de julio de 9 de la mañana a 1 de la tarde en las instalaciones de la Dirección de Seguridad Ciudadana ubicada en la calle 18, número 343 del barrio de San Felipe, con la finalidad de adquirir la licencia de automovilista, chofer, motociclista, así como su renovación o actualización. El Ayuntamiento de Selchacán dio a conocer a la comunidad los horarios de recoja de basura, por lo que invitaron a la población a estar al pendiente de estos horarios correspondientes y sacar sus desechos de 6 a 10 de la mañana para facilitar la recolección y evitar que permanezca en la vía pública. En el municipio de Campeche continúan los trabajos de mejora de la movilidad en colonias y barrios. Se repararon calles diversas de la colonia Esperanza, aplicando mezcla asfáltica que se compacta con máquina vibrocompactadora manual y se aplica emulsión de rompimiento rápido para dejar condiciones de mayor seguridad para el tránsito vehicular y peatonal.
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12: La presidenta Claudia Sheinbaum Pardo anunció una inversión de 181 mil millones de pesos para desarrollar 152 proyectos hospitalarios hasta 2030, 50 hospitales nuevos, 47 ampliaciones y 55 sustituciones mayores. Durante la mañanera de este martes, el director general del Instituto Mexicano del Seguro Social Bienestar, Alejandro Sbarch, informó que el hospital en Ciudad del Carmen, Campeche, que tuvo una renovación integral, operaba desde los 90 con una infraestructura muy deficiente. Y ahora está en tres fases. Dijo que ya se inauguró la primera y por primera vez en 9 años ya tiene un tomógrafo operando para la población. El director general del Instituto Mexicano del Seguro Social, Zoe Robledo Aburto, señaló que en el gobierno de la presidenta Claudia Sheinbaum Pardo, al 2030 se construirán y pondrán en operación 47 hospitales, de los que 7 ya operan y 21 están en proceso de obra. De ellos, 10 se pondrán en marcha en los siguientes 10 meses.

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1: Qué bueno que sigue con nosotros. Bueno, en más información que tenemos para usted, le comentamos que a partir de agosto el programa Leche para el Bienestar iniciará distribución en el estado.
2: A partir de los primeros días de agosto, el programa Leche para el Bienestar dará un giro de 180 grados en Campeche al iniciar la distribución de leche fresca, líquida y fortificada directamente procesada en la entidad. Así lo dio a conocer el titular del programa en el estado, Abid Francisco Mocruz, quien destacó que este esfuerzo busca beneficiar la salud y economía de las familias más vulnerables en los 13 municipios. Expresó que actualmente el programa entrega leche en polvo en sobres de 210 gramos que rinden 2 litros. Sin embargo, el nuevo proyecto transformará la dinámica de abastecimiento local.
3: Ya estaremos distribuyendo leche líquida, fluida, fortificada con ácido fólico, hierro, vitamina A, vitamina B2, vitamina B12. Esta leche fresca, líquida que vienen de los campos de los productores de Campeche y que la estaremos pausterizando aquí en la planta que está por el aeropuerto. Esta planta que va a producir cerca de 100.000 litros diarios y vamos a arrancar ya para que las familias campechanas donde existan niños de 6 meses a 17 años de edad, donde haya una mujer mayor de 45 años, donde haya un hombre mayor de 60 años, puedan adquirir esta leche líquida ya en la mesa con los hogares. El precio al público, como es un programa federal de la Presidenta de la República y que está impulsando sin duda la Gobernadora del Estado aquí en Campeche, se mantiene el precio en 15 pesos, la bolsa de 2 litros, en la cual las familias van a poder obtener hasta 96 litros subsidiados.
2: El funcionario significó la calidad del alimento, aclarando que no se trata de una fórmula láctea, sino de leche de vaca con un 99.1% de pureza, complementada con un proceso de fortificación que llega a los hogares de más de 50.000 beneficiarios en la entidad.
3: Traemos un padrón ahorita en Campeche de cerca de 50.000 campechanos, el 50% es nuestra niñez del estado, eso nos da gusto. La verdad que también estamos empadronando a adultos mayores, traemos planes y proyectos a 2030 a crecer un padrón de al menos el 10% de todo el estado. Esto representa cerca de 100.000 campechanos y campechanas, niños y niñas que estarán en nuestro padrón. Tenemos todas las tarjetas y las inscripciones requeridas. Estamos haciendo una campaña con la Secretaría de Educación, con los sindicatos de los tres poderes para que sus agremiados puedan tener este beneficio. Estamos con el sindicato también de la educación, con los DIF de todos los municipios y también con el DIF estatal.
2: Finalmente recordó que los requisitos esenciales son presentar documentación básica como INE, CURP y comprobante de domicilio reciente en formato original y copia para que personal de la institución realice los trámites de incorporación al padrón. Noticias TRC, Miguel Pérez Durán.
1: Bueno, también comentamos que cada vez más personas se incorporan a las pensiones y programas del bienestar.
4: Un total de 131.136 campechanas y campechanos son derechohabientes de las pensiones bienestar del Gobierno de México, confirmó el delegado estatal José Antonio Cardoso Rivero. Explicó que la dispersión de recursos está en marcha e impacta a 89.478 adultos mayores, 22.658 personas con discapacidad y 19.000 mujeres. Pidió a los derechohabientes tener cuidado ante posibles estafas, siendo los servidores de la nación plenamente identificados para realizar algún trámite.
5: Hemos detectado muchas personas vivas que quieren engañar a nuestros abuelitos y decirles que ante cualquier duda que por favor vengan o busquen a un servidor de la nación.
4: En lo que respecta al programa Salud Casa por Casa, se tiene un reporte del 93% de visitas, siendo la prioridad atender a personas adultas mayores y con discapacidad. Aclaró que las visitas se realizan conforme a las necesidades de las personas que requieran atención. atención.
5: Hemos catalogado a los abuelitos y a las personas con discapacidad en 4 niveles de prioridad en función del nivel de delicadez o de sensibilidad que puede tener su salud. Si son, y créanme que hay casos sorprendentes de abuelitos extremadamente sanos, no los visitamos tan frecuentemente. Y si encontramos personas con discapacidad o adultos mayores con alguna etapa de riesgo en cuanto a su salud,

0: los visitamos más frecuentemente.
1: En cuanto a la credencialización para el Sistema Universal de Salud, en Campeche se han registrado 18.552 personas, quienes a partir de enero podrán recibir atención médica en clínicas del IMSS, el ISSSTE, el IMSS Bienestar, entre otros. Cardoso Rivero también habló del programa La Escuela es Nuestra. Actualmente hay 655 planteles bajo intervención, donde padres de familia y docentes deciden cómo invertir los recursos.
0: 192 millones de pesos. Eso quiere decir que cerca más de 650 escuelas que ahorita están haciendo todos sus trabajos para el beneficio de los alumnos, aprovechando que ahorita precisamente no hay clases y que no les vamos a afectar haciendo absolutamente ningún trabajo. Estamos coordinándonos con los comités y, por supuesto, con la Secretaría de Educación del Gobierno del Estado.
1: Además, el Gobierno de México ejecutará obras en 241 comunidades como parte del Fondo de Aportaciones para la Infraestructura Social para los Pueblos y Comunidades Indígenas y Afromexicanas, con inversión superior a los 150 millones de pesos. Noticias TRC, José Balam.
2: Bueno, además se informó que iniciará el registro de aspirantes para obtener una vivienda del bienestar en el municipio de Champotón, donde se espera construir más de 1,000.
0: ¿A quién va dirigido ese tipo de vivienda? Este tipo de vivienda va dirigido a las personas mayores de edad con dependientes económicos, que no cuenten con una vivienda propia, que no sean derechohabientes de Infonavit, de Fobiste, de cualquier otra institución de vivienda. En pocas palabras, que no puedan ser sujetos a algún crédito de vivienda. Que tengan un ingreso familiar menor a 2 salarios mínimos, esto es menos de 17.800 pesos mensuales, y no haber recibido previamente algún apoyo de vivienda.
2: Y en otras cosas, le comentamos que este jueves se llevará a cabo la tercera Feria de Empleo Inclusiva de este año.
3: Con una oferta que supera las 700 vacantes laborales y la participación de 29 empresas reclutadoras, el Servicio Nacional de Empleo en Campeche llevará a cabo su tercera Feria de Empleo Inclusiva del año, posicionándose como la segunda feria con mayor volumen de plazas ofertadas en la actual administración estatal. El director general de la institución, Moisés Mo Heredia, informó que el evento se desarrollará el próximo jueves 23 de julio en un horario de 9 de la mañana a 2 de la tarde en el Centro Internacional de Convenciones y Exposiciones Posiciones Campeche 21.
4: Les invitamos a que participen. Normalmente en nuestras ferias de empleo siempre nos registramos por medio de QR antes de ir a la feria. Sin embargo, quiero hacer hincapié y recalcar que en esta feria de empleo el registro se hará de manera física durante la feria. Si no te has podido registrar, no te preocupes. Asiste y ahí podamos registrarte. También quiero comentarles que tenemos más de 700 vacantes en esta feria de empleo. Es la tercera que realizamos en el año. Vacantes para todo tipo de personas, es la feria de empleo inclusiva, sí, todas nuestras ferias son inclusivas, y tenemos también vacantes diversas. Hice una sección o dos secciones de vacantes, la vacante es de forma o relativamente al perfil y las que son por medio de salario. Nuestras mejores vacantes respecto al salario están rondando entre 18.000 pesos mensuales hasta 32 mil pesos mensuales. Estamos hablando de coordinadores de área, gerentes, jefes de área, encargados.
3: Agregó que la Secretaría de Protección y Seguridad Ciudadana participará con más de 100 plazas para el puesto de agente de investigación e inteligencia, para el cual se requiere cualquier título de licenciatura sin importar la especialidad. Como parte de la estrategia impulsada por la Secretaría de Desarrollo Económico, la feria no solo ofrecerá espacios de contratación inmediata, sino también capacitación gratuita con talleres para buscadores de empleo, elaboración y estructuración de documentación y solicitudes, así como estrategias para una entrevista de trabajo exitosa. Noticias TRC, Miguel Pérez Durán.
2: Bueno, y mantienen abierta convocatoria para mejorar pequeños negocios.
3: La Secretaría de Desarrollo Económico anunció el lanzamiento del programa Fortalece tu Tienda y promueve lo hecho en Campeche, con el objetivo de modernizar el comercio local y abrir nuevos canales de distribución para los productos y servicios que son generados en el ámbito local. La directora de Desarrollo Comercial y Servicios de la SEDECO, Tatiana Macosay Arteaga, precisó que esta iniciativa ofrece un subsidio de hasta 15 mil pesos bajo la modalidad de reembolso para que los propietarios de tiendas de abarrotes y misceláneas adquieran equipo tecnológico y sistemas de punto de venta.
5: Y lo que pretende es, por un lado, que la gente que tiene sus tiendas de abarrotes o misceláneas pueda tener un mejor sistema de control de sus productos, que tenga tecnología integrada, que pueda tener su computadora o su tablet, que tenga un sistema punto de venta, un software, que pueda tener lector de código de barras, impresión de etiquetas, todo lo que hoy día se necesita, ¿no? Para atender de manera más ágil a nuestros clientes, cobrar con tarjetas y sobre todo que ellos puedan tener un mejor control. También incluye, por ejemplo, el que no tenga software de inventarios puede también adquirirlo, ¿no? Entonces es básicamente ese tipo de equipamiento que fortalezca las tienditas y que les permita dar un mejor servicio y que también puedan tener, a su vez, ellos, ¿no?, sientan dentro de su operación más agilidad.
3: Precisó que los requisitos básicos indispensables son la constancia de situación fiscal, donde se compruebe que la actividad económica corresponde a tienda de abarrotes o miscelánea, identificación oficial vigente, evidencia fotográfica del establecimiento y su ubicación, así como llenar los formatos de solicitud correspondientes. Asimismo, Macosay Arteaga hizo un llamado a todos los productores y prestadores de servicios locales a registrarse en el catálogo oficial en línea, lo que les permitirá ser proveedores de esta red de tienditas y acceder a espacios en las tiendas físicas de la marca y en la tienda virtual de Hecho en Campeche, dentro de la plataforma Mercado Libre. Noticias TRC, Miguel Pérez Durán.
2: Bueno, en otras cosas, fíjese, se ha cumplido un año del inicio de operaciones del Tren Ligero y hay que hablar desde luego acerca de esta importante obra de movilidad.
1: Ha pasado un año desde que inició operaciones el Tren Ligero de Campeche, una alternativa de transporte y conectividad con tres puntos de interés: la estación del Tren Maya, el aeropuerto de Campeche y el centro histórico.
0: Porque va a ir sobre un riel digital.
1: Luego de 365 días, el Tren Ligero 100% eléctrico ha recorrido 210.991 kilómetros, ejecutando 13.881 corridas. Todos los días realiza 38 corridas, opera durante 18 horas diarias, siendo 5 unidades de RT las que prestan servicios en los 15.7 kilómetros de recorrido. El Tren Ligero, que sigue buscando su consolidación como una alternativa para la movilidad de la gente, es un ejemplo de modernidad y cuidado al medio ambiente. A la fecha, a través de visitas guiadas, más de 6.000 usuarios han conocido las estaciones, la unidad de control y la tecnología detrás del proyecto. El Tren Ligero tiene un costo de 12 pesos para las y los campechanos. 6 es el costo preferencial para adultos mayores y personas con movilidad limitada, mientras que para turistas el costo es de 18 pesos. La ruta y horarios están disponibles en las redes oficiales del tren y en la aplicación del sistema de transporte público COOSH. Noticias TRC, José Balam.
2: Bueno, y la Agencia Reguladora del Transporte pondrá en marcha proyecto para construcción de nuevos paraderos. Así lo dio a conocer el director general, Eduardo Zubieta Marco.
6: Sí, tenemos un proyecto de hacer paraderos, ya está aceptado, ya está aprobado por medio de obras públicas. Se van a hacer muchos paraderos de diferentes modalidades. Ya se han visto que hay diferentes tipos de... Y en el momento que tengamos ya la calendarización de dónde y en qué lugares y dónde, en qué fecha se va a poner, nosotros publicaremos esa parte. Eso es por parte del gobierno del estado. La parte de las empresas, yo tengo una reunión pendiente para presentarle al Consejo Económico Empresarial las especificaciones técnicas que debe tener un paradero para ver si nos... Yo ya lo había platicado con ellos y ya había dicho con ustedes los medios de que apadrinen estos paraderos y que las empresas pudieran ponerlos. Ya se platicó con el ayuntamiento también y hay un tema de un pago ahí de publicidad de los paraderos, pero hay las mejores intenciones para hacerlos también con ellos.
2: Vamos a otros asuntos para comentarle ahora que esta mañana Pemex realizó un simulacro en sus instalaciones de Lerma.
3: La paraestatal Petróleos Mexicanos implementó un simulacro mayor por un supuesto incendio en un tanque de diésel en la terminal de almacenamiento y despacho, ubicada a la altura del kilómetro 8.5 de la carretera Campeche-Lerma. El ejercicio se realizó en coordinación con elementos de Protección Civil Municipal y Estatal, Cruz Roja, el Centro Médico Campeche, la Secretaría de Protección y Seguridad Ciudadana, Guardia Nacional, la Región

0: ellos armaron, pero bueno, la invitación es que ahí estamos, la dirección de verificación, aquí está el equipo participando en este simulacro, pero bueno, la idea es que participemos entre todos para que la ciudadanía esté cada vez más protegida, y los simulacros ayudan a todos a estar alertas y a conocer esos planes de emergencia.
1: Durante el ejercicio efectuado de acuerdo con el programa anual de simulacros 2026 de Pemex, los vehículos de atención a emergencias operaron con sirena abierta, luego de avisar del incendio al número de emergencias 911 de acuerdo con el plan de atención de emergencias externo. Con estas acciones, Pemex reafirma su compromiso con seguridad operativa de sus instalaciones, así como la protección de su personal, el medio ambiente y las comunidades en donde se mantiene presencia. Noticias TRC, Miguel Pérez Durán.
2: Bueno, vecinos de la colonia Jardines hacen de nueva cuenta un llamado a la Comisión Federal de Electricidad para reemplazar un poste de concreto que permanece en mal estado a pesar de tener más de 2 años en esa situación. El poste matriculado con el número 11904 se encuentra entre la calle Girasol por Azucena, a pocos metros del Centro de Desarrollo Comunitario, por lo que los vecinos argumentan que el tiempo de vida útil de dicha estructura ha rebasado el periodo correspondiente. En otra información le platicamos que el Instituto Electoral del Estado declaró concluidos los trabajos relativos a la consulta ciudadana de presupuesto participativo que se realizó el pasado 5 de julio. Bueno, tras sesión, la consejera presidenta provisional Clara Castro Gómez lo calificó como exitoso.
3: Creo que después de este ejercicio democrático es necesario un análisis precisamente de las ventajas, de los puntos de mejora y sobre todo de las propuestas que se estarían generando, ¿no? Por parte del Consejo General estaríamos obviamente pugnando por tener los recursos materiales y financieros adecuados para poder también desplegar en toda la geografía estatal de los 13 municipios pues justamente esta logística que toca nuestras atribuciones. Creo que en este punto sí tendría que haber un acercamiento con las autoridades en materia de presupuesto participativo para, pues obviamente, poder eficientar y detectar aquellas áreas de oportunidad que se tengan para que el siguiente ejercicio 2027 pues se lleve a cabo de mejor manera. La ley, desde su expedición, tiene previsto que cuando la consulta de presupuesto participativo coincida con una elección, pues el Consejo General en su oportunidad tendrá la potestad para poder cambiar la fecha de la consulta, en este caso de la jornada consultiva.
2: También le comentamos que iniciarán la primera consulta para integrar la ley de autismo del estado de Campeche.
4: A partir de este miércoles, el Congreso del Estado dará inicio a un proceso histórico para la construcción de políticas públicas y normas en torno a la Ley de Autismo del Estado de Campeche, resaltó el presidente de la Junta de Gobierno y Administración, Antonio Jiménez Gutiérrez, al puntualizar que en punto de las 9:00 a.m. iniciarán en el Centro Internacional de Convenciones y Exposiciones Campeche 21 los trabajos de las mesas temáticas que buscan establecer derechos y obligaciones claras para hacer la realidad con la participación de autoridades estatales y municipales.
5: Hasta el día de hoy, con corte a las 11:00, han sido respondidas 69 encuestas en nuestra página de registro. Se han incorporado 46 propuestas que se han articulado en base a las dos iniciativas que se presentaron en este Congreso en materia de protección de los derechos de las personas con la condición del espectro autista. El 82% de los registros que llevamos hasta este momento son mujeres y el 17% son hombres. Y habrán 4 mesas con 4 ejes temáticos en las cuales también nos gustaría que pudieran ser partícipes. Vuelvo a repetir, mañana arranca este proceso por primera vez en el estado de Campeche. Arrancamos a las 8:00 a.m. con el registro de todos los participantes y a las 9:00 a.m. arranca la plenaria inaugural. para que a las 10 estén en marcha las mesas de trabajo.
4: Por su parte, la diputada del Partido Movimiento Ciudadano, Tania Domínguez Fernández, destacó que las aportaciones enriquecerán la consulta ciudadana en torno a la iniciativa de ley para reconocer el derecho de recibir el apoyo necesario y oportunidades a través de mecanismos que fortalezcan la disponibilidad de los recursos necesarios para hacer efectivas las

0: terapias para personas con espectro autista.
1: Porque precisamente esa participación es la que va a permitir construir un mejor marco jurídico. Por ello, reitero la invitación a todas y todos para que participen en las consultas públicas y a través de la Comisión de Atención de Grupos Vulnerables. Es en esos espacios donde todas y todos pues proponen. Y todas las propuestas que ellos hablen y que nos presenten tendrán el mismo valor. Serán escuchadas con apertura y analizadas con seriedad junto con aquellas que ya se han propuesto a través de manera individual por cada uno de los diputados que se han acercado. Y también cabe resaltar que ya ha habido participación activa en la página del Congreso.
0: Noticias TRC, Carolina Pacheco.
2: Bueno, y más información del Congreso, con el fin de establecer procedimientos más claros para la administración de bienes recuperados por el gobierno estatal a través de la unidad para devolver a Campeche lo robado. A iniciativa presentada por la gobernadora Laida Sansores San Román, se dispone que los recursos obtenidos puedan destinarse a programas y acciones de interés público en materia de salud, educación, desarrollo social, atención a víctimas, impartición de justicia y protección de los derechos humanos. Bueno, por otra parte, se aprobó un exhorto al Ayuntamiento de Campeche y a la Secretaría de Desarrollo Urbano, Movilidad y Obras Públicas a valorar la pavimentación de diversas calles de la colonia 20 de noviembre, propuesta presentada por la diputada Ana María López Hernández del Partido del Trabajo.
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4: 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La cita es en la Galería de Arte Manuel de la Cruz, que se localiza al interior de la Biblioteca Campeche, en el Centro Histórico, calle 8, frente al Parque Principal. No se la pierda.

0: 20 de julio, Día Nacional de la Bibliotecaria y el Bibliotecario. Fecha para reconocer la labor invaluable de los profesionales que facilitan el acceso al conocimiento, preservan el patrimonio documental y fomentan la lectura.
1: Pues es fundamental el papel que cada uno de ellos desempeña. Verdaderamente, tanto en las localidades como aquí en la ciudad, podemos ver que su trabajo transforma, ¿sí? Entonces, crean comunidades, sobre todo. Es muy importante en los municipios ver cómo la bibliotecaria logra hacer comunidad, ¿sí? Con el grupo de padres, con el grupo de abuelitos, con el grupo de niños que llegan y los vincula. Entonces, este es un papel fundamental que ahora está desarrollando el bibliotecario. Ya no solamente es un custodio de libros, sino también está esa interacción que él hace con su comunidad, con su localidad, con la sociedad con la que corresponde trabajar.
0: Los bibliotecarios son pilares en la educación, la cultura y el desarrollo de sus comunidades. Una vocación que se vive transformando la vida de las personas.
2: Bueno, ser bibliotecario pues es una profesión poco conocida dentro de todas las profesiones que tenemos, y es una profesión tan bonita que te acerca a la gente, a ser humano, a los niños, a los adultos, a los jóvenes, a todo tipo de edad, y pues es este contacto que tenemos para darles información, para darles el libro que están buscando, para darles el tema que están buscando, y somos tan trascendentes en ese sentido que incluso emocionalmente, si una persona se conecta con nosotros en cierto momento de algún tema, podemos dialogarlo, podemos platicar, hay círculos de lectura, hay tertulias, hay todo este tipo de actividades dentro de la biblioteca que nos hacen sentirnos orgullosos, y más en este día del bibliotecario.
3: Algo que disfruto mucho es el contacto de repente, ¿no? Pues de los usuarios, nunca sabes a quién vas a conocer, quién va a cruzar por esa puerta. Puede ser desde una mamá, ¿no?, que viene con su niño buscando una información específica, y pues lo más bonito es que los niños se lleven algo, ¿no? O sea, que disfruten este espacio. De repente igual me toca tratar con investigadores. Es muy enriquecedor para nosotros, ¿no?, conocer las distintas áreas, desde ciencias exactas hasta cuestiones, no sé, de historia, de literatura. Y bueno, también, pues parte de las actividades que nosotros hacemos pues son estas entrevistas y charlas, ¿no?, con los investigadores.
0: Ellos disfrutan profundamente investigar y enseñar a otros cómo encontrar respuestas precisas. Son el puente entre la duda y la solución.

Mario Bros es un fontanero italiano que reside en el reino champiñón, cuyas aventuras generalmente se centran en rescatar a la princesa Peach del villano Bowser. Mario tiene acceso a una variedad de potenciadores que le otorgan diferentes habilidades, como ser más grande, trepar, volar, planear, saltar más alto. Envueltos en esa magia fantástica, 14 alumnos del Centro de Atención Infantil Mushimbal, vocablo maya que significa caminamos juntos, celebraron su graduación en el Teatro de la Ciudad Francisco de Paula Toro, un momento inolvidable de su formación académica. La ceremonia dio inicio con la entrega de constancias para cada uno de los alumnos por concluir el ciclo académico 2023-2026 ante el aplauso de padres de familia, docentes e invitados especiales. Las palabras de despedida no podían faltar en una tarde memorable para la comunidad estudiantil del plantel. Le siguieron el video de despedida, la presentación de la linda campechanita, el tradicional vals de los graduantes y el disfrute de números musicales invitados como la Academia Danzaria con Belly Dance.

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1: A nombre del equipo de profesionales que hace posible que usted cuente con lo más importante en lo que va del día, de mi compañero José Hernández en la lengua de señas mexicana y de un servidor, le agradecemos el favor de su atención y le esperamos en la próxima, ojalá con más noticias. Hasta entonces.

0: Las 4 del Jaguar. 1.
1: La Secretaría de Desarrollo Agropecuario continúa apoyando al sector agropecuario con la entrega de semillas híbridas para el bienestar de miles de familias campechanas.
0: 2.
1: La Secretaría de Inclusión concluyó el taller básico de lengua maya, Mayatán, capacitando a personal docente y administrativo en la atención con pertinencia cultural y los derechos lingüísticos.
0: 3.
1: El ICATCAM invita a inscribirse a los cursos de agosto. Historias de éxito de alumnas del plantel Carmen demuestran que la capacitación abre las puertas al emprendimiento.
0: 4.
1: Estudiantes del programa Experiencias que Transforman del CECITEC ya iniciaron sus actividades académicas en Londres, Inglaterra, formando una experiencia internacional.
0: Estas fueron las 4 del Jaguar.
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8: En la Copa Tigre, que se ha venido realizando del 17 al 21 de julio del 2026 en las instalaciones de los Corsarios 2000 en IMI, Campeche, se presentó un equipo estadounidense. Ellos vienen representando a jóvenes futbolistas del estado de Oregón. Algunos son de la comunidad de Kaiser, lugar que tiene alrededor de unos 40.000 habitantes. El equipo estadounidense trajo entre sus filas a jugadores que tienen padres mexicanos. Uno de ellos es el joven Landon Uriel García Cortés.
9: Jugamos unos torneos y ligas también. Sí, jugamos mucho allá. Sí, está bien bonito. Sí, me gusta todo, las personas aquí. Y pues sí, todo nomás. Las personas aquí que están aquí apoyando el equipo. Y sí.
8: El papá de Landon es Guadalupe García, nacido en la sierra del estado de Guerrero, México. Desde los 15 años de edad, emigró a los Estados Unidos con el sueño de tener una mejor vida y poder apoyar a su familia. Más adelante, iba a conocer a la que ahora es su esposa, donde procreó 5 hijos. 2 de ellos vinieron al torneo de la Copa Tigres en Campeche, México.
10: Bueno, yo emigré en el 98, como cualquier otro inmigrante. Fui en busca de un sueño, de poder ayudar a mi familia. Básicamente esa era la idea, ¿no? De ir y ayudar a nuestra familia acá en México. Soy de Guerrero, de la Sierra de Guerrero, de una aldea muy, muy, muy pobre en esos tiempos. Entonces yo emigré cuando tenía 15 años, y llegué allá a trabajar como cualquier otro inmigrante en el campo, y así fuimos a creciendo un poco. Después conocí a mi esposa.
8: Don Guadalupe García nos relata desde el momento que fue a los Estados Unidos a la pizca del espárrago y luego al de fresa, entre otras cosas.
10: Construimos una familia allá y tenemos 5 hermosos hijos. dos de ellos juegan fútbol, Landon y Kevin. Están muy, muy enfocados en el fútbol, les gusta mucho. Y pues nosotros queremos apoyarlos al máximo para que ellos puedan lograr sus objetivos y ojalá Dios quiera y puedan encontrar alguna oportunidad en el futuro, porque son dos chicos talentosos, juegan muy bien y esa es la idea, ¿no?, de nuestro apoyo como padres, de tratar de empujarlos a que persigan sus sueños, así como uno lo hizo en sus tiempos, uno luchó, persiguió sus sueños y de alguna manera lo logramos.
8: A la escuela donde estudian los García Cortés llegó la invitación para participar en la Copa Tigres en la ciudad de Campeche del 17 al 21 de julio y fue que realizaron una selección para venir a tierras campechanas.
10: Ha sido la oportunidad de venir acá y estamos muy contentos de estar acá, muy felices de verlos jugar, es una satisfacción muy grande. De verlos jugar y estamos muy contentos de estar aquí en Campeche y pues ojalá y mañana sea otro juego bueno para ellos y ojalá y ganen. Hasta ahorita vamos bien, puedo decir, porque este sería el tercer juego y pues digamos que pasamos de panzazo, pero lo bueno que pasamos y vamos a tener otro juego mañana y pues les deseo suerte a todos, tanto como al otro equipo, tanto como a nuestro equipo.
8: Muy emocionada se encontraba la señora Nery Cortés, quien es del estado de Michoacán y radica en Kaiser, Oregón, lugar de unos 40,000 habitantes. Ella, orgullosa del talento de sus hijos que juegan al fútbol y llegaron a Campeche con el equipo de su estado natal. En este caso, Oregón, y participaron en la Copa Tigres.
11: Primeramente, quiero darle las gracias a todos, a todo Campeche. Pues yo me siento muy contenta con lo poco que he conocido, y sobre todo muy orgullosa de mis dos grandes hijos, y quiero decirles que estoy muy emocionada, no tengo palabras, solo quiero decirles que gracias, y pues esperemos que mañana sea un gran día para ellos y pues gracias.
8: El equipo estadounidense le vino a dar un plus a la Copa Tigres que organizó en Campeche Julio Peralta. Ellos vinieron a un lugar bastante cálido y en Oregón el clima es todo lo contrario e incluso cae nieve. Fue una nueva experiencia para los integrantes del equipo de fútbol de Oregón que llegó a Campeche para participar en la Copa Tigre, la cual lleva más de 10 ediciones y en este año por primera vez contaron con un equipo extranjero. Tal es el caso de los estadounidenses. Con imágenes de Hugo Correa Costa, Carlos Carvajal Medina, reportero.
12: Bueno, la delegación mexicana que nos va a representar de manera oficial en los Juegos Centroamericanos en Santo Domingo está oficialmente lista para competir. Este lunes, la presidenta Claudia Sheinbaum encabezó la ceremonia de abanderamiento en Palacio Nacional, donde llamó a los atletas a competir con el mismo compromiso que aseguró mostró la selección mexicana durante su participación en el Mundial 2026. La mandataria destacó que representar al país es un privilegio y recordó la forma en que el combinado nacional conectó con millones de aficionados gracias a su entrega dentro de la cancha. Ahora pidió a los deportistas trasladar ese espíritu al ajuste regional que se celebrará del 24 de julio al 8 de agosto en República Dominicana. La edición 2026 de los Juegos Centroamericanos y del Caribe se disputarán del 24 de julio al 8, como les decía, en Santo Domingo, República Dominicana. En la competencia se reunirán más de 6,000 atletas de 37 países, quienes buscarán las medallas en 40 disciplinas. México llegará como una de las principales potencias del certamen y con el objetivo de mantenerse en los primeros lugares del medallero regional, además de utilizar la competencia como parte de la preparación rumbo a los Juegos Olímpicos de Los Ángeles 2028. Y continúan los movimientos en la NFL previo a la siguiente temporada, pero no únicamente cambios entre jugadores, las firmas de agente libre, sino pues también dentro de las instituciones, dentro de las franquicias. Un grupo encabezado por Vino Kozla, el socio minoritario de los San Francisco 49ers, ha acordado comprar a los Seattle Seahawks. No se divulgaron aún los términos del acuerdo, pero varias fuentes de la liga conocedoras del asunto señalaron que el precio de venta sería de 9.6 billones de dólares, una cifra récord para una franquicia en la NFL. Como parte del acuerdo, que está sujeto a la aprobación de los propietarios, la familia Kozla deberá desprenderse de su participación accionaria en los 49ers. Según las fuentes, se ha reservado una fecha a finales de agosto para celebrar una reunión especial destinada a aprobar la operación. Los Seahawks salieron a la venta después de que el equipo venciera a los New England Patriots, en el Supertazón de este año. La franquicia ha sido propiedad del patrimonio del cofundador de Microsoft, Paul G. Allen, desde su fallecimiento en 2018. La hermana de Allen, Yuri, ha dirigido el equipo como albacea del fideicomiso, cumpliendo la instrucción de su hermano de vender eventualmente a los Seahawks y a los Portland Trail Blazers de la NBA y de donar las ganancias a obras benéficas. Bueno, y como se había adelantado también durante el Mundial, uno de los que llamaron la atención de muchos equipos y que era pues el mejor escenario para lucirse era de Gil Mora. Continúan los rumores y ahora se especula que un equipo grande del fútbol alemán está interesado. El nombre de Gilberto Mora se convirtió en uno de los más comentados después del Mundial. Con apenas 17 años, el mediocampista mexicano impresionó por su desempeño en el torneo y ahora estaría en la órbita de un club histórico en la Bundesliga. Se trata del Borussia Dortmund. Mora fue el mexicano más joven en la historia de los Mundiales, con 17 años y 240 días. Además, su valor de mercado, de acuerdo a Transfermarkt, ronda los 10 millones de euros, cifra que podría aumentar tras sus actuaciones en la máxima justa. Incluso, según reportes del citado medio, su Rafaela Pimenta, el agente, esperaría una cifra de traspaso cercana a los 18 millones de euros para negociar su salida hacia Europa. Mientras se define su futuro, Mora deberá reincorporarse a los Xolos de Tijuana. El equipo dirigido por el Loco Abreu debutó en el Apertura con triunfo de 3-1 sobre los Tigres. El técnico adelantó que el regreso del juvenil podría darse en la jornada 2 ante León, el 24 de julio. Por su parte, el Toluca renueva a Jesús Gallardo hasta el 2029, que fuera titular con México también en el Mundial y pues se la pasara dando centros asquerosos contra Inglaterra. Pues bueno, al Toluca le interesa y lo mantienen hasta el 2029. Señores, hoy regresa la acción del béisbol, los Piratas de Campeche, con una jornada atípica. Ahorita ya a las 5 de la tarde se reanuda el encuentro que quedó pausado por lluvia ante el Águila de Veracruz, Piratas como local administrativo. El juego se reanuda donde se quedó, con dos corredores en base por el Águila. El que va a entrar a lanzar por los Piratas de Campeche es Tyler Thomas, y este juego que Piratas va a ganando de momento por la mínima, se va a jugar hasta 9 entradas y después hay un descanso, como ya saben, como siempre que hay doble cartelera, y el segundo encuentro se jugará a 7 entradas. Como ya saben, como es costumbre, en la Casa del Rey, en TRC, usted podrá vivir todas las acciones desde el puerto de Veracruz, con nuestros Piratas de Campeche buscando todavía un lugar en la postemporada de la Liga Mexicana de Béisbol. Los espero el día de mañana, después de las noticias, para platicar unos minutitos hasta donde nos alcance de deportes. Que pasen una excelente tarde. Mi nombre es Fernando Castillo. Nos vemos y escuchamos a la próxima.
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0: 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Radio.
1: ¿Pones a tu pan? ¿Mantequilla o margarina? ¿Con cuál cocinas?
2: Todas tienen un tono que van del color crema al amarillo.
1: También es difícil distinguirlas por su sabor o textura.
2: Para saber qué es lo que realmente llevas a tu mesa, escucha.
0: Revista del consumidor.
3: Margarina o mantequilla. Aunque pueden parecer iguales y usarse para preparar muchos alimentos, tienen diferencias importantes.
2: Su origen, composición y características no son las mismas. Por eso, antes de elegir, infórmate.
3: El Laboratorio Nacional de Protección al Consumidor analizó 43 productos, 28 mantequillas y 15 margarinas para conocer su calidad y verificar que cumplan con la información que ofrecen.
2: Pero antes de conocer los resultados, la química Margarita Gómez Sánchez nos explica qué diferencia una mantequilla de una margarina.
4: Hola, ¿qué tal? Soy la QFB Guadalupe Margarita Gómez Sánchez y estamos en el Laboratorio Nacional de Protección al Consumidor y aquí realizamos el estudio de calidad de margarinas y mantequillas. Bueno, una de las grandes dudas que surge como consumidores es la diferencia entre mantequillas y margarinas. Fundamentalmente es el origen de sus grasas. Las mantequillas provienen de leche, básicamente de crema de leche, y en este caso pues son grasas saturadas por lo mismo. Tienen un aproximadamente de 80% de grasa, pero bueno, también podemos encontrar algunas vitaminas como la A, la E, la D y calcio. En cambio, por ejemplo, las margarinas, su origen es vegetal. Provienen sus grasas de aceites vegetales, pero para que puedan tener la consistencia que conocemos necesitan llevar un proceso. En ese proceso, algunos de nuestros productos pueden llegar a presentar grasas trans, aunque bueno, la otra contraparte es que llegan a tener un 60% de grasa.
3: Se analizaron 28 mantequillas y 15 margarinas. La mayoría declara que no contiene sal.
2: ¿Qué pruebas se aplicaron?
4: Las pruebas que se realizaron fue información al consumidor, contenido neto, cantidad de agua, la cantidad de grasa, el tipo de grasa, la cantidad de sal presente, también el contenido energético que proporciona.
3: Se revisó que cumplan con los requisitos de información comercial y que esta sea verdadera. Deben indicar, entre otros,
2: marca, denominación, contenido neto, lista de ingredientes, fecha de caducidad, alérgenos y leyendas de conservación.
3: Pasaron por la báscula, pero ¿para qué se realiza esta prueba?
2: Para comprobar que el producto contenga la cantidad indicada en su etiqueta. Las personas consumidoras tienen derecho a recibir información clara, veraz y comprobable.
3: Otro punto importante fue conocer qué tipo de grasa contienen.
2: Al ser la grasa el ingrediente principal y el elemento que determina si un producto puede llamarse mantequilla o margarina, se verificó que correspondiera con su denominación: grasa de leche en las mantequillas y aceites vegetales en las margarinas.
3: También se revisó el contenido de sodio. Aunque es un mineral necesario para el organismo, consumirlo en exceso puede relacionarse con problemas de salud.
2: ¿Y qué hay del aporte calórico?
3: De manera informativa, se calculó su contenido energético tomando como referencia que cada gramo de grasa aporta 9 kilocalorías.
2: Estos fueron los resultados.
4: Los resultados obtenidos en general fueron buenos. En este caso cumplieron con el contenido neto, el tipo de grasa, la cantidad de grasa, la cantidad de sal, salvo un producto que a lo mejor no cumplió con la cantidad necesaria para...
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7: En primera y en segunda. Listo Tyler Thomas. En el cerrito. Se prepara el zurdo, checando el corredor que está por segunda. Lanzamiento va para la inicial y ya lo pescaron fuera de la almohadilla. Again la revirada, así es que el out va a ser del 1 al 3. El out lo ponen fuera de circulación, lo tomaron fuera de la almohadilla, así es que ya es puesto fuera. Ya tenemos dos outs y continúa Shenton bateando.
8: Este ya es playoff para ambos equipos, ¿eh? Es lo que... Buen movimiento de seguridad ahí de Tyler Thomas. Tomó comiendo moras al Papas Álvarez. Vaya, me dicen el Matarralis, sí, y muy bien, el primera base que en principio no lo estaba cuidando, le pega al guante para que venga el pitcher. Tira una base ocupada, así es que el viraje completamente legal. y consigue un segundo out valiosísimo, Campeche.
7: Completamente, sigue Shenton bateando, lanzamiento viene para home, alto y adentro, pelota mala. La primera, una bola y un strike, la cuenta para Austin Shenton.
8: ¿Por qué es de playoff esta serie? Bueno, pues nada más vea el standing, o sea, estamos hablando de que Veracruz técnicamente está eliminado, pero ojo, está a 3.5 juegos incluso de abrir los playoffs en su casa, y a 2.5 de Campeche.
7: Exactamente.
8: Sí, para que vean cómo está el standing en el sur, ¿no? Si Veracruz se acaba hoy, está eliminado, pero logra remontar en lo que queda de la temporada 3.5 juegos,
7: no,
8: a cómo están las cosas.
7: Nos metemos a playoff.
8: Y además abres aquí.
7: Exacto.
8: Como tercero, y donde siga también Olmecas dando tumbos, vete a ver, así del México para abajo, nadie tiene asegurado nada.
7: Y Tabasco viene aquí en el Águila la próxima
8: pero
7: semana.
8: Pero esta serie, este estilo directo, es para los dos equipos el primer playoff.
7: Lanzamiento viene para home, alto y abierto. No, si le gustó a la tecnología y le cantan el strike. La cuenta está en el 2-2, según yo.
8: Sí.
7: La pizarra está 3-1.
8: Hoy los Cuervos, Luis Galán en el home, Conrado Valenzuela en primera, Víctor Torres y Daniel Toledo, que a su vez fue la cuarteta que revisaba repeticiones cuando esto se jugó en Campeche.
7: Le tira y saca batazo de foul, fuera de juego. Y la cuenta continúa en 2-2 para Austin Shenton. Encuentra corredor en segunda. Andrés Álvarez lo pusieron fuera de circulación en la revirada. Hay dos outs aquí en la parte alta de la cuarta. Vendrá a batear en el círculo. Espera, está César Isturiz. Se prepara Thomas, el zurdo. Lanzamiento viene para home. Batazo de foul nuevamente. Y la cuenta continúa igual.
8: Bueno, pues como tiene que ser, yo no sé por qué, pues digo, quieren que duren menos los juegos, a este hay que darle cuenta llena intencional,
7: sí,
8: hay que inventar.
7: Este hombre retrasa todos los juegos. Tyler Thomas tiene marca de 3-0, 2.49, efectividad en 36 relevos, este es su relevo número 37 con los Piratas. Le tira y saca nuevamente batazo de foul fuera de juego. Tiene un salvamento Tyler Thomas, ha lanzado 43 entradas y un tercio, le han pegado 39 hits, le han hecho 12 carreras todas limpias, le han pegado solamente un cuadrangular, ha ponchado 53 rivales y ha dado 14 boletos en la temporada regular. Se prepara el pitcher Tyler Thomas, abre el corredor en segunda, lanzamiento en su camino, alto el disparo y esta es la cuarta pelota mala, entonces estaba bien la contabilidad en 3-1. Así es que de esta manera va para la inicial Shenton, en lugar de tener la casa llena, hay corredores otra vez en primera y en segunda para César Isturiz, que viene a batear.
8: Bueno, así que el cuenta llena siendo de las suyas para Barrer no perder la costumbre, recibiendo esta que es su cuadragésima base por bola, es el líder en transferencias de el Águila de Veracruz, por ahí cerca de él con 38 está Tito Valenzuela.
7: Corredores en primera y en segunda con dos outs. Aquí viene Isturiz, que sacó batazo de hit al jardín de la izquierda. Y luego no toca en puro wild pitch. Lanzamiento viene, le tira y falla. Primer strike. 0-1 la cuenta para Isturiz. Conectó imparable al jardín izquierdo. Luego avanzó a segunda en un machucón al catcher de José Berto Félix. Y luego avanzó a tercera en wild pitch y anotó en otro wild pitch. Récord hizo 3 wild pitches. Y así fueron las carreras del Águila. Listo el pitcher, lanzamiento viene en su camino, swing, le tira y abanica, segundo strike, ya lo tiene con la soga al cuello en el 0-2, 0-2, la cuenta para César Isturiz. Shenton en primera, Bernard está en segunda. Lanzamiento en su camino, le tiró y se ponchó, foul tip dice el umpire, y de esta manera amigos cae el tercer out. Así es que no pasaron de amenazas aquí en la cuarta entrada en su parte alta el equipo del Águila de Veracruz. Hay 0 carreras y 1 hit. No hubo error y se quedaron 2 a bordos, han quedado 3. Después de 3 entradas y media, el Águila está perdiendo 3 carreras por 2. Hacemos una pausa y regresamos en un momento.

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1: Ante un nuevo lanzador, se trata del pitcher Braulio Torres Pérez, que viene al relevo de Dinenson Lamet. Chris Williams viene a jugar la defensiva en la receptoría. José Miranda entra al juego jugando la segunda base. Isturiz pasa al jardín izquierdo. Y Winton Bernard se queda en el juego como jardinero central. Pelota mala la primera, una bola sin strike, la cuenta para Álvarez. Armando Álvarez es el tercera base del equipo de los filibusteros, que fue ponchado en su primer turno al bate. Lanzamiento viene, segunda pelota mala. Dos bolas sin strike, la cuenta para Armando Álvarez. El tercera base del equipo de los Piratas. Listo, Braulio Torres Pérez. Lanzamiento viene, bajito. Tercera pelota mala y lo tienen tres y nada. Dinenson Lamet lanzó tres innings, pelota de dos hits, tres carreras que fueron limpias, le pegaron un cuadrangular, ponchó a tres hombres, dio tres bases por bolas, está perdiendo el juego. La enfrentó a 14, 13 fueron, 11 fueron legales y lanzó un wild pitch. Pasa el automático, 3-1 para Armando Álvarez, que está en la caja de bateo. Williams está como primero en el orden al bate del equipo del Águila de Veracruz en la receptoría. El noveno es Miranda en la segunda base. Sobre el plato, cantado el segundo strike. Y después de haber pasado tres bolas malas, ya le pasó dos strikes aquí a Armando Álvarez.
2: Usando el cambio, tiene cutter, slider, cambio y buen cambiador de planos visuales.
1: Le tira y saca batazo contundente al jardín izquierdo. La pelota pica de hit y da contra la barda. La toma el jardinero Isturiz. Rápidamente viene el tiro a segunda. Y se barre en la intermedia. Quieto en la intermedia por poco y lo ponen fuera de combate. Buen tiro de Isturiz, pero no lo pudo sacar Miranda en la segunda. Así es que conecta a doblete. Extra base de Armando Álvarez. Se coloca en la intermedia con un doblete. Y viene Emanuel Ávila a la caja de bateo.
2: Bueno, ahí está haciendo de las suyas Armando Álvarez, hombre que pues estuviera con los Zaraperos de Saltillo. Este es su octavo doblete de la campaña, su hit 38.
1: Aquí viene el Iron Man, Emanuel Ávila, a la caja de bateo.
2: A lo mejor a tocar la pelota, vamos a ver lo que hace extraordinariamente. Va de uno nada con una línea por la intermedia que dio para hacer el último out de la primera entrada.
1: Emanuel Ávila lanzando como primera base, bateador zurdo. En ese entonces tenía un cuadrangular y 13 impulsadas, bateando para 2.91. Ahora batea para 2.88 Emanuel Ávila. Se prepara el pitcher. El lanzamiento viene para la goma, se quedó alto el disparo, pelota mala la primera. Una bola sin strikes. Los umpires eran Kevin Basurto, Alexis Rivera en primera, Yamir Martínez en segunda y José del Puerto en tercera. Los umpires, que eran justamente los que estaban aquí,
2: y no había robot.
1: Se fueron a Querétaro y no había robot, exactamente. Existía el ABS Challenge.
2: Así es.
1: Listo el pitcher. Lanzamiento viene para home, batazo saltarín de foul por primera. Primer strike para Emanuel Ávila. Una bola y un strike, la cuenta para el Iron Man. En el círculo de espera está Fernando Flores, que vendrá en su primer turno al bate. Él entró a la defensiva en el inning, en la parte alta de esta entrada, en lugar de Nick Cale, que ya no está en el equipo. Se prepara el pitcher, amaga la revirada a la intermedia, regresa Álvarez a la intermedia. De hecho, el line-up del equipo de Pirata de Campeche, solamente dos ya no están en el equipo, que son Félix el Niño Pérez y Nick Cale, el receptor. Todavía nos falta saber quién va a entrar en lugar de Félix Pérez. Todavía no ha dicho el equipo de Piratas de Campeche.
2: Sí, hasta que no venga a batearse el designado.
1: Lanzamiento viene, toquecito de bola, foul. Segundo strike.
2: Bueno, no quiso al primero, así es que ahora será su incompleto. Puede mantenerle la seña, pero otro de esos sí es ponche.
1: Claro.
2: Si lo vas a hacer, hazlo de una.
1: Desde el principio, ¿no?
2: Claro.
1: No hasta
2: para que le
1: segunda
2: busques, claro.
1: ¿Algo pasó ahí con el bateador? Lo están atendiendo ahí las asistencias. Salió también el manager, Lloyd McClendon.
2: Parece una mano, lo tenemos atrás, pero vamos a ver. Manifiesta que puede continuar, parece un dedo, se duele al parecer del índice de la mano derecha.
1: A lo mejor le pegó la bola en la mano, ¿no?
2: A ver, vamos a ver, puede ser. Ahí está, sí, claro.
1: No.
2: Y con la intención de tocar, ¿no? Obviamente no es un golpe, pero sí es el índice de la mano izquierda.
1: Sí, claro, le pegó la bola ahí.
2: Sí, sí. Y además, con la bola pesadota de Torres Pérez, debe estar en reverberación. Pobrecito.
1: Exactamente. Así que continúa bateando Emmanuel Ávila con Cordor en segunda sin outs aquí en la conclusión de la cuarta. Se prepara Braulio Torres Pérez. El lanzamiento viene para home. Le tira pellizca foul. Y la cuenta continúa igual en una bola y dos strikes. El Águila de Veracruz jugará esta serie de cuatro juegos que incluyen este partido y tres más. Terminando este juego, comenzará justamente el segundo juego de este día.
2: Este es a 9 o más.
1: De la serie.
2: Este es a 7, ¿no?
1: Correcto. Amaya la Riviera nuevamente en segunda y Álvarez regresa a la intermedia. El Águila de Veracruz con 37 juegos ganados, 40 juegos perdidos. Campeche tiene 38 ganados y 36 perdidos, jugando dos juegos por arriba de la marca de los 500, mientras que el Águila juega tres juegos por debajo de la marca de los 500. Lanzamiento viene para home, le tira y saca batazo que va bueno de hit al jardín derecho central. Esto va a traer una carrera para home y la pelota se va hasta el fondo del parque. Allá la toma Bernard, viene el tiro al cuadro, doblete de Manuel Ávila, produce carrera y el equipo de los Piratas le gana ahora al Águila 4-2.
2: Bueno, ahí está haciendo de las suyas el Iron Man. Ávila consiguiendo su doblete número 8 de la campaña, su producción 21. Vaya, Torres Pérez, la última vez que compareció fue prácticamente a dar su bullpen como opener en aquel trabajo que luego continuó y se llevó la victoria Tommy Romero. Y se vio realmente matatán, ¿eh? En 7 picheos u 8 picheos sacó los 3 outs que le tocaron. Ahora, el día de hoy no se ve tan bien.
1: Lanzamiento viene para la goma, toca la pelota, va por ahí el pitcher, la toma. El tiro es a la inicial donde cubre el inicialista Austin Shenton y el out funciona del 1 al 3. El sacrificio avanza a tercera. Emmanuel Ávila y viene Cristian Ibarra a la caja de bateo que se ponchó tirándole en su primer turno al bate.
2: Bien ahí Torres Pérez, porque si esa bola le trasciende el guante, la agarró por los pelos, ¿eh? Si eso le pasa por debajo, es infield hit.
1: Apenitas y la agarró, ¿eh? Con la punta del guante la agarró. Y Shenton la agarró a mano limpia. Y corriendo hacia atrás.
2: Sí, no.
1: Nos ponen a sufrir, caray. Aquí viene Ibarra en la caja de bateo, con Cordor en tercera y un out en la pizarra. Lanzamiento viene para la goma, bajito el disparo, pelota mala la primera. Una bola sin strike, la cuenta para Cristian Ibarra. Es el shortstop aquí en este juego. 4-2 ganando los Piratas al Águila. Oh, lanzamiento nuevamente bajo, segunda pelota mala, dos bolas sin strike, la cuenta para Ibarra. El líder en el standing de zona sur son los Diablos Rojos del México, con 53 ganados, 25 perdidos, en una racha muy buena de juegos ganados, llevan 13. Otro lanzamiento bajito, esta vez apenas si llegó, piconazo. Tercera pelota mala, tres bolas sin strike, la cuenta para Ibarra. Tabasco está a 7 juegos y medio, León a 12 al igual que Oaxaca, a 12 y medio Pericos, a 13 Campeche y Tigres, y el Águila está a 15 juegos y medio, 2 juegos y medio atrás del sexto lugar que es Campeche y Tigres. Cantado el automático, 3-1, 3 bolas y un strike, la cuenta para Cristian Ibarra. En el círculo de espera está Connor Hollis, que abriría por tercera ocasión el line-up del equipo de los Piratas. Recuerden que este juego es la conclusión del juego del pasado 4 de junio. Línea al jardín central, la pelota está picando buena de hit. Y timbra una carrera más el equipo filibustero con este imparable al center de Cristian Ibarra. Produce carrera, anota desde tercera Emmanuel Ávila. Y el score se pone ahora 5-2.
2: Busca la puerta de atrás, pero hoy no parece traer mucho en la bola Braulio Torres Pérez. Y este juego es de crucial importancia, así es que veremos cuánta paciencia tiene el manager Álvarez, que no se recomienda sea mucha.
1: Aquí viene Connor Hollis a la caja de bateo. Connor Hollis va de uno nada. Recibió base por bolas empezando el partido y lo pusieron fuera y anotó carrera, quiero decir, por delante del cuadrangular de Calvin Mitchell. Y en el segundo turno al bate, en la segunda entrada, sacó un roletazo por segunda. Va de uno nada, con una carrera anotada.

0: Una base por bolas. Abriendo por tercera ocasión el line-up del equipo de los Piratas. Aquí le pasan el primer strike a Connor Hollis. Cero bolas y un strike la cuenta para el bateador. Listo, Braulio Torres Pérez. Lo está perdiendo Dinelson Lamed del juego, ¿eh? Lanzamiento viene para la goma, le tira y saca roletazo al campo corto, la toma a segunda, un out, tira primera, es out también en primera en el doble play. Del 6 al 4 al 3, la doble matanza, forzaron a Ibarra en segunda y doblaron en primera Hollis para el doble play. Pero amigos, el daño está hecho, el equipo de los Piratas hace dos carreras con tres hits, no hubo errores y no se quedó nadie en los senderos, han dejado a dos. Después de cuatro completas, el águila está cayendo, 5 a 2, hacemos una pausa y regresamos.
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1: Y llega el momento evocador del béisbol, damas y caballeros, cerrando el cuarto. Para abrir el quinto capítulo, 5-2 gana Campeche y ahí está José Francisco Miranda, el de Manatí, Puerto Rico. Hombre que tuviera más que sus momentos ahora cubriendo la segunda base y que entra, pues entró por José Eberto Félix. Hombre que llegó a tener dos imparables de forma consecutiva, empatando un récord de la era moderna del béisbol de grandes ligas. Creo 12 juegos, 12 hits consecutivos. Johnny King lo impuso en 1902, Pinky Higgins lo empató en el 38, igual Dropo lo hizo en 1952. Este hombre lo hizo en julio de 2024. Sí, también llegó a ser nombrado novato del año de la Liga Americana en julio de 2022. Se atascó con 353, con 5 cuadrangulares, 19 empujadas en 20 jueguitos. Así que vaya que todos sus momentos. ¡Conecta! ¡Salió el mamut por el jardín izquierdo! ¡Pero ahí está! ¡Trepándose en la moto! ¡Colocándose y capturando Chuyito Favela en una vistosa jugada! Para un larguísimo primer out. Le sacaron un suspirito azul aquí al zurdito Tyler Thomas.
2: Qué buen batazo, la verdad lució bastante bien, pero Chuyito Favela hace un buen engarce en el jardín. Ya tenemos un out y viene Chris Williams a la caja de bateo.
1: Williams llegó procedente del equipo de los Toros de Tijuana. Evidentemente cuando este encuentro se jugó, militaba todavía con el escuadrón Astado, el líder del que regente al Cotarro en la zona norte. Queda un poquito alto y abierto el primero de la secuencia. Sí, sustituyó a la defensiva, corriéndose al catcher, a Corey Rocher. Víbora mugrienta, lombriz de agua puerca, tiene que regular, que recular. Sin embargo, el intermediarista, 43, dice Hollis, haciendo la jugada con el Iron Man. Tenemos dos fuera.
2: Bueno, así es que aquí con la punta el bate sacó ese batazo hacia la segunda colchoneta. Ya tenemos dos outs. Si viene el Tano Elizalde, que va de dos nada, rola tercera en la primera entrada y Ponche tirándole en la tercera.
1: Y el Tano, aquel 4 de junio no tuvo la mejor de las noches, pero aquí perfectamente puede componerla y dominando ahí a Chris Williams con un cambio que efectivamente es un lanzamiento que induce a contactos débiles. Lanzamiento, piedra cantado, le dibuja la esquina externa. Elizalde bateando para 302, buscando su imparable 82, hay 9 cuadrangulares, 42 empujadas. 13 dobles para aderezar a la banda contraria. Viene el shortstop. Tiro largo a la inicial. ¡Qué jugada de Ibarra! A quien le explota el regalo del pitufo bromista en la cara. Así que retira de 1, 2 y 3. ¡Qué paso más chévere el de mi conga es! El zurdito Tyler Thomas, que está teniendo un buen relevo. Empezó titubeante con una base por bola al cuenta llena Shenton, pero después de eso sin novedad en el frente. 4.5. Campeche está ganando al Águila de Veracruz 5-2.
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0: el line-up de Campeche, que está ganando 5-2 al Águila de Veracruz en esta continuación del juego del 4 de junio de este año. Calvin Mitchell, Chuyito Favela. Aquí a primer picheo se va Mitchell, ese le cuesta el primer strike. Él la botó en la primera entrada y se ponchó en la tercera. Después de Favela, a ver quién viene, ¿por qué? Pues estaba Félix Pérez, que ya no está con el equipo, pero siendo el designado es prerrogativa de Campeche, es prerrogativa de el señor Lloyd McLendon, que dirigiera en las mayores a los Piratas de Pittsburgh, escoger quién en ese momento. Batazo peligroso, la pelota está picando de imparable, gran jugada del Tano, tremenda jugada, ahí bajando eso, vaya, toreando por Chicuelina, Sun Miura, evitando que la bola se fuera hasta la cerca, el imparable para Calvin Mitchell, el número 6 para los Piratas, segundo para el bate número 2 de la alineación del señor McLendon.
1: Todo parece indicar que Braulio Torres Pérez hoy no trae mucho en la pelota, que digamos.
0: Desde hace rato, pero bueno.
1: ¿Quién está en círculo de espera? A ver.
0: Eso habrá que ver.
1: Vaca.
0: Parece, ¿verdad?
1: Manuel Vaca.
0: Ok. Sí, 94, el de amarillo, Texas. Esquina de afuera, no, por los pelos queda. Queda afuera. Y lo dice la tecnología. Ahora, el umpire roboto con la tabla, el señor Christopher. Conté al final, Christopher Vázquez. Va para primera Torres Pérez, nada pasa con Calvin Mitchell. Y bueno, siendo momento evocador, tal día como hoy, 21 de julio, pero del 75, Héctor Valenzuela de los Mins de Coahuila, en el Parque Alijadores de Tampico, sí, donde pasaba la locomotora, donde hay fotos de todo el equipo aquel tomándose de Pacua, etcétera, incluso Néstor Espino tomándose fotos en una locomotora, en una chancla, una locomotora de patio de los Extintos Ferrocarriles Nacionales de México.
1: ¿Allí en el Centerfield?
0: Claro, y que luego copió

0: La pelota impacta, al parecer, la extremidad derecha del hombre. Va al jardín central, pero no puede Calvin Mitchell adelantarse hasta la tercera base. Así que le anotamos robo de base. Vaya, queda además bola mala con la que se va a poner en completa orfandad en la cuenta. En fin, el día de hoy no parece ser el de Braulio Torres Pérez. Sentado en un barril de pólvora y fumando cartuchos de dinamita, cantado ahora sí, el llamado automático mordiendo la esquina externa. Piratas de Campeche, parece tener muy claro que esta sí es de vencer o morir. Elevado de Faula, regresado en la cuenta, queriendo decir caminante no hay camino, se hace camino al andar. Para Mitchell, este es el robo número 4 de la campaña. Lo han pelado en 6 ocasiones. Torres Pérez viene para la registradora, rola a la izquierda. Tito Valenzuela pega al corredor de segunda, enseña el machete de tablajero de la Merced, ruta 53. Cae el primer out, se va Chuyito Favela y ahora viene Manuel Vaca como Michael Vaca por emergente por Félix Pérez. Pérez, que ya no está con el equipo, se fue de uno nada con una base por bola, así que Vaca bateando para 200, pocos juegos, apenas 12. Tiene solamente un imparable que fue un sencillo productor, eso sí. Vamos a verlo aquí. La ocasión la pintan calva para que empiece a producir Michael Vaca.
1: No, es Jafet Amador.
0: Ah, caray. Sí,
1: ¿Es
0: Amador, claro.
1: Es Jafet Amador.
0: Sí, caray. Lo veo. Hombre que empezara, se va el corredor y bueno, anótele usted de una vez el quinto robo a Calvin Mitchell. Viva Pancho Villa. Sí, vaya, hoy si a primer movimiento le roban la segunda, siendo zurdo, pues tempranito y en ayunas. Ahí está Tito Valenzuela, pero el tiro llegó mañana.
1: ¿Y el tiro fue estrella o fue bola? A ver.
0: Que la cuenta sea en 1-1.
1: 1-1, gracias.
0: Sí, esa es la cuenta correcta. Abajo con un cambio de velocidad por los pelos, pero no alcanza a morder la zona. La cuenta es 2 bolas, 1 strike para este hombre que recomendara nuestro muy siniestro amigo Don Ubaldo Aguilera, hotelero allá en Santiago Tuxtla, y con otros negocios, por supuesto, para los cerveceros de Tuxtepec, de la Liga Infernal Veracruzana.
1: Correcto.
0: Aquellos tiempos. Esto me parece que en ese tiempo era presidida por Chito García. No sé si ya había entrado.
1: Que por Tavo cierto, Pérez. Hoy es cumpleaños de Tavo Pérez.
0: Hoy, sí, ya lo felicitamos
1: a
0: Tavo Pérez Garay. Vaya, esa liga tuvo 2 presidentes, básicamente.
1: No, también estuvo.
0: Estuvo Chito García, estuvo Tavo Pérez.
1: También estuvo
0: el Camello Montalvo.
1: Claro.
0: Sí, sí. ¿Cómo estará para que te digan el camello, no? De 3 bolas. Sí, sí, sí. Y una que llevábamos, pues, adiós mi bien, se va ponchado. Jafet Amador, así que hay 2 outs. El out boutique, el que necesitaba Braulio Torres Pérez. Sorprendiéndole adentro, no esperaba todo menos eso. Amador, así que sayonara bombo a Yash. Tratando de colgar su primer cero, aunque no sin tribulaciones, Braulio Torres Pérez. Cantado el primero, ahí un lanzamiento en slider para Andy Stevenson. Stevenson bateando 284. Cantado el segundo strike. A la búsqueda de su imparable 77, tiene 14 vuelas cercas, 45 empujadas, 12 dobles, 2 triples. Vaya, de las bujías ofensivas, sin lugar a dudas, del equipo campechano, de los hombres que están llamados a llevar a este escuadrón a la fiesta de postemporada. Viene Torres Pérez con un hombre en tercera, 2 outs. Arribita, tentador, pero no lo suficiente. Este hombre, Calvin Mitchell.

0: Le espera el hit de la gata y cuidado, siendo un zurdo y con bateador zurdo, a ver si de repente no le gusta para hacer la mala acción y dejarse ir a home, ¿eh? Sí, está muy loco y está muy viajado, pero siempre puede ser, ¿eh? Ya no, elevado por el jardín central, la pelota pica de imparable y como coser y cantar, allá viene anotando Calvin Mitchell, así que responde Andy Stevenson con su segundo imparable del encuentro y ni hablar siquiera del peluquín. Torres Pérez el día de hoy no parece traer mucho en la bola, don Miguel.
1: Sí, no, efectivamente, aquí vendrá a batear a Armando Álvarez cuando la escoria está 6-2. El equipo de Piratas hizo 2 en la baja de la cuarta y ahorita en la quinta lleva ya 1.
0: Producción 46 en la campaña para Andy Stevenson.
1: ¿46?
0: Así es.
1: Llevaba 10 nada más en esa fecha, ¿eh?
0: Bueno, pues, Mike, ¿qué te digo? Ahorita comparamos toda la estadística que tenían en aquel tiempo en la era precámbrica. Yo doy la actual, primer strike para...
1: ¿Cómo ha mejorado, eh?
0: Sí, claro. Es Armando Álvarez el que está bateando. Álvarez, que empezó la fiesta de la cuarta entrada con un doblete, va para primera, nada sucede ahí con Andy Stevenson. Sí, si usted pregunta cómo anda Stevenson, un parque complicado, el de Campeche tiene 15 robos en 21 intentos, ¿eh? O sea, hasta en eso puede ser un pequeño dolor de muelas. Y cuidado porque a lo mejor ahora sí que te abran la puerta, papiringo, porque ya hizo 2. Si intenta Vilar de nuevo, más vale que lo saque, si no le será marcado un boque en forma automática. Ya lleva 2, así que a lo mejor aquí dicen corren los caballitos, los grandotes y los chiquitos. No, en esta. Matasapos por el campo corto, a la carga, mis valientes, ahí sin componer la figura. El tiro por parte del Papas Álvarez, 63 y se acabó. Sin embargo, Campeche con el oportunísimo de Andrew Stevenson. Se trae una más y está venciendo. Una vez que se han jugado 5 entradas completas, oiga usted, 6-2 al Águila de Veracruz.
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0: Play ball, fanáticos, avanzamos al sexto episodio. Nuevo pitcher por parte del equipo de los Piratas de Campeche. Se trata de Tyson Miller, que aquí viene con su primer lanzamiento. Se queda abierto, pelota mala la primera. Daniel Montaño está en la caja de bateo. Tercero, cuarto y quinto Montaño, Tito Valenzuela y Winton Bernard ante los disparos de Tyson Miller. Tyler Thomas lanzó una entrada y un tercio, y dos tercios. Una entrada y dos tercios, le tira y falla. Segundo strike, ya lo tiene, no, primer strike, lo tiene en cuenta de una bola y un strike. La cuenta para Daniel Montaño. Tyler Thomas, una entrada y dos tercios, enfrentó a cinco rivales, cuatro fueron legales. No le dieron de hit, no le hicieron carreras. Ponchó a uno, dio una base por bolas. Cero en todos los demás departamentos, no wild, no walk. Tyson Miller ahora en cuenta de dos bolas y un strike tiene a Daniel Montaño. Lanzamiento viene abierto. Segunda pelota mala, dos bolas y dos strikes, la cuenta para Daniel Montaño.
1: Si un pitcher de estas características debe tener mucho cuidado y sinqueársela, porque donde haga la acción natural y venga abajo y adentro...
0: Abierto el disparo, tercera pelota mala y lo mete al 3 y 2. Tyson Miller está debutando con el equipo de los Piratas de Campeche. Uno de los refuerzos que trajeron el viernes pasado en el cierre de registros. Pitcher derecho. Se prepara Miller, el lanzamiento viene para el home buscando la esquina exterior. Cantado el tercer strike, se quedó con la carabina al hombro ponchándose Montaño para el primer out.
1: Qué sinker más perverso, ahora que veamos la repetición verá cómo parece que le va corriendo a Montaño y de repente le salen colita, trincha y cuernos y va para la derecha de la pantalla.
0: Tremendo picheo.
1: Sí, no, dijo la tecnología y ni alegría. Mira, ¿ves? Bonito caballito que tiene Nicolás. Camina para adelante, camina para atrás. Y para eso tienes que meterle fuerte la uña del dedo índice en la costura.
0: Que vaya.
1: Con eso este hombre es efectivo contra zurdos y contra derechos.
0: Alto el primer lanzamiento, pelota mala la primera para Tito Valenzuela que está batiendo. Va de dos nada, rola tercera en la primera entrada, ponche tirándole en la cuarta. Estamos en el sexto episodio, amigos. 5-3 ganando los Piratas. Nuevamente, mira qué bonito picheo. Otra vez el mismo sinker y la cuenta está en una bola y un strike. Va de dos nada Tito Valenzuela. Se prepara Miller, lanzamiento en su camino, alto el disparo, segunda pelota mala, dos bolas y un strike, la cuenta aquí para Tito Valenzuela. Tyson Miller de Fairfield, California, tiene 30 años de edad, nació el 29 de julio del 95, listo el pitcher, le tira y saca batazo de foul. Segundo strike, la cuenta está en el 2 y 2. Dos bolas y dos strikes, la cuenta para Tito Valenzuela. Hay un out aquí en la parte alta de la sexta. El Águila tiene que hacer algo para hacer daño en este juego. Se prepara Miller. El lanzamiento viene para home. No, quedó ligeramente abierto. La tercera pelota mala y la cuenta va al 3 y 2. Tres bolas y dos strikes en la cuenta para el bateador. Listo, Tyler Miller. Lanzamiento viene para home swing. Le tiró y se ponchó para el segundo out. Par de ponches lleva en este juego. Tenemos ya dos outs y a la caja de bateo viene Winton Bernard.
1: Vamos a ver, Bernard, ¿qué? Entró como corredor emergente por Jake Cave en la segunda base, en la cuarta entrada. Así que, normalmente un primer bat, ahora, pues, colocado quizá por razones de velocidad, de urgencia de esa carrera en ese momento.
0: Sí, claro. Por eso lo pusieron en ese orden, para que entrara como emergente.
1: Sí, ya no es un juego completo, o sea, esto te cambia en mucho del razonamiento con el que procesas el line-up.
0: Correcto. Por eso también pusieron a Williams como primer bate y a Miranda como noveno. lo lógico hubiese sido que Bernardo hubiera quedado como primer bate.
1: Sí, claro, ahí concentras mucho poder en el noveno y en el primero, ¿no?
0: Aquí ya lo tiene con dos strikes sin bolas. Tyson Miller a Winton Bernardo. Se prepara el diestro. El californiano se impulsa. Lanzamiento viene para home. Cantado el tercer strike. Se quedó con la carabina al hombro ponchándose. Esconde ponchados en su debut con el equipo Los Piratas. Tyler Miller. Y de esta manera, amigos, Tyson Miller, quiero decir, y se va a la parte alta de la sexta. Cero carreras, hits y errores, ninguno, quedaron dejado a tres después de cinco entradas y media. El Águila está perdiendo 5-2. Hacemos una pausa y regresamos.
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0: Baja de la Sexta, nuevo pitcher por parte del Águila, se trata del diestro Norman Elenes. Ha salido del juego Braulio Torres Pérez. Lanzamiento viene para la goma, abierto y alto, pelota mala la primera. Está en la caja de bateo Emanuel Ávila, el Iron Man que juega la primera base por parte del equipo filibustero. Va de 2-1, con carrera impulsada, anotada, un doblete.
1: Básicamente sinker, slider y cambio de este ex catcher convertido a lanzador.
0: Le tira y falla. La cuenta está en el 1-1. Una bola y una strike. Le hicieron 3 carreras, todas limpias. 6-2 está ganando el equipo de los Piratas. Listo el pitcher, el lanzamiento viene para home. Le tira y saca batazo elevado al jardín de la izquierda. Ya se está colocando cerca de la franja, capturando la pelota en lo profundo del izquierdo allá. Y Isturiz, y se va dominado el Iron Man con un fly al jardín izquierdo. Tenemos uno fuera y a la caja bateo viene Fernando Flores.
1: Un jardín izquierdo que reviste a esta hora ciertas complicaciones, donde entras, puedes entrar hasta 2 veces en una zona, entrar en una zona de sol, luego otra de sombras. Ahí claramente se ve la parte inferior derecha de su pantalla. Elenes, un hombre cuya carrera venía en decadencia, pero la rescató de ser líder en apariciones con un 2.95 con Monterrey en 2021, hizo 38, llegó a tener hasta 8.64 el año pasado con el Águila, pero vaya que ha recompuesto.
0: Ha mejorado mucho.
1: Sí, claro.
0: Le tira y saca batazo de foul, fuera de juego por la izquierda. Fernando Flores es el hombre que está en la caja de bateo. Así es que Braulio Torres Pérez lanzó 2 entradas, pelota de 5 hits, 3 carreras todas limpias. Ponchó a 1, no dio bases, aceptó un toque de sacrificio, emprendió en total a 10 rivales, 9 fueron legales. Nowal, Novok, lanzamiento adentro. Segunda pelota mala, 2 bolas y 1 strike, la cuenta para Fernando Flores. El receptor del equipo de los Piratas entró en lugar de Nick Cale, que ya no está con el equipo, y él inició este juego. Batazo elevado al jardín central corto, viene hacia adelante a toda máquina. Winton Bernal se desliza en el terreno y capturó la bola. Tremenda atrapada de Winton Bernal en el center field. Le hace un tremendo engase robándole un imparable a Fernando Flores. Hay 2 outs y viene Cristian Ibarra a la caja de bateo.
1: Ni hablarmos, citando algo en alvaradeño antiguo. El obregonense, vean ahí qué bien le casca ese picheo a la puerta de atrás a Elenes, y la gran reacción de Winton Bernard, que rifa el físico, no se crea que está fácil barrerse en este pasto, si no sabes, es una quemadura de segundo grado.
0: Claro, y con el sol como está, no hay, creo, hay mucha humedad en el terreno de juego, que digamos.
1: Sí, vaya, cosa que de alguna manera no afecta particularmente a ninguno de los dos. Claro. Campeche es otro pequeño infierno con vista al mar, muy bonito y todo, patrimonio histórico, cultural de la humanidad, etcétera. Pero de calor y de humedad, ahí se van.
0: Ahí se van dando.
1: Quizá Campeche sea
0: más húmedo.
1: Sí, claro.
0: Puede ser.
1: Que está fuerte la humedad en Veracruz el día de hoy, pero nada que no hayan visto en Campeche, sí, claro.
0: En el 1-1, lanzamiento viene para home, le tira y saca batazo de foul. Ahora en Campeche no juegan esta hora, ni aquí mismo en Veracruz.
1: Sí, no, claro.
0: Entonces por eso es que también te debe afectar un poco más. La lomita todavía tiene sol ahí, Norman Elenes. El catcher está tranquilamente ahí en la sombra. El jardín izquierdo también, el tercera, pero de ahí en fuera los demás están en pleno rayo del sol. Sin querer está sacando un batazo por la primera base de foul. La cuenta continúa en 1 bola y 2 strikes para Cristian Ibarra. El shortstop que se ponchó tirándole en la segunda entrada y luego conectó imparable, productor de una carrera en el cierre de la cuarta. Listo, Norman Elenes. Lanzamiento viene para home, swing, le tira y se poncha para de esta manera retirada en 3 hombres, Norman Elenes, la parte baja de la sexta. 0 carreras, hits y errores, ninguno quedado. Los Piratas han dejado a 3 en circulación. Después de 6 completas, están ganando el Águila, 6 carreras por 2. Hacemos una pausa y regresamos.
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0: dependiendo para qué equipo sea pagadera y a qué equipo le va. Usted, la séptima entrada, 6 por Oscar Campeche, y viene el zurdo, Zach Roscoe, a hacerse cargo del juego por el equipo de los Piratas de Campeche. A pasar al piano el Papas Álvarez, Austin el Cuentallena Shenton y César Isturiz, sexto, séptimo y octavo por el equipo de Veracruz. Elevado, vamos a ver, ahí callejonero, pero ya la localiza, sospecho con el pecho, calculo con el pie derecho, el out está hecho, dice Calvin Mitchell, allá en la pradera de la derecha, y aquí se acabó el carbón, el que entró pelado, salió pelón, se va por altura, que no por distancia, el Papas Álvarez, viene Austin Shenton.
1: Bueno, ya tenemos un out aquí en la parte alta de la séptima entrada, así es que el Águila de Veracruz, desde que empezó el juego, no han pegado ni un solo imparable.
0: No, el digamos que los ha puesto en modo avión el bullpen campechano. Quita tú la base por bola que le dieron a este, al cuenta llena, y se acabó de ahí en fuera. Rapidito y con buena letra. Roscoe, un monticulosaurio de 38 años. Más de 7 años en Grandes Ligas entre 2013 y 2021.
1: ¿Un Astros?
0: Sí, sí. Básicamente, tunela una curva, un slider. Es Juan Pichamugres, básicamente. Pero conoce perfectamente dónde ponerle. Es un bad dodger. Ojo, donde se equivoque.
1: Miren,
0: ay, que trajeron. Empanadas de guayaba de Alvarado, Veracruz.
1: De Albureado, Veracruz.
0: Exactamente. El lugar donde nuestro padre, el Papaloapan, besa a nuestra madre, la mar, y donde el personal tiene el hocico más sucio y ocurrente de la República y las mejores manos para cocinar del Estado Libre y Soberano de Veracruz, de Ignacio de la Llave. He dicho. No, ya te está relamiendo. Sí, ya veo. Ya veo aquí a Don Wookie. Dos bolas y dos strikes, la contabilidad para el cuenta llena Shenton. Sí, de repente este hombre, como le digo, es propenso al contacto violento. Sí, la recta no enamora necesariamente la pistola de radar y la usa para llevárselos. Ah, ¿quieres la recta? ¿Querías mi rectita de 91? Sí, nomás que huélete y huéleme donde yo digo. Bueno, pues ¿por qué les ponen esos apodos? La cabaretera y 200 litros de tiner y cerillito prendido. La tecnología dice, como Benny Moré, elige tú que canto yo. Es el primer ponche de Roscoe, que está por tragarse el inning que lo mandó a tirar seguramente, y nada más que eso, Lloyd McClendon.
1: Bueno, así es que ya tenemos dos outs, y viene aquí César Isturiz a la caja de bateo, que va de 2-1 en el juego.
0: Y hasta ahora han sido encantadores de serpientes los pitchers de Campeche. Le tira con fuerza la recta, pero vea dónde se la pone. Fuera de la zona, mátate solo, ándale.
1: Allá arriba.
0: Sí, allá arriba, allá arriba. Por ti seré. Sí, la más emblemática, el más emblemático de los sones jarochos, curva, que se da por un asalto pirata. La fecha 16 de mayo, no me acuerdo si fue de 1648 o cosa por el estilo, donde, bueno, Lorencillo nos vino a visitar e hizo bastantes de las suyas, y cuentan que aquello de que para subir al cielo se necesita una escalera grande y otra chiquita, es que hacinaron a la gente en lo que hoy es catedral, que era la parroquia, pero que había como 6,000 personas. Pues vaya, eran piratas, ese romanticismo que se les tiene, eran delincuentes, y aquí como delincuentes están ponchando Isturiz de 1, 2 y 3. Así, rapidito y con buena letra también Zach Roscoe. Así que se van 6.5, mis niños. 6-2, ganan los Piratas al Águila de Veracruz.

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0: que no.
1: No, jamás.
0: Ahí estaría muy a gusto. Y bueno, ya si aparte ponen a un cuidador que me arroje pizza cada vez que lo solicite. Pero bueno, soñar no cuesta nada. Una bola y no hay strike aquí para Connor Hollis. Por Campeche vienen los primeros tres: Connor Hollis, Calvin Mitchell y Chuyito.